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1: Este es el reporte vial de Informe 24.
2: Se mantiene carga vehicular sobre la zona que comprende la avenida Lázaro Cárdenas para incorporarse hacia avenida Vallarta y con lentitud para cruzar la zona de Santa María del Pueblito.
1: Informe 24.
2: Por otra parte, si usted va a hacer su recorrido sobre la zona que comprende ya la avenida Belisario Domínguez, comienza a tener tránsito muy cargado a partir de la zona de Monte Olivetti con dirección hacia la avenida Circunvalación. Después de cruzar este punto, encontrará también lentitud después de Sierra Morena para cruzar el Centro Comédico de Occidente y llegar hasta la avenida Javier Mina.
1: Informe 24.
2: Asimismo, si usted hace su recorrido sobre la zona que comprende la avenida ya de Periférico Norte, se mantiene con algo de presencia vehicular a la altura de Artesanos. Para llegar a la zona de Belisario Domínguez, mejora la circulación en el desnivel y cruzar la zona de Calzada Independencia.
1: Informe 24.
2: En la zona sur de la ciudad se mantiene la carga vehicular a partir de la zona de Toluquilla y con dirección hacia la carretera Chapala, aunque el avance es constante. Gracias por su atención, le presento la información Eloy Arellano.
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0: Hola, ¿qué tal, mi gente? ¿Cómo les va? Muy buenas tardes, bienvenidos sean todos ustedes a esto que es Soy Rock con Huicho Vaca a través de Retro 107.5, la estación que suena y suena diferente. Qué gusto estar con todos ustedes de nueva cuenta acá, empezando semanita sabrosísima. Y hoy, como todos los lunes, bueno, hoy es lunes, ¿qué día? 25 de mayo, como todos los lunes. Bueno, obviamente mi queridísimo guapo Juan Manuel en los controles. Acá está mi queridísimo Rodrigo Campos, como todos los lunes. Bienvenido, mi queridísimo Rodrigo, ¿cómo andas?
1: Gracias, hermano.
0: Me imagino que estás molesto,
1: desilusionado. Sí, obviamente estamos desilusionados, estamos tristes. Uh-huh. No podríamos estar felices. Pero bueno, recordemos, gente, que como dice Valdano, el fútbol es lo más importante, ¿no? Entonces, lo importante, digo yo, es que tenemos salud. Así es lo importante. Y el fútbol, pues, es una cuestión que banal. Yo creo que por eso lo amamos, porque te da y te quita.
0: Sí, señor.
1: Como la novia.
0: Exactamente. Un fin de semana que cerró muchos torneos, muchas ligas en el mundo. Prácticamente todo el mundo y se acabó. Había algunas que ya habían terminado la semana pasada, como la de Mana, creo que terminó la pasada. Pero la sí, ayer, en este fin de semana cerró Inglaterra, cerró España, cerró Argentina, cerró México y así muchas tantas. Entonces hubo campeonatos, unos ya sabían que eran campeones, hubo descensos, hubo de todo un poco en el ámbito futbolero. Y recordarles que los lunes hablamos de hartos deportes y entretenimientos. Vamos a clavarnos en lo que pasó este fin de semana, pues, además de la música que hoy abrimos con los Creedence Clearwater Revival.
1: Esta bandota de Cerrito, California.
0: The Midnight Special.
1: Sí.
0: Yo tengo un amigo que en paz descanse que me decía, no creo que nada que ver, pero él decía, me tomé una Pepsi.
1: A ver, era como agua en el hoyo.
0: Mucha imaginación. Saludos a donde quiera que esté. Ya se falleció hace muchos años.
1: Yo pensé que ibas a decir que le encantaba Creedence.
0: Le encantaba Creedence, ¿sabes?
1: ¿Sí? Creo que es de mis bandas muy...
0: De hecho, yo era de chavillos. Yo era Beatles y él era Creedence. Y él me decía que los Creedence eran mejor que los Beatles. Y yo le decía, no te pases.
1: Es que ¿por qué tienen que entrar las comparaciones? Son como, güey, disfrútalo. Son dos bandas que te están regalando musicota cada quien por
0: Creedence,
1: su lado.
0: Para mí Creedence es de las mejores bandas que puedes escuchar en la carretera. Es como una banda totalmente carreteril.
1: Aparte es que tenían ese sonido country, de sí, hecho la otra vez estaba rocker. Viendo un poco de su historia, porque el hermano, ya ves que se murió uno de los integrantes, pero ajá, uno de los de los miembros de la banda, que son hermanos,
0: aparte las bandas country siempre son hermanos, ¿no?
1: Sí, ¿verdad?
0: Es como
1: sí,
0: los Kings of Leon.
1: Y siempre que se pelean.
0: Se separan y van
1: a... Tom Forgetty, él, los dos tocaban de chiquitos, llegaba cada quien su banda, luego se unieron y en realidad el quien le llegó a dar ese sonido a la banda de John fue Tom, su hermano, que tocaba la guitarra acústica, bueno, armónica,
0: sí, sí,
1: y le daba precisamente esas armonías y... A mí me encanta, tiene un
0: sonido,
1: aparte, ¿no? Tiene un sonido rasposo, o sea, como de barrio, ¿sabes?
0: Sí,
1: pero
0: sí.
1: Pero ese toque campirano, bueno, sureño, que lo hace único.
0: Exacto. Y con ese tintes de blues también, que
1: sí,
0: obviamente,
1: claro,
0: de la época, propios de la época, con su adaptación sureña country, ¿no? Sí,
1: así tal es, cual, country.
0: Y pues bueno,
1: con el banjo, ¿no? Tocando ahí con una zarigüeya al lado.
0: Recuerden que tenemos número de comunicación, que es el 33-34-67-72-20, 33-34-67-72-20, por si quieren escuchar algún tema en particular. Y pues mientras vamos a escuchar música, te late, y para ya entrar en materia.
1: Vamos a entrar en materia y lo que sigue es
0: con lo de Janis,
1: la de arriba, ¿no? Le vamos a bajar poquito.
0: Le vamos a echar un
1: pero es
0: ahí,
1: que es un clásico porque estamos tocando banda de gente que estuvo en Woodstock. No sé si se dan cuenta, pero Creedence...
0: nos va a dejar por la de edad.
1: Ah, ok. Bueno, si quieres, la que sigue vamos a poner a Janis Joplin, que okay, también estuvo con... Inclusive tocando con David Bowie.
0: David Bowie,
1: entonces vámonos con esto de la maestra Janis Joplin.
0: El Club de los 27.
1: El Club de los 27. Dale, maestro.

0: Regresamos, acabas de escuchar a Janis Joplin.
1: ¿Fumamos? ¿O qué?
0: La mera mera, ¿no? Del Club de los 27. Una de las voces más importantes de la historia del rock and roll, sin lugar a dudas.
1: Y también con una peculiaridad increíble. Ella, de hecho, falleció el 4 de octubre de 1970. Y fue icónica en tema del rock, blues, y fue como un estandarte del movimiento hippie.
0: Y también le entraba chavocho a los barbitúricos.
1: Ah, eso se viene al mundo a probar, gente. No se crean. No, sí.
0: ¿Cuáles son los clubes del 27? Son Kurt Cobain, Jim Morrison, Jimi Hendrix, Janis Joplin, Amy Winehouse.
1: Sí.
0: ¿Algún otro se me va?
1: Alfredo Gutiérrez, es un compa mío. Ese güey también es del club del 27. Lamentablemente, porque precisamente pues se clavan. Es que es probete, no artete. Ah, mira, estamos conectados, mi querido.
0: Oye.
1: Mi querido Wicho Back aquí en el estadio.
0: Ahora
1: Retro,
0: sí,
1: 107.
0: Ahora sí, cuéntame cómo pasaste la noche de ayer. Con mesura, tranquilidad. Creo que tuviste tiempo de digerir la derrota.
1: La final fue, o sea, son dos partidos, ¿no? Entonces
0: yo
1: jugaron
0: creo que
1: uno el jueves.
0: El primero, ¿no? Creo que nunca ha habido un partido bueno en todos los. O sea, el de ida es como
1: pues, así como lo hicieron en Argentina, ¿no? Con Belgrado y River.
0: Que sí lo tenga, la única ventaja que sí sea en el estadio
1: del local.
0: Del local, del
1: sí,
0: que
1: no sean cancha
0: que quedó
1: neutral.
0: Más arriba.
1: Eso, yo voy a... déjame apunto esto para llevárselo a la Federación Mexicana de Fútbol.
0: Porque creo que las últimas, no sé cuántas finales de esas, el de ida ha sido 0-0 en todos lados.
1: Es que fueran. El caso es que el jueves, en la noche, fue el primer partido... En donde, pues ya todos lo saben, el planteamiento de Frank Juárez fue pues bastante conservador. Lo que yo reclamo es que pues, tienes el equipo para jugar mucho más ofensivo y aparte hacías daño. Fuiste el equipo que más goles metió, entonces como, pues ya viste que ese es tu fuerte, ¿no?
0: Sí puedes.
1: Y que ya viste que tu debilidad pues es la defensa. O sea, por más penales que tú me digas y por, o sea, muchas veces los equipos rivales le pusieron la pelota en el área a Pumas. Y Pumas no supo resolver. Resolvió por fallas individuales de los contrarios. Rondón que sacó la pelota, Henry que le pegó en el post. Entonces,
0: o salvadones de Keylor
1: Navas. Yo creo que como buen técnico del fútbol, tienes visto eso. ¿Sabes? Tienes como el panorama y la idea de que, a ver, soy muy bueno en esto, pero soy muy malo en esto, güey. Y esto me está costando goles. Basta con irte a ver y decir, ay, güey, me metieron... Tantos goles en tres partidos es mucho cuando no venía recibiendo. Entonces, algo está mal, es tu forma de jugar. Y yo hice un video en TikTok que hablaba precisamente de si Efraín, y eso lo hice a principio de la temporada, después de que perdió el partido contra...
0: En la
1: Conca Champions, contra San Diego, que se vio igual, o sea, pero pues como eran los primeros partidos que estaba jugando así, pues obviamente le llenaron la canasta de goles. Y pues obviamente, para el partido de vuelta, yo esperaba, yo dije... Si mete un gol le va a caer mal a Pumas porque este cuate se va a encerrar, ¿no? Ojalá y salga y diga, no, voy a liquidar esto ahorita como con el América, de que ya tengo, y aún así, ya viste los problemas que tuvieron, o sea, pero metes la mayor cantidad de goles para que ya puedas empezar a jugar. Ahora, dice, no, bueno, o sea, yo no comparto esa mentalidad de jugar, de esos técnicos, no es personal con Efraín, a mí no me gustan, me gusta mucho... Guardiola, me gusta mucho Fried, de que son, siempre van para adelante y se defienden teniendo la pelota, no esperando que el rival te haga pelotazos, porque ahí puede caer una falta, puedes pegarle, meter la mano, o sea, mil cosas pueden pasar en tu área, como sucedió tal cual, así sucedió.
0: Los churrazos.
1: Pues churrazos, pero tienes que estar en el área para que sean churrazos.
0: Sí, el primer gol sí es demasiada mala suerte.
1: No importa, demasiado. Es que ya tuviste muy buena suerte y luego tuviste un cuate que fue y no pasa nada y toca la copa, ok, está bien, pero, o sea, respeta eso, ¿no?
0: ¿Tú qué opinas, mi guapo? Si se debe tocar la copa antes de...
1: ¡No!
0: Es cábala, ¿verdad?
1: ¡No!
0: Sí.
1: No sé.
0: Lo hizo bien.
1: Bueno, puso... Pues no es que nadie creía en él, simplemente, o sea, fue una decisión que le salió porque sin, o sea, lo que hicieron de, ay, bien pensado correr al técnico faltando dos fechas, o sea, evidentemente había algo que ya era insostenible y eso hizo que, maestro, pues ya, ¿no? Porque lo más lógico es que termine el torneo. Tuvieron la fortuna de que tenían un equipo más o menos bien formado.
0: Sí, era buen equipo.
1: Sí, era un buen equipo, pues son campeones, ¿no? Es buen equipo. No fuera el mejor, ya sabes que en México no siempre gana el mejor.
0: Yo siento que, lo comentaba ayer, me parece que la final este año fue adelantada. La final se jugó en los cuartos.
1: Ay, ay, ay, ay, ay, ay. Vamos con música.
0: Atlas, mejor. Atlas Cruz Azul, tenía que haber sido la final. Ahorita seguimos platicando de lo que pasó ayer. ¿Qué más vamos a escuchar hoy, mi...?
1: Nada más quiero decirte, por favor, a todos, don't let me down. Si me ven en la calle tirado, levántenme. Que esto es de los Bills.
0: Vamos a ir un corte antes y después sonamos a The Beatles con Don't Let Me Down. Ahora.

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0: Ahí estamos de regreso, mi gente. Escuchaste a The Beatles, los escarabajos.
1: No, si me ven en la calle, por favor, levántenme, no me dejen caer. agachar la cabeza.
0: Y que aparte no es la versión de o sea, creo que pusimos acá la versión de el último concierto, ¿no? En la azotea.
1: Así es. Sí, así que cuando... ya platicamos que no era una banda de conciertos, sino que realmente cuando estaban en el estudio y se escuchaban grabar y lo que podían generar, dijeron, a ver, lo nuestro no son los conciertos. Nosotros somos artistas de estudio.
0: ¿Ya viste el documental que hay ahorita? Todos. Son como 8 capítulos.
1: Sí, claro.
0: Muy buenos.
1: Y justamente
0: bueno.
1: Hay un episodio donde hablan de esto. No nos oíamos.
0: Tocar.
1: La calidad de sonido era horrible, la gente gritando.
0: Los países a donde íbamos ya se enojaban de que íbamos porque la logística era demasiado, la gente se volvía muy loca. Y dijeron, mira, entonces, mejor hacer música de estudio más.
1: Yo por eso le recomiendo a la gente, si usted es bueno en algo, hágalo. Si usted es muy malo en algo, no lo haga. Deja que alguien que sí lo sabe hacer, lo haga. Esa es mi receta. No te enfoques en tus debilidades porque realmente te vas a tardar mucho en poderlas convertir en habilidades. Mejor potencia tus habilidades.
0: Es correcto.
1: Entonces, Huicho, si tú eres muy bueno atacando y jugando con la pelota, hazlo. No quieras hacer algo que no sabes hacer.
0: Oye, ¿por qué salió Carrasquilla? ¿Qué le pasó?
1: Aparte, lo más seguro se va. Tuvo un tirón. O sea, cuando le pegas, tira y cae. Ayer los... Es que usted debe entender...
0: También pero son muy gente fríos, que ¿no? Está... Yo me acuerdo, o sea, en los 90s, 2000s, un jugador no se hubiera salido así, nada.
1: No, yo creo que si te sales es porque ya estás tronado, güey.
0: Solo él tiene el mundial.
1: Y aparte, entiendan una cosa. Los nervios emocionalmente juegan un papel muy importante en el cuerpo. Usted, cuando está tenso, señor radio, escucha, su cuerpo lo resiente, sus músculos. Entonces, ellos están en un nivel de tensión bastante alto, porque sí, obviamente señor. Para gente esto es debido a muerte. Y aparte, el campo mojado, lloviendo, eso es un agravante. Como diría un compañero de nosotros, el gran Bacardiño, lo voy a citar, eso es un atenuante, ¿verdad? Eso es un atenuante, mi querido. Mi gente. Entonces,
0: mi gente de bien.
1: Mi gente
0: saludos,
1: de bien.
0: Saludos a mi queridísimo Bacardiño.
1: Bacardiño. Ojalá no
0: sea no, no, es el, ¿cómo dices? El custodio del gol.
1: El custodio del balón.
0: Sí, gran, es un compañero...
1: Es un que, gran personaje.
0: ¿Qué es su trabajo?
1: Él es...
0: Custodio, ¿no?
1: Custodio en un cefereso.
0: En uno de los penales.
1: De un municipio del estado. Y es pues una gran persona que te deja unas lecciones de repente.
0: Pues bueno, Cruz Azul llegó entonces a 10 campeonatos.
1: Así
0: se le acerca ya al Chiverío también.
1: Felicidades, de hecho, obviamente.
0: Oye, así como van las cosas, me parece que ya en unos 3-4 años el Guadalajara iba a estar como en cuarto lugar, ¿no? Ahí...
1: O sí, la, no sé.
0: Lo van a pasar.
1: No sé, pero...
0: se va a enojar la gente mal. Que de las Chivas. Que luego
1: muy mal. Yo creo que si Pumas quiere... Yo algo que, por ejemplo, le aplaudo a la América es que el nivel de exigencia dentro y fuera del Club América se volvió a ser campeón. Entonces, sí, yo quiero que cada año, cuando Pumas no sea campeón, sea un fracaso. Porque sí. Ahí está la receta. Es como... Estamos llorando por ahorita lo que platicamos fuera del área. Si usted, radio escucha, que nos está sintonizando en este momento, cree que el objetivo de México sea llegar al quinto partido, perdón,
0: que en este caso
1: es un pensamiento muy mediocre.
0: Es un albur porque ahora tiene que ser el sexto, porque en teoría ahí, el quinto partido serían los 16avos de final. Entonces el sexto partido... Serían los...
1: Pero bueno, México ya lo consiguió hace muchos años.
0: Entonces tendríamos que ir al sexto partido.
1: Sus mundiales. O sea, si usted está preocupado porque no hemos llegado al quinto partido, déjeme decirle que ya se llegó, solamente que en México 70 y en el 86. ¿Okay?
0: Solo cuando somos
1: entonces, si lo logramos otra vez, va a ser la misma en era. ¿Está? Entonces,
0: ahora vamos
1: mejor
0: a
1: es que hay es, que pensar.
0: Es que este año sí vamos a llegar al quinto partido.
1: Pensar.
0: En teoría vamos a calificar los grupos porque califican hasta mejores terceros.
1: Yo
0: ¿sí?
1: sé, radio
0: ya
1: escuchas.
0: Ya nomás es ahí como ganar el cuarto partido

0: llegar al quinto partido.
1: Amigo Radio Escuchas, si usted odia a los argentinos, está muy bien, pero yo algo le reconozco y es que siempre quieren ganar.
2: Sí, señor.
1: Y vienen con la intención, ya para...
0: Terceros,
1: yo
0: sí.
1: Sé, Radio
0: ya
1: Escuchas.
0: Ya nomás es ahí como ganar el cuarto partido para llegar al quinto partido.
1: Amigo Radio Escuchas, si usted odia a los argentinos, está muy bien, pero yo algo le reconozco y es que siempre quieren ganar.
2: Sí, señor.
1: Y vienen con la intención, ya para ellos es un fracaso.

0: que yo los amo, de, ¿qué?
1: Ya nos, ¿qué harías, ya nos reímos de la situación?
0: ¿Qué harías sin mis chillahermanos y sin mis margaritas, mis zorritas? No manches. Y oye, también a mis amigos cruzazulinos, ya, felicidades.
1: Oye, por cierto, lamentablemente falleció José Guadalupe Gómez Parra, que me están tirando el dato, que era integrante de la banda Toncho Pilatos, una de las bandas pues de las primeras bandas de rock and roll aquí en Guadalajara. Así que bueno, en paz descanse José Guadalupe, baterista, creo que sí, baterista de los Toncho Pilatos, ¿no? Bueno, una leyenda de el rock tapatío.
0: Bueno, pues hay que darle las gracias porque nos compartió su arte.
1: Sí, señor, mande. Y no, ya falleció Alejandro Markovich, ¿no? ¿O no?
0: Ah, ¿ya?
1: Está todavía, ya me lo andaban matando, ¿verdad? Entonces todavía no, todavía está ahí. Tuvo un derrame cerebral, ¿no?
0: Bueno, gracias por su arte y gracias por inspirarnos muchas cosas.
1: Vamos a escuchar más rolas.
0: Sí, de hecho, esto es un homenaje para ellos. Es Jefferson Airplane, que evidentemente, seguramente escucharon ellos y disfrutaron en algún momento. Así que, ¡vámonos!
1: White Rabbit.

0: Acabas de escuchar a Jefferson Airplane, The White Rabbit. Oye, andas muy retro, mi carnal. ¿Andas?
1: Claro, no. De hecho, esta playlist, ajá, la teníamos ya guardada desde la semana pasada, que no pude acompañarte. Pero bueno, tuve que ir a cumplir mis deberes como padre. Y fui a ver a mi hijo jugar. Bueno, me toca llevarlo al fútbol. Entonces a veces le ponen los partidos los lunes y por eso no puedo a veces acompañarlo. Aparte, fue hermoso porque lo vi parar un penal.
0: Eso es bueno.
1: Y fue así como de esas tipo de cosas. Dices, vale la pena.
0: Sí. Yo creo que los únicos goles que he gritado más que de latas, sí, acá, claro, son cuando son mis hijos meten goles. Acá en la,
1: sí.
0: Se siente muy bonito.
1: Ahora está incursionando en el fútbol americano. Entonces estamos viendo toda una nueva experiencia. Yo tuve la oportunidad de jugar y la verdad es un deporte.
0: ¿De qué va a jugar? ¿Ya sabes?
1: Sí, yo creo que va a jugar de receptor. De wide receiver. Tiene todas las condiciones y cacha muy bien. Y justo tuvieron un entrenamiento el viernes y de repente, a ver, ¿quién quiere patear? Y a ver, cálale. Y le pateó y ya es el pateador.
0: También.
1: Allá nos fuimos a entrenar allá los field goals, los goles de campo. Entonces, son cosas que dije, güey, imagínate, sería el papá de un pateador estrella. O sea, tú lo ves

0: Como quarterback, ¿no? Y es como, no, gana millones pateando el balón acá de... Como Tony Meola, ¿te acuerdas? Tony Meola era portero de la selección de Estados Unidos y muy buen portero. Y de repente probó suerte en la NFL como pateador de puntos extras.
1: Muy bien, qué bueno.
0: Qué increíble.
1: Oye, a media semana de la semana pasada, justamente el miércoles, ¿no? Fue cuando se concluyó, no, el martes. El martes se concluyó que el Arsenal era campeón de Inglaterra. Ajá. Con el empate que tuvo el Manchester City contra el Bournemouth entre semana. Entonces, de esta manera cerró la liga inglesa y el Arsenal es campeón después de 22 años.
0: Qué hermoso estuvo eso, la verdad.
1: Es muy bonito.
0: También cuando estos equipos, también se lo merecía, pero pues es que esto no es de merecimiento, mi querido Radio Escuchas. Esto es de meter la pelota ahí en la canasta.
1: Y ayer se llevó a cabo la última jornada, todos jugaron al mismo tiempo. Al final el City volvió a perder, ya sin Haaland, en la despedida de Guardiola.
0: De Guardiola. ¿A dónde se va Guardiola?
1: No ha dicho.
0: Me encantaría que agarrara una selección.
1: Un reto diferente, ¿no? Pero pues hubiera sido ahorita, ¿no? Para el Mundial.
0: Oye, yo lo pongo sobre la mesa, pero es... ¿Debería de ir Rafa Márquez con Pep y decirle, Pep, vente a México?
1: Vente a México.
0: Y los dos la dirigimos.
1: Estaría bien brutal.
0: Eso estaría bien, pero por favor, un proyecto. O sea, güey, va a estar dos Mundiales. Y déjenlo trabajar.
1: Sí, señor.
0: Déjenlo trabajar y hagan un consenso. ¿Tú sabías que... el entrenador de la selección mexicana no se reúne con los otros entrenadores de los
1: diferentes?
0: No se reúnen. Nunca lo hizo el Tata, nunca. Nada. Creo que el Piojo de vez en cuando, pero no
1: para
0: hay.
1: Unas chelas nomás.
0: Es más, no sé si en Argentina para escoger al técnico de la selección nacional había un consejo de entrenadores y esto, los entrenadores lo nominaban.
1: Okay.
0: ¿Sabes? Entonces había como cierta autoridad. A ver, tú eres entrenador, tú sabes, pero no, aquí los deciden los amigos, el dueño del balón, y ellos no tienen la verdad absoluta. Podrán ser muy buenos haciendo otro tipo de varo, pero en lo deportivo es como, pues déjaselo a la gente. Eso hace muy bien Estados Unidos, por ejemplo, la NFL. Sí. El dueño contrata a un general manager y le dice, a ver, brother, aquí está mi lana y aquí está el equipo. Te doy 4 años para que levantes este barco, si no, muchas gracias, el que sigue. Y no se meten.
1: A menos que sea el de los vaqueros de Dallas, ¿no?
0: Jerry Jones, que se hace el dueño y que se hace... ¿Y qué es lo que pasa? Ve cuánta sequía tiene ya la marca más importante a nivel mundial.
1: A nivel mundial, es el club. Después del Atlas, según yo, es el club yo con más inversión a nivel mundial.
0: En este momento.
1: Los vaqueros de Dallas.
0: Los taqueros.
1: Los taqueros de Dallas. Oye, pero sí es buena idea, ¿eh? No sé qué chamba vaya a agarrar Guardiola, pero pues hay que decirlo, oye...
0: Vente,
1: ahí está el Rafa, vente los dos.
0: No más que yo creo que Pep dice, bueno, vale, México está de la hostia, tío, entonces.
1: Sí. Pero podría decir que... despacho desde el Tata despachaba desde Argentina y nada más iba y de repente.
0: No. Tiene que ser estilo Bielsa. Que discutimos y que me regañen que yo no soy bielsista. Yo sé que hace bien Bielsa, pero él es profe. Uh-huh. Él es profe, no es el técnico ideal de los, él es el profe. El que desde abajo organiza todo para que tengas todo el guamazo.
1: Todo horrible. Sí. Pues bueno.
0: ¿Es como no te gustaría, por ejemplo, la Volpe, director de selecciones nacionales?
1: Estaría perfecto.
0: ¿No? De las menores.
1: Sí, señor.
0: Y él está viendo este morro, y ponlos a jugar.
1: Me late. Pues bueno, vamos a hacer un corte comercial y regresamos con más rock and roll y deportes y entretenimientos en este lunes 25. No le cambies.

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0: Regresamos, mis queridos amigos, regresamos. Esto es Soy Rock, yo soy Bucho Vaca. Hoy está con nosotros Rodrigo Campos. Estamos hablando de que los Pumas perdieron el día de ayer.
1: Sí perdieron.
0: No, bueno, de diferentes cierres futbolísticos y deportivos que hubo este fin de semana en el mundo.
1: Ah, podemos destacar el Belgrano de Córdoba.
0: Por primera vez, campeón. Sigamos hablando de esto. Estuvo muy bueno. Bueno,
1: sí, estuvo bueno el partido.
0: Fíjate que fue... yo no sigo tanto a la Liga Argentina. Creo que nadie de nosotros la sigue de alguna manera así como tan entendidos. Y... pero yo estuve analizando estos días y tanto River como Belgrano, o sea, no hicieron un gran torneo. O sea, calificaron en algunos lugares ahí como muy apenitas, ¿no?
1: Déjame,
0: sobre todo Belgrano.
1: En contexto, mi querido Huicho, porque yo vengo el día de hoy.
0: Porque según yo era un torneo malo para River.
1: A iluminar a la gente. Entonces, déjame decirte qué es lo que está pasando en Argentina, mi querido Huicho Beca.
0: Cambiaron todos los sistemas.
1: Cambiaron el formato que tanto criticaban a los mexicanos y ellos ya tienen el sistema de liguilla.
0: O sea, ya van a empezar a ser como nosotros, van a ser campeones los que no merecen.
1: Y eso no sabes cómo les arde, güey. Sí, porque pues sí es como, ¿sabes?
0: O sea, están acostumbrados a ganar por puntos.
1: Precisamente, entonces, ¿qué es lo que pasa? Que River tuvo un torneo del orto y Belgrano, pues bueno, se metió ahí también como en sexto lugar.
0: Porque aparte califican 16.
1: Sí,
0: se hace 8 de un lado y 8 de otro.
1: Y es a un partido. Uh-huh. En un partido y a una final. Entonces, River llegó así también como pues casi en octavo, una onda así. Entonces, sí, claro. Obviamente no había hecho los merecimientos necesarios. Y lo que sucedió fue que se encontraron en la final. Y bueno, River tiene un fantasma enorme en Belgrado.
0: Belgrano.
1: O sea, en algún momento lo mandó a la B.
0: Sí, Belgrano descendió a River.
1: Y justamente Davo Sanain se daba el dato de que han pasado la misma cantidad de días desde que River descendió hasta el partido en Madrid contra Boca.
0: Ok.
1: Es la misma cantidad de días que del partido de Boca-River en el Bernabéu a este partido
0: de
1: perdió con Belgrano. O sea, dices, ahí son astros numerológicos que pues que se están entrelazando. Algo nos está diciendo, ¿no? La verdad, mi querido.
0: Estuvo... la verdad es que yo sí vi un ratito esa final. Estuvo muy buena. Y cuando estaba más como sin rumbo, ya con un triunfo para River Plate 2-1, faltaban 10 minutos. Y le marcan un penal clarísimo a Belgrano,
1: y aparte,
0: que muchos alegan que no, pero es clarísimo.
1: No, sí es clarísimo.
0: Y empata.
1: Baja el brazo, sí. O sea, se ve cómo baja el
0: brazo. Empata Belgrano, y mucha gente está diciendo esto, que los de River estaban tan enojados, tan molestos, tan acá, que se desconcentraron totalmente, y 2 minutos después les clavaron un gol casi de risa, o sea, de atención nada más, ¿no?
1: Por eso es muy importante el manejo de lo emocional, sí, mi querido Huicho, porque
0: tiene que estar bien fría. Yo nunca he visto a alguien que diga, bueno, con el VAR ya es más común, pero ya cuando lo revisó el VAR, ya no he visto a alguien, algún árbitro que diga, no, ¿saben qué? Vamos a volver a cambiarlo, ya no me toca. Entonces ya.
1: Y es esta capacidad,
0: cabeza
1: si usted
0: fría
1: juega
0: y a seguir.
1: Si usted juega fútbol, tiene que tener la capacidad de soltar rápido. No solamente la pelota, sino también la mochila de la culpa de, ya la regaste en el pase pasado, pues bueno, ya pasó, o sea, ya fue.
0: Ya se equivocó el árbitro, ya estuvo.
1: Ya metiste la mano, ni modo, ya, o sea, yo sé que da coraje, créame que Pumas ha sido siempre por historia un equipo muy perjudicado con los penales, finales, dramáticas, o sea, sé por lo que, y da mucho coraje. ¿Por qué? Porque no es como... Ayer un amigo americanista me escribió y me puso, ¿ahora vas a decir que fue el árbitro? Y dije, no, carnal, déjame decirte que me dio mucho gusto ver una final sin polémica. Sin ondas arbitrales de que nada más. O sea, se dedicaron a jugar. Hubo, en el primer tiempo creo que nada más había habido como 6-7 faltas. Fíjate. Cosa que está súper bien.
0: Se tocó la bolita.
1: Se tocó la bola, respeto, no me voy a pasar de lanza. Ya después los ánimos y más bien el físico que no te da y ya entonces llegas tarde. Pero son cosas que suceden dentro del fútbol y que tienes que dejar pasar rápido. Y si tú quieres que no te metan gol, lo que tienes que hacer es llevar la pelota al otro lado. Y que se quede allá la mayor cantidad de tiempo posible para que no te marquen un penal dudoso, una mano dudosa o el árbitro se vuelva loco. ¿Estamos?
0: Pues bueno, así fue lo de River ayer. Les pegaron.
1: Y el que no le guste le canta un tiro. ¿Qué onda?
0: Y pues bueno, Belgrano, nunca oigo lo de usted. Nunca había sido campeón.
1: Nunca, qué bonito
0: este equipo cordobés. Y entonces ayer se corona por primera vez en su historia. La gente de vuelta loca. ¿Quieres? Los cordobeses, ¿viste cómo hablan?
1: Así el cordobés. Yo tuve la oportunidad de estar en el estadio del Pirata, por eso me dio mucho gusto. Tengo una foto ahí que subiera a mi Instagram de Belgrano. ¡Vamos, Belgrano! Porque aparte fuimos, nos vio la gente de Belgrano así de... ¿Y qué hacen de mexicanos acá en Belgrano? Porque nosotros llegamos al estadio vacío. Sí. O sea, fuimos a hacer un tour de estadios, nos metimos al estadio. ¿Podemos entrar? Che, loco, pero está, no importa, queremos entrar. Y nos metimos... Y nos tomaron una foto, salimos en el Twitter de dos mexicanitos en Alberti, en el Gran Pirata, ¿no? Y aparte...
0: El Mario Kempes, ¿no?
1: No, en el estadio de Belgrano. El Kempes es como...
0: Ayer fue el Mario Kempes.
1: Sí, fue el Kempes porque ahí le cabe toda la gente necesaria, que también ya lo conocí. Fui a ver a la selección mexicana, jugar allá en Argentina, perdieron 2-0, lo llevó el Tuca.
0: Carajo.
1: Y bueno, nos tomaron una foto los de ahí de Belgrano y el estadio está... O sea, el 3 de marzo es Wembley, carnal. Eso sí,
0: también. Es que la mayoría de estadios de
1: Argentina. No, yo conozco muchos estadios de Argentina y están de que hay
0: magnitos. El mismísimo Boca, la misma Bombonera.
1: La Bombonera, o sea, bueno, pero es un estadio grande. Pero hay estadios como el Gimnasio Esgrima de la Plata, o sea, de verdad. Pero la Unidad Boca, López Mateos es
0: sí, en Boca,
1: Roland Garros, güey.
0: O sea. El de Boca, donde está la 12, es literal sentarte en la bardita ahí, así.
1: No, y déjate eso. O sea, los otros son tubulares, o sea, la neta. Entonces no son estadios muy acá, pero bueno, Belgrano la supo hacer. Se llevó la copa.
0: Sí, bueno, lo acordaba, ganó a River. Muy contento. La Mona Gil estuvo en la fiesta.
1: En el cumpleaños de Rodrigo, el autor de
0: la canción de Maradona.
1: La canción de Maradona.
0: Ahí está.
1: El cordobés, Rodrigo. Ahí era su cumpleaños, ella murió. Y qué mejor regalo hasta el cielo.
0: Qué bonito.
1: De su amado equipo, los Piratas de Córdoba.
0: Vamos con un temita más antes de cerrar esto. Felicidades a todos los belgranistas. A mis compas, muchos de los Caligaris. Claudio, sí. Uno de los que maneja allá.
1: Y acá en el barrio managers, de Quilmes también había
0: es
1: varios.
0: Muy buen amigo, le escribí, le dije, Claudio, querido. Claudio, querido.
1: Querido, hermano.
0: ¿Cómo estás? Estamos felices. Me dijo, sí, estamos acá.
1: Mucho cordobés. Tenemos las mejores. Las minas.
0: La fiesta. Fernet, la fiesta.
1: La joda y los alfajores.
0: El Fernet, el alfajor y el... ¿Cómo se llama? El cuarteto.
1: El cuarteto, obrero.
0: Dale, suéltame los Rolling Stones. Can you hear me knocking? 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

0: Los Rolling Stones. Los Rolling Stones cerrando esta tardecita de rock and roll. Buen temita, ¿eh? Buen temita. Bluesero como pocos.
1: Bueno, ponle play al...
0: Te mandé ahí a mi... Este para la última.
2: Una cosa hermosa, los Rolling Stones. Y qué alegría que todos... Ah, no, todos están vivos. No, todos están vivos, ¿va?
0: El baterista ya no, ¿no?
2: Ah, ya no.
0: No sé.
2: Ajá, pero bueno, o sea... Es la viva imagen de que puedes rock and rollear y llegar a
0: ansiar. Sí, pues, no, y alocarte demasiado. Esos sí eran gruesos, ¿eh? Esos sí entraban a tocho morocho.
2: Es como que te da, o sea, también te da energía. Sí, yo conozco mucha gente que vive en la fiesta y la ves y, vato, estás joven. Sí, pero, pues, es que vives en la alegría.
0: Y también conozco los que se cuidan un montón y están bien más fregados.
2: Sí, porque en realidad lo que le arruino a uno el cuerpo y el alma es aburrirse, enojarse. Entonces, si tengo hermanos universitarios que hoy están molestos, tristes, decepcionados, véanlo como algo... O sea, se vale el duelo.
0: Creo ya que antes
2: un día
0: del,
2: y luego ya lo que sigue, ¿no?
0: Antes de empezar, o sea, hace 6 meses, en enero, si les hubieran dicho... queridos Pumas, van a jugar la final y la van a perder faltando 5 minutos, todos hubieran dicho, claro que no, güey. O sea, claro que no estaba presupuestado en absoluto. Sí
2: estaba, no estaba seguro, pero yo decía, híjole, güey, Sí,
0: pero
2: estaba,
0: ¿En enero sí creías que iban a jugar la final?
2: Ah, no,
0: yo dije que en enero.
2: Sí,
0: o sea,
2: pero
0: no,
2: a mí no me gusta conformarme con...
0: Pero lo que te digo, o sea, si en enero te hubieran dicho, oye, vas a jugar la final y le vas a perder 5 minutos antes, hubieras dicho, claro,
2: no,
0: que nada,
2: prefiero
0: o sea,
2: no jugarla. La verdad, es como, güey, no vayas a ser el ridículo. O sea, ve y gana. Pero bueno, así pasa, entonces por eso es lindo el fútbol, y obviamente se coronan en nuestra casa, entonces van a tener ese argumento de ¡te choré tu casa, que es la mía! ¡Cállate!
0: Saludos a todos los que le van a Cruz Azul, felicitaciones, sí,
2: dejen
0: a todos.
2: El cemento un momento, por favor.
0: Cementos, Cruz Azul. Gracias, mi queridísimo guapo, que estuvo en los controles. Gracias, Rodrigo.
2: No, gracias a ti, hermano.
0: Chido, Juan. Gracias a todos que nos escucharon. Mañana tenemos cita nuevamente. El punto de las 6 hasta las 7 con más rock and roll. Cerramos con los Kings y esto que se llama You Really Got Me Now, aquí en Retro. Gracias.
2: Tú me tienes, nene.

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1: Este es el reporte vial de Informe 24.
2: Se mantiene la carga vehicular sobre la avenida 8 de Julio a partir de Polanco y con dirección hacia Avenida Patria, con lentitud para cruzar Reyes Heroles y dirigirse hacia la zona de Periférico Sur. Sobre todo a la altura del Cerro del 4 encontrará esta carga vehicular.
1: Informe 24.
2: Asimismo, si usted hace su recorrido sobre la zona que comprende la avenida Lázaro Cárdenas a partir de Gobernador Curiel, comienza a incrementarse el aforo vehicular con rumbo hacia 18 de marzo, carriles laterales lentos para tomar la carretera Chapala y comienza también a ser lento el avance hacia la zona de Río Seco.
1: Informe 24.
2: La calle 28 Constancia también se mantiene con carga vehicular para quien hace su recorrido ya desde Josefa Ortiz con dirección hacia la zona de Juan Pablo II, el incorporarse hacia Juan Pablo II con rumbo a Puerto Malaque también con carga vehicular.
1: Informe 24.
2: Finalmente, quien haga su recorrido sobre la avenida Fidel Velázquez, aunque se mantiene la presencia vehicular, el avance es constante desde Normalistas y con dirección hacia la prolongación de Alcalde. La carga vehicular es a partir de la calle Madrid y con dirección hacia Federalismo. Gracias por su atención. Le presento la información vial, Eloy Arellano.
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Así es, señoras y señores, ¿cómo están? Buenas tardes, bienvenidos. Ya estamos de regreso una vez más. Feliz lunes, iniciando la semana. Como siempre, con las pilas bien cargadas. Y bueno, pues el día de hoy, ya saben que tenemos lunesito de música en español, que hablando de viene cargada de buena energía, buena vibra, como la que acabamos de escuchar de Las Flans. Soy por ti, mañana por mí. Un clasicazo que no puede faltar el día de hoy, lunes. Y bueno,

Así como estas rolitas de español, obviamente, viene el día de hoy, lunesito. Después de fin de semana, esperemos que se la haya pasado muy bien como un servidor. Y el buen Yoalma, que también trae, pues, cara como que se desveló y que el domingo andaba de fiesta y de pachanga, que así debe de ser. Los fines de semana para descansar, pero también de repente pues es bueno ir a la discoteca, ¿va? Pero bueno, quédense con nosotros. El día de hoy iniciamos con musiquita. Como siempre, bienvenidos, gracias por estar con nosotros y sintonizarnos toda la programación. Mi nombre es Manuel Mora, vamos a comenzar con más aquí en Retro. Bienvenido al primer bloque de Rock en tu idioma, música en español para todos ustedes. Bienvenidos, comenzamos.

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3: Y bueno, nos seguimos teletransportando ahora sí a... ¿qué será? ¿80s? ¿90s? Oye, la canción que viene a continuación, dícese que bueno, fue el precursor. Y yo creo que estoy de acuerdo en el reggaetón. Muchos dicen que fue así, yo creo que sí, porque tiene obviamente el ritmazo y no se puede negar de este señor. Pero bueno, vienen más adelante, vienen cosas románticas, pero pura rola en español. Así es que vamos a escuchar más aquí en el segundo bloque. Mi buen Joan, más suéltala, vámonos con música, regresamos.

0: Gabón, Donosti. Buenas noches, San Sebastián.
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1: Amigos, míos, ya en la recta final, el último bloque del día de hoy, en esta tarde es lunesito. Ay, iniciamos la semana con las pilas bien puestas y sobre todo para toda la gente que nos levantamos desde temprano a hacer nuestras labores. Uf, la pila está más que arriba todavía. Pero bueno, para que usted siga con esa pila, vámonos con el último bloquecito de esta tardecita. Música en español para todos ustedes. Disfrútenla, seguimos aquí en Retro, regresamos con la despedida, volvemos.

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Aquí está mi rey, amigos míos, ahora sí nos vamos, que se la siga pasando de lo mejor. Los voy a dejar con, yo creo que el de Bravo DJ, dijo, se me hace que con esta vamos a alcanzar. Y bueno, para todos ustedes, que se la sigan pasando de lo mejor, gracias, bonita noche, nos escuchamos el día de mañana, ya sabe, con muy buen roleo intenso. Gracias, mi buen Joanma, gracias, que pasen una excelente noche.

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1: El crecimiento industrial de Jalisco, la llegada de nuevas inversiones y la organización del Mundial Fútbol 2026 han colocado el suministro eléctrico como uno de los principales retos de la infraestructura para el estado de Jalisco. Durante una reunión entre el gobernador del estado, Pablo Lemus Navarro, y la directora de la Comisión Federal de Electricidad, Emilia Esther Calleja, autoridades confirmaron que existe capacidad energética suficiente para atender los eventos relacionados con la justa mundialista en Guadalajara. La reunión también incluyó a representantes empresariales, industriales y organizadores del Mundial 2026 en medio de la preocupación creciente por la demanda energética que enfrenta el occidente del país debido al desarrollo industrial, tecnológico y turístico.
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1: La Secretaría de Transporte de Jalisco lanzó este lunes la sexta convocatoria dirigida a mujeres interesadas en convertirse en operadoras del transporte público, programa que por primera vez se va a extender a municipios del interior del estado. El titular de la dependencia, Diego Monraz, informó que las aspirantes recibirán capacitación gratuita y diversos apoyos económicos y administrativos como parte del proceso de formación. De acuerdo con la Secretaría de Transporte, desde el arranque del programa se han capacitado 230 mujeres.
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1: Luego de que el año pasado, en el mes de julio, la zona de la Martinica en Zapopan sufriera inundaciones, así como también decenas de familias perdieran todo, desde enseres domésticos, objetos de valor y hasta vehículos, este lunes el gobierno municipal de Zapopan realizó un recorrido preventivo donde, a decir del alcalde Juan José Franje, ya se realizaron las labores preventivas para evitar riesgos de los habitantes. El alcalde también detalló que, además de la Martinica, en la zona de Arroyo Hondo han invertido 50 millones de pesos para disminuir riesgos de inundación.
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1: La mañana de este lunes, una unidad de la Metropolicía fue solicitada a sus servicios en la calle Malecón al cruce de Gigantes para detener al conductor de un transporte público por presuntamente atropellar a un adulto mayor que falleció. El detenido del chofer de la ruta C-29 supuestamente intentó huir, pero los elementos policíacos lo interceptaron para que responda por la situación.
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1: Mientras tanto, la tarde de este lunes, una mujer también falleció al ser atropellada en la calzada González Gallo, cerca de la calzada Independencia, en el municipio de Guadalajara, donde servicios de emergencia acudieron al sitio luego de reportes sobre una persona lesionada en la vía pública, pero al llegar confirmaron que la víctima ya no contaba con signos vitales. De manera preliminar, autoridades indicaron que se trata de una mujer adulta que presuntamente vivía en situación de calle, aunque no pudo ser identificada.
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1: Productores de aguacate del estado de Jalisco intentarán romper el récord Guinness del guacamole más grande del mundo el próximo 18 de junio al procesar más de 7 toneladas de aguacate en el estadio de los Charros de Jalisco. El reto es impulsado por la Asociación de Productores Exportadores de Aguacate de Jalisco y autoridades estatales para superar la marca impuesta recientemente en Tancítaro, Michoacán. El evento reunirá a más de 10.000 personas y el guacamole preparado será distribuido entre los asistentes y comedores comunitarios.
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1: Los trabajos para instalar el FIFA Fan Fest de Guadalajara avanzan en el centro histórico con cierres peatonales y viales en las inmediaciones de Plaza de Armas y Plaza Liberación. El montaje contempla escenarios, pantallas y áreas de activación rumbo al Mundial de Fútbol, en el que la ciudad será sede. Entre las afectaciones destaca el cierre peatonal de la calle Morelos entre Paseo Alcalde y Ramón Corona, así como restricciones vehiculares sobre Ramón Corona desde Avenida Juárez.
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1: El Congreso de Jalisco prevé discutir esta semana la homologación del Plan B electoral, que fue aprobado en el Congreso de la Unión y que el Legislativo Estatal debe armonizar a más tardar el 30 de mayo. El presidente de la Junta de Coordinación Política del Congreso de Jalisco, el panista Julio Hurtado, explicó que la opción sería analizar las propuestas presentadas y discutir solo un dictamen. El Plan B incluye puntos como limitar a 15 el número de regidores en los municipios, topar el presupuesto del Congreso de Jalisco y establecer un tope de sueldos de funcionarios electorales, entre otros.
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1: Gracias por su atención. Le presentó la información Eloy Arellano.
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2: Hola, ¿qué tal? Bienvenidos todos, los saludo con mucho gusto. Hoy lunes 25 de mayo, abrimos nuestro programa con la editorial acostumbrada, o el editorial. La norma, hoy vale la pena detenernos a formular una pregunta elemental para nuestra salud democrática. ¿Cuál es la verdadera norma de comunicación en una conferencia de prensa del gobierno en el poder? En teoría, el manual es claro. La norma dicta que la presidenta de la República debe encabezar el podio para informar sobre las acciones, los planes y los resultados de su administración en beneficio de la ciudadanía. También debe responder con apertura a las preguntas de los periodistas que buscan mantener informada a la sociedad. En principio, estaríamos hablando de un ejercicio sano, transparente y necesario de rendición de cuentas. Pero no vamos a engañarnos. Detrás de la mampara informativa, lo que presenciamos es, en gran parte, una estrategia de proselitismo en favor del proyecto político de la llamada Cuarta Transformación. Cada mañana el espacio se convierte en un megáfono abierto para promocionar una agenda partidista y asegurar el voto de cara al futuro. Y aquí es donde la pregunta original cobra un peso crítico. ¿Cuál es la norma entonces? ¿Hasta dónde es lícito defender un escudo y una bandera partidaria desde una tribuna que se financia en su totalidad con recursos públicos pagados por nosotros, todos los contribuyentes? ¿En qué momento este ejercicio de Estado se transforma en una competencia totalmente inequitativa para las fuerzas políticas del país? ¿Hasta qué punto puede considerarse democrático que desde la voz de la jefa del Ejecutivo se impulse y cobije a su propio partido? La jefa de Estado debería ceñirse estrictamente a su mandato, informar sobre planes de gobierno, ejecutar acciones, entregar resultados y rendir cuentas ante los cuestionamientos de la prensa. Pero, lamentablemente, no es así. El espacio institucional se ha diluido en beneficio de la causa electoral. Puede hacer crítica al ejercicio de informar con rigor periodístico, pero, por eso vuelvo a preguntar, en una verdadera democracia, ¿cuál debería ser la norma en una conferencia de prensa desde presidencia? ¿Criticar, exponer, balconear o informar y rendir cuentas? ¿Ustedes qué piensan? Yo los saludo con muchísimo gusto, soy Jania Novel, les agradezco que nos escuchen aquí por Audiorama Comunicaciones en todo el país. 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Estamos en todas las plataformas y también nos pueden escuchar no solo en la radio, en nuestra aplicación de Audiorama. Vamos a las noticias del día, lo que ustedes leerán mañana en las primeras planas. Tatiana Flores, te escuchamos para entender las noticias.
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4: Tania, muy buena tarde. Esta es la información. La presidenta Claudia Sheinbaum insistió en que los citatorios de la Fiscalía General de la República al gobernador con licencia Rubén Rocha Moya y la gobernadora de Chihuahua Maru Campos no son una imputación en su contra, ni tienen tintes políticos, sino que solo son entrevistas que forman parte de las investigaciones que hace la Fiscalía en el caso de la participación de agentes de la CIA en Chihuahua y de los supuestos señalamientos que hizo Estados Unidos contra 10 funcionarios y exfuncionarios de Sinaloa por supuestos vínculos con el crimen organizado. Andrés Manuel López Beltrán renunció a la Secretaría de Organización del Comité Ejecutivo Nacional de Morena, así como a su puesto en la Comisión Nacional de Elecciones. Buscará ser candidato de Morena a una diputación federal por Tabasco. Maestros de la CENTE instalaron un plantón indefinido sobre Avenida 5 de Mayo en el Centro Histórico de la Ciudad de México. Instalaron casas de campaña luego de que policías les impidieron el acceso al Zócalo. Hubo enfrentamientos con elementos de seguridad quienes utilizaron gas lacrimógeno para dispersar a los asistentes a la marcha convocada para este lunes. En Tabasco renunció el titular de la Secretaría de Seguridad del Estado, Serafín Tadeo Lascano. Había asumido el cargo el 15 de febrero del año pasado en sustitución del general Víctor Hugo Chávez Martínez, quien era señalado de recibir sobornos del Cártel Jalisco Nueva Generación. En Michoacán, habitantes de la comunidad indígena de Sevina se enfrentaron con policías antimotines, luego de que irrumpieron con violencia a las instalaciones de Casa Michoacán. Exigían mayor seguridad. Los civiles les lanzaron piedras, palos y tubos. Elementos de seguridad respondieron con balas de goma y gases lacrimógenos. La Suprema Corte de Justicia de la Nación invalidó disposiciones en el Código Penal de Guanajuato que permitían reducir castigos a quienes obligaran a personas, sobre todo menores, integrantes de la comunidad LGBT+, a recibir llamadas terapias de conversión. Los ministros argumentaron que esta práctica daña la salud física y emocional, además de violar derechos humanos. Jania, hasta aquí con la información.
2: Gracias, Tatiana. Y aquí los temas que tenemos preparados para hoy. Operativo Enjambre en Morelos. También hay narcopolíticos. Citatorio a declarar o entrevistar a Maru Campos, gobernadora de Chihuahua, por el operativo en la Sierra Tarahumara. Espectáculos, tercera llamada. Con Claudia García Barrientos, hoy hay disco nuevo. Y lo bueno, lo malo y lo feo en los deportes. Gana el Cruz Azul el campeonato. Pierden los Pumas. Y los Toros, Sebastián Castell hace historia en Madrid. Más todo lo que se suma en esta hora de Buena Radio. Vamos a la conferencia. El tema central de hoy fue la defensa del partido en el gobierno, incluso con estadísticas. Escuche usted.
5: Ahora, lo que es increíble... Miren que ha habido ofensiva estos 3 semanas, ¿no? Mediática y en redes, pero se han dado gusto. Y no impacta. Morena está en 39%. Algo está pasando. Los que ven esos programas pues son el otro porcentaje, ¿no? Pero la gente está muy consciente de que son ofensivas contra el gobierno. Pues nosotros estamos tranquilos, viajamos tranquilos. Yo viajo tranquila por el país, no tengo problema. Al revés, es un cariño, la verdad que emociona. El otro día con los niños, ahora que estamos dando la beca de útiles de uniformes, de veras es una felicidad de las niñas y los niños increíble. Y tiene mucho que ver también con, igual que ocurre con la pensión de adulto mayor, que no solo es el apoyo económico que ayuda a las familias y ayuda a las personas, sino es un asunto de reconocimiento. Entonces, el adulto mayor, la adulta mayor en México se siente reconocida. Y las niñas y los niños se sienten reconocidos. Y no hay nada más hermoso que eso, el reconocimiento colectivo. Entonces, frente a eso, es muy difícil que las mentiras pasen. Claro que hay que estarlas mencionando. Por eso, a partir de la próxima semana ya vamos a tener el detector de mentiras en grande. Sí, porque de verdad es increíble las mentiras. Y estas fue lo mismo con la llamada marcha de la generación Z, que en realidad fue armada desde fuera. Pudo haber algunos jóvenes que asistieron legítimamente con la convocatoria, pero en realidad fue una construcción en redes mediática de la marcha, más que un enojo de las y los jóvenes al gobierno de México, que así lo quisieron presentar. Entonces están, y tiene que ver con una organización internacional, es lo que hemos venido denunciando. No solo es algo de un empresario aquí con algunas redes que ha comprado, sino que están vinculados con partidos políticos y con derecha internacional. Con la derecha internacional, con la derecha española, por ejemplo, están vinculados. Están vinculados con la más derecha de Estados Unidos, con la derecha argentina, con otros grupos muy, muy, muy conservadores que no les gustan los gobiernos democráticos. No les gusta. Ellos quisieran gobiernos a modo.
2: Bueno, desde mi punto de vista se equivoca la presidencia. La conferencia debe ser para informar sobre acciones y planeación y entrega de resultados del gobierno elegido democráticamente. Y el espacio no debe ser utilizado para hacer campaña indirecta en pro del partido en el gobierno. El INE debe poner atención en estos mensajes por el bien de la democracia. Vamos a la pausa y entramos a los temas del día. Para entender la noticia, ya vuelvo.
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2: Morelos atraviesa una de las etapas más complejas en materia de seguridad. Las investigaciones federales del llamado operativo Enjambre han revelado presuntos vínculos entre autoridades municipales y grupos criminales dedicados a la extorsión, narcomenudeo y control territorial. Vamos a tratar de entender qué está ocurriendo en el estado, la dimensión de la infiltración criminal y los grupos que hoy disputan Morelos. Vamos a conversar con nuestro querido amigo, nuestro consultor en materia de seguridad, David Saucedo, a quien saludo con mucho gusto. ¿Cómo estás, David? Buena tarde.
4: ¿Qué tal, Jania? Quiero saludarte a ti, el auditorio, a tus órdenes.
2: Ay, cada semana arrancamos contigo con estos temas, que si no son los operativos, que si no son las emboscadas, los asesinatos, en fin, los narcolaboratorios, los narcogobernadores. Qué triste, ¿no?, lo que está México viviendo. ¿Qué representa en este concreto caso el operativo Enjambre para Morelos y para el país, David?
4: Bueno, la verdad es que se habían tardado. En el caso de Morelos, desde hace meses se dio a conocer un video que circuló en redes sociales, en medios de comunicación, tanto locales como nacionales, de un encuentro que tuvo el líder del cártel de Sinaloa con autoridades políticas del estado de Morelos y a las que aparentemente habría financiado con recursos, también amedrentando a candidatos a la oposición para que quedaran los candidatos de la coalición PRI-PAN-PRD en dicho estado. Sobre el alcalde de Cuautla en particular, existían ya acusaciones por parte de algunos partidos de oposición, por algunos liderazgos sociales de Morelos, en el sentido de que era necesario que se le investigara por este vínculo. Él evidentemente negó esta relación, pero está videografado, como en su momento tú lo recordarás, una serie de encuentros que tuvo la alcaldesa de Chilpancingo, pero con el grupo de los Ardillos en Guerrero. Lo mismo en el estado de Morelos, estas narcoreuniones en donde los jefes criminales acuerdan acciones de gobierno, acuerdan apoyo electoral, apoyan una estrategia conjunta de colaboración entre las autoridades municipales y el grupo delictivo local. Mucho se mencionó en Morelos que quizá esta presión que estaban realizando en contra del alcalde de Cuautla y de otras autoridades municipales de dicho estado era producto de un malestar de un grupo criminal rival. Se mencionaba que quizá el cártel Jalisco, quizá la familia Michoacana, estaban filtrando esta información con el objeto de romper esta alianza, este vínculo orgánico entre el cártel de Sinaloa y las autoridades municipales moreleses. No lo descarto. Las propias organizaciones criminales, cuando descubren que alguna autoridad local está apoyando otro cártel, son las primeras en denunciar, en generar manifestaciones, incluso pagar prensa. Ay, lamentablemente en México hay narcoperiodistas que dan a conocer la línea editorial de los grupos del narcotráfico. En este caso, de hecho, te diría que de manera adicional, haría falta, por supuesto, una investigación en contra del propio gobernador Cuauhtémoc Blanco, del cual hay una serie de acusaciones de todo tipo, que van desde los vínculos con el cártel Jalisco Nueva Generación hasta unas acusaciones de presunto abuso sexual en contra de un familiar cercano. Esto evidentemente no ha sido investigado, no ha habido como tal una carpeta, un citatorio. El propio Cuauhtémoc Blanco se ha escudado en el fuero del que tiene al ser diputado federal. Y otra situación también que hay que destacar: los alcaldes detenidos o sobre los cuales hay orden de aprehensión en Morelos, todos son del PAN. Es decir, pareciera que con estas acusaciones que lanza el gobierno federal en contra de Maru Campos de Chihuahua y la detención y órdenes de aprehensión en contra de alcaldes morelenses, lo que busca el gobierno federal es empatar el marcador, es decir, contrarrestar esta narrativa de que Morena es un narcogobierno, y lo que tratan de hacer es mandar el mensaje de que hay otros grupos políticos, otros partidos vinculados con la actividad criminal y que no solo es Morena. Me parece que no es la mejor estrategia, pero en todo caso lo que están haciendo es realizar estas detenciones y estos operativos justo en el momento en el que hay más críticas y señalamientos en contra de Morena y del gobierno de los Estados Unidos por estos vínculos con las mafias del crimen organizado.
2: Justo esto que mencionas a lo mejor parecería un distractor, ¿no? Para decir, ustedes son más los narcos, ¿no? En el caso de Chihuahua. Pero esta relación entre México y Estados Unidos, que atraviesa pues momentos muy fuertes de tensión tras las versiones de presiones de autoridades y los políticos mexicanos señalados, en la reciente reunión que hubo con altos mandos de Estados Unidos en México, ¿qué se discutió? Porque ahí veíamos los comunicados de ambas partes, la de Estados Unidos y la de México, y distan mucho, ¿no? Es México debe, México tiene, México, sí. ¿No? Y el comunicado por parte del gobierno federal era casi fue una reunión tersa, amable. ¿Qué fue lo que se discutió en esa reunión? Porque ya hay información por parte de Estados Unidos, ¿no? Que generalmente nos enteramos más cuando salen los comunicados de la Casa Blanca que de los que salen aquí en nuestro país, ¿cierto?
4: Coincido plenamente con tu apreciación. Muchos estados en espera de que la contraparte americana diera a conocer la versión de esta misma reunión. Y como es ya algo regular, recurrente, la propia embajada de los Estados Unidos, las autoridades norteamericanas empiezan a filtrar datos a la prensa mexicana y de los Estados Unidos con respecto a los temas tratados en la reunión. De acuerdo con una columna de prensa del día de hoy que dio a conocer el Jorge Fernández Menéndez, se revela que en la reunión no hubo acuerdo entre la presidenta Claudia Sheinbaum y el enviado de los Estados Unidos. Estaban solicitando la extradición de Rocha Moya y la presidenta Claudia Sheinbaum nuevamente habría rechazado esta extradición, solicitando las ya consabidas pruebas que exige el gobierno federal para conceder la extradición. Hay que reiterar que el tratado de extradición no establece como tal la necesidad de que el país requiriente, en este caso Estados Unidos, presente las pruebas de cargo. Eso ya será durante un juicio. Sí. El gobierno de México tendría que estar realizando ya la detención con fines de extradición y la presentación de pruebas ya sería durante el juicio en concreto. Pero también es un poco de interpretación política lo que se está dando de este tratado de extradición. La presidenta Claudia Sheinbaum en el pasado, de hecho, concedió la extradición de varios narcotraficantes mexicanos, algunos de los cuales incluso tenían procesos judiciales pendientes en México y no podían ser extraditados hasta que no cumplieran sus sentencias por los delitos cometidos en México. En todo caso, me parece que la versión que da a conocer Jorge Fernández Menéndez coincide también con otras versiones de prensa y también con trascendidos que han estado difundiendo las autoridades de los Estados Unidos en México y en la prensa de los Estados Unidos sobre el resultado de la reunión. Quizá lo más relevante sea esto, que la presidenta nuevamente rechazó la petición de extradición hacia Rubén Rocha Moya, pero también se da a conocer que los norteamericanos le notificaron, como ya lo habían hecho de manera previa, que también hay investigaciones en curso en contra de el gobernador de Tamaulipas, Américo Villarreal, contra una docena de sus colaboradores, también contra Alfredo Ramírez Bedoya, el gobernador de Michoacán, y contra la gobernadora Marina del Pilar Ávila de Baja California, que como tú recordarás, hace tiempo ya le retiraron a ella y a su ex esposo sus respectivas visas. Todo esto por haber colaborado con grupos del narcotráfico. Entonces, si el gobierno mexicano no avanza como tal en esta petición de captura con fines de extradición, los norteamericanos van a seguir lanzando misiles mediáticos en contra de autoridades políticas morenistas. Esto con el objeto, me parece evidente, de influir en el proceso electoral intermedio que tenemos en México el próximo año.
2: ¿Qué fuerza puede tener lo que declaren estos dos testigos? Ya no sé si vayan a ser testigos protegidos o solo colaboradores. Suponemos que protegidos, ¿no? El exsecretario de Seguridad Gerardo Mérida y el exsecretario de Finanzas Enrique Díaz. ¿Qué tan fuertes pueden ser sus declaraciones en relación a las próximas acusaciones por parte de Estados Unidos? ¿Tras de quién irán, aparte de Américo Villarreal, el gobernador Michoacán o la gobernadora Marina del Pilar?
4: Me parece que sería también contra Mario Delgado. De acuerdo con lo que ha trascendido, bueno, con relación a lo que las propias autoridades de Estados Unidos han dado a conocer, esta red de sobornos que proporcionaron los chapitos a las autoridades de Sinaloa pasaron por las manos del secretario de Finanzas. De igual manera, lo que compraron fue apoyo, protección policial de parte de las autoridades de Sinaloa. Y este apoyo policial, operativos, pitazos para la confiscación y detención de narcotraficantes, habría estado realizando el secretario de Seguridad Pública de Sinaloa, el general Mérida. Es decir, cualquier alianza entre el cártel de Sinaloa y el gobierno del estado de Sinaloa necesariamente tenía que pasar por el secretario de Finanzas y por el secretario de Seguridad Pública, que eran los brazos operadores de cualquier acuerdo entre ambas instancias. Entonces, al tener directamente a los brazos operadores de este acuerdo, pues el gobierno norteamericano cierra la pinza en contra de Rubén Rocha Moya. Estos individuos, evidentemente con el objeto de obtener beneficios carcelarios, reducciones de sentencia, pues van a aportar datos importantes para la sentencia de declarar culpable al exgobernador de Sinaloa. Hay que recordar que en los Estados Unidos, a diferencia de nuestro sistema penal, le dan mucho peso e importancia y credibilidad al testimonio oral. En México quizá es un poco distinto, pero allá basta con que se den estas dos declaraciones para que Rubén Rocha Moya incluso pueda ser sentenciado en ausencia allá en Estados Unidos.
2: David, si estuviesen entonces en la mira, pues ya 3, 4, creo que nos faltaría el gobernador de Sonora, todos de extracción morenista, ¿qué futuro le espera al gobierno, al partido, al régimen? ¿Cómo avisoras tú el futuro inmediato? Vienen las elecciones intermedias, por supuesto, y luego el 30. ¿Cuál será el panorama? Sin elucubrar, más bien en teoría de escenarios.
4: Bueno, vienen dos vertientes distintas. Por un lado, el impacto que tendría en opinión pública, en tendencias de voto. Hasta el momento, las encuestas que yo he visto de Sinaloa nos reflejan que no hay un crecimiento de ningún candidato de la oposición, ni tampoco de algún partido diferente al de Morena. En Sinaloa, por ejemplo, la gente le molesta actualmente el clima de inseguridad y que ya empieza a haber afectación económica a las empresas, a los empresarios, a los microempresarios con el cobro de derecho de piso. Pero no hay como tal una merma en el nivel de intención de voto hacia Morena. En los demás estados habría que levantar encuestas para ver cómo impactaría. Tengo la impresión que en el estado de Tamaulipas, desde hace tiempo, la población da por descontado de que sus gobernantes lamentablemente tienen esquemas de gobernanza criminal con los cárteles y no les interesa tanto en virtud de que lo que buscan es tener empleo, crecimiento, que no haya eventos de alto impacto, que no se incrementen los homicidios, la inseguridad. Pero habrá que ver qué ocurre en otras entidades en donde estos esquemas de gobernanza criminal quizá no son tan patentes o tan vigentes. Lo que hemos visto es que a pesar del mal desempeño de varios gobernadores, como Cuauhtémoc Blanco en Morelos o Cuitláhuac en Veracruz, la marca Morena sigue fí fuerte por los programas sociales federales y por el incremento al salario mínimo. Pero habrá que ver si la oposición es capaz de capitalizar con candidatos más avispados esta coyuntura inmejorable que se les presenta a ellos para tratar de derrotar a Morena en varias plazas. Desde el otro punto de vista político-electoral, es complicado para la presidenta Claudia Sheinbaum. Ella me parece que está obligada a defender la camiseta, a tratar de defender a los inculpados, aunque muchos de ellos evidentemente son culpables, porque de no hacerlo, se rescataría este apoyo que ella tiene de todo este sindicato de gobernadores morenistas, muchos de ellos con vínculos delincuenciales. Si ella concede la extradición de Rocha Moya, pues varios gobernadores podrían tener una postura de brazos caídos o contraria al régimen. Ellos necesitan de este respaldo presidencial para operar electoralmente en las elecciones intermedias. Tengo entendido que esta era una petición justamente de la presidenta Claudia Sheinbaum, avanzar en estos procesos electorales, procesos judiciales, perdón, pero no durante la víspera de la elección, sino después de la elección. Para poder desprenderse de muchos de estos individuos gobernadores que ella no designó porque son herencia de Manuel López Obrador, no son de su grupo político. Pero los norteamericanos decidieron adelantar los tiempos y pusieron en una encrucijada a la presidenta Claudia Sheinbaum. Aceptar las peticiones y presiones de Donald Trump implica romper estas alianzas político-electorales con operadores natos de elecciones como son los gobernadores morenistas.
2: ¿Está metida en una encrucijada?
4: Sí, definitivamente. Si no sigue las directrices de Washington, pues hay riesgo de que nos impongan nuevos aranceles, de que haya más acusaciones en contra de más gobernadores y que incluso sus grupos de operaciones especiales pudieran realizar despliegues táctico-operativos para la detención de algunos de estos individuos, como lo mencionó Lalo Guerrero, si no me equivoco, en una columna también reciente. Después de haber capturado a Maduro en Caracas, pues detener a un narcogobernador mexicano, pues sería algo relativamente sencillo después de haber pasado pruebas tan complicadas como las que tuvieron que pasar para detener a Maduro allá en Venezuela.
2: David, insisto, vamos a seguir buscándote para lograr entender cómo va el rumbo de la política, de la grilla y de la seguridad y la delincuencia en nuestro país. Te agradezco. Regreso.
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2: Gracias por continuar con nosotros. La Fiscalía General de la República citó a declarar a la gobernadora de Chihuahua, Maru Campos, como parte de la investigación por el operativo donde murieron dos presuntos agentes de la CIA en la Sierra Tarahumara. El caso ha generado debate por todos lados, debate nacional, debate institucional, discuten la soberanía, la cooperación internacional, presuntas motivaciones políticas, grilla, vaya pues, en su máxima expresión. Queremos conocer cuál es la postura del PAN sobre este tema y precisamente vamos a platicar con el diputado Federico Doring, a quien le agradezco muchísimo su tiempo. Gracias, Federico. ¿Cómo interpreta el PAN el citatorio que recibió Maru Campos por parte de la FGR?
4: Hola, Jania. Mira, primero, como lo que es una canallada, es un asunto que no tiene ni pies ni cabeza legalmente hablando, es la reacción visceral de la presidenta de que está más enojada porque se desmanteló el narcolaboratorio y quiere criminalizar a la gobernadora. La presidenta sigue más preocupada por defender a sus narcos que le ayudaron a ganar la presidencia que por combatirlos, y ha iniciado esta campaña en contra de la gobernadora, primero como un distractor de los narcos del bienestar de Sinaloa. En esta semana, concretamente el citatorio el miércoles, pues es un distractor de cómo se quieren volver a robar la elección con los cambios del periodo extraordinario, cuadrándose a modo la cuestión para robarse las elecciones.
2: Federico, es un citatorio para entrevistarla, para que colabore, es un citatorio como inculpada, como implicada, porque escuchábamos al abogado de Maru Campos, a Roberto Gil, que decía que tenía cierta trampa este citatorio, que parecía que era para entrevistas, pero que el lenguaje y algunas palabras estaban no eran claras. ¿Cómo lo están leyendo ustedes? ¿Creen, porque ya lo hemos visto, que van a declarar que como presuntamente testigos y ahí mismo los detienen? Esto es en Ciudad Juárez, ¿no? En donde la citan.
4: Así es, ella fue requerida a acudir a Ciudad Juárez, ahí a la oficina de la Fiscalía General de la República. Sería, en cualquier caso, es el riesgo, que te citen como testigo, pero es importante por qué, Jania, porque si vas como testigo no puedes llevar a tu abogado, aunque aquí le dicen, vienes en calidad de testigo, pero pues hay por si las moscas, te traes un abogado, no vaya a ser que cambie tu situación jurídica, porque si ya eres indiciado, si ya te dan trato de presunto responsable, ya tienes derecho a la defensa. Entonces es incierto, yo por eso sigo diciendo que es una persecución política, que lo que no le perdona Sheinbaum a Maru es que se metió a Morelos. ¿Por qué Morelos? Porque Morelos es el municipio de Chihuahua, te dicen ellos, el de la sierra más aislado, sí, que gobierna Morena. El alcalde fue candidato único en 2021, se reeligió en 2024 solo con competencia del Movimiento Ciudadano. Jania, en ese municipio el PRI y el PAN no han podido postular candidatos porque el narco los va a amenazar a sus casas, porque competirle el municipio a Morena de Morelos en Chihuahua te puede costar la vida. Eso es lo que está defendiendo Claudia Sheinbaum, ese municipio, ese narcolaboratorio, ese pacto con el crimen organizado. Entonces no sabemos qué es lo que va a pasar el miércoles, sabemos pues que es una treta, que es un golpeteo político y que es un distractor para el miércoles. ¿Cómo se va a robar la elección? Fíjate cómo se quiere robar la elección. Se quiere robar la elección en términos de que cualquier injerencia extranjera es causal de nulidad. Si me permites, te voy a dar un ejemplo de injerencia.

0: extranjera. No estoy hablando de que vengan aquí a decir a los mexicanos cómo votar, pero si las Cortes de Estados Unidos deciden para el año próximo que hay varias sentencias contra los narcos del bienestar y esa información se difunde por medios nacionales y extranjeros, eso podría calificarse como injerencia, como intromisión, porque una corte vino aquí a darle elementos de razonamiento al voto de los mexicanos. Entonces están tratando incluso que extraditados sus narcos, no se pueda hablar de sus narcos. No en balde, ya viste cómo reaccionó hoy la presidenta contra TV Azteca por ser un medio que defiende la libertad de expresión. Lo que está diciendo la presidenta es: ni TV Azteca en México, ni ninguna corte en Estados Unidos, ni ningún periódico internacional va a poder decir ni pío de sus narcos del bienestar. Pues no en balde, por eso ya quiere ser diputado por la barredora, el tal Andy.
1: Esto que mencionas de la injerencia de gobiernos extranjeros es la propuesta que tiene Monreal, que parecía como que la sacaron del minuto para el cuarto, y resulta que ya estaba como muy bien planteada, muy bien redactada. ¿Esa te refieres?
0: A esa me refiero, porque dice cualquier intervención de organismo, gobierno o agencia. Bueno, pues gobierno, las Cortes de Estados Unidos son parte del gobierno de Estados Unidos. Entonces, ellos lo que no quieren es que se debilite la posibilidad de triunfo a través de intromisiones. Ellos van a tratar de construir un cerco mediático de censura donde tú como periodista no puedas informar de qué está pasando en las Cortes de Chicago y de Brooklyn con el Mayo, los Chapitos y todos los extraditados del bienestar. No solo las dos ratas que ya abandonaron y se entregaron como pruebas vivientes y ambulantes, Gerardo Mérida, el exsecretario de Seguridad, y Enrique Díaz, el exsecretario de Finanzas de Sinaloa. No podría en México decirse nada, ni por los medios nacionales, ni por hablar los medios nacionales de lo que sucede en las Cortes, porque se va a decir que se está queriendo intervenir en las elecciones desde las Cortes de Estados Unidos. Fíjate nada más la estupidez de la propuesta y de lo que se dice hoy día. Es el mismo fenómeno del general García Luna. Sí se podía informar del proceso penal en contra de García Luna, sí se podía informar de la sentencia en contra de general García Luna, sí se podía informar de lo que se le acusaba de haber hecho a García Luna en las Cortes. Ah, pero cuando se trata de los narcos del bienestar, ya no se puede hablar de eso.
1: Entonces, este citatorio para Maru, ¿creen que es un distractor para no hablar del resto de la problemática que tiene el país?
0: Pero sobre todo es un distractor el miércoles, Jania, porque es el miércoles a las 10 de la mañana el citatorio de Maru. Y el Congreso va a empezar a discutir eso, pues si tuviera quórum a partir de las 11 de la mañana, los diputados federales empezaríamos a discutir esto. Curiosamente, ¿qué crees que va a llamar la atención? ¿Lo de Maru o el debate en tribuna cuando yo suba a decirle a los narcos del bienestar que se están queriendo robar la elección para que cada vez que pierdan una elección digan: ay, perdimos Sinaloa, pero no por ser narcos, perdimos Sinaloa por las noticias de las Cortes de Estados Unidos que incidieron en el ánimo de los electores de Sinaloa, y no perdimos Tamaulipas por narcos, sino perdimos Tamaulipas porque ya están extraditados y vinculados a proceso en las Cortes de Estados Unidos un montón de pillos. No perdimos Baja California porque la gobernadora no tenga visa y porque todos hayan robado el huachicol. Acuérdate que el primer predio con 8 millones de litros de diésel decomisado fue en Ensenada, de un fundador de Morena y ex senador de Morena. Entonces nos están poniendo un bozal, una censura. Nos están queriendo poner una pistola en la sien a los mexicanos, a ustedes como periodistas y a la prensa internacional y a las Cortes de Estados Unidos, de que no puedan informar de las fechorías y las sentencias ni las confesiones respecto de los narcos del bienestar de Morena.
1: Si este intento de callar a quien critique al gobierno avanza, procede, se expande, ¿qué hará la oposición?
0: Acudir a organismos internacionales. Más allá de la justicia de los acordeones, en el propio Tratado de Libre Comercio hay un capítulo de libertad de expresión, de medios de comunicación, y hay organismos internacionales a los que hay que acudir para evidenciar cómo lograron en Venezuela en la transición cuando perdió la elección Maduro contra María Corina Machado. Tuvieron que salir de Venezuela a contarle a la opinión internacional todo lo que ocultaban en Caracas. Pues la presidenta cada día invita más a los mexicanos a tener que, con mucho dolor, salir a decirle al mundo entero la clase de fechorías y de gobierno mafioso que tenemos. porque cada día nos quitan nuevos derechos, nuevas libertades. Cada día somos ciudadanos con menos libertad, con menos derecho, con menos democracia. ¿Por qué? Porque los narcos del bienestar no ganan una elección sin el huachicol fiscal y sin el acompañamiento del narco.
1: ¿Qué mensaje envía este caso sobre la cooperación México-Estados Unidos en el combate al narcotráfico precisamente?
0: Pues ponen entredicho a la presidenta, porque imagínate cómo explica ella que no extradita a sus narcos cuando Estados Unidos tiene ejemplos de gobiernos como el de Maru que sí colaboran y dan resultados, y de gobiernos como el de Rocha Moya que levantaban las policías estatal y municipal de Culiacán a los informantes de la DEA, los torturaban y los desaparecían, los mataban, como está consignado en la Corte Sur del Distrito de Nueva York y como escribió Penilé Ramírez, una colega tuya, hace un par de semanas. ¿Sí? La diferencia es abismal.
1: Federico, ya que estamos abordando el tema de Rocha Moya, dime qué impresión tiene la oposición sobre las distintas versiones de quién lo cuida, que si lo cuida la Guardia Nacional, que si lo cuidan los federales, que si lo cuida la Policía Estatal, que si, y en dónde está. Todos los días nos han dicho algo distinto. Si lo cuida la Policía Estatal, ¿no es ponerlo en manos del narco también?
0: Pues también, pero él llegó ahí de la mano del narco. Que haya tantas versiones, la presidenta, Harfuch, la gobernadora, todos contradiciéndose unos a otros, lo que te dice es que no toman con seriedad la petición de Estados Unidos, porque lo primero que les pidió el PAN, y tú lo sabes muy bien, fue alerta migratoria, que no pudieran salir del país, que no terminaran en Paraguay como Hernán Bermúdez o en Argentina como Fernando Farías Laguna. Misteriosamente pudieron salir del país sin ningún problema, tanto el que se está entregando desde Europa, Enrique Díaz, como Gerardo Mérida, que llegó caminando a Arizona por su propio pie. Sí. Entonces, pues evidentemente no los tomaron en serio. Lo que te dice es que Harfuch ni siquiera Hania está intentando que no se le fuguen. Una cosa es que no colabores y los extradites, y otra cosa es que le diga a Estados Unidos, tan me importó un comino tu petición, que se pudieron fugar y salir del país con otra identidad y yo ni me enteré, porque ahora ya tienen, ¿por qué tienen la ficha roja de Interpol? Pues porque Estados Unidos ya se dio cuenta que en México la presidenta Harfuch y el gabinete están del lado de los narcos del bienestar.
1: De estos 10 señalados por el gobierno de Estados Unidos de colaborar o pertenecer al narco, 2 ya se entregaron, dice esto como pruebas vivientes, 2 están, bueno, Rocha Moya, gobernador con licencia, quién sabe en dónde se encuentra, y Susa nada más está mandando mensajes por redes, y el resto no sabemos. Maru Campos, ¿acudirá este miércoles a la cita?
0: Ella va a acudir, ella ya lo dijo, ella va a ir a plantarles la cara. Ella no se va a esconder, porque a diferencia de ellos, fíjate cómo fue notificada, lo decía hoy Daniela Álvarez, nuestra dirigente estatal. A ella la fueron a notificar en sábado. ¿Qué hacía Maru en sábado? Estaba trabajando en el Palacio de Gobierno. Sí. ¿Qué hacía el sábado? Insunza, se echaba un café con el delincuente de Javier Corral en el Club Campestre de Mazatlán. Esa es la diferencia. Los narcos del bienestar, durmiendo a pierna suelta, no trabajan, gozando del dinero que se han robado y de todo su patrimonio mal habido. En cambio, la gobernadora, trabajando en sábado.
1: ¿Qué mensaje final le darías a la sociedad, a quien escucha, quien te escucha en este momento, ante este panorama? Pretenden callar a la prensa crítica, pretenden aplastar a la oposición. ¿Qué mensaje le darías a la sociedad, Federico?
0: Que no se dejen. No piensen en la oposición. Ustedes, los mexicanos, yo como mexicano, pero ustedes que no militan en un partido político, ustedes tienen derecho a la información. Ustedes como mexicanos tienen derecho a que todos los medios de comunicación les digan lo bueno y lo malo de Morena, del PRI, del PAN, de Movimiento Ciudadano. Ustedes tienen derecho a saber lo que hacen mal los políticos para que puedan razonar su voto. Y lo que les quiere quitar Claudia Sheinbaum y Morena es la información para que puedan conocer y comparar. Ustedes tienen derecho a conocer la verdad de todos para que puedan saber de todas las ofertas cuál es la idónea, o en términos de muchos mexicanos, la menos mala. Y esa oportunidad se las quiere robar Claudia Sheinbaum.
1: Federico Dorin, diputado federal del PAN, te agradezco muchísimo estos minutos de tu tiempo para analizar y lograr entender lo que está ocurriendo en este México, en el México de hoy. Muchas gracias, Federico.
0: A ti, Jania, saludos, y defendamos nuestros derechos, que no nos regaló Morena esos derechos, nos los da la Constitución.
1: Muchas gracias, y como siempre hemos dicho, a mayor información, mayor poder de decisión. Por eso es importante que nos informemos, entendemos, analicemos y estemos de frente a lo que hoy vive nuestro país. Muchísimas gracias, Federico. Buena tarde, buen inicio de
0: semana. Buenas tardes, saludos.
1: Saludos, gracias. Es el diputado por el PAN, diputado federal. Pausa y volvemos.
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1: Gracias por continuar con nosotros. Nos vamos a las canchas, lo bueno, lo malo y lo feo en los deportes. Triunfa Cruz Azul. ¡Vámonos! Buen partido, ¿no? Adelante, Antoine González.
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5: ¿Qué tal, Kania? Vámonos con la información. Arrancamos con lo bueno porque Cruz Azul volvió a demostrar personalidad en una final y terminó conquistando su 10º título de Liga MX. Después de un empate sin goles en la ida, el partido de vuelta comenzó cuesta arriba para la máquina. Pumas abrió el marcador al minuto 30 con un gol de Robert Morales, tras aprovechar un espacio a la espalda de la defensa celeste y definir dentro del área. En ese momento, el conjunto universitario estaba siendo campeón, pero Cruz Azul reaccionó en la segunda mitad, adelantó líneas, dominó la posesión y comenzó a generar presión constante sobre el arco defendido por Keylor Navas. El empate llegó después de una jugada por izquierda de Carlos Rotondi, que terminó desviando Rubén Duarte hacia su propia portería. Y cuando todo apuntaba a los tiempos extra, apareció nuevamente Rotondi al 93, cerrando una jugada dentro del área para marcar el gol que le dio el campeonato a la máquina. Y ojo con el dato, porque Cruz Azul alcanza los 6 títulos de liga, además de llegar a 27 campeonatos oficiales, consolidándose como el segundo club más ganador del fútbol mexicano en títulos oficiales, solamente detrás del América, pero superando a las Chivas. Vámonos con lo malo, porque fue el cierre de partido de Pumas. El equipo universitario perdió completamente el control del encuentro en la recta final, cediendo terreno, posesión y manejo emocional en los últimos minutos. Después del gol del empate, Pumas dejó de atacar y terminó jugando demasiado cerca de su propia área, permitiendo que Cruz Azul creciera anímicamente. Y vámonos con lo feo, porque es que la historia sigue golpeando durísimo a los Pumas. Ya son más de 15 años sin levantar un título de liga y ahora dejaron escapar el campeonato en su propia casa, frente a su gente y en Ciudad Universitaria. Pero hay otro dato que es aún más doloroso. Cruz Azul ya ganó 2 títulos oficiales en la cancha de Pumas. El primero en la Conca Champions ante Whitecaps con un marcador de 5-0 y ahora en esta final del Clausura 2026, convirtiendo a CU en un escenario de celebración celeste. Porque mientras Cruz Azul rompe fantasmas y suma campeonatos, Pumas sigue acumulando finales perdidas y años sin gloria. Hasta aquí la información y el comentario. Muchas gracias, Kania. Yo soy Antoine González.
1: Muchas gracias, Antoine. Ahí los espectáculos y de las canchas nos vamos a los escenarios. Esto es Tercera Llamada. ¡Tercera!
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6: Gracias, Kania. Comenzamos. El actor, director y productor mexicano Gael García Bernal fue distinguido en la Ciudad de México por el Ministerio de Cultura de Francia con la Orden de las Artes y las Letras en grado de oficial. Este galardón, entregado de forma personal por la entonces embajadora de Francia en México, Delfín Borión, celebra su trayectoria internacional y sus estrechos vínculos con la cinematografía gala. Habla Gael García Bernal.
7: Tengo muchísimos, pero creo que el primero fue impresionante, con Amores Perros, en la Semaine de la Crítica, en el año 2000. Mi vida cambió directamente, mi vida cambió sin siquiera sospecharlo. Yo no esperaba que eso pasaría. Voy a mencionar una que poca gente conoce. Soy un amigo que te quiere bien, me encanta esa película, de Dominic Moll, el director. Esa película me encantó. Michel me trajo una alegría particular al cine y me dio la oportunidad de poder disfrutar en una de las películas que más he gozado, que más me han encantado poder ciencia del swing, gente fantástica como Anas Shabbat, como Emma Decon, como Charlotte Gaines, y View también. Y bueno, yo fui una persona muy feliz esos 3 meses que estuvimos filmando.
6: Gael García Bernal es reconocido mundialmente por estelarizar películas fundamentales que han marcado pauta a nivel global, como Amores Perros y Tu Mamá También, así como por su labor como productor de La Jaula de Oro. Francia premió su innegable contribución a la difusión de las artes y su constante compromiso con proyectos que cuestionan y mejoran las realidades sociales. Enhorabuena, Gael. Y hoy conmemoramos el natalicio de la célebre escritora y diplomática Rosario Castellanos Figueroa, nacida en 1925 y fallecida en 1974. Es una de las mentes literarias más influyentes del siglo XX en México. Su pluma desafió las normas de su época al colocar en el centro del debate la condición de las mujeres y la desigualdad estructural que enfrentaban los pueblos indígenas, basándose en sus vivencias durante su infancia en Comitán, Chiapas. Autora fundamental de la narrativa hispanoamericana, como en su obra Balún Canán y Oficio de Tinieblas, Castellanos no solo fue poeta, ensayista y dramaturga, sino una precursora intelectual del feminismo en México. Desde sus colaboraciones periodísticas frontales y su posición como embajadora de México en Israel, abrió un camino inigualable para la libertad intelectual y creativa de las mujeres. Tania, esto es todo en Tercera Llamada, este espacio cultural en donde todos caben. Yo regreso contigo. Feliz inicio de semana.
8: Gracias, Claudia. Claudia García Barrientos, lo mejor de los espectáculos aquí lunes, miércoles y viernes. Nos vamos hasta Madrid a Los Toros desde Las Ventas. Vengan a Mari.
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10: Gracias, Jania. Buenas tardes. Edgar, feliz tarde, como asimismo a nuestra querida afición. Bueno, pues queremos comentarles que esta semana habrá una gran importancia de presencia de los diestros mexicanos en San Isidro. Se presentan Las Ventas, Emiliano Osornio, Isaac Fonseca y Bruno Aloy. Asimismo, también va a debutar el 5 de julio en Pamplona, Emiliano Osornio, quien tiene francamente mucho arte en sus manos, como los otros toreros que obviamente están deseando pisar el coso ventero y que Dios reparta mucha suerte para ellos. Y gran faena del toro cantaor en manos de Sebastián Castela, número 79 de la divisa de Victoriano del Río. Un toro extraordinario, y se topó con un torero que simplemente bordó el arte, una faena de principio a fin que no se le puede poner un pero. Yo creo que honestamente ha sido una de las mejores faenas, si no es que la mejor faena que hemos visto a Sebastián Castela. Un toro reposado, con arte, con ganas de triunfar, lástima que pinchó, y aunque el toro se le dio vuelta al ruedo, pues, y lo que es Castela, con lágrimas en los ojos, llorando como un niño, pues vio que el triunfo de salir por la puerta grande se le había acabado. Una pena, porque Sebastián Castela lleva muchas tardes saliendo por la puerta grande de Madrid, y prácticamente esta ya la tenía, pero por desgracia, como decimos siempre, las orejas se cortan con el estoque, falló y obviamente el triunfo quedó diluido simplemente a recordar esa faena que muchas veces, aunque no se corten trofeos o apéndices, se llevan siempre en el recuerdo del aficionado y por supuesto del torero. Lamentó mucho el no haber podido triunfar en Madrid, pero se sigue hablando hasta hoy de la faena de este gran torero francés que vino a decir aquí estoy yo y que día a día se planta más en el redondel, y a pesar de tener un toro extraordinario, digo a pesar porque muchos toreros lo desaprovechan, él al contrario, aunque no tuvo la suerte de redondear, como se debe decir, el triunfo, pues nos tocó las mieles, lo que es de verdad torear con arte, con entrega, con valor. Es un gran torero, y el toro ni qué decir, el toro fue extraordinario, recibió vuelta al ruedo, y por tal motivo, pues Castela le mandó cortar la cabeza al toro para tenerlo en esa gran galería que tiene todos sus triunfos de las cabezas disecadas, aunque esta no está desorejada, que llamará la atención, pero tiene una historia tanto para el torero como para la afición, y cantaor siempre será un símbolo específico en la vida de un torero que dio todo y por desgracia al final se le fue el gran triunfo entre las manos. Pero gracias por esa faena, Sebastián, fue simplemente extraordinario. Y bueno, vamos a hablar un poquito de Isaac Fonseca, quien ayer en Francia no tuvo suerte y tuvo una actuación no muy destacada. Silencio tras aviso y en el segundo también silencio. Es difícil triunfar, es muy difícil triunfar en estas plazas, pero Dios quiera y el triunfo lo tengan estos tres toreros, como repetí, Osornio, Fonseca y Aloy, esta semana en el Coso Ventero. Ojalá y salgan los tres por la puerta grande, que son nuestros mejores deseos. Y otra tarde extraordinaria fue la de Rejones en San Isidro, en la cual Andy Cartagena y Diego Ventura cortaron una oreja cada uno. La plaza llena, con lo cual eso de que no hay afición es muy errático decirlo, porque afición hay. Hace falta lo que hace falta, los toreros, la materia prima, que es el toro, y obviamente pues la afición está más que puesta para ver grandes faenas. Muchas gracias, buenas tardes y hasta el lunes, si Dios quiere.
8: ¡Ole! Gracias, Ana Mari Miñón, más de 40 años narrando toros y vaya que le sabe. Gracias, querida Ana Mari, buen inicio de semana. ¿Qué tenemos para cerrar? ¿Qué información de última hora? La última y nos vamos. Tatiana Flores, adelante.
11: Gania, la última y nos vamos. El boxeador mexicano Saúl El Canelo Álvarez se colocó como el segundo deportista mejor pagado en el mundo con 170 millones de dólares según la revista Forbes, superando a Messi, quien está en el tercer lugar con 140 millones de dólares y solo por debajo de Cristiano Ronaldo, quien ocupa la primera posición con 300 millones de dólares. En el lugar número 4 está el basquetbolista LeBron James y le sigue el beisbolista Shohei Ohtani. Ahora sí, Jania, a ti y a todos nuestros radioescuchas, les deseo que tengan una excelente tarde.
8: Gracias, Tatiana. Ahora sí ya nos vamos. Gracias a todo el equipo. Es Edgar Fernando Cruz al mando de este barco, Emanuel González, Tatiana Flores, Claudia García Barrientos. Gracias al staff de Audiorama, pero sobre todo y todas las cosas, gracias a usted por estar ahí del otro lado de esta cajita mágica y maravillosa que llamamos la radio. Nos despedimos con esta canción del disco de estreno Loca de Connie Ancona. La pieza se llama Resulta, de Mario Esquivel. Es también un estreno. Venga pues.

0: Yo me despido, los espero al ratito. Ahí le seguimos a las 9 de la noche por ADN Noticias. Yo soy Jania Novel. Adiós.
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Retro Lovers, ¿cómo están? Muy pero muy buenas noches, bienvenidos a Retro 107.5. Yo soy Juan Manuel Méndez el Guapo y ya estamos por acá arrancando completamente en vivo hoy, en este lunes 25 de mayo ya del 2026. Felices, contentos, emocionados, iniciando la semana con toda la pila, con todo el ánimo, con toda la actitud y por supuesto felices, contentos, porque los tengo aquí conmigo. Y quiero que me acompañen, quiero que la pasemos juntos. Ya saben que este programa es de ustedes, este programa ustedes lo hacen. Este programa, es más bien, este programa es para que te la pases a gusto, para que recuerdes buenas rolas de ayer, buenas rolas del pasado, para que recuerdes historias, anécdotas para platicar, para estar contentos, para disfrutar. Recuerda, acuérdate que hay una frase que a mí me encanta, que recordar es vivir y todos queremos vivir más. ¿A poco no? Ahí está el WhatsApp de cabina, 33-34-67-72-20, 33-34-67-72-20. Iniciamos con el pie derecho, con esta rolototota que a mí me encanta, es a cargo de Los Prisioneros y se llama Estrechez de Corazón. ¿A poco no está muy chida? ¿A poco no nos llega al alma? ¿A poco no nos acordamos de cosas chidas con esta rola, con este tipo de canciones? Entonces, ¿quieres recordar alguna anécdota? ¿Quieres recordar algo que te pasó en la infancia, en la juventud, el amor que no tu, que bueno, que igual ya no está? ¿Fue el amor o tu primer amor que tuviste en la primaria, en la secundaria, en la prepa? ¿O el amor que ya lo tienes a tu lado y que lo conociste con una canción que está contigo y que recuerdan esa canción cuando se conocieron? Cualquier cosa, cosas buenas, cosas no tan buenas, alguna canción que te recuerde a una persona que amas con todo tu corazón y ya no está contigo, desafortunadamente se nos adelantó en el camino, o que de plano se fue con alguien más, no sé, cualquier otra cosa, cualquier cosa. Mándame tu WhatsApp, 33-34-67-72-20, 33-34-67-72-20, comunícate conmigo, mándame WhatsApp, platícame tu historia y pídeme la canción que tú quieras, que sea retro, 60, 70, 80, 90, 2000, cualquier canción retro. Ya sabes, rock en inglés, rock en español, pop en inglés, también baladas, lo que tú quieras, cualquier canción que me quieras pedir, con que sea retro, con todo gusto te la voy a poner. Y si me platicas la historia que te conlleva con esa canción, eso sería todavía mucho mejor, sería un lujo increíble. Señoras y señores, iniciamos. Esto es Retro 107.5. Yo soy Juan Manuel Méndez el Guapo. Y a darle pasión, a disfrutar y hay que pasarla divino. Vamos con más buena música. Los dejamos con esto que es a cargo de Kudai y se llama Ya Nada Queda. En Retro 107.5 suena diferente. Estoy a tus órdenes. Mándame WhatsApp.

0: Eso fue a cargo de Cristian Castro y se llama Lloran las Rosas. Y por supuesto lo escuchaste en Retro 107.5, suena diferente, gracias. Seguimos con más, escuchando todo. Obviamente vamos a empezar a leer sus comentarios, escuchando toda la buena música retro. Estamos a sus órdenes en el WhatsApp de cabina 33 34 67 72 20. 33 34 67 72 20. Y vamos a iniciar a leer mensajitos y a complacerlos a todos. Estamos para servirles. Yo feliz, contento de tenerlos acá y acompañándonos mutuamente. Mira, por acá tengo mi primer mensaje. Dice: buenas noches, guapo. Soy José Luis Hernández. Una canción, por favor. Don't Look Back. De Oasis. Muy bien. Para hoy, día del fútbol. Muy bien, muy bien. ¿Quién juega hoy? ¿O es el día del fútbol mundial? Bueno, saludos, cómo no, con gusto, mi querido José Luis. Te busco tu rolita, ahorita te la ponemos. Vamos, por acá tengo otro mensajito del buen Arthur, que dice: buenas noches a todos y a todas las radioescuchas del programa En Retro, y al amigo guapo, o Juan Manuel. Aquí, ¿qué? Aquí le envío el video con la canción Chicas, Motores y Reventón. Muy bien. La canta Bora Ovalensu con el grupo Teclas Show. Ah, mira. En la canción, dice, es la canción que me recuerda a Pilar, la muchacha que enseña a manejar la motocicleta y después se compra una. Ah, que enseña a manejar la motocicleta y después se compró una. Y en ella iba a estudiar su carrera de medicina. Muy bien. Después la vendió. Se compró un carro y ahora es doctora. Uale, fíjate toda la historia, muy bien. Si ahora es doctora, se casó con un doctor y tiene un hijo y le puso como nombre Arturo, o sea, como tú, mi Arturo. Muy bien, pues no sé por qué. Y dice, y en la actualidad seguimos siendo amigos, ellos y yo. Oye, ¿no diría tu marido, oye, por qué se llama Arturo? Como tu amigo Arturo. Qué raro, ¿eh? Y dice, está bien, está chido. Dice, bueno, pues es el recuerdo que me trae esa canción. A continuación, les envío el video con la canción. Espero que les guste a ustedes y a todas las personas que están escuchando este buen programa retro. Disculpe la demora y gracias. Ojalá que la puedas poner. Cómo no, con gusto te la ponemos, mi querido Arthur. Dice, aquí está, completa también. Sale en Facebook. Saludos y buenas noches. Soy Arthur. Muy bien, mi Arthur. Te busco tu rola con todo gusto, ¿eh? Te pongo tu rola, tú tranquilo. Ahorita te la pongo con todo gusto. Por acá, mensajito de audio, que dice lo siguiente. Mensaje de audio.
1: ¿Qué onda, guapo? ¿Qué onda, guapo? Buenas noches.
0: Buenas noches. ¿Cómo estás? Buenas noches.
1: Aquí el Charlie voy reportándose. Todo, escuchante.
0: Charlie. Muy bien, Charlie.
1: Con estrechez de corazón de prisioneros. Así
0: eso,
1: es.
0: Eso.
1: Y bueno, pues así vino. Yo te quiero pedir la canción de Descontrol, de Fobia.
0: Ok.
1: Ahí...
2: que lo conociste con una canción.
1: Pues ahora sí que vimos el momento de que se presentó ahora en el Telmex.
0: Ajá.
1: Y pues bueno, yo recuerdo mucho.
2: Persona que amas con todo tu corazón.
1: Desafortunadamente. Una novia también.
2: O que de plano.
1: Allá. El año 97. Del 95 al 2000.
0: Ok, ok.
1: Y la novia. Y me encantaba muchísimo a mí. Mucho cristiático torreo y los conciertos rockero de corazón.
0: Qué bárbaro,
1: rock en español, que viva por siempre.
0: Muy bien.
1: Y ya que llegábamos a mi casa, me encantaba poner Descontrol, de Fobia.
0: Qué bárbaro.
1: Me encanta cantarla, gritarla.
0: Mucho mejor.
1: Fobia Forever.
0: Bien.
1: Descontrol, te quiero pedir.
0: Con gusto.
1: Porfa, mi guapo.
0: Con gusto te pongo tu canción de Fobia. Ahorita te la busco para que estés pendiente. Y vamos a ir a un corte comercial y ahorita regreso para... complacerlos a todos y seguir leyendo mensajes y escuchándolos, ¿va? Vamos con esto, vamos a un corte, volvemos, no me tardo.
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0: Escuchamos a Fobia, se llama Descontrol, y por supuesto lo escuchaste en Retro 107.5, porque suena diferente. Gracias, seguimos con más. Y por acá voy a leer más mensajitos. Mira, de hecho, voy a acabar de... Me mandó más mensajitos mi amigo, el que me pidió la canción de Fobia. ¿Cómo te llamas, hermano? Mándame tu... Es que no puedo leer, no puedo decir lo que dice tu descripción. No puedo decir eso. Pero mándame tu nombre, porfa. Terminación 9871. Mándame tu nombre, porfa, porque lo que dice en tu descripción no puedo leerlo al aire, obviamente no. Pero bueno, ahorita voy a... Déjame leerlos. Bueno, quiero que escuchen estos audios.
1: Para el Charlie Boy.
0: Saludos, Charlie Boy.
1: Muy bien. Escucha aquí en el taxi.
0: Sí, obviamente no. Pero bueno, ahorita voy a... Déjame leerlos. Bueno, quiero que escuchen estos audios.
1: Para el Charlie Boy.

0: Federalismo en PR, me están. Y ahora en Tlajomulco, turisteando por esos lados.
1: Pues todo, mi Charly.
2: Aquí el Charly voy reportándose.
3: Muy bien,
2: con Chechés de corazón de prisioneros. Así es.
1: Bien, pues bien.
2: Y bueno, así vino. Yo te quiero pedir la canción de Descontrol, de Fobia.
3: Ok.
2: Ahí.
1: Eso es todo, mi Charly, muchas gracias. Bueno, por acá seguimos con más. El buen Charly. Charly Boy. Que se está. Muy bien, mi Charly, gracias, mi querido Charly. El mismo mensaje de arriba, el primero. Ya está, mi Charly, gracias. Bueno, pues ya está complacido, mi querido Charly. Estamos a sus órdenes, vamos a leer más mensajes y escuchar más WhatsApp que nos están mandando por acá toda la banda. Tenemos un montón de mensajitos, mil gracias, de verdad. Ya saben que ahí está el WhatsApp de cabina, 33-34-67-72-20, 33-34-67-72-20, y con todo gusto yo voy a complacerlos, porque esta es la noche de las complacencias. Dice, por acá, buenas noches, Juan Manuel, que tengas un excelente inicio de semana. ¿Me puedes poner una canción de La Maldita Vecindad? La, ¿qué? ¿Kubala o Kumbala será? Kumbala, yo creo, ¿no? Es buenísima para recordar cuando vinieron al Roxy. Ah, muy bien. Fueron tiempos chidos. Gracias. Ojalá me la puedas poner. Va. Saludos de Quique Machuca, que siempre los escucho. Saludos a todos en cabina. Y, ¿qué haces? Bueno, ella que siempre pone las canciones. Gracias, bonita noche. Más bien yo, ¿no? Ah, no soy ella, soy un ello. Bueno, yo. Gracias, mi querido Quique Machuca. Mil gracias. Y te pongo tu canción, claro que sí, de Kumbala, de La Maldita Vecindad y Los Hijos del Quinto Patio. Muy bien, dice por acá. Mi guapo, buenas noches. Me gusta, por favor, complacer con la canción de I Want You. Ok, ah, muy bien, perfecto. Una de Queen. Con gusto te la pongo. Para festejar el campeonato del Cruz Azul, ándale. Contento porque ganó el Cruz Azul. Muy bien, muy bien. Bueno, por acá más mensajito, dice... Ahora me puedes poner, por favor, la canción de Kumbala, de La Maldita Vecindad. Mira, llevan dos que me piden la de Kumbala. Muy bien, entonces yo creo que es la que sigue, ¿no? Para ponerla, porque si ya me la están pidiendo doble, es que es por algo. ¿Ah? Entonces quieren escucharla. Como que hoy, en este lunes 25 de mayo, caluroso, como que sí se antoja escuchar la canción de Kumbala, ¿verdad? Es que es un calor, hijo de eso. Pero bueno, vamos a escuchar esta canción de Kumbala. Me la pidieron, se las pongo. Por supuesto que sí, para eso estamos, para complacerlos. Vamos a dejarlos con esta buena rola. Ya saben que ahí está el WhatsApp de cabina, 33-34-67-72-20. 33-34-67-72-20. Mándame tu WhatsApp y con todo gusto te voy a complacer con la rola que tú me pidas. Y ya sabes, el plus, lo que queremos que se haga como algo común o como algo normal, algo cotidiano, es que me platiques alguna historia que te recuerde la canción que me estás pidiendo. Eso está chido. Todos tenemos historias que nos recuerdan canciones. Bueno, todos tenemos una canción, más bien, todos tenemos una canción que nos recuerda una historia bonita, una historia triste, una historia de cualquier historia. Platícame la historia que te recuerda la canción que me estás pidiendo y con gusto yo te pongo tu rola. Digo, igual te la voy a poner, pues, pero si me platicas la historia, eso sería un plus fenomenal. Sería chidísimo. Vamos a escuchar, pues, esto es a cargo de Kumbala. Bueno, más bien, es a cargo de La Maldita Vecindad, se llama Kumbala. Lo escuchas en Retro 107.5. Suena diferente. Ahí vengo.

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Escuchamos a Oasis con esa rolota que ya está una complacencia más. Qué buenas rolas tiene Oasis, ¿no? Rolototas, diría yo. ¿Cómo no? ¿Cómo no? Bueno, seguimos con más en Retro 107.5. Ahí está el WhatsApp de cabina 33 34 67 72 20. Lo dije despacito. Mándame tu WhatsApp y con todo gusto te voy a complacer con la rolita que tú quieras. Y ya sabes que estamos para complacerlos. Nada más te pido que sea una buena rola retro. Bueno, una rola retro, la que tú quieras. Y con gusto yo te voy a complacer. Y si me cuentas una historia que tenga que ver con esa canción, porque yo sé que hay canciones que nos traen muchos recuerdos. Entonces, pídeme la rola y con todo gusto. Y si me platicas la historia, pues más chido, ¿no? Y con todo gusto yo te complazco. Por acá dice, buenas noches, Juan Manuel. Aquí saludando y pasando a pedir canción El Baile y el Salón con Café Tacuba. Esa canción me hace recordar cuando fui por carretera hasta San Luis, Missouri. ¡Órale! Y la ponía a cada rato en la carretera ya por el año 2000. ¡Órale! En el 2000, fíjate. Yo era un escuinclillo. Saludos de Daniel Regla. Saludos, mi querido Daniel Regla. Con gusto te pongo tu canción, hermano. Ahorita va tu rolita, va. Con todo gusto. Dice por acá, querido Guillermo. Hola, hola, mi buen guapérrimo, buenas noches. ¿Podrías por favor complacerme con la rola de Aquí no pasa nada de Caifanes? Muy bien, qué buena canción. Que por cierto, el buen Alejandro Markovich anda malito, ¿va? Ojalá Dios quiera que se recupere, porque la está pasando muy mal ahorita de salud. Dios quiera que se recupere, hay que mandarle mucha fuerza. Y muchas oraciones para el buen Markovich, porque sí está pasándola malito, malito. Con gusto, dice, esa rola me recuerda la vez que la tocaron después de haber ido a 4 conciertos antes y hasta el quinto por fin la tocaron. Y qué más que escuchar en vivo esa buena rola. Tú que todo lo puedes, mi buen guapo, compláceme por favor. Saludos cordiales para todos los retro lovers. Muy bien, mi querido Guillermo, claro que sí. Con gusto te ponemos tu canción y más que eso es un rolón, una rolotototota, diría yo. Así es que te la buscamos con todo gusto. Dice por acá, hermano, ya estamos en sintonía, eso es todo. Si puedes por favor poner algo de Nirvana, claro, te la busco, algo de Nirvana con todo gusto, mi querido Jesús Martínez. Vientos, con todo gusto. Ahí está el WhatsApp de cabina, 33 34 67 72 20. 33 34 67 72 20. Mándame tu WhatsApp y pídeme la rola que tú quieras, porque ya sabes que te voy a complacer desde las 9 de la noche y hasta las 11. Estamos complaciendo a toda la banda retro, a toda la gente que le gusta la buena música retro. Pídeme tu rola, cuéntame alguna historia que tenga que ver con tu canción y yo con gusto te complazco con la rola que me estás pidiendo. Vamos a escuchar más música. Esto que sigue es a cargo de Café Tacuba y se llama El Baile y el Salón. Se los dejamos y yo sigo complaciéndolos a todos. Tú sigue escuchando Retro 107.5. Suena diferente.

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con Suave. Escuchemos a Gerardo Rico Suave. Qué buena rola, ¿eh? También. ¿Se acuerdan de esa canción cuando nos hacía bailar cuando éramos chavos? No sé por qué yo. No sé si estoy. Igual estoy mal, pues. Pero yo la. Se me figura mucho como la de mi abuela. Nada que ver, o sea, no, yo sé que Gerardo y el de mi abuela era algo diferente, ¿no? Pero no sé por qué yo comparo, se me figuran como que son de la época, ¿no? Las dos, la de mi abuela y la de Rico Suave. Están chidas las dos, la neta. Buenas rolas. Bueno, seguimos con más. Vamos a seguir complaciendo a toda la banda y seguir leyendo más mensajitos que tengo por acá un montón. Muchas gracias, de verdad, gracias. Les agradezco de todo corazón que se tomen la molestia de mandar un mensajito, pedir una canción, contarnos una historia. La neta, gracias. Mil gracias. Yo solamente quiero decirles que gracias y que los amo millones. Dice por acá, hola, buenas noches, soy Edith, novia de Aragón. Ah, saludotes, muy bien, gracias Edith. ¿Me podrías por favor poner la canción de Amnesia de Inspector? Ah, es muy buena esa rola, cómo no. Te la busco. Dice, estamos atolados en el tráfico de Lázaro Cárdenas a la altura de la Cemefuchi. Porfas, con gusto te la ponemos. Claro que sí, Edith, se llama Edith, sí, Edith. Y el buen Fernando Fausto que está escuchándonos, con gusto se las ponemos, claro que sí. Por acá nos mandaron un mensaje. ¿De qué? ¿De fútbol? Ah, es que está viendo el partido, mi querido. ¿Quién? ¿Quién es? Déjame ver. Está viendo un partido de fútbol y por eso nos dice que ganó el Cruz Azul y que está viendo el partido de la UEFA Champions League. Ah, está viendo la UEFA Champions League. Órale, qué chido. Muy bien. Dice por acá, mi estimado Juan Manuel, hoy quiero contarte que por allá de los 90s me le declaré a una chica que me mandó por un tubo. Dice, anduve tristeando con la canción Juegos de Amor del grupo Neón y me gustaría que me la pusieras, por favor, no para tristear de nuevo, sino para recordar esos amores de prepa. Fíjate lo que te digo, qué bonito, ¿no? Cuando nos ilusionaba el romance. Saludos a todos, ¿ya ves? Saludos, mi querido Jason. Tienes razón, mi querido Jason. Es que es la verdad, cuando uno estaba chapo, en la prepa, en la secu, que te enamorabas de la morrita que no te pelaba, eso estaba, era bien gacho, ¿a poco no? Estaba triste, sentías que se te iba a acabar el mundo, pero pues el rato pasaba y ya andabas cotorreando con otra morrita. Pero estaba chido, la neta. Entonces, y es bonito, digo, es lo que te digo, hay una canción, estoy seguro que hay una canción ahí, en tu corazón, en tu mente, que cada que la escuchas te recuerda a algo, te lleva a la nostalgia de, no sé, de la prepa, de la secundaria, de cuando estabas en la casa de tus papás, cualquier cosa, estoy completamente seguro, entonces tú nada más mándame tu WhatsApp al 33 34 67 72 20 y pídeme la rola que quieras y cuéntame la historia a la cual te recuerda o te lleva, es la remembranza de esta rolita, ¿va? La rola que tú quieras. Por lo pronto vamos a escuchar más música, esta rola me la pidieron y es un rolonón, cómo no, es a cargo de Caifanes, se llama Aquí No Pasa Nada y lo escuchas en Retro 107.5, suena diferente, ahí vengo. Complacidos a todos, los complacemos con gusto, nomás porque los amo.

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0: Ahí escuchamos eso a cargo de Inspector, se llama Amnesia, me la pidieron, se las pongo con todo gusto, ya saben que ahí está el WhatsApp de cabina, 33-34-67-72-20, pídeme la rola que tú quieras, y si me pides una canción y me pides más bien me cuentes una historia, eso estaría padrísimo, ¿eh? La historia que tú quieras, la historia que me cuentes, que tenga que ver con esa rola, obviamente que te traiga algún recuerdito con esa canción y ese tipo de cosas, eso estaría chidísimo, muy, muy chido. Entonces, te la encargo, ¿va? Gracias. Seguimos con más, vamos a escuchar más música, vamos a leer más mensajitos, dice por acá, saludos, guapo, aquí reportándome, podrías poner la de la banda Boston, una canción de la banda Boston, muy bien, te la busco. Saludos, buen inicio de semana, con todo gusto, mi querido Paco, te busco tu rolita de Boston, con todo gusto, dice por acá, guapo, ¿cómo estás? Saludos, oye, ponme una rolita de Tattoo, ¿qué? Albous, te la busco, claro, con gusto también, si te gusta algo de Tattoo, te lo ponemos, con todo gusto, claro que sí, saluditos a toda la banda que sigue ahí escuchándonos y a toda la banda que le gusta escuchar la buena música retro, pendientazos, con todo gusto los voy a atender, mándenme su WhatsApp, 33-34-67-72-20, 33-34-67-72-20 y pídeme la rola que quieras porque sabes que te vamos a complacer y también te lo repito, todos los días lo repito, quiero que se quede, es que yo quiero que se quede este programa como ya de cajón, que me platiquen alguna historia que tenga que verlo con la rola que me estás pidiendo. Eso es lo que quiero hacer. Quiero que por favor se haga, que se nos quede, que nos platiquen las historias. Eso estaría bien chido, ¿no? Bueno, por acá tengo un mensajito de audio que nos manda Guillermo Alonso. Quiero, Guillermo, ¿cómo estás? Buenas noches.
1: Ese es mi brother.
0: Saludos, hermano.
1: ¿Cómo estás?
0: ¿Todo bien? ¿Y tú?
1: Ojalá te encuentres muy bien.
0: Excelente, qué hermano. Bueno. Gracias.
1: Oye, vengo manejando.
0: Muy bien.
1: Vengo de acá de López Mateo Sur.
0: Saludos.
1: Voy por periférico,
0: rumbo cuidado, por favor, hacia con cuidado.
1: Chapala. Vengo escuchándote, vengo a todo dar aquí en escuchando las canciones en la estación.
0: Eso es todo, mi querido bueno. Guillermo.
1: Te marco por si me puedes llegar a complacer con una canción que claro. Se llama Sildavia, de sí, La Unión.
0: Ah, ok.
1: Esta canción, a mí en lo particular, me recuerda que una vez que estaba buscando este disco.
0: Ajá.
1: De La Unión, donde venía también esa de Hombre, Lobo, Hombre, París, todas esas. Estaba yo en una tienda de discos, buscándola y buscándola, y en eso pusieron ese disco, por coincidencia.
0: ¡Órale!
1: Y al ponerlo, en lugar de poner la canción más exitosa,
0: la de Lobo,
1: pusieron
0: hombre.
1: Esta de Sildavia, entonces me acerqué con la persona y le dije, oye, ¿qué grupo musical es ese? Es La Unión, ¿cómo crees?
0: No
1: y
0: manches.
1: Por eso también compré el
0: disco. Órale.
1: Gracias, carnal.
0: Qué chido.
1: Un saludo a todo el staff.
0: Saludos, hermano. Gracias, mi querido Guillermo Alonso, gracias. Fíjate, eso estaba bien chido, ¿no? A mí también se me hacía súper padre cuando íbamos en busca de discos. Cuando íbamos a comprar el disco, o bueno, a mí no me tocó los acetatos o el LP, a mí me tocaron los CDs. Y yo me acuerdo que todavía me tocó ir a Mr. CD y a algunos lugares a buscar tus discos. Y estaba bien chido, ¿no? Que ibas y te ponías a escoger y estabas buscando un disco por una canción y que te dabas cuenta que el disco, bueno, muchas veces, por ejemplo, a mí que me encanta Jaguares y me encanta Caifanes, cuando fui a comprar el disco del Equilibrio de los Jaguares, yo lo fui a comprar por la canción de Dime Jaguar, que esa me encantaba, me gusta mucho. Y ya cuando escuché el disco completo me di cuenta que todas son buenísimas. Solía pasar, ¿no? Bueno, oigan, me voy a despedir un ratito. Vamos a escuchar el comercial completo de Liste, dura 10 minutitos. Escuchamos el comercial y ahorita yo regreso para seguir complaciéndolos, para seguir cotorreando. Y a toda la gente que me pidió rolita, ahorita los voy a complacer a todos, ¿eh? Todos los voy a complacer. Nadie se va a quedar sin su complacencia. Así es que vamos a escuchar el comercial completo de Liste y ahorita regresamos para seguir cotorreando en Retro 107.5. Suena diferente. Ahorita vengo, no se vayan, por favor, no se vayan. Vuelvo.
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4: Hola, hola, bienvenidos, ¿cómo están? Estamos hoy en un nuevo episodio de Ya Oíste. Hoy les traigo un tema muy interesante, poco conocido, que incluso yo al momento de investigar, la verdad me quedé con muchísimas dudas. Y tener el privilegio el día de hoy de poder contar también con un especialista en el área es algo que, wow. O sea, definitivamente vamos a aprovechar y vamos a sacar todas esas duditas. Es un tema que, pues no creo que muchos hemos escuchado, yo me incluyo en esa parte, es la lucidez terminal. Pero para yo no quitarle la palabra a nuestra querida invitada, a nuestra querida doctora Adriana Baltasar Bastidas, una especialista en geriatría y cuidados paliativos. Bienvenida, doctora, ¿cómo se encuentra?
7: Muchas gracias, muy contenta, muy feliz de poder estar aquí el día de hoy para compartir este tema que me gusta mucho, me apasiona y creo que es importante que lo conozcamos.
4: Pero antes que nada, me gustaría que nos explicara un poquito a qué se relaciona o qué es la lucidez terminal, porque yo me imaginaba una cosa y ya cuando leí, pues era completamente otra.
7: Claro, mira, la realidad es que la lucidez terminal es un episodio súbito, inesperado de claridad mental y como de un aumento súbito de energía en un paciente que ya está en el contexto de una enfermedad terminal, ya en una situación pues al final de la vida o previo a la muerte. Este episodio pues es súbito, dura generalmente un periodo muy corto de tiempo y lo importante es que se presenta una conexión como muy inesperada, muy súbita, pero a la vez relevante tanto para el paciente como para quienes lo rodean, ¿no?
4: Claro.
7: Imaginémonos, la situación de lucidez terminal es cuando yo tengo a un ser querido, a un un enfermo, un ser querido que ya tiene una enfermedad pues muy avanzada, en un estadio terminal prácticamente, que ya sabemos que quizá el final se acerca,
4: okay.
7: Que ya tiene cierto grado de desconexión con su entorno, que quizá ya no logramos entablar una conversación con él, ya no nos contesta quizá nuestras preguntas, ya no nos pide alimento, líquido, etcétera. Y de repente, de manera súbita, tiene un rush de energía, tiene otra vez entabla una conversación, otra vez logra comunicarse con nosotros, nos pide alimentos, nos pide un refresco, nos pide algo que antes ya no hacía.
4: Ya no.
7: Eso es la lucidez terminal.
4: Estaba viendo que en este tipo de situaciones, pues lo impactante es para la persona también que lo está acompañando, ¿no? Porque creo que piensa que todo volvió a la normalidad, ¿no? Entonces yo creo que ahí es un tema pues delicado, en el aspecto en el que, pues, claro, ¿quién no quisiera ver a su familiar volver otra vez a hacer sus actividades, que salga de esa enfermedad? Pero lo que estábamos leyendo y lo que estamos platicando, doctora, es que a veces pues es cuestión solamente de horas o de días, ¿no?
7: Exacto. Generalmente cuando nos enfrentamos a un episodio de lucidez terminal, nos está indicando que seguramente el final ya se acerca. Una realidad es que es imposible predecir cuánto tiempo nos queda de vida.
4: Claro.
7: No hay forma, no hay alguna forma que con certeza nos ayude a esto, ¿no? Si bien hay algunos factores pronósticos y algunos puntos, a lo mejor parámetros de laboratorio, parámetros clínicos, etcétera, que nos orientan a que el final ya se acerca, la realidad es que muchas veces los pacientes no se comportan como en los libros y pues desafían, ¿no?, a estos pronósticos. A veces el fallecimiento puede ocurrir pues en las siguientes horas, en los siguientes días, 7 días, o a veces no. A veces los pacientes pues desafían esas posibilidades y lo que pareciera ser un episodio ya de lucidez terminal, pues no, resulta que fue simplemente una lucidez paradójica, se llama, cuando,
4: okay.
7: Cuando ya no es, no ocurre la muerte de manera inmediata, ¿no? Sino que a lo mejor presenta esta lucidez y el fallecimiento puede ocurrir en meses incluso.
4: Pero ahora, por ejemplo, doctora, estábamos hablando de enfermedades terminales, ¿no? Uh-huh. Y hay, por ejemplo, una estadística, perdón, de la edad en la cual se presenta más este tipo de lucidez terminal.
7: Sí, generalmente se ha observado que predomina en pacientes ya adultos mayores, en pacientes geriátricos, y específicamente se empezó a observar este fenómeno en pacientes con enfermedades neurodegenerativas.
4: Okay.
7: ¿Cómo qué? Como las demencias, la enfermedad de Alzheimer, la demencia vascular, las demencias mixtas, otro tipo de condiciones ya de deterioro cognitivo. En estos pacientes como tal se empezó a observar los cuadros de lucidez terminal. Por lo tanto, pues es más frecuente que un paciente presente lucidez terminal ya en edades avanzadas, ¿no? Estamos hablando 80 años o más. En realidad, cualquier paciente que presente una enfermedad terminal propiamente, uh-huh, llámese un cáncer en un estadio avanzado, una insuficiencia orgánica, por ejemplo, una falla cardíaca, una enfermedad renal crónica, una enfermedad hepática avanzada, etcétera, cualquier paciente que se encuentre en esa situación de terminalidad o al final de la vida puede presentar un episodio de lucidez terminal, aunque pues se ha observado o se ha descrito con mayor frecuencia en pacientes mayores con demencia.
4: En la parte psicológica o emocional, ¿cómo es que lo estudian o lo abarcan? Porque creo que es un poquito más lo vemos en físico, ¿no?
7: Claro.
4: Que me duele algo, tengo malestar, pero ¿cómo? O sea, esa es una parte muy interesante, doctora.
7: Fíjate que en el ámbito de los cuidados paliativos, que es como mi área de especialidad, además de la geriatría, realizamos una evaluación de varias esferas del individuo, ¿no? De la persona. Una esfera biológica, que estamos hablando justo de los síntomas físicos, el dolor, náusea, vómito, sueño, etcétera. Los síntomas emocionales o psicoemocionales, que estamos hablando ahí de cómo afronta su diagnóstico, cómo afronta una pérdida, posibilidad de trastornos de ansiedad, de depresión, incluso el duelo anticipado, ¿no?
4: Claro.
7: De saberse perdiendo su estado de salud. Y también abordamos la esfera espiritual, que muchas veces en la medicina pues difícilmente la abordamos, ¿no? Y en cuidados paliativos sí es súper importante realizar el abordaje de esas creencias que tiene el paciente, ¿no? Si es una persona que se considera espiritual, si tiene alguna creencia, alguna religión.
4: Okay.
7: Espiritualidad va mucho más allá de la religión. Pero bueno, es como una esfera muy importante también que evaluamos. Y ahí pues vaya en el aspecto psicológico o emocional, es donde pues vamos indagando este tipo de síntomas, ¿no? Si el paciente presenta algún cuadro de depresión, compatible con depresión, con ansiedad, con este duelo anticipado, ahí es donde nos vamos dando cuenta y pues por supuesto, al darnos cuenta, logramos integrar un diagnóstico y dar un tratamiento en esa situación.
4: Antes de terminar, doctora, a mí me gustaría que, pues no sé qué mensaje para todos aquellos que están en el sector de salud, porque es un tema, como bien dijimos, que no muchos tienen el privilegio de poderlo ver personalmente o de saber qué les puede dejar a esas personas que están en el sector médico y a las personas que están fuera de.
7: Yo creo que muy importante, no olvidemos que los cuidados paliativos se deben de brindar de una manera oportuna por un equipo. Paliativos no es nada más una persona, el paliativista es un equipo de el médico, enfermería, psicología, nutrición, vaya, somos un equipo de varios integrantes que nuestro objetivo es siempre acompañar y aliviar síntomas, ¿no? Aliviar síntomas físicos, emocionales, espirituales, este sufrimiento para dar confort, para dar calidad de vida, calidad de muerte también. Y creo que un punto bien importante es que como profesionales de la salud, nadie nos enseña a afrontar la muerte. Esa es la realidad. Tal vez los que estamos en el área de paliativos lo sabemos hacer.
4: Claro.
7: Pero en medicina nos enseñan a curar, siempre a curar. Y pues no siempre podemos curar alguna enfermedad. Y es importante que cuando ya no podemos curar, entonces siempre acompañemos, siempre busquemos dar confort, calidad de vida, aliviar síntomas, acompañar. Eso es la clave. Es un tema delicado, pero muy bonito, y creo que se presta reflexión.
4: Así es, y pues muchísimas gracias. Esperemos verla aquí de nuevo, doctora. Y gracias a todos los que se quedaron hasta esta parte del podcast. Nos vemos en el siguiente episodio. Gracias, doctora, y hasta pronto. Yo soy Génesis Sainz, esto fue un episodio más de Ya Oíste. Adiós.
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0: Juegos de Amor se llama, es a cargo de Neón, y lo escuchaste por supuesto en Retro 107.5, suena diferente, gracias. Seguimos con más, seguimos complaciendo a toda la gente, todos los que me siguen pidiendo rolitas, con gusto se las voy a poner, nada más cuestión de que se pongan de acuerdo conmigo y con todo gusto yo los voy a complacer con la rola que ustedes me pidan y con gusto los complacemos, ¿va? A ver, espérame. Ah, no, esto es... Me ando confundiendo bien gacho, ¿eh? Mi querido Guillermo me pidió una rolita. Nada más déjame ver, escuchar cuál era.
1: Ese, mi brother.
0: Saludos, hermano.
1: ¿Cómo estás?
0: ¿Todo bien y tú?
1: Ojalá te encuentres muy bien.
0: Con gusto, bueno. Gracias.
1: Oye, vengo manejando. Vengo de acá de López Mateo Sur. Voy por Periférico rumbo hacia la de Chapala. Ajá. Vengo escuchándote, vengo a todo dar aquí en... escuchando las canciones en la estación.
0: Qué bárbaro. Qué bueno.
1: Te marco por si me puedes llegar a complacer con una canción que se llama Tildavia.
0: Ok.
2: Ni idea, pues.
1: A mí en lo particular,
0: ajá,
1: me recuerda que una vez que estaba buscando ese disco de La Unión, donde venía también esa de Hombre, Lobo, Hombre, París, todas esas, estaba yo en una tienda de discos, buscándola, y en eso pusieron ese disco, por coincidencia. Y al ponerlo, en lugar de poner la canción más exitosa, pusieron esta de Tildavia, entonces me acerqué.

0: persona y le dije, oye, ¿qué grupo musical es ese? Es La Unión. ¿Cómo crees?
1: Qué bárbaro.
0: Y por eso también compré.
1: Vientos. Ahí está mi querido Guillermo, con todo gusto te vamos a complacer. Gracias, hermano. Un saludito, un abrazo. Con cuidado, por favor, llegando a casa. Y con gusto. Por acá tengo más mensajito. Dice, ¿qué tal? Buenas noches, mi estimado. Es mi primera vez que me comunico por WhatsApp. Me encanta tu programa. ¿Me puedes complacer, por favor, con la canción Miel de Zoé? Saludos para la familia Hernández Curiel. Muchas gracias, con todo gusto, mi nombre es Javier. Saludos Javier, gracias mi querido Javier, con todo gusto te vamos a complacer ahorita. Con gusto, con gusto. Por acá tenemos más mensaje, dice, hola amigo, ¿me puedes por favor poner algo de King Africa? O la Copa de la Vida de Ricky Martin, felicidades a los chemos. Muy bien, saludotes de parte de Antonio Jacinto, gracias mi querido Antonio. Por acá el Charlie Boy nos mandó un mensajito y nos dice...
2: Contarte que por allá.
1: ¿Quién,
3: Charlie?
1: Charlie.
3: Vaya a ser guapo. ¿Qué onda?
1: Saludos, papá.
3: Pues. No sé qué pedirte, más rolas.
1: Tú pídeme.
3: El desierto de Maná.
1: Ah, qué bárbaro.
3: El desierto de Maná.
1: Ajá.
3: Me acuerdo ya de año 98.
1: Ajá.
3: Chale, muchas mujeres, ¿ah? la misma novia.
1: Muy bien. Me
3: dice al 2000. Al año 98. Andaba yendo a Canadá.
1: Anda.
3: Y pues no lo quería decir. Y pues no sé, pues por 10, no, me fui, sabroso, porque fueron 3 meses de lo que me iba, pues, recuerdo que era por el salto, o por abril, mayo del 98, andaba por aquel lado yo, no sé, y no lo imaginé yéndome de mojado, no sé.
1: Qué bárbaro.
3: Eso iba pasando el ferrocarril, ahí por el salto.
1: Simón.
3: Y me imaginé yendo para allá y cantando esa canción de El desierto de Maná.
1: Qué bueno.
3: Esta que te pido, esa canción.
1: Todo, mi Charlie.
3: Juan Manuel, al de ser guapo. Para Charlie Boy.
1: Con todo gusto, mi querido Charlie Boy. Con todo gusto te la vamos a poner ahorita. Con todo gusto te vamos a complacer. Por lo pronto vamos a complacer más. Por acá, mi querido Paco me pidió una rolita de Boston. Te la voy a poner también, mi querido Paco. Y a toda la gente que está ahí pidiéndome rolitas, se las voy a poner. A todos los voy a complacer, ¿eh? Nada más, tranquilos, denme tiempo. Y con todo gusto los complazco porque son un montón. Y tengo varias ahí complacencias pendientes, pero a todos los voy a complacer. Los dejamos con esto que me pidió el buen Quique, el buen Paco. Paco me pidió esta rolita de Boston y se las dejo completa para que la escuchen. Ahí vengo, sigue escuchando Retro 107.5, suena diferente, ahí vengo.

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0: No cabe duda que Queen era una de las mejores bandas de rock de todos los tiempos, ¿sí o no? Una rolota es esta que acabamos de escuchar. Y por supuesto la escuchamos en Retro 107.5, es a cargo de Queen, un rolononón que nos pidieron y claro, los complacimos con todo gusto. Ahí seguimos con más. Ya saben que para complacernos nada más es cuestión de que manden su WhatsApp 33 34 67 72 20. 33 34 67 72 20 y con todo gusto voy a complacerlos con la rolita que ustedes quieran. Y ya sabes, si me cuentas alguna historia que tenga que ver con esa canción que me estás pidiendo, eso todavía estaría mucho más chido. Sería genial, ¿eh? Bueno, seguimos con más. Voy a complacer, voy a seguir leyendo más mensajitos. Por acá tengo un mensaje que dice: Hola, Juan Manuel, ¿me puedes poner por favor la canción de Cielo de Benny Ibarra? Fue la primera canción que me dedicó ahora mi ex esposo, con el que duré 27 años casada. Gracias, linda noche. Qué triste situación. O bueno, no sé, a lo mejor no va. A lo mejor no es nada triste, a lo mejor estás bien contenta. ¿Quién sabe? ¿Quién sabe? ¿Cómo te llamas? ¿Cómo te llamas? Mándanos tu nombre, porfa. Estaría chido, ¿eh? Rangel Guzmán nada más aparece, pero... Ah, Sara, perdón. Sara Rangel Guzmán. Sara, gracias, Sara. Con gusto te ponemos tu canción, Sara, ahorita, ¿eh? Tú tranquis, tú tranquila y yo nervioso. Te ponemos tu canción con todo gusto. Por acá, mensajito que dice, mensaje de audio. Nos manda mensaje de audio, mi querido Charlie. Charlie, ¿cómo estás, hermano?
1: Buenas noches, mi estimado guapo. ¿Cómo estás, hermano? Aquí yo quebrándome toda tu programación, viejo, con jale, bendito sea Dios. Aquí andamos detrás del volante, ya no vamos a descansar. Fíjate, viejo, que no pude evitar remontarme por aquellos lares del 98, justamente en nuestra fiesta de graduación de la secundaria. Yo vivía en Tijuana y allá se escuchaba mucho la música de rap, el hip hop, el rock así como Nirvana, Oasis, Soda Stereo, todo eso. Y justamente en nuestra fiesta de graduación, viejo, andábamos en pleno bailongo cuando nos pusieron una rola de Will Smith que nos puso a brincar a todos. Esta rola se llama Get It, Jiggy With It. Ahorita te mando la imagen, viejo. Ojalá que me la pudieras poner
0: Un
1: antes de
0: gusto.
1: llegar al cantón. Mi estimado, te mando un fuerte abrazo, viejo. Cuídate mucho. Bendiciones. Adiós.
0: Ojalá que no hayas llegado a tu casa todavía, mijo, mi querido Charlie, porque es que tengo un montón de gente, un montón de mensajitos. Gracias a Dios, digo, yo no reniego, al contrario. Les agradezco muchísimo a toda la gente hermosa que me manda su WhatsApp. Y ahorita te voy a poner tu canción, mi querido Charlie. Ojalá que la ponga antes de que llegues a tu casa, porque sí, tengo un montón de canciones antes de ti. Pero te la voy a poner, te lo prometo que te la pongo. De verdad, la pongo. Con gusto. Porque tengo también otro mensajito que nos manda la terminación 8430 y dice:
2: qué tal, guapo? Buenas
0: Buenas
2: noches.
0: noches.
2: Oye, te habla Lorenzo Núñez. ¿Cómo
0: Lorenzo.
2: estás? Buenas noches. Oye,
0: Buenas noches.
2: quisiera ver si me puedes poner la de Dos Enamorados.
0: Dos
2: Dos
0: enamorados.
2: Enamorados de Luis Miguel.
0: Ah, cómo no.
2: Y con esa rola, yo me acuerdo que me ponía a cantar. Cante y cante esa de Dos Enamorados y la de Pablito Ruiz
0: Qué
2: también,
0: bárbaro, ¿eh?
2: cuando estaba chiquillo.
0: Qué
2: Muchas
0: bárbaro.
2: gracias, muchas gracias y buenas noches. Y saludos a la familia Núñez Martínez.
0: Saludos a. Saludos a toda la familia Núñez Martínez. Esa canción que me pides es la de uno más uno son igual a dos enamorados, ¿verdad? Supongo que sí, ¿no? Bueno, ahorita te la pongo, con gusto te la voy a poner, mi querido hermano. Gracias, gracias. Vamos a escuchar más buena música. Tengo un montón de canciones y ahorita espero. Bueno, obviamente a todos los voy a complacer. Ahorita regreso, ya para nada más regresar para despedirme. Por lo pronto los dejamos con esto que es a cargo de Zoe. Miel se llama. Ahorita vengo y me despido.

0: Eso se llama miel y se llama, bueno, voy a sacar algo de Zoé. Miel, Zoé, en Retro 107.5, suena diferente, gracias. Oigan, ya me tengo que despedir, ya se me fue el tiempo bien rápido. Qué triste situación. Pero bueno, ya me voy, antes de irme por acá tengo más mensajitos, ya voy a leer los últimos mensajes. Y me despido, mira por acá, dice, qué gusto escucharte, carnal, saludote, mi querido hermano, brother. Te mando un abrazote, ya el jueves por acá lo vamos a tener. A ver, permíteme un poquito, déjame. Con gusto. Mi querido Jonathan, ¿cómo estás, mi querido Jonathan? Saludote para ti, hermano, un abrazo. Jonathan Chávez. Mijo, ¿cómo estás? Te mando un abrazote, mijo. El jueves por acá te tenemos, mi querido Jonathan. Y también déjenme decirles que Jonathan Chávez es obviamente también colega, locutor. Él está los jueves con mi querido Huicho. Huicho Vaca, en el programa de Soy Rock, para que lo escuchen todos los jueves, mi querido Jonathan Chávez, junto con Huicho Vaca, y además que vienen sorpresas con él también, ¿eh? Saludote para mi querido Jonathan Chávez. Oigan, yo ya me voy, gracias, cuídense mucho, que esté bien, que Dios los bendiga. Yo soy Juan Manuel Méndez, el guapo, pendientes porque mañana regreso con más buena música, a toda la gente para complacerlos, desde las 9 de la noche y a las 11, de 9 a 11, aquí estaremos a tus órdenes, mañana, Dios mediante, y a toda la gente que no le he puesto su canción, ustedes tranquilos, relax, ahorita las van a escuchar, ¿va? Todos los van a escuchar, todas sus canciones que me pidieron se las voy a poner, nada más, ahorita ya después de las 11, yo ya me voy, gracias, cuídense mucho, Dios los bendiga, se les quiere millones, regreso Dios mediante mañana, tenemos una cita a las 9 de la noche, y pues descanse, cuídense mucho, apapáchese, apapache a su familia, dele besos, dígale que los ama, porque también a usted lo aman muchísimo. Gracias, Dios los bendiga. Juan Manuel Méndez el Guapo regresa mañana en Retro 107.5. Dios mediante, obviamente. Los quiero millones. Bye, los dejamos con más música. No se vayan. Retro. Bye.
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0: Buenos días, muy buenos días. Bienvenidos a Enfoque en este martes, martes 26 de mayo. Se nos está yendo mayo. Soy Mario González y gracias por acompañarme en las frecuencias de NRM Comunicaciones y de todas nuestras plataformas digitales. Muy buenos días en este martes, Fabiola Reza. ¿Cómo estás?
1: Hola, ¿qué tal, Mario? Auditorio de Enfoque. Muy buenos días. Feliz martes, 6 de la mañana con 2 minutos. La temperatura promedio en la Ciudad de México es de 13 grados. Esperamos una máxima de entre 25 hasta 27. En Guadalajara amanecen con 17 grados y esperan una máxima de 34. Allá nos sintonizan en Retro 107.5 FM y en Monterrey, donde nos escuchan a través de Calle La Radio de la Ciudad 104.5 FM. La temperatura es de 21 grados, esperan una máxima de 28. Se esperan, debido a la onda tropical número 2 en el sureste mexicano.
0: No paró de llover ayer, qué barbaridad.
1: Se esperan lluvias muy fuertes acompañadas con descargas eléctricas en Oaxaca y en Chiapas. Tenemos también un canal de baja presión que causa chubascos y lluvias fuertes en el oriente, en el centro y en el sur del territorio mexicano. Además, prevalece una onda de calor en 11 entidades de la República. Es el pronóstico meteorológico para este martes, Mario.
0: Oye, y pues estas condiciones de lluvia y todo lo demás va a estar en el Mundial. Están haciendo, yo viendo, a ver cuántos días faltan, 15 días exactamente.
1: 15 días.
0: Uh-huh. 15 días exactamente para el 11 de junio, día de la inauguración del Mundial. Seguramente habrá lluvia, es prácticamente un hecho, pero todo lo que está pasando, ¿no? Es decir, estamos a 15 días de que el aeropuerto ya quede terminado, de que el estacionamiento del aeropuerto también, de que los baños del aeropuerto, de que las vialidades, bueno, creo que ya terminaron con la pintura. Ya te conté que me ajolitizaron el carro, ¿verdad? Pero bueno, ya ahí empecé a quitarle. Lo que pasa es que es pintura de aceite bastante espesa, pero bueno. Y también las líneas del metro para que queden. Eso en Ciudad de México. Vámonos a Guadalajara, vámonos
1: también a Monterrey.
0: Con todo lo que hace falta también. Y mientras tanto, pues el tema de ya la cuestión social empieza a generar una presión pues bastante importante. Ya ayer comentábamos con la Coordinadora Nacional de Trabajadores de la Educación y como lo afirmó ayer en este espacio el vocero de la sección 22 de la CENTE, Luis Alberto López Pasos, empezaron en Oaxaca un paro de labores e instalaron un plantón en el centro de la capital de ese estado y hoy se prevé bloqueos en el acceso al aeropuerto. Esto en Oaxaca. Y aquí en la Ciudad de México también comenzaron las manifestaciones y hubo pues una confrontación con policías de la Ciudad de México, quienes impidieron que lleguen al Zócalo de la capital mexicana, porque ayer lo hablábamos, el Zócalo está ya tomado por la fiesta de mundialistas, se están colocando ya estructuras,
1: para
0: el FanFest, se va a pasar el Mundial, por cierto, ya les tengo noticias, ya se compraron los derechos para el Mundial de Fútbol por parte de la Ciudad de México, tienen que comprar derechos, no pueden nada más cualquier persona así transmitir los partidos, la FIFA es muy recelosa de eso gana dinero la FIFA, gana dinero de todo,
1: ¿De qué no
0: la
1: gana?
0: FIFA gana dinero de todo y eso es que es una asociación civil sin fines de lucro. Así están sus estatutos de la FIFA. Y vaya que gana, se mete dinero, pero a diestra y siniestra, y con los derechos de fútbol también. Tenemos la información de que ya el gobierno de la Ciudad de México adquirió los derechos para la transmisión gratuita de los partidos del fútbol de la FIFA 2026 en los festivales futboleros, entre ellos el Zócalo de la capital mexicana. Como ya decíamos, Fabiola, ya se están instalando todos los andamios y todo lo que va a haber en esta celebración. Y por lo tanto, la gente no pudo entrar, se enfrentaron a la policía y se quedaron ahí en la calle, me parece que Madero. Ahí se quedaron.
1: En 5 de mayo.
0: 5 de mayo se quedaron.
1: Paralela a Madero.
0: Sí, paralela a Madero. Y también creo que Quintana Roo ya también compró los derechos de fútbol porque van a también ahí a hacer alguna transmisión de los partidos de fútbol. Bueno, pues vamos a tener que convivir con protestas y fútbol como ha sucedido siempre. Desde el 70 hasta el 86, después de un terremoto, tanta inconformidad social que hubo. Así hemos vivido, ¿eh? Tampoco es nada nuevo. Esta convivencia entre la fiesta y la protesta. Somos buenos para eso.
1: Eso sí, muchas personas están entusiasmadas por esta justa deportiva, que pues con buena razón, por supuesto, es una fiesta mundialista del fútbol, pero pues también hay que convivir con estas protestas, también con las problemáticas, la cotidianidad de la Ciudad de México.
0: No, pues hay problemas.
1: Y de las otras capitales.
0: Claro, también en Oaxaca vas a ver y vas a ver en otros lados, porque tenemos también amenaza de agricultores, de transportistas.
1: Sí.
0: Y uno se pregunta, bueno, ¿por qué en el Mundial de Fútbol? Más bien la pregunta es al revés. ¿Por qué no en el Mundial de Fútbol?
1: Por supuesto.
0: Es un gran pretexto, una gran plataforma para muchos para protestar. Pues es lo que están viendo, ¿no? Así, en esa especie de... Pues lo que hemos tenido a lo largo de toda la vida en este país también, esa especie de protesta-chantaje, ¿no? También de poner contra las cuerdas al gobierno para sacar algo. Bueno, están entonces en 5 de mayo. Los maestros ahí están instalados, sí. Ahí están instalados.
1: Casas de campaña, lonas y baños portátiles.
0: Toda la calle prácticamente. Sí, sí, sí. Esta que lleva hasta el Zócalo de la capital mexicana, una hermosa calle, bueno, pues ya tomada también. Vamos a estar reportando, por supuesto. Bueno, y en temas de la política nacional, resulta que Andrés Manuel López Beltrán renunció a la Secretaría de Organización de Morena, así como a su cargo en la Comisión Nacional de Elecciones del partido, para buscar una diputación federal en 2027. Ya, pues lo habían dejado solo, entre comillas. Se había ido Luisa María Alcalde, con quien llegó a la dirigencia de Morena. Se fue Luisa María, le dieron las gracias, la llevaron allá a la presidencia de la República y le mandaron a Citlali y después a Ariadna Montiel. Y ya van cobrando forma o van tomando posiciones los cargos puestos por bajo la administración de la presidenta Claudia Sheinbaum al interior del partido, y parece que este es otro movimiento en consecuencia. Se va por una diputación federal. Pues yo digo, para empezar su carrera política, porque lo demás pues venía así como... Sabemos que ha estado detrás de incluso de la presidencia de su papá, y que colaboró como también en la campaña electoral y todo eso, pero ya su carrera, digamos, frente a la ciudadanía, comienza con esto, ya sin puestos que no son de elección popular. Su primer puesto de elección popular lo va a buscar en el 2027. Y como le digo, pues también se ven movimientos interesantes al interior del partido Morena, como ya tomando posiciones la presidenta Claudia Sheinbaum en ese sentido, porque gran parte de la lógica de la gobernanza en nuestro país es la capacidad que tiene el Ejecutivo, o debería tener en teoría no debería el Ejecutivo intervenir en la vida de los partidos políticos ni en la sucesión. Pero en la práctica sabemos todos que así es. El Ejecutivo tiene que tener mano en la sucesión y en las listas. Esta parte nodal del proceso democrático de nuestro país. ¿Quién tiene la potestad de poner a gente en las listas de elección? A esa. Si no es el presidente, pues entonces no gobierna. Y me parece que la presidenta Claudia Sheinbaum está en esa lógica y tomando posiciones en el partido. Bueno, eso por una parte del futuro cercano de Andrés Manuel López Beltrán. Por otra parte, la gobernadora de Chihuahua, Maru Campos, aseguró que el citatorio que la Fiscalía General de la República le giró para que acuda a declarar por el caso de los agentes de la CIA está mal hecho. Sin embargo, reiteró que va a atender el requerimiento. Vamos a escucharla.
2: Muchas incongruencias en ese citatorio, un citatorio mal hecho, pero pues por supuesto que estaremos atendiendo a este citatorio, pero también pues decir que Chihuahua tiene una gobernadora que no ha dejado de trabajar. Aquí seguimos trabajando, venimos de la mesa de seguridad.
0: Bueno, vamos a conversar más adelante con Roberto Gil, abogado de Maru Campos, gobernadora de Chihuahua. Ya sabe, Roberto Gil es un abogado de muchas personas, de muchos políticos, arraigado al Partido Acción Nacional, ha sido legislador por ese partido en diversas oportunidades. Vamos a estar conversando con él sobre este tema, porque la presidenta Claudia Sheinbaum dijo, a ver, se hizo un citatorio en carácter de testigos, no de imputados, así que estaremos hablando con él para ver de qué se trata y qué se trata, cuáles serían las inconsistencias o las irregularidades en este citatorio de la Fiscalía General de la República. En el tema de la propuesta de la presidenta Claudia Sheinbaum para la reforma judicial, la reforma judicial, la consejera presidenta del INE, Guadalupe Tadei, advirtió que la iniciativa presidencial para detectar personajes ligados al crimen organizado podría vulnerar la imparcialidad y la neutralidad de la autoridad electoral, porque se deja muy abierto y prácticamente a consideración de los consejeros, sin mayores precisiones de cómo poder proceder. Vamos a escucharla.
3: El INE no puede ni debe convertirse en juez y parte de una contienda política. Nuestra función constitucional es organizar elecciones, garantizar condiciones de equidad, certeza, legalidad y transparencia. Nuestra función no es validar la integridad de las candidaturas ni calificar los antecedentes de las y los aspirantes.
0: Sí, esa es la propuesta para detectar anarcocandidatos dentro de este paquete que se está proponiendo. El secretario de Economía, Marcelo Ebrard, afirmó que para México no hay prisa por alcanzar una resolución definitiva sobre el T-MEC el próximo 1 de julio. Confirmó que esta semana se llevará a cabo la primera ronda de conversaciones bilaterales entre nuestro país y Estados Unidos. Vamos a escucharlo.
4: Nosotros no tenemos prisa, pero tampoco podemos arrastrar los pies, ¿no? Porque el no avanzar podría generar mucha incertidumbre. Entonces, nosotros planteamos que hubiese conversaciones formales antes del 1 de julio. Planteamos que es muy importante que tengamos claro qué quiere cada país antes de esa fecha y avanzar en lo que nos puede unir o una visión común. Sé que son conversaciones complejas y difíciles.
0: Bueno, y en medio de, a ver, buenos datos económicos, estoy viendo algunos diarios en su primera portada que están presentando. Por ejemplo, La Jornada dice, sin precedente la inversión extranjera directa, 23 mil millones de dólares entre enero y marzo de este año. Así que estamos batiendo récords, según el INEGI, de inversión extranjera directa. 23 mil millones de dólares, ojalá se mantenga ese ritmo y se supere. Y por otra parte, también la venta de productos al exterior, nuestras exportaciones. Subexportación, tasa récord 21%, dice el periódico Reforma. Las ventas al exterior que realizó el país en el primer cuatrimestre del año lograron su mayor tasa de crecimiento anual en 16 años, al aumentar 20.9%. a un monto de 255.306 millones de dólares, un nivel sin precedentes. De acuerdo con estas cifras desestacionalizadas del Instituto Nacional de Estadística y Geografía del INEGI, esto se debió al sólido comportamiento de la industria manufacturera y extractiva. En igual periodo de 2025, crecieron 5.03%, pero en 2010 crecieron 34.42%. Bueno, ahorita estamos en 20%, 21%. Me parece una buena cifra, dada la condición, la situación en la que estamos. A ver, es muy distinta a la de hace 10 años, cuando nadie hablaba de aranceles. Ahora nuestras exportaciones, nuestra mayoría de exportaciones que van a Estados Unidos, pues tienen un arancelito por ahí. Así que, pues creo que es una buena noticia, a pesar de esta política de aranceles del presidente Donald Trump, nos mantenemos bien y rompiendo récords. Porque efectivamente, digo, como han dicho, y incluso el secretario de Economía, pues de los males el menor. Somos de los países más beneficiados porque la política arancelaria de Donald Trump ha sido a diestra y siniestra. Estaremos hablando de todo esto esta mañana aquí en Enfoque. Comenzamos y regresamos con lo que están comentando los medios de comunicación esta mañana. Volvemos.
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0: 18 minutos. ¿Qué comentan los medios de comunicación esta mañana, Fabiola?
1: Voy a iniciar con Reforma rehace Sheinbaum a su primer círculo. A punto de cumplir 2 años de su triunfo electoral, la presidenta hace a un lado a políticos heredados del obradorismo. Y destaca una fotografía que fue muy polémica en su momento, de un evento que se realizó en el Zócalo en marzo de 2025. No sé si lo recuerdas, Mario, en el que le dan ciertos políticos de Morena, le dan la espalda a la presidenta Claudia Sheinbaum. El último en primer lugar, Andy López Beltrán, se va de la Secretaría de Organización de Morena tras su viaje polémico a Japón, también inició su distanciamiento. Luisa María Alcalde dejó la presidencia de Morena y le enviaron a la Consejería Jurídica. Ricardo Monreal, el coordinador en San Lázaro, dice Reforma que perdió el control de las negociaciones legislativas. Adán Augusto López perdió la coordinación en el Senado y le ordenaron operar la renuncia del fiscal Hertz Manero. Y por último, Manuel Velasco, coordinador del Partido Verde, su partido se resistió a la reforma electoral y perdió diálogo directo con la presidenta. Muy polémica esta imagen que retoma el periódico Reforma.
0: Sí, recordando aquella fotografía. ¿Sí? Muy bien, bueno, pues sí.
1: La Razón, la gente desdeña el diálogo, se planta en el centro y asedia evento al Mundial a 16, 15 días de la justa deportiva. Milenio, Guadalupe Tadei pinta su raya. El INE no puede bajar a narcocandidatos. Sobre la elección judicial, la consejera defendió el cambio de fecha para que se realice en 2 años. Ya comentabas este tema. Excelsior crece, inversión extranjera 10.4% registra récord. Estos datos los dio la Secretaría de Economía y lo publica también el Financiero. Mientras que el Economista destaca las cifras del INEGI. Suben exportaciones mexicanas 32.6% en abril. Es su mejor avance desde el año 2021.
0: Buenos datos ¿Sí? Para este año, a pesar de que pues, el crecimiento estamos estancados, absolutamente estancados, las exportaciones y la inversión extranjera han crecido.
1: Son muy buenos datos que de seguro la presidenta Claudia Sheinbaum celebrará este martes en su conferencia matutina. La Jornada, otros temas, encarcela gobierno de Trump a más de 6,000 niños migrantes. Y en temas locales, el ABC de Monterrey, el PRI presenta a sus defensores de Nuevo León de cara a las elecciones de 2027. El tricolor arrancó su estrategia territorial en el estado mediante una gran comitiva para fortalecer su presencia rumbo a los próximos comicios. Y el Informador de Guadalajara, Jalisco refuerza vigilancia tras violencia en Colima. Los límites carreteros mantienen supervisión con diversas unidades y elementos que buscan disuadir cualquier actividad delictiva que pudiera extenderse hasta territorio jalisciense. Es lo más destacado de la prensa este martes.
0: Bueno, y bueno, la prensa internacional está desde hace pues un par de días o 3-4 días hablando de el posible acuerdo definitivo de paz entre Estados Unidos e Irán. No lo hemos comentado tanto, porque vaya, son tantas veces, Fabiola, que ya parece lo del Pedro y el Lobo, ¿no? Ahí viene el acuerdo, ahora sí ya, es un acuerdo, no hay acuerdo. No, que ya estamos sentados en la mesa, es que no sabíamos con quién estábamos sentados, la verdad es que no eran los que estaban dirigiendo, eran unos, pues yo qué sé, funcionarios X de Irán, así que no hay acuerdo. Y así hemos estado día tras otro. Lo cierto es que parece que ahora sí están en la ruta de un acuerdo definitivo, ya no promovido o intermediado por Pakistán, sino por Qatar. Ahí están los negociadores, tanto de Estados Unidos como de Irán, y parece que ya va un poquito más en serio. Hay algunos puntos que están viendo, y esto ha llevado de inmediato prácticamente una reacción en los precios del petróleo desde el domingo pasado, que ya están por debajo de los $100. Pero la verdad es que quién sabe, Fabiola.
1: Es que todo se mueve. O sea, sí, de hecho.
0: No, es impredecible, realmente.
1: De hecho, ya de las últimas noticias, Mario, Estados Unidos atacaron nuevos sitios en Irán. Es una nueva violación del alto al fuego que está denunciando Irán respecto a Estados Unidos. Las negociaciones están estancando en estos momentos y pues ya Irán dijo que pues tomará represalias por estos nuevos ataques. De hecho, la Guardia Revolucionaria ha informado que derribó un dron estadounidense y dispararon contra un caza F-35 y otro avión no tripulado. Esto ha hecho que el Brent en este momento tenga una subida de más del 4%.
0: Bueno, ahorita lo tengo yo en 96, todavía como ¿no? subiendo, pero según el tiempo real vamos a estar viendo, pero sí, como que va subiendo. Vamos a ver ya.
1: Sí, entre los dimes y diretes, Estados Unidos, sí, Irán, Marco Rubio.
0: En Europa estamos en otra hora, entonces también eso es lo que está marcando las cosas, pero sí, muy difícil porque gran parte del tema me parece que era ver lo del uranio. Estados Unidos hasta ayer en el anuncio decía, no, nos van a entregar todo el uranio para que lo destruyamos, pero no se especificaba quién, cómo, cuándo y dónde. Y e Irán todavía mantenía su postura de que no, nosotros tenemos un programa nuclear, pero que no va por el lado del arma nuclear y bla, bla, bla, etcétera, etcétera. Pero pues parece que están descarrilando todo, Fabiola.
1: Sí, así es. Estados Unidos, después de estos nuevos ataques que está lanzando Estados Unidos contra Irán, ha hecho que las negociaciones, sí, que las conversaciones, que todo sea incertidumbre en este tema.
0: Bueno, es en tema internacional. Y otro tema internacional creo que importante que vamos a estar desarrollando también esta mañana es la inteligencia artificial. El Papa León XIV emitió su encíclica que tiene que ver absolutamente con la inteligencia artificial, con los límites, con no dejarla simplemente en manos de quienes quieren un rendimiento económico o un poder mayor. Entonces, está interesante, vamos a hablar para que nos interpreten qué quiso decir el Papa, bueno, lo que dijo literalmente y por qué en este momento la Iglesia se sube a este tema.
1: La primera encíclica de León XIV, desarmar a la inteligencia artificial, no a lógicas de exclusión y de dominio, pide que esta herramienta sirva a la humanidad y no al poder de pocos.
0: Pues sí, interesantísima, una primera postura muy, muy tajante, muy determinante, pero uno se pregunta, ¿no será que ya llegó un poquito tarde? Vamos a estar hablando del tema, por supuesto. Bueno, vámonos con policías de la Ciudad de México, impidieron a maestros de la CENTE, de la Coordinadora Nacional, ingresar al Zócalo. Los uniformados y docentes se enfrentaron a la altura de la calle 5 de Mayo y ahí se quedaron, en plantón. Lanzaron objetos, piedras, sombrerazos, botellas, todo. De ambos lados, ¿eh? Jorge Sánchez, también hubo no gas lacrimógeno, pero sí extintores. ¿Cómo estás?
2: Efectivamente, Mario, auditorio de Enfoque Noticias, muy buenos días. Pues el gobierno federal blindó de plano el día de ayer el Zócalo capitalino ante el intento de alrededor de 8,000 integrantes de la Coordinadora Nacional de Trabajadores de la Educación. La mayoría de Oaxaca, están de Chiapas, están de Guerrero, y pues los maestros se instalaron ante este enfrentamiento que tuvieron ahí en las inmediaciones de la calle de 5 de Mayo, ya cuando intentaban ingresar desde el Zócalo, desde el Ángel de la Independencia, Paseo de la Reforma con tranquilidad, llegaron a Avenida Juárez, cruzaron Eje Central, ya estaba perfilando la columna de maestros sin ningún mayor problema, porque iban tranquilos con sus consignas, las de siempre, mejoras al sindicato. Y bueno, el hecho es de que en la calle 5 de Mayo la policía colocó un camión para impedirles el paso a su vehículo de los maestros, y ahí se dio los empujones, jaloneos, groserías de ambas partes, y entre se daban los jaloneos, pues las botellas, piedras estaban en el aire y daban en algunos blancos en los cuerpos de policías o bien de lo que son los docentes. El gobierno federal pues blindó de plano el plantón, impedir el plantón en el Zócalo capitalino, en la Plaza de la República, a semanas del Mundial de Fútbol 2026, mientras avanza el lugar de los preparativos para la FIFA Fan Festival, donde se transmitirán partidos del torneo que el 11 de junio será inaugurado en la Ciudad de México. ¿Qué pasó a lo largo de la tarde y madrugada de hoy? Están los dos frentes, Mario, 5 de mayo, calles aledañas, una barricada de policías de la Secretaría de Seguridad Ciudadana. Al principio, en la tarde, al mediodía, había 8 filas de policías formadas para impedir el acceso de los maestros docentes de la Coordinadora Nacional de Trabajadores de la Educación, la CENTE, quienes pues denunciaron prácticamente abuso policial, sacaron un comunicado por la noche que piden una explicación a la Presidenta de la República y cuál libre tránsito. Y bueno, de un lado quedaron los maestros entre lonas, cartones, megáfonos, del otro filas policiales resguardan pues la plaza donde continúan los trabajos para este mundial que organiza la FIFA. Dicen la represalia estuvo, los maestros de la sección 22 de Oaxaca en su mayoría pues dicen y advierten que vienen más profesores para la capital, para la Ciudad de México, van a tratar de llegar al Zócalo. Hoy es un día muy importante, ellos pues continúan debajo de sus lonas de plástico, de sus casas de campaña, les cayó la lluvia, algunos intentan pues prender anafres. El hecho es de que se van a reagrupar, van a intentar de nueva cuenta ingresar al Zócalo capitalino. Ellos dicen que no tienen ninguna mesa de diálogo, a pesar de que la Secretaría de Gobernación, Rosa Isela Rodríguez, se los ofreció. Y bueno, la situación es tensa. Vamos a escuchar parte de lo que se vivía el día de ayer en la calle 5 de Mayo. Y bueno, Mario, auditorio de Enfoque, los maestros aseguran que las protestas continuarán en los próximos días y que más contingentes de otros estados llegarán aquí a la Ciudad de México, así que hay que tomar precauciones. Es el reporte que les tengo por el momento.
0: Bueno, y oye, ¿qué tal cuando se había anunciado este disparate que se hizo de el recorte del calendario escolar? Pero fueron los primeros que brincaron y dijeron, no, que ¿cómo creen? ¿Cómo vamos a recortar el calendario escolar? Y ahora lo recortaron ellos por sus pistolas, ¿no? Por sus pistolas.
2: Efectivamente.
0: Bueno, nosotros recortamos, hacemos lo que... Ya ayer conversábamos con el representante de la sección 22 y decía, no, es que nosotros tenemos nuestro propio calendario. Nosotros ya terminamos. Ah, bueno, y tienen su propia programa de estudios. O sea, realmente sí se ha llegado a un nivel de, pues, actúan como se les da la regaladísima gana, Jorge. Sin autoridad, pues...
2: Así es, efectivamente, y bueno, de ambos bandos, el gobierno, pues con las miras al mundial y hace todo lo posible, obras por aquí, obras por allá, resguardan el Zócalo capitalino. Imagínate. El mundial es lo principal, es el tema del día para el gobierno federal.
0: No, bueno, y también para las protestas, pues sí.
2: Y las protestas ahí. Y para los grupos que requieren solución a los problemas, no la hay, y ven este problema, esta situación, pues es el momento de presionar. Los maestros están a unos pasos del Zócalo, están las vallas, están el grupo antimotines de la Secretaría de Ciudad, y los maestros dicen, esperamos refuerzos, porque ayer sí lo superó la policía. Si ellos hablan de más de 8,000 maestros, imagínate cuántos policías había en la zona centro de la ciudad para impedir el ingreso de los elementos de la CENTE. Pero bueno, la situación está, de un lado tienen sus argumentos, del otro también. El problema está que, bueno, esto puede llegar a más violencia. Ayer se dieron empujones.
0: Sí, la anunciaron desde hace rato, más allá de la mesa de diálogo, porque estaban en diálogo y todo a principios de este año, y ya lo habían anunciado, vamos por el Mundial. Saben que es un momento importante para presionar, ¿no? Esa es la realidad en esta protesta chantaje que se hace. Muy bien, y otros sectores también van por la misma.
2: Efectivamente, inclusive los maestros ayer mencionaban, aquí somos los maestros, ahora esperamos a la gente del campo y a los que son los choferes, que dicen también vamos a presionar. Hay grupitos, se los están dividiendo, algunos se los jalan a gobernación a negociar, los maestros, la CENTE es un poder muy combativo y pues es la que no se deja manipular.
0: No, sí se deja. Los integrantes, bueno, siempre que lleguen a un acuerdo generalmente económico y ya está, ¿no? Y entonces toda la protesta y la reivindicación de derechos se olvida y se agarran sus cosas y se van. Eso ha sido toda la vida, desafortunadamente. Muy bien, Jorge, vamos a estar pendientes, por supuesto.
2: Estamos pendientes, buen día.
0: Claro que sí. La jefa de gobierno, Clara Brugada, dijo que las protestas de la coordinadora en la Ciudad de México a días del Mundial de Fútbol son como cualquier otra movilización que se presenta en la capital mexicana. Natalia Estrada, ¿cómo estás? Cuéntanos.
3: Muy bien, Mario, un saludo para ti y el auditorio de Enfoque. Pues ante estas movilizaciones de la CENTE en la Ciudad de México, la jefa de gobierno, Clara Brugada, aseguró que habrá coordinación con el gobierno federal para dar atención a sus demandas. Vamos a escucharla.
4: Somos un gobierno democrático, tanto el gobierno federal como el gobierno de la ciudad. Estamos coordinados para atender las distintas expresiones y manifestaciones de inconformidad que haya en este tiempo, y siempre con el diálogo, con un diálogo importante en el que podamos ponernos de acuerdo en atender las causas de sus movilizaciones, de sus manifestaciones, pues tendrán que ser atendidas.
3: La mandataria capitalina dijo que hay libertad de manifestación y, como ocurre cada día, la CENTE es una movilización como muchas otras que ocurren en la ciudad, así lo dijo.
4: Es una ciudad que todos los días tiene muchas expresiones, diversas expresiones de manifestación de todo tipo. estamos trabajando para que pueda haber mucho diálogo y atender todas las causas. Lo que siempre queremos es que haya menos afectación a la ciudadanía y por eso estamos muy atentos y con todos los equipos preparados para platicar, para dialogar, para atender, para evitar la afectación a los ciudadanos.
3: Brugada, incluso Mario rechazó que las protestas de distintos grupos sociales se hayan incrementado desde que llegó la denominada cuarta transformación al poder e insistió en que pues van a buscar resolver las diferencias a través del diálogo. Mario, la información que les tengo.
0: Bueno, miren qué acaba esto, ¿eh? Faltan 15 días, la presión acaba de ya aumentar con estas movilizaciones y faltan otros. Faltan otros, como ya lo hemos dicho, Natalia, faltan otros gremios que van a protestar. Y pues lo que sí es que hay muchas calles donde se pueden instalar en plantón, ¿no? Está Francisco y Madero, está Tacuba, está en la que tú me digas, también ahí podrían, 16 de septiembre, en fin, está ahí se podrían instalar, hasta Pino Suárez, pues ya de una vez. Vamos a ver cómo va todo. Gracias, Natalia.
3: Pendientes, buenos días.
0: Buenos días, 6 de la mañana, 34 minutos, volvemos.
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8: Martín Carmona, ¿cómo estás?
9: Mario, ¿qué tal? Muy buenos días. Saludamos Fabi, muy buenos días.
10: Buenos días, Martín.
9: Saludamos al auditorio de Enfoque Noticias. Información hoy nueva que nos da el INEGI, Mario, sobre la encuesta nacional de ocupación y empleo. Estos datos son correspondientes justamente al primer trimestre de este 2026, donde crece la informalidad. La tasa de informalidad laboral creció de 54.3 a 54.8. Este es un crecimiento que el INEGI justamente nos reporta el día de hoy. Crece sobre todo las personas ocupadas en la informalidad. Suman ya en este caso y una parte de la informalidad 17.6 millones, pero el grueso de la población que está ocupada en la informalidad correspondiente al primer trimestre de este 2026 suma 32.625.872. Son los datos que hoy el INEGI nos reporta.
8: 0.5% subió, tampoco que subió hacia algo extraordinario.
9: No, pero es mantiene, una tendencia, ¿no? Es una tendencia que no ha cedido y es lo que señalan diferentes especialistas en materia laboral, Mario, que el empleo que más se ha creado no es el formal, desafortunadamente ha sido en la informalidad. La tasa de desocupación se ubica en 2.6% al primer trimestre y la de subocupación 6.6%. El total de la población económicamente activa 58.7%. La población económicamente activa 61.1 millones y la tasa de participación económica activa 58.7%. Así es que ahí están los datos del empleo. Reitero, el tema de la informalidad, pues dando ocupación a aquellos que ingresan al mercado laboral. Se calcula que poco más de 1 millón de mexicanos al año ingresan ya al mercado laboral buscando un empleo y lo encuentran desafortunadamente no en la parte formal, aquella que les da prestaciones, sino que la mayoría de ellos se ocupa en el sector de la informalidad. Otro tema que hay que destacar, Mario, ya el próximo mañana, concretamente mañana miércoles 27 de mayo, inicia la segunda ronda de negociaciones del T-MEC aquí en México. Vienen representantes del gobierno de los Estados Unidos en materia comercial. Será mañana miércoles, el jueves y terminan el viernes. Las cosas no están fáciles, según lo dicho por el secretario de Economía, Marcelo Ebrard. Ernesto Gloria, estuviste ayer en el reporte de inversión extranjera y ahí se aprovechó para hablar.
8: También destaca el número de la inversión extranjera. Parece que estamos en récord, ¿no?
9: No lo sé. No lo sé. Ernesto Gloria,
8: dinos el número de inversiones. Estamos en récord de inversión extranjera.
9: No necesariamente, porque creció la reinversión de utilidades,
8: Mario. A ver, Ernesto, ¿estamos en récord o no estamos en récord?
11: Pues de acuerdo a lo que expuso el propio funcionario ayer, muy buenos días a todos, Mario, Martín, auditorio de Enfoque, sí, se habrían alcanzado 20.

0: 23.000, superado 23.000 millones de dólares, y bueno, pues esto representa un incremento del 10.4%. Y concretamente lo que preguntabas, 1.075 millones de dólares fueron nuevos en inversión, y en reinversión 22.222 millones. El secretario Ebrard acotó que es una muy buena señal también porque quiere decir que están confiando en nuestro país. Y ayer precisamente le preguntamos de esta segunda ronda de conversaciones con Estados Unidos, que primero había dicho se iniciaría ayer, luego cambió la fecha para hoy, pero será miércoles, jueves y viernes cuando una delegación norteamericana visite nuestro país. Cuestionado por enfoque, dijo que este encuentro se busca conocer cuál es la postura de nuestro principal socio comercial. Dijo que para México la idea es que necesitamos cada vez como Norteamérica competir mejor respecto a otras regiones del mundo en rubros como farmacéutica, que representa nada más y nada menos 1.4 trillones de dólares y en donde los dos países tenemos una dependencia casi del 90%, así como de otros de gran potencial. Escuchamos al secretario Ebrard.
1: Lo que necesitamos hacer es ponernos a trabajar para producir una parte en México y otra en Estados Unidos, de manera que reduzcamos sensiblemente esa dependencia. Entonces, planteamos que haya una coherencia en las reglas de origen. ¿Por qué los demás países que exportan a Estados Unidos no? ¿O va a haber dos sistemas y el sistema con reglas de origen altas pues es carísimo para las propias empresas de Estados Unidos? Si se va a organizar un nuevo sistema comercial en síntesis, como parece ser la intención de la administración actual, basada en aranceles más reglas de origen, lo que nosotros buscamos es que México tenga la mejor condición en razón de un argumento, la integración de las dos economías. Tenemos que pensar como región. En síntesis, te conviene, estoy hablando del argumento Estados Unidos, que México tenga la mejor posición comercial plausible.
0: Y bueno, señaló que nuestro país no tiene prisa para terminar la revisión del acuerdo, pero afirmó que mientras más se tarde en concretar esta, que insistió será una revisión, se genera incertidumbre que va frenando la inversión. Así nos lo dijo.
1: Nosotros no tenemos prisa, pero tampoco podemos arrastrar los pies, ¿no? Porque el no avanzar podría generar mucha incertidumbre. Entonces, nosotros planteamos que hubiese conversaciones formales antes del 1 de julio. Planteamos que es muy importante que tengamos claro qué quiere cada país antes de esa fecha y avanzar en lo que nos puede unir o una visión común. Sé que son conversaciones complejas y difíciles. O sea, no es fácil, ¿eh?, lo que vamos a vivir. Pero es mejor hacerlo ahora, no es porque tengamos prisa, sino porque es conveniente. Y segundo, es mejor que también cada quien ponga sobre la mesa, bueno, ¿cuál es tu visión entonces? Si esta no es, ¿cuál es? Yo creo que vamos a llegar a algo muy parecido, me imagino.
0: Pues ahí el optimismo del secretario. Finalmente argumentó que como el tratado abarca muchos rubros y regula mucho comercio, será difícil alcanzar un acuerdo en fast track, por lo que tomará varias semanas concretar este tema. Añadió que como se están iniciando las conversaciones formales, pues el día de mañana el supuesto es que el tratado continuará, tal vez con algunos ajustes, y la posición privilegiada de México no se va a modificar. Añadió que si se estuviera esperando otra cosa, pues no habría la inversión estadounidense que ha llegado recientemente al país. Y cabe señalar que Estados Unidos es el principal inversor extranjero en México, seguido de España, Australia, Japón y Canadá. En esta conferencia también se le pidió un balance de la misión comercial mexicana al país de la hoja de maple y detalló que en esta se anunció una inversión en farma de 2.000 millones de dólares, misma que se verá reflejada en el segundo trimestre del año. Pues los datos aportados ayer por el secretario en torno, pues sí, a lo que él señaló como esta inversión récord en materia de inversión extranjera directa, pero como ya lo escuchamos, la mayor parte son reinversión de capital. Mario.
2: Sí, Martín, reinversión, pero bueno, positivo, récord, y también exportaciones en récord, también es otro dato que hay que mencionarle a Martín Carmona, que no le gustan estos datos, no le gustan las cifras que no le acomodan. Le voy a dar otra cifra que no le acomoda y que le provoca mucha ira. 2-1.
3: ¿Estamos hablando de inversión extranjera nacional, Mario?
2: No, estamos hablando ahí del mercado de Cruz Azul contra los Pumas. Ya, aunque no habías venido ayer y había que restregártelo.
3: Había
2: que recordarlo.
4: No podíamos no hablar de ese tema.
2: Las cifras que no más quieres darle.
3: Por si no te habías enterado. Vuelta. Bueno, está bien. Felicidades a los campeones de la Cruz Azul.
2: Bueno, todavía se vale todo el año.
3: Sí, no, sin duda, sin duda. Hicieron un buen trabajo, Mario. Bueno, pues ahí la información, atentos estamos a la reunión de mañana.
2: Entonces, ya, ¿verdad?
3: Sí, sí, esta es la segunda. En julio se tienen que sentar ya para negociar la revisión del TEMEC. Ayer escuchaba la mesa atentamente, sí, ya ves, No se sabe finalmente si será una revisión, si será una negociación, si nos vamos a alargar más plazos. interesante el tema, hay que estar atentos
2: a eso. A ver, ayer la conclusión un poco de la... era un 70% de posibilidades de que no se llegue a un acuerdo. Uh-huh. Según los panelistas que estuvieron aquí con nosotros, que les agradecemos, lo cual nos implicaría revisiones año con año del tratado.
3: Hasta que llegue el 2036, más o menos,
2: sí,
3: ¿no?
2: 2036.
3: Y a partir de ahí ya definir si seguimos o cancelamos, que...
2: capaz de que ya se
3: no creo.
2: ¿Será que los Pumas ya ganan 2030?
3: Otros 15 años, ¿no?
2: Hoy estaba viendo, ahorita que llegue Javier, pero ya ves que están las finales de la NBA y los Knicks de Nueva York ya pasaron a la final. Mm. Barrieron a Cleveland, lo barrieron. Pero, ¿hace sabes cuántos años que no ganan un título? 54 años.
3: Uf, bueno.
2: Esas sí son.
3: Esas son récords.
2: Esas son rachas. Gracias, Martín.
3: Buenos días.
2: 6:48 a.m. Regresamos.
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7: Javier, ¿cómo estás?
8: Estoy bien, ¿cómo estás, Mario? ¿Cómo te va? Hola, Fabi, buenos días.
9: Muy buenos días, Javi.
8: Gusto en saludarles, vámonos con lo importante, la información deportiva. Bueno, ayer la FIFA dio a conocer y confirmó que los 48 países o 48 equipos representantes de los países tienen ya sus sedes confirmadas de preparación de cara al Mundial que arranca, pues qué le digo yo, prácticamente en 2 semanas. Le cuento que habrá de hecho siete selecciones que van a tener su campamento en México, además de la selección mexicana de fútbol, que obviamente tendrá su campamento en la Ciudad de México, particularmente en el centro de alto rendimiento al sur de la capital del país. También selecciones como, por ejemplo, Sudáfrica. Sudáfrica va a tener su campamento en Pachuca. Pachuca será entonces la casa del equipo sudafricano durante su estancia en México para la Copa del Mundo. Además de Sudáfrica, que será rival de México, Corea del Sur, que también será rival de México, tendrá su concentración en Guadalajara. Va a tener la casa, su casa será la de las Chivas. Irónicamente, Chequia, que va a jugar también en México, par de encuentros, no tiene digamos su sede en México. Irán, y esto también se confirmó el día de ayer. De hecho,
7: Irán, vendrán. Ja. Van a venir a. Vendrán.
8: No, bueno, ahora sí.
7: Muy buen chiste.
8: No, y dije uno, y dije dos. Bueno, todo bueno, todo bueno.
7: Vendrán, okay. Vendrán.
8: Pues vendrán los de Irán. Para que estemos más claros, y van a estar en Tijuana.
7: En Tijuana, qué rico, a mí me gusta mucho Tijuana.
8: Sí,
7: a mí me gusta Tijuana.
8: No a todos les gusta, me encanta Tijuana.
7: Pero por el
8: saludos
7: shopping,
8: a Tijuana.
7: Porque pasas del otro lado.
8: No, Tijuana, me gusta quedarme de ese lado.
7: Ah, mira.
8: Sí, me gusta.
7: Pues
8: sí,
7: espero, bueno, que les guste también a los de Irán.
8: Se come muy bien en Tijuana. Sí, uy, va. Se come muy bien en Tijuana.
7: Bueno, pues tendrán la oportunidad de hacerlo entonces los de Irán. Fíjate qué interesante, porque los 3 partidos de Irán se van a jugar en Estados Unidos. De hecho, la sede más a mayor distancia, donde tengo entendido que Irán va a jugar sus partidos y vendrán de regreso a México.
8: Pero cuando jueguen en Seattle, que también tiene un partido, o sea, en Los Ángeles, pues sí, digo, a tiro de piedra.
7: Sí, claro.
8: No, pero hasta en camión se pueden ir en unas cuantas horas, ya están. Pero de hacia el, sí está.
7: Son 3 horas y media en vuelo.
8: Sí.
7: 3 horas y media de Seattle a Tijuana.
8: Sí, no, ahí tienen que ir en vuelo, si no es imposible.
7: Sí, claro. Ahora el punto es que tienes que llegar 24 horas antes del partido.
8: Sí.
7: Entonces esa es la gran interrogante, ¿no? Esa logística, ese último
8: sí,
7: tramo.
8: Sí, está complicado.
7: ¿Cómo lo van a vivir justamente los de Irán? Bueno, también la selección de Colombia, que va a jugar partidos como el de Uzbekistán, y contra Uzbekistán, quiero decir, en el Estadio Azteca, tendrá su sede en Atlas, es decir, las instalaciones del conjunto de el Atlas, los del Paradero, ¿no? Y finalmente Uruguay, Mario, que también va a tener partidos en México contra España, por ejemplo, en el estadio de de las Chivas, en el estadio que se va a llamar así, Estadio Guadalajara, tendrá su sede en Mayacobá, en el sur de la de México.
9: Ah, mira.
7: Es un viaje larguito, ¿no?
9: Sí, largo. Sí, sí, sí.
7: De Guadalajara a Mayacobá, pues en que 2 horas, sí. 2 horas y algo, ¿no? Probablemente, ¿no? Va a ser un viaje entonces que va a ser Uruguay cuando tenga que jugar sus partidos en México. Bueno, particularmente este contra la selección de España el 26 de junio. Que bueno, ayer por cierto reveló ya su lista, ayer lo comentamos Mario, la lista de Luis de la Fuente, el director técnico de la selección de España,
9: ajá,
7: donde no hay jugadores del Real Madrid.
9: No,
7: no, no hay.
9: 8 del Barcelona.
7: 8 del Barcelona. No hay del Real Madrid, por primera vez en la historia, 16 mundiales que ha disputado o que ha jugado España, y por lo menos siempre había un jugador por lo menos del Real Madrid, y ahora sí. No será el caso. Mario, hablando del fútbol mexicano, pues recordemos que terminó ya en la temporada, terminó el pasado domingo, y había o hay dos interrogantes alrededor de los entrenadores. Joel Wiki, aparentemente esta misma semana va a firmar una extensión de contrato, par de años de los que se refiere, serían 2 años para el contrato de Joel Wiki, que llevó al título al conjunto de Cruz Azul en 7 partidos. Recordemos que él llegó justo ya al final del torneo regular y dirigió, no perdió un solo partido, 7 encuentros disputados bajo la dirección técnica de Joel Wiki, 2 empates y 5 victorias para el exjugador de Cruz Azul. Mientras que también esta semana, Mario, tendría que definirse la situación de Efraín Juárez. Efraín Juárez tiene contrato hasta finales de este año, hasta finales del 2026, hasta diciembre vamos, y la duda es acerca de su continuidad o no. Hay versiones que apuntan que Efraín Juárez iría a dirigir a Europa, hay otras versiones que dicen que sería entonces incluso en la MLS, pero su propio representante dice no, seguiremos en México cumpliendo el contrato que es hasta diciembre de este 2026. Vamos a ver en qué termina, pero por lo pronto todavía no se ha confirmado la continuidad de Efraín Juárez, técnico del conjunto de los Pumas, que lamentablemente, bueno, para ellos acabaron quedándose en la orilla. Eso sí, fue una gran temporada, acabando como el mejor equipo del torneo, al menos en la clasificación general. Ya sé que este ejercicio que voy a poner ahora sobre la mesa lo hemos escuchado infinidad de veces, pero si el fútbol mexicano se disputara como se disputan, por ejemplo, en las ligas más importantes, los torneos locales, al que tenga más puntos en la clasificación general, Pumas habría sido campeón.
9: Sí, sí, ¿no? Sí, sí.
7: Yo sé que este ejercicio, insisto, lo hemos hecho muchas veces, pero pues ahí está, no le alcanzó a Pumas, al final terminó también como una buena anécdota el primer lugar de la clasificación para el conjunto universitario.
9: Así es.
7: Y ya que hablamos de esto, Mario, ya que hablamos del fútbol, recordemos que la actividad del fútbol continuó este fin de semana. 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Bienvenidos al juego.
9: Mario, muy bien, Javier.
7: Lo importante.
9: Gracias. Y gracias por acompañarnos hasta este momento. Nos quedamos aquí en la sintonía de Estéreo Ciencia en punto 1 FM, 1000 AM. Para todos los que nos quieran también escuchar a través de nuestras redes sociales y nuestras plataformas digitales. Continuamos 7 de la mañana en punto.
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11: La circulación esta mañana sobre la zona que comprende la avenida Mariano Otero en su prolongación se mantiene con presencia vehicular desde la zona del Fortín y con dirección hacia el punto de periférico. Al cruzar avenida Las Torres, carga vehicular, sobre todo carriles laterales.
10: Informe 24.
11: La avenida Javier Mina también mantiene presencia vehicular moderada a partir de la calle 54 y con dirección hacia Belisario Domínguez. Al llegar a la zona de Cabañas se encontrará ya presencia vehicular para cruzar la calzada Independencia por carriles de superficie.
10: Informe 24.
11: En la zona norte de la ciudad se mantiene el tránsito moderado a partir de calzada Independencia y periférico con rumbo hacia Batallón de San Patricio, ligera carga vehicular en Mesa del Norte para continuar su recorrido y encontrar carga vehicular a la altura de Monte Olivetti con rumbo hacia Avenida Circunvalación.
10: Informe 24.
11: También la avenida Federalismo mantiene agilidad a la circulación desde periférico y con dirección hacia la zona de la calle Occidental, ligera carga vehicular para cruzar la avenida Patria y continuar su recorrido hacia Ávila Camacho o continuar hacia la zona centro.
10: Informe 24.
11: Finalmente, para quien hace su recorrido en la avenida Revolución, va a encontrar presencia vehicular importante a partir de la zona de la calzada Olímpica y con dirección hacia la calzada Independencia.
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11: Gracias por su atención. Les presento la información vial de Eloy Arellano.
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11: Muy buenos días, Guadalajara, buenos días, Jalisco, ¿cómo se encuentra el día de hoy? Ya estamos listos para hacer este recorrido informativo, donde Grupo Audiorama Comunicaciones Conectados Contigo presenta Informe 24 Guadalajara. Estamos listos para llevarle las noticias que usted debe saber y estar enterado, pero sobre todo las noticias en las cuales usted nos hace el favor de acompañarnos y estar con nosotros presente, y sobre todo también estar en este punto de esta mañana acompañándonos a través de Retro 107.5 para poder escuchar Informe 24. Recuerde que también estamos en la plataforma de X como Informe 24 GDL y también en Facebook Informe 24 Guadalajara a través de la cuenta de Instagram @audioramacomunicaciones. Usted también nos puede contactar y también puede hacernos llegar cualquier reporte o denuncia. También usted nos puede seguir a través de las diferentes plataformas, y precisamente si usted quiere también, o bueno, de alguna manera no tiene un radio receptor al alcance, tiene alguna computadora, ingresa a la página Audiorama MX, audiorama.mx, y ahí usted puede descargar la aplicación de donde la región occidente, donde nos puede escuchar. 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y poder escucharnos. Estamos listos para iniciar. Recuerde nuestro WhatsApp 33 34 67 72 20, para que también nos diga qué es lo que usted pues tiene a la mano y usted nos diga qué es lo que puede tener también en esta mañana al circular por la zona metropolitana de Guadalajara, como ya lo hace Marcela Machado. Nos dice: muy ágil la circulación, extrañamente no como otros días, en la zona de Avenida Cloutier a partir desde la zona ya de Tepeyac, Avenida Patria hasta Beethoven, inclusive para llegar a Los Cubos en la lateral ágil, y sobre la zona de los centrales para llegar a la Avenida México también con agilidad. Jorge Terríquez nos dice: la circulación de carretera Chapala también se encuentra con bastante agilidad a la circulación el día de hoy, y bueno, también desde la zona del periférico hasta el punto de la zona del Álamo. Nos dice que en el Álamo, pensé que iba a ser el Tapatío, pero no, dice que hasta el Álamo está en estos momentos también ya completamente avanzando en estos momentos, si usted hace el recorrido por la carretera a Chapala para que lo tome en consideración. Y bueno, también hay algunas personas nos van escuchando en su automóvil, como el señor José Roberto, conductor de Uber, que desde ayer, pues bueno, nos a través de nuestra compañera Andrea Manso nos hizo saber que está escuchándonos ahí en su automotor. Y bueno, ahí está conduciendo para llevar a varias personas a través de este traslado de plataformas. Y él es una de las personas que también lleva a los radioescuchas hasta su destino, el señor José Roberto. Así que, pues con esto de todo lo que usted nos hace saber, vamos a iniciar el día de hoy con lo siguiente.
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11: Jalisco busca blindar suministro eléctrico ante llegada del Mundial. También fueron inauguradas por el gobierno de Jalisco las oficinas centrales de la red para las mujeres. Ya le tendremos los detalles. Fueron invertidos 1,000 millones de pesos en escuelas y entornos escolares de Guadalajara. Y el día de ayer también fue rescatado un adolescente de 17 años que se extravió al interior del bosque de la Primavera. Presentaron ya las actividades del Festival Internacional, lo que es el Encuentro Internacional del Mariachi, en las instalaciones de la Cámara de Comercio. Tendremos toda la información. Estas y otras noticias le estaremos dando en los siguientes minutos para que usted lo tenga en consideración el día de hoy y sobre todo también nos acompañe en este recorrido. Estamos listos para iniciar. Y bueno, también recordarle que usted puede comunicarse al 33 34 67 72 20, donde en estos momentos pues también usted puede dejarnos algún mensaje, alguna denuncia, algún reporte. Vamos a iniciar con la información. Mire, Jalisco busca blindar el suministro eléctrico ante la llegada del Mundial, y es que para este 2026, pues bueno, se va a tener un consumo importante en la justa mundialista, y este crecimiento industrial también del estado y la llegada de nuevas inversiones pues ha colocado el suministro eléctrico como uno de los principales retos de la infraestructura para el estado. Durante una reunión que sostuvo el gobernador Pablo Lemus y la directora de la Comisión Federal de Electricidad, Emilia Esther Calleja, las autoridades han confirmado que existe capacidad energética suficiente para atender eventos relacionados con la justa mundialista en Guadalajara. Esta reunión incluyó también a representantes empresariales, industriales, organizadores del Mundial, en medio de la preocupación creciente de la demanda energética que enfrenta el occidente del país debido al desarrollo industrial, tecnológico y turístico. Por ello, el gobernador señaló que se tiene la energía suficiente para poder atender la gran fiesta mundialista, pero sobre todo una visión a largo plazo en conjunto con la dependencia federal, y es que actualmente se desarrollan más de 70 proyectos de infraestructura eléctrica en los 125 municipios de Jalisco para fortalecer la transmisión, generación y distribución de energía, además de garantizar el suministro para la Copa Mundial de FIFA 2026, y donde las autoridades buscan responder al crecimiento de sectores como la industria electrónica, el agroindustrial y también el sector turístico, que han incrementado su demanda de energía en la entidad. Por ello, en las próximas semanas podrían anunciarse nuevos proyectos energéticos desde el gobierno federal enfocados a reforzar la capacidad eléctrica del estado. Y también el gobernador el día de ayer inauguró y las oficinas centrales del OPD, Red de Centros de Justicia para las Mujeres. Estas se van a ubicar en la Avenida Federalismo Norte 1524 en la colonia Mezquitán, en el municipio de Guadalajara. Este nuevo espacio busca reforzar las acciones para prevenir, atender y erradicar violencia contra las mujeres en el estado. Por ello, las instalaciones se van a centralizar en la coordinación de los 5 centros regionales que ya operaban en Guadalajara: Puerto Vallarta, Colotlán, Tlajomulco de Zúñiga y San Pedro Tlaquepaque. También se proyecta la apertura de nuevos espacios en los municipios de Lagos de Moreno y Zapopan. El gobernador Pablo Lemus Navarro también señaló que el edificio va a permitir fortalecer la protección de las mujeres y convocó a un frente común contra la violencia de género. Y así también el gobernador indicó que este frente deben participar los municipios, el poder legislativo, el poder judicial, la iniciativa privada, las universidades y la sociedad civil. Recordó que se avanza en la estrategia de pulso de vida que suma a empresas como Oxxo, Farmacias Guadalajara y próximamente también 7-Eleven para consolidar como zonas pulso de vida los puntos seguros que actualmente son más de 2,000 en la zona metropolitana de Guadalajara y que están conectados al C5 Escudo Jalisco y que activan protocolos de emergencia y mejoran los tiempos de respuesta. Y hablando de inversiones, mire, la renovación de planteles educativos y la modernización de herramientas tecnológicas forman parte de la estrategia educativa que impulsan autoridades estatales y municipales en Guadalajara, donde se proyecta una inversión superior a los 1,000 millones de pesos entre 2025 y este primer semestre del 2026. Durante la entrega de las instalaciones rehabilitadas de la escuela primaria Oblatos, que se realizó como parte del programa Jalisco con Estrella, la presidenta municipal de Guadalajara, Verónica Delgadillo, destacó el alcance económico de las intervenciones en escuelas y entornos escolares. También el secretario de Educación en Jalisco, Juan Carlos Flores Miramontes, explicó que uno de los objetivos de la estrategia es que todas las escuelas públicas de educación básica cuenten con aulas de música. Para ello se asignaron 180 millones de pesos a nivel estatal, de las cuales 20 millones serán destinados específicamente a planteles del municipio de Guadalajara y por ello se busca renovar parte de todo lo que se tiene en los entornos. Para ello se han asignado 180 millones de pesos a nivel estatal, de los cuales 20 millones serán destinados específicamente serán destinados para el planteles de Guadalajara. Y por ello también al concluir las vacaciones de verano comenzará la implementación de coros escolares en distintos planteles, además de continuar con la instalación de herramientas tecnológicas como las pantallas inteligentes y las aulas Google equipadas con computadoras, las cuales ya operan en cerca de 1,000 escuelas del estado. El día de ayer se presentó el Encuentro Internacional del Mariachi en las instalaciones de la Cámara de Comercio de Guadalajara y es por ello que ahí en este punto se presentaron todas las actividades que estarán ya activas y que de alguna manera estarán presentes para el mes de agosto y septiembre. Si bien para algunas personas puede ser muy temprano esta presentación, porque no es como en otras ocasiones, prácticamente se tiene desde muchos meses antes, digamos 3 meses, otras ocasiones es un mes antes, un mes y medio. Suponemos que ahora con la cuestión del mundial, también se va a incluir estas actividades, y no suponemos, porque el día de ayer ya se confirmó, y es que precisamente también la Cámara de Comercio ha apostado a que este encuentro siga siendo uno de los atractivos para el estado de Jalisco, y ahora con el mundial se pretende que esto arranque el 26 de agosto y durante 12 días se realicen 175 eventos. Por ello, también se va a incluir en el mundial estas actividades. Vamos a escuchar primeramente a funcionarios de la Cámara de Comercio, precisamente señalando la importancia de este evento.
14: El mariachi y la charrería. Este encuentro no solo es

0: igual forma, nuestro gran reconocimiento a ustedes, amigos de los medios de comunicación, que amplifican nuestro mensaje.
1: Ahí las palabras de la Cámara de Comercio en sus representantes y que, bueno, de alguna manera, pues bueno, le están dando esta importancia a este encuentro en el cual involucra diferentes dependencias desde cultura, también escuchamos la Agencia Estatal de Entretenimiento, el Gobierno de Jalisco, el Gobierno Municipal de Guadalajara y ahora los Pueblos Mágicos. Es por ello que, bueno, también el evento es coordinado precisamente por la Cámara de Comercio con apoyo del gobierno del estado, patrocinadores, como escuchamos, aliados, y que también está participando la Agencia Estatal de Entretenimiento y que estará también coordinando algunos eventos, sobre todo esto durante el Mundial. Por ello vamos a escuchar a la titular de esta agencia, Lorena Martínez Ramírez, quien informó que habrá un adelanto de este evento con motivo del Mundial para dar a conocer en este encuentro del mariachi también en el Mundial.
2: Que dentro del marco del Mundial, que es uno de los grandes eventos que tenemos en los próximos días en nuestra ciudad, tendremos un adelanto de estas galas en colaboración con la Cámara de Comercio y con el HCHG y con los municipios. Tendremos algunas presentaciones en los espacios donde vamos a transmitir los partidos. Será en la Plaza de la Liberación, en la Plaza en Zapopan, donde está la Basílica de Zapopan, ahí vamos a tener un presentación también, y otra presentación en Puerto Vallarta. Y pues la verdad es que no me resta más que felicitarlos y decirles que desde la Agencia Estatal pues siempre estaremos dispuestos para sumar en estos grandes eventos que pues nos ha puesto a Jalisco como el segundo estado de la República que genera derrama y que pues día a día crece en los espacios donde podemos ofrecer entretenimiento para todas y para todos. Muchísimas gracias por la invitación y enhorabuena.
1: Ahí escuchó a la titular de la Agencia Estatal de Entretenimiento que ahora harán estos esfuerzos coordinados para que dentro del Mundial pues se tenga también las presentaciones de el mariachi y sobre todo también se van a acercar estas actividades a los pueblos mágicos. Uno de estos lugares es Tapalpa, una de las zonas donde después de los acontecimientos de febrero pasado, pues bueno, ha tenido una recuperación según lo que ha mencionado el alcalde de este municipio y que, bueno, de alguna manera sigue esta recuperación. Han tenido, sí, han reconocido que tienen prácticamente mes y medio que después del febrero en el cual, pues bueno, tuvieron actividades a la baja, disminuyeron. Sin embargo, pues bueno, Antonio Morales Díaz, alcalde de este municipio, señala que a pesar de ello se ha mantenido un crecimiento en las últimas semanas, donde, pues bueno, después de estrategias de promoción y también de vigilancia de diferentes autoridades, pues bueno, se tiene una recuperación y escuchamos a Antonio Morales Díaz, alcalde de Tapalpa.
3: Creo que eso va a favorecer bastante. Tapalpa en la temporada de verano es una temporada muy buena en la ocupación y la actividad turística, y creemos que el Mundial todavía va a favorecer bastante en la ocupación hotelera. Tenemos presencia del ejército, básicamente, ¿no? Pero en realidad Tapalpa ya en estos momentos está muy tranquilo.
1: Ahí tiene todo lo que en estos momentos en Tapalpa se puede estar realizando. Dice que el Mundial les va a favorecer y bueno, parte de ello es esta situación en la cual también se tiene esta promoción turística a través del Encuentro Internacional del Mariachi, a través de diferentes actividades y también el turismo para llegar a las cabañas. Son 7,500 por lo menos las que tiene de entrada el municipio de Tapalpa para recibir a las personas. Por otra parte, el Congreso de Jalisco, mire, va a mantener sus actividades presenciales durante el Mundial de FIFA y la presencia del FanFest, es decir, los legisladores no se van a ir de vacaciones durante el Mundial. Esta información la tenemos con mi compañera Andrea Manso.
4: Con gusto. gusto y con más información, por supuesto. Y les comento que ya a 15 días de que inicie esta justa mundialista 2026, pues ya hay información por parte del Congreso del Estado de Jalisco. ¿Y por qué hay información de ellos? Pues es que sabemos que la zona centro será cerrada justamente porque se realizará el FIFA Fan Festival dentro de este primer cuadro de la ciudad. Y ante esto, pues sabemos que aquí se encuentran los principales edificios de pues de gobierno del estado, de los tres poderes de del estado, entre ellos pues el gobierno estatal, Palacio de Gobierno Estatal, así como Palacio del Supremo Tribunal de Justicia del Estado de Jalisco, y por supuesto el Congreso del Estado, quienes afirmaron que mantendrán sus actividades presenciales durante el FIFA Fan Festival, que se instalará en la Plaza de la Liberación durante la Copa Mundial 2026. Pese a los cierres viales previstos en el centro de Guadalajara, los cuales pues ya estamos viendo, ya hay diversos puntos ya cerrados a la circulación con vallas, donde ya se están colocando pues lo que será la pantalla para que los aficionados puedan ver estos juegos del Mundial. Y pues también recordar que algunos de los cierres en algunos de los partidos más relevantes, pues se realizarán hasta la calzada Independencia. Pues ante esta información, el Pleno aprobó un acuerdo para garantizar la operación del Poder Legislativo del 1 de junio al 19 de julio. Y aunque el acceso principal, el cual conocemos que está sobre Avenida Hidalgo, permanecerá cerrado, diputados, trabajadores y ciudadanos podrán ingresar por la calle Independencia. Es decir, a la vuelta por ahí estará abierta pues el ingreso al Congreso del Estado de Jalisco. El coordinador de la bancada del Movimiento Ciudadano, José Luis Tostado, aseguró que no habrá vacaciones ni cambio de sede y que el Congreso seguirá trabajando de manera normal. Vamos a escuchar lo que indicó.
5: Yo pienso que estamos en un periodo ordinario de trabajo, que los servidores públicos necesitamos atender nuestras responsabilidades, y eso implica asistir a nuestros centros de trabajo.
4: Pues ahí tienen lo que menciona, y también pues refirieron que las comisiones legislativas deberán realizarse preferentemente de forma presencial y en horarios matutinos para evitar afectaciones por la movilidad en el centro histórico, y solo en caso de ser necesario podrán desarrollarse de manera virtual. Esto es lo que trasciende desde el Congreso del Estado de Jalisco con respecto a pues lo que sucederá durante el FIFA Fan Festival, el que se estará realizando en el primer cuadro de la ciudad. Y si ustedes no han visitado este punto en la zona centro de Guadalajara, pues es importante que sepan que algunos de los cierres ya realizados se ubican sobre calle Degollado, así como calle Morelos. Avenida Hidalgo continúa abierta a la circulación, sin embargo, pues sabemos también será cerrada, así como otras vialidades conforme vaya avanzando esta justa mundialista. Y todos los accesos, por supuesto, serán únicamente caminando para todas las personas. Sin embargo, pues ahí lo tienen, algunas instituciones, así como el gobierno y el poder legislativo, pues no van a detener sus actividades. Este es mi reporte, de luego regreso contigo a cabina. Muy buenos días.
1: Gracias, Andrea. Y bueno, pues con esto nos vamos a ir a la pausa comercial. Ya lo sabe, los diputados van a seguir trabajando. No se van a ir de vacaciones como en otras ocasiones, que de repente cualquier evento les ha servido de pretexto para irse. Ahora sí van a trabajar. Vamos a ver qué es lo que proponen durante este espacio del Mundial, que aunque está el fútbol, pues bueno, las leyes tienen que seguir caminando. Vamos a la pausa comercial. Regresamos, recuerde, 33 34 67 72 20 para comunicarse con nosotros.
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1: Regresamos a Informe 24 en 7:27 de la mañana, que no se le haga tarde, con precaución en sus recorridos también para que lo tenga en cuenta. Antonio Martínez nos dice, la zona de Juan Pablo II con agilidad desde la zona del Mercado del Mar, pero al llegar a Zapopan nuevamente carga vehicular. En carretera Tezistán ha habido algo de presencia también, para que tomen su tiempo. Pues bueno, hay reportes de nuestros radioescuchas. Margarita Cepeda ya llegó a trabajar, nos dice buenos días, estamos escuchándolos. Gracias, Margarita. También terminación 2307 nos dice, Calzada Independencia, está ágil la circulación desde Batallón de San Patricio, pero al llegar a la Calzada Independencia y Monte Olivetti también hay carga vehicular hasta Circunvalación. Hay una escuela ahí, recuerde, entonces suponemos que por eso está un poquito cargado y bueno, tiene que tener tomarse su tiempo para evitar cualquier situación de retraso. Tómelo en cuenta, no se confíe, porque esta situación pues puede complicarse en este punto de la zona metropolitana de Guadalajara. Vamos ahora a esta cuestión del cambio de placas. Ya el viernes es el último día para quien pagó el llamado paquete 3x1 y que puede obtener este beneficio del canje y cambio de placas sin ningún costo. Sin embargo, usted recordará que bueno, se había dicho por parte del titular del sistema estatal tributario que se tendría que tener pues una situación en la cual no se llevaban ciertas ya requisitos para evitar pues tener una cuestión de acumulación dentro de los las recaudadoras. Por ello, pues bueno, se tendría que agilizar más esta situación dentro de las recaudadoras. Uno de los requisitos que ya no se iba a pedir, según lo que dijo el funcionario, es que ya dentro de toda esta situación no se iba a pedir la factura, ya no se iba a pedir, y con ello, pues bueno, usted podría llegar rápidamente a hacer su trámite. Otra de las cosas que ya no se estarían pidiendo, pues bueno, es también la cuestión de también el de la cita, y es por ello que bueno, también ante esta situación no se han tenido pues bueno ya estos requisitos para agilizar el trámite. Por ello, pues bueno, Carlos Arias Madrid, titular del sistema estatal tributario, señaló en marzo pasado que ante la ampliación que se iba a tener para el trámite, pues bueno, este par de requisitos se iban a eliminar y que usted podría llegar directamente, dijo textualmente, según publicaciones que tenemos aquí directamente, mire, en este nuevo plazo los contribuyentes no están obligados a sacar una cita para hacer el cambio de placas y por ello también pueden llegar a su recaudadora más cercana para solicitar el cambio con paciencia, debido a que hay momentos en los que se aglutinan una importante cantidad de contribuyentes y eso retrasa un poco los tiempos. Pues bueno, resulta que el día de ayer recibimos a través de redes sociales un reporte en el cual indicaban que primero, sí había que hacer cita, segundo, que también se pedía la factura del automotor y que aparte el trato no era el adecuado. Ejemplo, la recaudadora de las Águilas. Vamos a escuchar a uno de los contribuyentes, el sonido 2 Sandra, para precisamente escuchar que llegó, no le dijeron cuáles eran los requisitos, o sea, él se fue con lo que vio en las publicaciones, lo que informó la autoridad, y pues prácticamente no pudo hacer este canje de placas.
12: Al principio no, cuando vine al principio no.
13: Y ahorita otra vez hay que dar otra vuelta.
12: Hay que dar otra vuelta.
1: Va a tener que dar otra vuelta porque no llevaba los requisitos. Tampoco hubo quien se los revisara al momento de llegar a esta ventanilla, antes de llegar a la ventanilla. Vamos a escuchar a una señora de la tercera edad que también llegó, lo mismo, hizo estas consultas y de repente pues resulta que no, que hay que llevar todo lo demás y que tuvo que darse cerca de 3 vueltas. Imagínese usted, la señora ya es grande, ir por el papel, regresar, sacar copias, otra vez hacer la cita. La cita, afortunadamente hay un módulo a un lado en el cual le dicen qué es lo que hay que hacer, pero vamos a escuchar a esta persona.
14: Venía que era sin cita, llego aquí y me dicen que es con cita. Entonces hay mala información y la verdad eso a los de la tercera edad nos conflictúa mucho. Por esa es la razón que yo vine sin cita. Y la otra, dicen que nada más dan 30 fichas a las 8 de la mañana. Y nuestros tiempos, yo trabajo y a la hora que a mí se me acomoda es cuando puedo venir. Pero aquí en la recaudadora para nada.
13: ¿Cómo fue el trato en la recaudadora?
14: Las señoritas que atienden muy bien, pero el de la ventanilla no.
13: ¿Qué le dijo?
14: No, pues es... Bueno, yo sé que tienen que hacer su chamba y aparte ya están cansados, pero... digo, pero no es muy, muy cortés. Y mucha desinformación y mucha gente y vaya para acá y vaya para allá. Y es más, en el CEBI tampoco me querían atender al principio.
1: Pues bueno, así la situación. Acudimos a esta zona de las Águilas para verificar. Usted escuchó las palabras de la gente. Llegamos, preguntamos si había alguna orientación, dijeron no, usted tiene solamente que formarse, si ya trae sus papeles, adelante, tiene que traer todos los requisitos, es otra de las situaciones. Carlos Arias Madrid había dicho que no se necesitaba la cita, sí se necesita, tampoco se necesitaba la factura, sí se necesita, la tiene que llevar, si no el de la ventanilla, como dijo la señora, pues parece que lo está tratando como si fuera un favor. Afortunadamente había dos personas, la de un lado atendió a dos personas grandes también, que entre ellos, pues bueno, se llevaba uno, llevaba los papeles, el otro se lo pasaba al otro, ellos trataban de asegurar que no les faltara nada, afortunadamente les orientó, pero las personas que estaban llegando pues se formaban, después de preguntar dónde había o dónde era la fila, los mandaban de un lado, los mandaban para otro. Ya por fin sabían que era en la parte derecha de la entrada, se formaban y después ya los de la ventanilla les preguntaron, oiga, ¿no le hicieron una anotación ahí en el comprobante de la verificación? Ya les decían que no y decían, bueno, es que lo debieron de haber hecho. Imagínese usted, no hay orden, no hay cosas en las cuales puedan orientarse. Tercero, los requisitos, pues bueno, usted váyase con todo, no haga caso de lo que dijo este funcionario, porque pues prácticamente no podemos decir que mintió, porque él dijo que sí se podía, no se puede, pues bueno, llévese todo. Pero también al final, después de que estuvimos preguntando, salieron 3 personas para orientar a las personas, a los contribuyentes, luego se acercaron a donde ya estaba la fila de personas para el canje, ahí sí comenzaron a revisar los papeles, a hacerle esta famosa anotación, y una de las chicas le preguntamos qué era lo que, por qué estaba el desorden, dijo no, que ella no sabía que la situación era solamente con los de ventanilla del canje de placas. Al momento de acercarnos a ver cómo era el trámite, resulta que ella estaba adentro, que era parte de esta oficina, y bueno, salieron estas 3 personas, estos 3 funcionarios, que no traían gafet, entonces pues bueno, cualquiera los pudiera confundir con estos llamados coyotes. Y bueno, puesto un total desorden allí en la recaudadora de las Águilas y con estas irregularidades que bueno, ahora sabemos que pues bueno, el funcionario del sistema estatal tributario, pues bueno, prácticamente no sabemos si mintió, se le fue o qué pasó con esta situación. Usted escuchó a las personas, usted tiene la mejor opinión respecto a esta denuncia que resultó el día de ayer, nos llegó. Y bueno, pues vamos a pasar a otro asunto rápidamente. Mire, también el gusano barrenador ha empezado a tener un repunte en Jalisco. Lamentablemente, a pesar de la vigilancia, pues bueno, tenemos este aumento. Es mi compañera Andrea Manso quien tiene esta información.
15: Buenos días, Eloy, te saludo con gusto en este martes 26 de mayo, al igual por supuesto que también a quienes nos escuchan a través de su radio en 107.5 y por supuesto también quienes nos escuchan a través de nuestra transmisión totalmente en vivo en Facebook y por supuesto también a través de nuestras plataformas digitales. Esto con el objetivo de mantenerse informados, por supuesto, a través de Informe 24. Te comento que hay muchísima información relevante y entre ellas, pues, destaca que autoridades de la Secretaría de Agricultura y Desarrollo Rural del Estado de Jalisco, pues, confirman que va en aumento la presencia del gusano barrenador en el estado y que ya alcanzó a mascotas. En este sentido, pues autoridades estatales confirmaron ya 18 casos en perros, incluido uno dentro del área metropolitana de Guadalajara, específicamente en el municipio de Zapopan. En este sentido, pues el titular de la Secretaría de Agricultura y Desarrollo Rural del Estado, conocido por sus siglas como SADER Jalisco, Eduardo Ron Ramos, informó que en total, escucha bien, ya suman 433 casos de gusano barrenador dentro de 55 municipios del estado, de los cuales dijo 123 siguen activos y también pues refirió que las zonas más afectadas son Zapotlán el Grande y Mascota Jalisco. Vamos a escuchar lo que comentó el funcionario.
16: Tenemos que estar trabajando en mucha capacitación. Duró muchos años en México, en Jalisco, este problema del gusano barrenador. Y la principal arma que tenemos nosotros es capacitación para que sepan nuestros ganaderos cómo curar las heridas.
15: Pues ahí tienen la información que brinda Eduardo Ron Ramos y pues en este sentido también las autoridades atribuyen el incremento a las altas temperaturas y es por eso que señalaron que ya se trabaja con la liberación de moscas estériles para frenar la propagación de la plaga. Y es que también informaron que se espera que la próxima semana podrían dispersarse hasta 200 millones de insectos estériles en el país. Esto pues con la finalidad de erradicar este gusano dentro de, pues, además de Jalisco, pues en todo México. También informaron que en la región de Jalisco, pues ya comenzaron la entrega de kits de emergencia para proteger heridas en becerros recién nacidos y también reforzaron filtros sanitarios en el sur del estado, donde, pues recordemos, fue la principal puerta de ingreso de la plaga proveniente de Centroamérica. Esta es la información que trasciende de los detalles que brindaron el día de ayer durante rueda de prensa autoridades de la Secretaría de Agricultura y Desarrollo Rural del Estado de Jalisco, quienes han estado dando seguimiento a esta presencia del gusano barrenador. Este es mi reporte, Eloy, regreso contigo a cabina. Muy buenos días.
1: Gracias, Andrea, gracias por este reporte y bueno, también a Francisco
15: Rural del Estado de Jalisco, quienes han estado dando seguimiento a esta presencia del gusano barrenador. Este es mi reporte, Eloy, regreso contigo a cabina. Muy buenos días.
1: Gracias.

0: Final, vamos a continuar el día de mañana. Por lo pronto, quédese en la frecuencia de Retro 107.5. Recuerde, una de la tarde, Alberto Peláez también con más información. 1:30, mi compañero también David Correa, para que también esté enterado de lo que sucede al mediodía y por la tarde. Estamos listos para continuar el día. Usted también en la calle, cuídese. Y también estamos atentos en los controles. Sandra Navarro en este micrófono, su servidor Eloy Arellano. Muchas gracias por acompañarnos. Tenga un buen día.
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1: 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Este es nuestro resumen informativo en Guadalajara.
2: El crecimiento industrial de Jalisco, la llegada de nuevas inversiones y la organización del Mundial Fútbol 2026 han colocado el suministro eléctrico como uno de los principales retos de la infraestructura para el estado de Jalisco. Durante una reunión entre el gobernador del estado, Pablo Lemus Navarro, y la directora de la Comisión Federal de Electricidad, Emilia Esther Calleja, autoridades confirmaron que existe capacidad energética suficiente para atender los eventos relacionados con la justa mundialista en Guadalajara. La reunión también incluyó a representantes empresariales, industriales y organizadores del Mundial 2026 en medio de la preocupación creciente por la demanda energética que enfrenta el occidente del país debido al desarrollo industrial, tecnológico y turístico.
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2: La Secretaría de Transporte de Jalisco lanzó este lunes la sexta convocatoria dirigida a mujeres interesadas en convertirse en operadoras del transporte público, programa que por primera vez se va a extender a municipios del interior del estado. El titular de la dependencia, Diego Monraz, informó que las aspirantes recibirán capacitación gratuita y diversos apoyos económicos y administrativos como parte del proceso de formación. De acuerdo con la Secretaría de Transporte, desde el arranque del programa se han capacitado 230 mujeres.
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2: Luego de que el año pasado, en el mes de julio, la zona de la Martinica en Zapopan sufriera inundaciones, así como también decenas de familias perdieran todo, desde enseres domésticos, objetos de valor y hasta vehículos, este lunes el gobierno municipal de Zapopan realizó un recorrido preventivo donde, a decir del alcalde Juan José Frangé, ya se realizaron las labores preventivas para evitar riesgos de los habitantes. El alcalde también detalló que, además de la Martinica, en la zona de Arroyo Hondo han invertido 50 millones de pesos para disminuir riesgos de inundación.
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2: La mañana de este lunes, una unidad de la Metropolicía fue solicitada a sus servicios en la calle Malecón al cruce de Gigantes para detener al conductor de un transporte público por presuntamente atropellar a un adulto mayor que falleció. El detenido, del chofer de la ruta C-29, supuestamente intentó huir, pero los elementos policíacos lo interceptaron para que responda por la situación.
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2: Mientras tanto, la tarde de este lunes, una mujer también falleció al ser atropellada en la calzada González Gallo, cerca de la calzada Independencia, en el municipio de Guadalajara, donde servicios de emergencia acudieron al sitio luego de reportes sobre una persona lesionada en la vía pública, pero al llegar confirmaron que la víctima ya no contaba con signos vitales. De manera preliminar, autoridades indicaron que se trata de una mujer adulta que presuntamente vivía en situación de calle, aunque no pudo ser identificada.
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2: Productores de aguacate del estado de Jalisco intentarán romper el récord Guinness del guacamole más grande del mundo el próximo 18 de junio al procesar más de 7 toneladas de aguacate en el estadio de los Charros de Jalisco. El reto es impulsado por la Asociación de Productores Exportadores de Aguacate de Jalisco y autoridades estatales para superar la marca impuesta recientemente en Tancítaro, Michoacán. El evento reunirá a más de 10.000 personas y el guacamole preparado será distribuido entre los asistentes y comedores comunitarios.
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2: Los trabajos para instalar el FIFA Fan Fest de Guadalajara avanzan en el centro histórico, con cierres peatonales y viales en las inmediaciones de Plaza de Armas y Plaza Liberación. El montaje contempla escenarios, pantallas y áreas de activación rumbo al Mundial de Fútbol, en el que la ciudad será sede. Entre las afectaciones destaca el cierre peatonal de la calle Morelos entre Paseo Alcalde y Ramón Corona, así como restricciones vehiculares sobre Ramón Corona desde Avenida Juárez.
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2: El Congreso de Jalisco prevé discutir esta semana la homologación del Plan B electoral, que fue aprobado en el Congreso de la Unión y que el Legislativo Estatal debe armonizar a más tardar el 30 de mayo. El presidente de la Junta de Coordinación Política del Congreso de Jalisco, el panista Julio Hurtado, explicó que la opción sería analizar las propuestas presentadas y discutir solo un dictamen. El Plan B incluye puntos como limitar a 15 el número de regidores en los municipios, topar el presupuesto del Congreso de Jalisco y establecer un tope de sueldos de funcionarios electorales, entre otros.
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2: Gracias por su atención. Le presentó la información Eloy Arellano.
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2: Hello, buenos días, ¿cómo está mi tribu preciosa? Sean todos y todas bienvenidos y bienvenidas a Vida Consciente a través de Retro 107.5. Suena diferente, bueno, te saludo con muchísimo cariño en este maravilloso martes. ¿Qué te quiero, martes? Sí, ni te casé, ni te marques, ni de Retro 107.5. Te apartes, yo soy Geo Nava, la venezolana más mexicana. Y por supuesto, bueno, me encuentro contigo aquí compartiendo un día menos. Recuerda que es un día menos, no es un día más. Y hoy, corazón, vamos a sanar, vamos a curarnos. ¿Cómo? A través de unas palabras, no voy a decir unas palabras mágicas porque yo no creo en las palabras mágicas, pero sí creo en el arte ancestral, ¿ok? En el arte ancestral, en este caso vamos a hablar de un arte ancestral hawaiano, de reconciliación, de resolución de problemas. Cuatro palabras que posiblemente has escuchado alguna vez y que pertenecen al Ho'oponopono. Ajá, estas palabras que se repiten, es como un mantra, ¿no? Es como un mantra para liberar memorias dolorosas, para liberar emociones negativas, para liberar un poquito lo que son esos bloqueos energéticos. Y el día de hoy, aquí en Vida Consciente, te invito a que te quedes conmigo porque nos vamos a sumergir en un libro maravilloso de Bibi Cervera, que es una reconocida, o bueno, fue porque ya lamentablemente no está entre nosotros. Ella falleció en octubre del año 2019 a una muy temprana edad, 40 añitos, pero pues es reconocida porque dejó un legado hermoso. Fue una escritora, conferencista, difusora espiritual. Ella fue colombiana, pero ella vivió en México. Pues absorbió todos estos saberes ancestrales desde los pueblos nativos de su país y posteriormente ya se mudó al noreste de México y fue el lugar en donde ella consolidó gran parte de su carrera en la producción literaria, porque ella tiene varios libros y comenzó su trabajo de manera espontánea, impulsada por una etapa de profundos cambios personales. Ella abrió un blog también para escribir sobre temáticas espirituales, el alma, el autoconocimiento, tópicos que en aquel momento, bueno, no eran tan comunes en el habla hispana como hoy en día. Hay un legado importante del Ho'oponopono y Bibi Cervera destacó por ser una de las principales voces en enseñar este arte ancestral hawaiano, que está basado en la resolución de conflictos, en la sanación mental, en lo espiritual, a través de la reconciliación y el perdón. Si tú has escuchado algunas de estas palabras, pues quédate conmigo, porque hoy nos vamos a sumergir en este maravilloso libro de Bibi Cervera, que se llama Cuatro Palabras que Curan. Tengo un regalo descargable para ti, mi querida Sandy Navarro. Bienvenida en los controles de cabina de Retro 107.5, el WhatsApp 3334-677-220. Yo soy Geo Nava, sígueme en redes sociales, por ahí también yo te puedo responder con mucho gusto. En el WhatsApp está atenta mi querida Sandy y de esta forma iniciamos.

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1: Continuamos completamente en vivo a través de Retro 107.5, suena diferente. Corazón, primero que nada me gustaría preguntarte a ti que estás del otro lado, ¿qué situación o qué emoción te gustaría sanar el día de hoy? ¿Te interesa aprender un poquito de cómo se aplica este mantra del Ho'oponopono en el día a día, en la vida cotidiana? El lo siento, perdóname, gracias, te amo. Conéctate, o sea, ¿qué situación, qué emoción te gustaría sanar? Todas las personas, yo creo que tenemos, por supuesto, algo que sanar, algo que con lo cual reconciliarnos, ¿no? Y es parte de la vida, mostrarnos vulnerables, somos seres humanos, ¿por qué no? Y hay cuatro palabras muy poderosas y precisamente son súper, súper sanadoras. Este método ancestral, yo creo que además de romper con los bloqueos que nos impiden crecer, que nos están de repente limitando, pues va a hacer que también nos devuelva un poquito el equilibrio. Esta filosofía, en la medida en la que nos conectamos con nosotros mismos y nos decimos estas palabras, vamos recuperando un poquito la calma, la paz, la sanación y ayudamos también a otros a sanar, ¿ok? No pienses que es magia, porque no, ¿ok? Claro que no es magia, es parte de una... filosofía en la cual pues tienes que obviamente entender un poquito más. Vamos a comenzar, por supuesto, con las cuatro palabras que curan, que son la de lo siento, que es cuando tú reconoces la existencia de un problema, ¿no? O hay un dolor dentro de ti y tú asumes la responsabilidad de tu realidad. Lo siento. Digamos que esa es la primera palabra que cura, según Vivi Cervera. La segunda es perdóname, que es cuando tú pides perdón a tu ser interior o a la divinidad por haber albergado pensamientos o memorias negativas. La de gracias, que según esta filosofía ancestral hawaiana, es cuando tú agradeces al universo el aprendizaje obtenido y la oportunidad de limpiar y transmutar esta energía. Y el te amo, que es precisamente cuando tú conectas con la energía más pura del amor. ¿Para qué? Para sanar una determinada situación, bien sea dentro de ti mismo o bien sea reflejada en tu entorno, ¿ok? Entonces, solamente quiero decirte que esto es una guía práctica que propone precisamente eso, asumir la responsabilidad que podamos tener cada uno de nosotros dentro de nuestra realidad. Hay memorias inconscientes, que no sé si tú has escuchado este término, y es importante decírtelo. ¿Por qué? Porque esas memorias inconscientes muchas veces juegan, digamos, un papel determinante dentro de nosotros, porque son esos registros de experiencias pasadas, de emociones, de traumas, de aprendizajes que están guardados dentro de nuestra mente profunda, fuera de nuestra conciencia diaria. Tú sabes que a mí me gusta mucho la parte espiritual, pero como buena coach y como también buena psicóloga, pues también me gusta basarme un poquito en la neurociencia. Aunque no lo recuerdes activamente, estas memorias actúan como programas automáticos que van dirigiendo como tus decisiones, corazón, como tus miedos, tus reacciones, es como tu forma en sí de cómo tú percibes el mundo, ¿no? Tú que me estás escuchando, tu María, tu José, tu Pedro, tu Geo, tu Sandy. Entonces, bueno, el origen de estas memorias inconscientes son tus experiencias de la infancia, tu herencia transgeneracional, tus creencias naturales. Y, por ejemplo, si tú tuviste momentos de rechazo, de miedo, de abandono, que bloqueaste para no sufrir, bueno, ahí van a estar. Si tú tienes una herencia transgeneracional llenos de traumas, de secretos, de dolores dentro de tus antepasados, que automáticamente se van a estar transmitiendo a través de la crianza, porque eso se hace de forma, por decirlo, pues genética, ¿no? Y esas creencias culturales, que son esas ideas colectivas, ¿no? Que si el dinero, que si el amor, que si el éxito, que son todos esos pensamientos o esas cosas que tú escuchaste de tus familiares o de tu entorno y empezaste a absorber sin cuestionar, calladita. ¿Ok? Entonces, para la filosofía del Ho'oponopono, la realidad exterior es un reflejo exacto de esas memorias guardadas. Hoy vamos a trabajar en esto. Te pregunto con todo el corazón, mi amor, y a calzón quitado lo puedes mandar de forma anónima. ¿Qué situación o emoción te gustaría sanar? Yo te voy a responder, claro que sí. Me puedes escribir a través de @soygeonava, a través de Instagram. O me haces llegar el mensaje al 33 34 67 7220 para que mi querida Sandy lo reciba y con gusto te voy a responder. Por lo pronto te dejamos con música aquí en Vida Consciente a través de Retro 107.5. 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
1: Y ya estamos de regreso aquí en Vida Consciente a través de Retro 107.5. Bueno, hoy hablando de cuatro palabras poderosísimas, cuatro palabras que curan, de Vivi Cervera. Recuerdo que, pues, ahí está el WhatsApp, 33 34 67 220. Ahí está mi Instagram también completamente disponible para ti, corazón de melocotón dulce, arroba su Geo Nava, para que me mandes, bueno, bien sea, Geo, buenos días, ¿cómo estás? ¿Cómo amaneciste, chica? ¿Cómo dormiste? Oh, bueno, Geo, yo quiero mi regalo descargable, con mucho gusto. Corazón, lo compartimos completamente gratis para ti. Y fíjate, a mí me encanta vincular un poquito los temas con lo que es la psicología, con lo que es la neurociencia, con lo que es el coaching ontológico, que son las ramas que yo, pues, o en las cuales yo me desempeño, ¿no? Y vincular precisamente lo ponopono con la psicología y la vida cotidiana, yo creo que es un ejercicio realmente fascinante. ¿Por qué? Porque es una filosofía tradicional, y aunque es una filosofía ancestral hawaiana, pues tiene, digamos que, paralelismos asombrosos que con conceptos dentro de la salud mental moderna y la neurociencia están 100% arraigados y relacionados, ¿no? ¿Hay una conexión directa entre la teoría psicológica? Sí, porque las cuatro palabras sanadoras y el día a día se fundamentan en algunos pilares que también se estudian dentro de la psicología, o sea, las memorias inconscientes, la compulsión a la repetición. Acuérdate que Sigmund Freud, bueno, no te puedes acordar si no lo sabes, pero Sigmund Freud describió la compulsión a la repetición y explicó que tendemos a repetir de forma inconsciente situaciones dolorosas o traumáticas de nuestro pasado. ¿Por qué? Porque no las podemos resolver en su momento. Y mientras que, bueno, eso decía Freud, pero Carl Jung decía: hasta que el inconsciente no se haga consciente, el subconsciente dirigirá tu vida siempre. Y tú lo vas a llamar destino. Ajá, eso lo dijo Carl Jung. En el Ho Oponopono, ¿qué es lo que pasa? Bueno, estas heridas se llaman memorias o se llaman datos atascados, también les pueden decir, ¿verdad? Y el método del Ho Oponopono sostiene que tú no sufres por lo que pasa hoy, sino por lo que pasó antes, ¿no? Y que lo que pasa hoy está activando un archivo viejo, doloroso, dentro de tu CPU, que es tu mente, ¿no? Tu disco duro, por decirlo de alguna forma. Y en la vida cotidiana, amor de mi vida, se traduce, bueno, en elegir siempre el mismo, de repente, tipo de pareja conflictiva. Ay, Dios mío, y que me tocó el mismo hombre. Celoso, machista, misógino, no sé, que ya se está. Me tocó la misma mujer, que no le gusta hacer nada, que me es tóxica, que me la hace de tos, que súper celosa. Entonces, bueno, todo ese mismo tipo de pareja conflictiva que tú andas siempre eligiendo constantemente, que te topas continuamente, de repente con jefes autoritarios, de repente tú mismo te andas boicoteando tus finanzas, justo cuando empiezas a prosperar, tú dices, bueno, nada, pues me fue mal. Ah, bueno, ese escenario cambia, pero el problema de fondo es idéntico. ¿Por qué? Porque tú tienes un archivo doloroso en tu mente. También está el locus de control, si lo llevamos a la psicología, que es la responsabilidad total, ¿no? Existe el concepto del locus de control, que es quien tiene el locus externo, culpa a la suerte, al gobierno, a los demás, de su infelicidad. Quien desarrolla un locus de control interno asume que aunque no puedes controlar lo que ocurre afuera, corazón, es 100% responsable tu forma de reaccionar, de interpretar y gestionar tus emociones frente a esos hechos, y tú te tienes que hacer de verdad pues machito y una hembra, como quien dice, y ponerle pecho a lo que está pasando, amor de mi vida. ¿Por qué? Porque pues hay cosas que tú no puedes controlar, pero hay cosas que sí, entre esas está tu forma de reaccionar, de actuar, ¿ok? Y ahí, bueno, también aplicamos un poquito del estoicismo. Y cuando regresemos te voy a hablar cómo el locus de control interno y esa responsabilidad total impacta un poquito en tu vida cotidiana y en también, según el Ho Oponopono, también vamos a ahondar en esas cuatro palabras que curan, como es el título del libro en el que nos inspiramos el día de hoy, corazón. Por lo pronto te voy a dejar con más música aquí en Retro 107.5, suena diferente.

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1: Este es el reporte vial de Informe 24.
2: La circulación esta mañana sobre la zona de la avenida López Mateos a partir del nodo Colón comienza a tener un poco más de agilidad después de tener lentitud los primeros minutos de esta mañana. Para quien hace su recorrido ya a la altura de Eulogio Parra, encontrará un poco de presencia vehicular para cruzar Manuel Acuña.
1: Informe 24.
2: Por otra parte, la zona de Federalismo comienza a tener bastante presencia vehicular a partir de la avenida La Paz y con dirección hacia la avenida Hidalgo. Después de cruzar Herrera y Cairo, encontrará mayor agilidad hacia el norte de la ciudad. Quien provenga desde la avenida ya también de Los Maestros va a encontrar agilidad a la circulación, pero al llegar a la zona de la calle Hospital va a encontrar carga vehicular para cruzar la zona centro.
1: Informe 24.
2: Asimismo, si usted va a hacer su recorrido sobre el punto de Periférico Poniente, se mantiene la carga vehicular para dirigirse desde Mariano Otero y con dirección hacia la zona de la avenida Tutelar, para que lo tome en cuenta. También a la altura de Felipe Rubalcaba, rumbo hacia avenida Guadalupe, va a encontrar carga vehicular.
1: Informe 24.
2: Finalmente, para quien hace su recorrido sobre la zona de la avenida de Revolución, se mantiene también presencia vehicular a partir de la calle Rosas Río Nilo para cruzar la ex glorieta del Charro.
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2: Gracias por su atención. Le presentó la información vial Eloy Arellano.
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1: Y seguimos a través de Retro 107.5. Suena diferente. Bueno, corazoncito precioso, hablábamos del locus del control interno y la responsabilidad total que tenemos que asumir como seres humanos para poder aplicar el Ho'oponopono en la vida cotidiana, ¿no? Porque lo estamos ligando un poquito con la psicología para la gente que acaba de repente sintonizar esta estación de radio. Este programa se llama Vida Consciente. Te habla Geo Nava, la venezolana más mexicana. Y hablamos un poquito de lo que decía Sigmund Freud y de lo que decía Carl Jung, ¿verdad? En el Ho'oponopono, ¿qué pasa? Este es el núcleo del sistema. En lugar de intentar cambiar a tu pareja, a tu jefe, al tráfico, pues tú asumes la responsabilidad del dolor, del enojo, de la frustración que esa persona o quizá ese evento, esa circunstancia está despertando en ti, corazón. ¿Ok? ¿A través de qué? A través de las cuatro palabras que curan. Y cómo sabes, o a lo mejor no sabes porque dijiste, bueno, le voy a cambiar y caíste aquí en esta frecuencia. Estamos inspirándonos en un libro maravilloso que se llama Las cuatro palabras que curan. Este libro es de Bibi Cervera. Bibi, bueno, se nos adelantó un poquito a la edad de 40 años. Ella murió muy jovencita, pero ella creo que fue una de... Bueno, creo no. Yo estaría 100% segura que es una de las principales voces en enseñarnos este arte ancestral del Ho'oponopono, que es este arte hawaiano que se basa en la resolución de conflictos, en esa sanación mental, en esa sanación espiritual a través de la reconciliación, del perdón, con este enfoque, ¿no?, que se centra en la repetición consciente de las llamadas palabras que curan, estas cuatro palabras que son: lo siento, perdón, gracias, te amo. ¿Alguna vez las has escuchado? Cuéntame, ¿qué experiencia tienes tú con el Ho'oponopono? Seguramente sí. Fíjate que Bibi tiene otros libros. Tiene uno que se llama Curación y Milagros, tiene uno que se llama Palabras que Sanan y tiene este que es El Lenguaje Secreto de los Antiguos Hawaianos, que son las cuatro palabras que curan. Y es bastante bonito porque aunque ella ya falleció en el año 2019, sus cuentas oficiales, su comunidad en redes sociales están activas, ¿ok? Entonces ahí la encuentras como Bibi Cervera. Obviamente pasaron a ser administrados por su compañera de vida con el propósito de que de mantener vivo el mensaje de luz, de sincronicidad, de paz interior que siempre nos quiso enseñar mi querida Bibi en vida, ¿verdad? Entonces yo creo que eso es importante decirlo por si por ahí quieres sumergirte también en las redes sociales de Bibi Cervera, aunque ella ya no esté entre nosotros. Bueno, yo creo que es bastante interesante. ¿Cómo aplicamos el Ho'oponopono en nuestra vida cotidiana, corazón? Bueno, fácil. Ay, vas a decir, ajá, ¿cómo? Bueno, se traduce sencillamente en elegir siempre al mismo tipo de pareja conflictiva, en toparte continuamente con jefes autoritarios, en boicotear tus finanzas. Ahí tú estás, digamos, repitiendo un patrón, ¿ok? ¿Cómo lo vas a cortar? En vez de gritarle a alguien en una discusión, es que tú me pones de malas, es que no te soporto. Tú vas a reconocer internamente, corazón, el malestar. Y te puedes decir a ti misma, a mí misma o mí mismo, eso que siento es mío, ¿ok? Se activó en mí y yo tengo el poder de limpiarlo. Mí misma, mí mismo, esto que siento es mío, se activó dentro de mí, yo tengo el poder de limpiarlo. Estas cuatro palabras de repente un poquito vistas, pero quizá desde la terapia, por ponerlo bueno, por decirlo de alguna forma, porque pues sí me gusta como enfocar todo en la psicología. Pero si lo llevamos un poquito a la terapia psicológica moderna, estas frases actúan como un mantra y es como un proceso cognitivo, ¿no? Que te va a ayudar a regular emocionalmente tu sistema nervioso. ¿Por qué? Porque cuando tú dices lo siento, es como una aceptación radical. Cuando tú dices perdóname, bueno, es ese acto de autocompasión. Cuando tú dices gracias, es ese como reencuadre cognitivo que está lleno de gratitud. Cuando tú dices te amo, es esa seguridad psicológica, ¿no? Entonces, regresando, te voy a explicar cada una de estas palabras, de las cuatro palabras que curan según Bibi Cervera y esta filosofía ancestral, bueno, pero inspirados en el libro de Bibi Cervera, y estas cuatro palabras vistas desde la terapia psicológica moderna. ¿Te late? Bueno, a mí me super late. Vámonos con música. Retro 107.5, suena diferente.

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1: Y ya estamos de regreso en Retro 107.5. Suena diferente. Bueno, las cuatro palabras que curan de Vivi Cervera es el tema del día de hoy. Es el libro en el que nos inspiramos el día de hoy. De este lado, corazón, yo soy Geo Nava, la venezolana más mexicana. Y bueno, también, ay, tan feliz, chica, de compartir contigo este martes tan maravilloso, tan bonito, 26 de mayo. Sandy, bueno, poniéndote la mejor música retro y hablando del Ho'oponopono, este arte ancestral maravilloso, estas cuatro palabras que alguna vez habrás escuchado. Lo siento, perdóname, gracias, te amo. Lo siento, perdóname, gracias, te amo. Nos quedamos en cómo íbamos a aplicar esto, ¿verdad que sí? Ajá. ¿Y cómo lo vamos a aplicar? Bueno, corazón, estas cuatro palabras de repente vistas, pero desde la terapia psicológica, lo vamos a hacer. ¿Por qué? Porque actúan como un mantra que es poderosísimo y crea un proceso cognitivo dentro de nuestro cerebro y nos da, en cierta forma, esta regulación emocional para nuestro sistema nervioso, ¿vale? Entonces, la palabra lo siento o el mantra lo siento, ¿qué es? Es como una aceptación radical, ¿ok? En la terapia de aceptación y compromiso, luchar nosotros, los seres humanos, contra la realidad o negar lo que nosotros sentimos, sencillamente nos va a generar más sufrimiento. O sea, decir lo siento es sencillamente aceptarlo, es validar nuestra emoción actual sin juzgarla y sin reprimirla. Y eso es importante, corazón. ¿Por qué? Porque esta terapia nos enseña que para sanar una relación tú no tienes que eliminar mágicamente tus miedos o tus inseguridades. O sea, lo que tú tienes que hacer es dejar de pelear con ellos, es decir, aceptarlos, ¿verdad? Entender que solamente son viejos archivos en nuestra mente, en nuestro CPU, en nuestro disco duro, que nosotros como seres humanos divinos, espectaculares, me encanta porque lo somos y tenemos que creerlo. Nos estamos comprometiendo a actuar con amor, con madurez, desde la acción, incluso cuando sintamos miedo. Ayer hablábamos del miedo, ayer hablábamos de un libro que se enfocaba en el miedo y decíamos que era mucho peor vivir con miedo por no hacerlo, ¿ok? Entonces, estas cuatro palabras maravillosas se aplican también de esta forma, en esta terapia de aceptación y compromiso. La palabra perdóname o el mantra perdóname, ¿a dónde va dirigido? A la autocompasión. ¿Por qué? Porque en la psicología clínica, por ejemplo, la autocompasión y el perdón hacia nosotros mismos reducen drásticamente los niveles de cortisol, que es la hormona del estrés, la ansiedad, la culpa. Tú no le pides perdón al otro para darle la razón. Mucha gente dice, ay, yo no le voy a pedir perdón porque eso sería darle la razón. No, corazón, eso no es así. Tú no le pides perdón al otro para eso. Tú te pides perdón a ti, primero que nada, por someter a tu cuerpo a tanto estrés y resentimiento. El perdón, yo siempre te lo digo, que es un regalo maravilloso para ti, mi corazón, ¿ok? Entonces, ese acto de autocompasión a través del mantra perdóname o de la palabra que cura perdóname a través del Ho'oponopono, pues es la autocompasión y el perdón hacia uno mismo, y eso es lo que te va a hacer vivir con menos estrés, con menos ansiedad y menos culpa. El mantra gracias, ¿ok? El gracias es ese reencuadre cognitivo que nos lleva a la gratitud. En la psicología utilizamos este reencuadre para cambiar nuestra narrativa de un problema. ¿Por qué? Porque nosotros, al dar las gracias, nuestro cerebro está pasando del modo defensivo, que es ese foco en la amenaza, al modo aprendizaje, que es el foco que nos activa el modo de solución. Entonces estamos como reconfigurando nuestro sistema nervioso, nuestro cableado, nuestro CPU, y estas redes neuronales empiezan a funcionar en modo solución. Y cuando nos vamos al te amo, que es esa seguridad psicológica, ¿por qué? Porque el amor, yo siempre lo he dicho, mi amor, es la fuerza más poderosa universal de este mundo. El amor incondicional activa el nervio vago y fomenta también la segregación de oxitocina. Entonces, psicológicamente, estamos sanando nuestro niño interior, pero también ese niño herido está portando el efecto y la validación que faltaron en el pasado por alguna circunstancia, pero tú te lo estás dando a través de este mantra. Es esa seguridad psicológica que todos los seres humanos necesitamos. Entonces, ya lo sabemos, perdóname, gracias. gracias, te amo. El oponopono, pero llevado un poquito a o visto desde la terapia psicológica, ¿ok? Bueno, dicho esto, mi corazoncito, te recuerdo que tengo regalo descargable para ti, 33-34-677-220. Cuéntame algo. ¿Cómo quisieras aplicar el oponopono en un día cualquiera? Hazme una pregunta a través del WhatsApp 33-34-677-220 y cuéntame qué situación específica de tu rutina, no sé, el dinero, tu pareja, el trabajo, te está generando más frustración. ¿Cómo podrías enfocar este dato psicológico a través del oponopono, a través de la psicología, a través del coaching en tu vida diaria, en cualquiera de estos rubros? Yo te voy a ayudar. ¿Cómo de que no? Yo soy Geo Nava. Recuerda que, bueno, también recibo tus preguntas y tus mensajes a través de @soygeonava en Instagram. @soygeonava. Vámonos con música, mi querida Sandy, y regresamos.

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1: Ok, mi corazón, bueno, aquí la Geo Nava regresa contigo a través de Retro 107.5, suena diferente. Bueno, aplicando un poquito el Ho Oponopono, te recuerdo que tengo regalo descargable a través del 33 34 67 7220. También me puedes conseguir en Instagram, @soygeonava. Ahí yo estoy súper activa, ¿eh? Tú me mandas tu mensajito con alguna duda, con alguna pregunta de cómo puedes de repente aplicar el Ho Oponopono o estas palabras que curan o este mantra a través de la psicología, o así, o tal cual, ¿no? Como el Ho Oponopono, como este arte hawaiano ancestral, en cualquiera de las áreas de tu vida, me quieres contar algo, hazlo con total confianza, corazón, @soygeonava. Yo estoy aquí para escucharte. El WhatsApp de cabina lo recibe automáticamente mi Sandy querida, y ella, bueno, me lo hace llegar. Y nos quedamos, ya hablamos de las primeras dos, de cómo están vistas desde la terapia psicológica, que es lo siento, y perdóname, decíamos que lo siento está enfocada en la aceptación radical y perdóname, en la autocompasión. ¿Qué pasa con el gracias, verdad? Y con el te amo, esas últimas dos palabras de estas cuatro que curan. Yo te decía que el gracias es ese reencuadre cognitivo y el te amo es esa seguridad psicológica. En eso nos quedamos. ¿Cómo aplicarlo en un día cualquiera? Por ejemplo, hoy martes 26 de mayo, ¿verdad? Bueno, imagina, por ejemplo, corazoncito precioso, amado o amada mía que estás escuchándome, que tú vas tarde al trabajo, ¿verdad? Ay, no. Y estás en Lázaro Cárdenas o estás en López Mateo, o sea, en las arterias viales más congestionadas de la Perla Tapatía. Y de repente el tráfico está súper detenido, hay 7 choques, pones el Maps, el Waze, lo que tú utilices, y sientes que vas a estallar de ansiedad y de rabia. Tú vas a aplicar el Ho Oponopono con 3 pasos que yo te voy a dar. Haz una pausa consciente, ¿ok? Es lo primero que vas a hacer, corazoncito. Vas a identificar el detonante, o sea, un estímulo externo está activando una memoria inconsciente de desamparo, de fracaso, de rechazo. Vas a hacer una pausa consciente, luego vas a usar el mantra mentalmente sin necesidad de decirlo en voz alta, ¿eh? O sea, lo puedes hablar de ti para ti. Dirígete de repente a ti mismo o a ti misma con las palabras mágicas o las palabras que curan, que es lo siento, perdóname, gracias, te amo. ¿Cuál es el efecto real? Al enfocar tu mente, mi amor, en la repetición intencionada, ¿ok? Porque tiene que ser intencionada. Pues si tú lo estás haciendo, ay, vamos a ver si funciona, para ver si es chicle y pega. No, o sea, tú te tienes que hacer esa pausa consciente, pues de forma consciente. Tienes que romper el bucle de pensamientos catastróficos y en términos psicológicos estás aplicando una técnica desaceleración y redirección de tu atención. ¿Por qué? Porque estás devolviendo la calma a tu mente, amor de mi vida, y le estás quitando el control a tus reacciones automáticas. Entonces, cuando uno anda en modo catastrófico, con la amígdala activada a todo lo que da, con el cortisol elevado a todo lo que da, corazón, tú no puedes aplicar esto. Por eso es necesario que hagas la pausa consciente. Por eso a mí me encanta el mindfulness, por eso a mí me encanta la atención plena, por eso a mí me encanta volver al aquí y al ahora. ¿Por qué? Porque es necesario para nuestra vida cotidiana. Yo te voy a dar regresando cómo lo puedes aplicar de repente con, no sé, en tu relación de pareja, se me ocurre, en tu relación de pareja. Vamos a ver cómo lo podemos de repente aplicar, pues sí, en una dependencia emocional, podría ser, ¿te late? Bueno, igual espero tus mensajitos, @soygeonava, así me consigues en Instagram, en Facebook también estoy por ahí. Entonces, bueno, ya lo sabes, 33 34 67 7220, tenemos un grupo de WhatsApp, si quieres pertenecer pide el link y con mucho gusto se te hace llegar, corazoncito. Por lo pronto, vámonos con música, esto es Retro 107.5, suena diferente.

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1: Este es el reporte vial de Informe 24.
2: Tras una aparatosa volcadura de una camioneta en los carriles con sentido de la avenida Colón hacia la carretera a Chapala, esto a la altura de San Martín de las Flores y Las Pintas. El vehículo fue abandonado generando tráfico pesado y reducción de carriles durante las labores de los cuerpos de emergencia.
1: Informe 24.
2: En la zona de Tlaquepaque, a la altura de La Calerilla, se reportó un choque frontal en el cruce de las calles Hacienda de La Calerilla y Camino a La Calerilla, dejando saldo de 3 personas lesionadas y cortes intermitentes a la circulación en este sector intermunicipal.
1: Informe 24.
2: En la zona industrial, sobre calzada González Gallo, se registra tránsito lento debido al acordonamiento y peritajes por un fuerte accidente sobre la vialidad a la altura del sector de Tetlán y los cruces con Michelle González, donde se han visto involucradas unidades de transporte público y motociclistas. Se sugiere extremar precauciones.
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1: Y ya estamos de regreso en Retro 107.5, suena diferente, corazoncito precioso. Nos quedamos en bueno, cómo aplicarlo en un día cualquiera. Nos imaginamos el tráfico que estaba detenido, hicimos una pausa consciente, usamos un mantra mental, creamos ese efecto real para aplicar la técnica de desaceleración y también esa técnica de redirección de la atención para volver a la calma. ¿La calma de qué? De nuestra mente. Recuerda que hoy aquí en Vida Consciente estamos hablando de las cuatro palabras que curan, este maravilloso libro de Bibi Cervera, que bueno, lamentablemente ella falleció en el 2019, pero nos dejó un gran legado a través de todo este toque ancestral, espiritual. Hoy hablando de uno de sus libros, del arte hawaiano del Ho'oponopono, y hoy aplicándolo también en la psicología. Te dije, bueno, ¿cómo lo aplicamos de repente en varias áreas de nuestra vida? Vámonos con las relaciones de pareja. Ay, Dios mío, el espejo de tu inconsciente. ¿Por qué? Porque en el amor nosotros no atraemos lo que queremos. No, señor, no piense usted que funciona así. Atraemos lo que somos. Lo que nosotros somos es lo que vamos a atraer y lo que hemos sanado es lo que vamos a atraer. Tu pareja actual no es un accidente, es el espejo perfecto de tus memorias más ocultas, mi amor. Ajá, digan por ahí de esos gustos culposos. Ah, no, no se crean. Hablando en serio, de esas memorias ocultas, ¿por qué? Porque está tu memoria inconsciente que reacciona en el presente y lo lleva a un conflicto con la pareja. Ahí el mantra corta el bucle, ese bucle que a veces se hace infinito. Y si lo llevamos a un enfoque psicológico, nuestro cerebro usualmente busca lo familiar, no lo sano, ¿ok? Si tú de niño viviste desapego, frialdad, abandono, tu inconsciente asocia ese dolor con el amor. Por eso, de adulto tú eliges parejas de repente emocionalmente indisponibles. ¿Para qué? Para intentar reescribir y resolver ese trauma del pasado. Pero ¿qué pasa en la vida cotidiana? O sea, tú dices, ay, bueno, es que siempre me tocan personas infieles. Ay, es que siempre me tocan mujeres celosas. Ay, es que siempre me tocan hombres controladores. No, mi amor, la realidad es que los eliges tú de forma automática mediante esos radares de forma inconsciente. Hay que aplicar aquí las cuatro palabras del Ho'oponopono. ¿Por qué? Porque cuando tú te caches repitiendo el patrón con alguien nuevo, tú vas a frenar, mi amor. Ahí, fréname eso ahí y dices mentalmente, lo siento. Lo siento, mira, te lo voy a poner así. A ver, yo lo repetiría de esta forma y claro, tú lo vas a hacer como que muy tuyo. Si quieres esta, igual te la comparto a través de las redes sociales, no tengo problema. Lo siento por activar esta vieja atracción. Perdóname por buscar amor en el dolor. Te amo, mi niño interior, estás a salvo. Gracias por mostrarme lo que ya no quiero. Yo aplicaría el Ho'oponopono de esa forma. O sea, ahí estoy diciendo, lo siento, perdóname, te amo, gracias. Lo siento, perdóname, te amo, gracias. Estoy aplicando las cuatro palabras y estoy cortando en cierta forma con este mantra, este bucle. ¿Por qué? Porque esto que estoy eligiendo es lo que soy porque estoy eligiendo desde una memoria inconsciente, ¿vale? O sea, no se supone, no vayas a pensar tú, corazoncito precioso, pero yo te hablo claro y raspado, no vayas a pensar tú, ay, no, ya hice eso y corté y me va a llegar el hombre que yo quiero o la mujer que yo quiero. No, corazón, obviamente tú tienes que ser, tener concordancia con lo que tú quieres, con lo que tú eres, con lo que tú buscas, con lo que tú encuentras, con dónde lo estás buscando, cómo te estás comportando. Claro que tienes que accionar de otra forma, pero también es necesario sanar, ¿ok? El primer paso es la aceptación. Vámonos con música, mi querida Sandy. Esto es Retro 107.5, suena diferente. Y yo soy Geo Nava. Ay, Dios mío, música y regreso.

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1: Ajá, ya estamos de regreso, corazón. Amor mío de mi vida. Amor mío de mi vida, que estás del otro lado. Yo soy Geo Nava, la venezolana más mexicana, mi amor, la que tiene más guaguancó, sabor y que aparte, bueno, endulza tus mañanas a través de Retro 107.5, suena diferente. Y qué gusto me da, de verdad, acompañarte en este martes. Ay, Dios mío, ni te cases ni te embarques ni de Retro 107.5, te apartes. Hoy hablamos un poquito, bueno, de todo, ¿no? Hablamos de la filosofía ancestral del Ho'oponopono, hablamos de las relaciones, de la vida cotidiana, de la psicología científica. Hablamos, imagínate, ay no, Dios mío, del arte de sanar. Hablamos de este libro de las cuatro palabras que curan. Te compartí un descargable. Hablamos de Bibi Cervera. Hablamos de quién era, qué fue, qué pasó con ella, cuándo se fue, cuándo se nos adelantó de este plano terrenal, dónde nació, en dónde vivió y tantas cosas más. Bueno, nuestra mente profunda está llena de memorias inconscientes, ¿ok? Haciendo un recuento si tú por casualidad le acabas de sintonizar o por el contrario, corazón, así como si estuviéramos en clase, literal. El recuento para que te lleves algo bonito a casa. Y esas memorias inconscientes ahí se están guardando lo que son tus traumas, tus heridas del pasado, tus patrones heredados. Y en el día a día, específicamente en las relaciones de pareja, esas memorias actúan como programas automáticos, amor. Nos hacen elegir mal. ¿Por qué? Porque proyectamos nuestras inseguridades y reaccionamos de forma exagerada ante los conflictos. Entonces, ¿qué necesitamos para romper ese bucle? Bueno, primero que nada, terapia, mi amor. Terapia. Esto no sustituye una terapia jamás de la vida. Pero muy aparte, bueno, somos una red de apoyo, de acompañamiento y lo estamos, pues desmenuzando, que para romper este bucle necesitamos, además de la terapia, pues también nos podemos apoyar en otras herramientas como la sabiduría tradicional del Ho'oponopono, por ejemplo, que es de la que estamos hablando el día de hoy. Yo pues manejo mucho lo que es otro tipo de alternativas o de herramientas, y esto propone exactamente el mismo camino de liberación, ¿no? Porque, ok, tenemos el concepto psicológico si lo vemos desde la psicología, pero tenemos el mantra sanador y el resultado viene siendo el mismo: la aceptación radical, los siento, deja de luchar contra las emociones incómodas, deja de luchar, corazón, contra el celo, contra el miedo, contra la rabia, porque hay que validar lo que tú sientes, y lo que tú sientes va a reducir ese sufrimiento y va a relajar tu sistema nervioso, ¿ok? Cuando tú haces cada mantra, porque no nada más hablo del Ho'oponopono, o sea, cada afirmación o cada decreto o mantra que tú lances al universo, al mundo, a la vida, mi amor, al día, lo que tú quieras llamar, a esa fuerza superior, a Diosito, a la iglesia, a lo que tú creas, mi amor, tú estás reconociendo que hay un dolor dentro de ti y tú estás asumiendo la responsabilidad del problema. En la culpa, en lugar de buscar la culpa en el exterior. Ah, en este, en el otro, en el jefe, en la pareja, en el amigo, en el compañero del trabajo, en el día a día, en una discusión, en vez de explotar, tú haces una pausa, tú respiras, tú aceptas el malestar y dices, siento un nudo en el estómago. Esto que siento es mío. Ok, esto que siento es mío. Y de ahí va a haber como una difusión cognitiva, que es que va a arrojar como la segunda palabra mágica o la segunda palabra que cura del Ho'oponopono. Yo te estoy hablando de la difusión cognitiva a nivel psicológico, pero si lo llevamos a la al Ho'oponopono, que es este arte ancestral hawaiano, que es el perdóname, tú vas a tomar distancia de esos pensamientos. Tú vas a entender que tu mente miente, que exagera, que se basa en el pasado, que tú no eres tus pensamientos, ¿no? Y entonces tú te vas a pedir perdón a ti mismo por haber creído ciegamente en esas viejas historias inconscientes que te están generando esa culpa y ese estrés. Ay, mi amor, en el día a día tu mente te va a decir, ay, es que te van a abandonar. Ay, es que, entonces, ¿qué vas a hacer tú? Ah, no, la Sandy, la Geo, la Kenia, la Ana, la Zaira, todas nosotras y todos los que me están escuchando, de repente vamos a entrar en pánico. Ahí inmediatamente vamos a agarrar y vamos a cambiar nuestra narrativa. Perdóname, perdóname por alimentar el miedo a la soledad. Es solo un viejo archivo. Recuerda que estamos llenos como un CPU, como un disco duro de archivos. Tenemos, mi amor, que resetear eso y reencuadrar esos valores. ¿Cómo? Con el gracias. ¿Por qué? Porque tú estás utilizando tu atención consciente para enfocarte en tus valores fundamentales. ¿Cuáles son tus valores? ¿Cuáles son los valores de casi todas las personas? No voy a decir de todos porque todos tenemos valores diferentes, pero ¿cuáles son? La paz, el amor, que es la energía más pura y maravillosa y universal de este mundo, el respeto, Y ahí vas aprendiendo de la experiencia. Y con el mantra tú estás agradeciendo la situación conflictiva. ¿Por qué? Porque funciona como un espejo que te está mostrando exactamente qué herida oculta necesitas limpiar. Tú ves el error de tu pareja, de tu amiga, de tu compañera de trabajo, como un ataque personal. Ajá. Pero cuando tú haces esto, tú ya no lo vas a ver así. Tú lo vas a ver como una oportunidad. Y vas a decir, gracias. Gracias por mostrarme que todavía dependo de tu aprobación para ser feliz. Todo esto tienes que hacerlo definitivamente desde la certeza. Ay, Dios mío, la Jeva habla mucho. Vámonos con música mejor. Vámonos con música porque ya me cansé de hablar. Regreso para despedirme, mi corazoncito. 33 34 67 72 20 es el WhatsApp de Retro 107.5. Suena diferente. La Geonava, @SoyGeonava. Por ahí estoy recibiendo tus mensajes. Gracias a todos los que se reportan a través de mis redes sociales. Abrazos, besos, apapachos y ahorita regreso. Bueno.

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0: Cheo Nava al aire.
1: 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Ay, Dios mío, qué rápido nos pasó esto. Bueno, gracias a Vivi Cervera, donde sea que esté, seguramente está por allá por el cielito, maravillosa, reconocida escritora, conferencista y difusora espiritual colombiana, conocida en este mundo del desarrollo personal por introducir y popularizar esta práctica del Ho'oponopono y sobre todo, bueno, recordarla a través de uno de sus legados, que fue este maravilloso libro, Cuatro Palabras que Curan, que fue en el que nos inspiramos el día de hoy para este programa. Ay, colombiana de corazón, y bueno, mexicana por elección, porque ella vivió en México. Entonces, bueno, hasta donde esté, todo el agradecimiento por haber inspirado el programa el día de hoy. Y quiero decirte, corazón, un mensaje final para que te lo lleves a la práctica. Sanar no significa borrar mágicamente el pasado, no señor, significa dejar de pelear con tus emociones y entender que tus reacciones actuales, mi amor, son esos viejos archivos que te están ahí ocupando espacio, digamos, en la papelera, pero que no has borrado. Entonces ahí están ocupando un espacio que tenemos que comprometernos a actuar con amor y con responsabilidad aquí y ahora para resetearnos. Sale y vale. Bueno, recuerda seguir a Retro 107.5, corazón, en todas nuestras redes sociales. A mí me encuentras como @soygeonava. Recuerda que soy la venezolana más mexicana, pero también la más guapachosa bailadora y la que está disponible 24/7 para ti en todas las redes sociales. Gracias, mi Sandy querida, por estar siempre también disponible aquí en este horario de cabina, comandando esos controles y poniendo la mejor música retro. Gracias a todos ustedes, por supuesto, que son los protagonistas y son los que nos prestaron sus oídos para hacer posible este programa de radio. Regreso el día de mañana en punto de las 8 de la mañana. Adiós, mi tribu querida. Bye, bye.

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1: Este es el reporte vial de Informe 24.
2: ¿Qué tal? Buen día, este es el reporte vial.
1: Informe 24.
2: Este martes se registra algo de complicaciones viales sobre la avenida Niños Héroes, pasando el cruce con 16 de septiembre, a la altura de los negocios donde venden productos para el baño. Ahí se encontrará con algo de carga vial en ambos sentidos. Pero ya llegando al cruce con Enrique Díaz de León, la carga va disminuyendo.
1: Informe 24.
2: También se registra complicaciones viales sobre la calle Hospital poco antes de llegar al cruce con la avenida Federalismo.
1: Informe 24.
2: Por otro lado, la avenida Manuel Cambre presenta un buen tránsito esta mañana en ambos sentidos desde el cruce con Plan de San Luis hasta la avenida Maestros.
1: Informe 24.
2: La avenida Tepeyac en Zapopan registra una buena afluencia en ambos sentidos, para que lo tenga presente al momento de circular en este punto de la ciudad.
1: Informe 24.
2: En este momento el termómetro marca 24 grados. Se espera alcanzar una máxima entre 34 y 35 grados. Es importante mantenerse hidratados para evitar el golpe de calor.
1: Informe 24.
2: Gracias por su atención. Le presento este reporte vial, David Correa Aldrete.
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Arrancamos, son las 11 de la mañana con 6 minutos. Bienvenidos a Retro 107.5. Esto suena diferente hoy, martes 26 de mayo. ¿Cómo están, muchachones? ¿Cómo están el día de hoy? Ya, pues, como mencionábamos, arrancando la semana, pero con buena actitud. Yo estoy muy contento de estar, obviamente, aquí una vez más en este, en esta cabina, transmitiendo. ¿Hasta cuándo? No lo sé. Sabes que todo lo que viene empieza, siempre tiene que terminar. Ahorita no es el momento de terminar, no se asusten, ¿verdad? Pero bueno, disfrutar este momento, por supuesto, para estar con ustedes. Y de verdad que me siento muy, muy contento. Como durante muchos años han pasado, por esta cabina pasaron muchos, muchos locutores, de los cuales, bueno, pues tuvimos pues buenos momentos. Ahí disculpen ustedes, acá que la computadora está acá. Tuvimos buenos momentos y que aprendimos, por supuesto, de todos ellos, y que nos llevaron momentos agradables en parte de nuestra vida. Hoy me toca estar aquí, y yo espero que también poderles llevar buenos momentos también en su vida, acompañarlos en el trabajo. Y bueno, pues estar aquí al pendiente, pues con ustedes, ¿verdad? En el transcurso del día de hoy, estas dos horas. Bueno, sean bienvenidos en la consola operativa, mi estimada y queridísima Sandrita Navarro. Sandrita, ¿cómo estás? Ya es martes, ya mero es quincena, eso sí. Bueno, yo creo que una de las cosas que nos motiva a todo el ser humano, pues obviamente, en la lana, ¿no? O sea, es el dinero, la marmaja, porque de alguna manera, pues eso necesitamos para poder vivir, para poder hacer compras en línea y muchas cosas más. Pero bueno, ya es quincena, ya viene la quincena. ¿Qué vamos a tener el día de hoy? Hoy vamos a tener la trivia retro. Prepárense, porque solamente a los verdaderos, ¿cómo se le llama? Pues sí, los verdaderos fans de aquellas quizás caricaturas, aquella cultura del pop, aquellas películas, pues van a estar listos para llevarse un kit, por supuesto, de Retro 107.5. Además, no lo sabías, ¿verdad? Tenemos esos sucesos o esas cosas que no sabías también de la película, de la serie, de la caricatura, y que hoy vamos a decírtela. También cosas que pasaron en aquellos entonces. El duelo de décadas, híjole, me encanta el duelo de décadas. Vamos a irnos podría ser con la década de los 70, la década de los 80. Bueno, pues de esa manera vamos a tener ese duelo de décadas. Frases de la historia también, para poder rematar. Repórtense con nosotros al WhatsApp de cabina 33 34 67 72 20, 33 34 67 72 20, para que ustedes pues estén aquí en la sintonía, que nos digan: ¿sabes qué? Aquí andamos, Armando, bien, bien presentes. Ah, bueno, ¿dónde está Francisco Delgadillo? ¿Dónde andas, amigo mío? Él le mandó una imagen, obviamente, a mi estimada Geo, de que anda ya por carretera a Nextipac. Híjole, mi estimado Frank. ¿Y ahorita dónde andas? Porque ya pasaron 20 minutos, ¿eh? Así que bueno, pues repórtense al 33 34 67 72 20. Viene ya, es el momento de irnos con esa petición, por así decirlo, ese mantra, ese deseo, como tú quieras llamarle, ¿sale? Porque van a ser las 11 con 11. Y ya a las 11 con 11, bueno, pedimos un deseo, hacemos un decreto, ¿verdad? Y bueno, pues, que he mencionado muchas veces, si tú lo crees, así es, lo creas, por supuesto, ¿sí? Si tú lo crees, lo creas. Así que váyanse preparando. ¿Ya estás pensando en qué? Tú, Sandrita, ¿ya estás pensando en qué vas a desear? Bien, vamos a pensar, porque vamos a concentrar, obviamente, esa energía. 33 34 67 72 20. 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Son las 11 con 11.

0: lo crees, lo vas a crear. Mi estimado Frank, ¿cómo estás, amigo?
1: Hola, hola, maestro, amigo Armando León.
0: ¿Cómo andas, mi estimado?
1: Estamos llegando aquí a un pueblito que se llama Santa Lucía.
0: Oh, sí.
1: Pasando en Estipac, antes de llegar a Tecistán. Acá andamos, mi hermano, acá te estoy escuchando.
0: Muy
1: échale,
0: bien,
1: échale, mi hermano.
0: Muy bien, mi estimado Frank, Santa Lucía. Ya tuvimos un evento que hicimos allá de nuestra estación hermana de La Bestia Grupera 89.1. Tuvimos ahí un evento en la Santa Lucía. La gente, pues, muy fiestera y nos la pasamos muy bien, muy, muy bien. Gracias, mi estimado Frank. Oigan, ¿qué les parece si nos vamos con música? Ahorita regresamos. Soy Armando León, está escuchando Retro 107.5. Suena diferente. ¡Ah! Son los Venga Boys. Oh, oh, oh, oh. Bienvenidos.

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0: 11:29, escuchamos a Madonna. 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Y bueno, pues tenemos mensajes de el buen Frank, que nos mandó primero la imagen de allá de Santa Lucía, ¿verdad? Él comentaba que están allá por Santa Lucía. Muchas gracias, mi estimado Frank. Lupita nos manda mensajes. Saludos, mi estimado Armando. Aquí estoy, como siempre, escuchándoles desde Tona York. Gracias, mi estimada Lupita. Y por acá el buen Francisco Javier dice: ¿qué tal, mi querido Armando? Hoy andamos muy felices y contentos porque por fin nació mi hermosa princesa, mi querida nieta. Saludos a todos los retroactivos que te escuchamos diario. Mi estimado Francisco Javier, muchas felicidades. Qué hermosa está tu nieta. Y le damos la bienvenida a este mundo terrenal, que tú y tus hijos, tu familia la protejan como lo que son, porque prácticamente son ángeles que pues vienen a enseñarnos también, ¿verdad? Esa pureza de su corazón. De verdad, enhorabuena, mi estimado Francisco Javier. Me da mucho gusto que estés pasando ahora por esta etapa, la etapa de ser abuelo. Te ves muy joven, ¿eh? O sea, estábamos platicando y dijimos: no, ve, el buen Francisco se ve muy joven, qué bueno, mira. Pero también esa madurez sirve precisamente para poder nosotros pues tratar, no de enmendar, sino tratar a los nietos pues de diferente manera. Por eso dicen, cuando llega un nieto, no, hombre. Es que, ahí les va, fíjense, estaba leyendo yo esta parte. Cuando nosotros somos papás, pues en realidad somos niños. O sea, eres papá a los 21 años, 22 o 23 o 24 o 25. Dicen que el ser humano llegas a ser todavía o inmaduro o niño desde del 1 hasta el 50 o hasta el 55 años. Hay personas que en realidad todavía los 55 años son personas inmaduras. En la etapa de la adolescencia, hay una etapa de la adolescencia también donde el cerebro todavía no se forma, bueno, no es de que no se forme, sino que se desarrolla y tiene esas conexiones neuronales. En la etapa de la adolescencia, me parece que de los 12 años hasta los 26 años más o menos, en la adolescencia. Y entonces por eso los chicos siempre hacemos cosas extremas. Porque el cerebro prefrontal, que es el de aquí, el que va enfrente, donde está la frente, todavía no llegan las señales desde nuestro cerebro, no sé si es el parental, si alguien me ayuda, si alguien sabe, pero por ahí va la idea. Entonces todavía no llega la señal y por eso no piensan, no razonan, entonces hacemos tonterías cuando estamos jóvenes. No, vamos a aventarnos y no nos importa, ¿no? Pero cuando ya empezamos a crecer, empezamos a madurar, y llega un momento donde ya tienes tus 40, 45, hay personas que de alguna manera sí maduran, pero hay quienes de repente no, pero es hasta los 50, 55 años. Por eso la recomendación también, estaba leyendo un libro bien interesante, que decía que en otras civilizaciones, las personas que educan a los niños son las personas adultas, no los jóvenes. Porque los jóvenes solamente están para procrear, porque tienen esa madurez para poder hacerlo. Y los adultos educan a los niños. Eso hace una sociedad más consciente. Y suena lógico, ¿no? O sea, tú dices, sí, es cierto, porque un niño no puede educar a un niño. O sea, entonces, lo que yo invito es, mi estimado Frank, que la cuides mucho, que le des mucho cariño, mucho amor. Ay, no hay necesidad de decírtelo porque luego se ve que la amas mucho, pero con mucha sabiduría, con mucho conocimiento, metiéndole información cada día a nuestro cerebro para poder ser mejores personas. Enhorabuena, mi estimado Fran, felicidades. Oigan, pues hablando de recordar, prepárense porque tenemos una sección el día de hoy. ¿Cuál es, mi estimada Sandrita?
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0: Llegó el momento de la trivia retro. Dice buen Frank, muchas gracias. Gracias a ti, amigo mío, por compartirnos estos cosas de felicidad que nos hacen sentir agradable esos momentos felices. Estaba viendo también las noticias. Trato de no ver tantas noticias, pero de repente sabes que a veces también tienes que pues informarte un poquillo. Pero cuando salen muchas noticias sí, muy amarillistas, digo, trato de evitarlas. Hay muchas cosas también que están pasando en la sociedad. Pero hay que pensar siempre positivamente, amigos. Pero bueno, a lo que nos truje, Chincha. Vámonos, ¿les parece si nos vamos con un programa? Un programazo que en aquel entonces llegamos a ver. Prepárense porque esta es la trivia. Y esto se escuchaba y veíamos quizás con el abuelo, quizás con papá, no lo sé. Este programa. Híjole.

0: ¿Con quién? ¿Qué les parece? Así es el auto increíble. Y el día de hoy vamos a hacer, pues, la trivia de... Espérame, yo creo que hasta ahí, porque si no, van a decir los personajes, ¿verdad? Como tal. Así es, estamos hablando del auto increíble. Mi estimado Frank, que nos mandó un mensaje. A ver, te escuchado, mi estimado Frank.
1: ¡Ájala! Hola, Armando. No manches, mi Arman. Ese no nos lo perdíamos cuando estábamos morrillos.
0: ¿Qué tal?
1: Diario, y no te echo mentiras, de andar jugando cascarita, de andar en la bicicleta, lo que estuviéramos haciendo.
0: Sí.
1: Mis compillas y yo, en la primer casa que nos tocaba, en esa nos metíamos a ver el auto increíble. No, mi Arman, qué chido. No. Qué bonito recuerdo, qué perrón programa, mi Arman.
0: Qué bueno que te gusta, mi estimado Frank, para todos ustedes, con mucho cariño. Bueno, ahí va la trivia. La trivia es la siguiente. ¿En qué año se estrenó originalmente la serie El Auto Increíble en Estados Unidos? ¿En qué año se estrenó originalmente la serie en Estados Unidos? Es la primera pregunta. Viene la segunda pregunta y dice, ¿cómo se llamaba el protagonista interpretado por Dave Hasselhoff? ¿Cómo se llamaba el protagonista interpretado por Dave Hasselhoff? Esa es la segunda pregunta. Viene la tercera pregunta. Pongan mucha atención. ¿En qué década llegó el auto increíble a la televisión mexicana? ¿En qué década llegó el auto increíble a la televisión mexicana? Y no, Fran, andas con todo, Fran, ¿eh? El Alfonso también, menos más. Y viene la siguiente pregunta. ¿Qué tipo de auto era Kit en la vida real? ¿Qué tipo de auto era Kit en la vida real? Y la última pregunta es, ¿cuál era una de las habilidades más impresionantes de Kit? ¿Cuál era una de las habilidades más impresionantes de Kit? Vamos a ir con música, ahorita regresamos. 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

0: Son las 11:53, escuchamos a los Rolling Stone a través de Retro 107.5, esto suena diferente. Oigan, estamos el día de hoy ya con la trivia retro, recordando una de las series que vimos en aquel entonces. Así es, era esta serie que escuchábamos, híjole, no. ¿Quién no quería tener un auto increíble? Todos, yo digo que todos.
1: El auto fantástico.
0: Este se equivocó, carajo. Con la actuación especial de

0: Pues ahí lo tenemos. Es el auto increíble. Las preguntas que hicimos hace un momento en la trivia retro ya nos las contestaron. Vamos a ver quién nos mandó primero la respuesta. Nos manda mensaje mi estimado Frank y dice: la primera pregunta es: ¿en qué año se estrenó originalmente la serie del auto increíble? Eso fue en Estados Unidos, en 1982. El tablero dice... Ah, ya me siento como... Cien mexicanos dijeron, ¿no? Fue en 1982, mi estimado Frank, es correcto. La segunda pregunta fue... ¿Cómo se llamaba el protagonista interpretado por David Hasselhoff? Y se llamaba precisamente... Nos dice el buen Frank, nos comenta... Se llamaba... Michael. ¿Sí? Y... Michael King, no sé cómo se pronuncia, Canning. Pero es correcto, mi estimado Frank, muy bien. Luego la siguiente pregunta dice de la siguiente manera: ¿en qué década llegó el auto increíble a la televisión mexicana? Frank, la respuesta es en los años 80. Frank nos dice en los años 80. Perfecto, mi estimado Frank. La cuarta pregunta nos dice: ¿qué tipo de auto era Kit en la vida real? Es un Pontiac Trans. Y dice mi estimado Frank, Pontiac, también 1982. Perfecto, mi estimado Frank. Y por acá, por último, en la siguiente pregunta es: ¿cuál era una de las habilidades más impresionantes de Kit, que podía ver con cámaras de infrarrojos y hablar? Perfecto, mi estimado Frank. Ahora vamos a ver a qué hora nos mandó las respuestas. Desde las 11:37, 37, 37, ok. Vamos a escuchar al buen Charlie. Nos manda mensaje Charlie. Te escuchamos, dice Pontiac Fire, ok. Trans, muy bien. Acabo de llegar, dice, ¿qué pasó? Y estuvo Charlie, bueno. Alfonso, ¿cómo estás? Te escuchamos.
1: Se estrenó el 26 de septiembre de 1982.
0: Ok, muy bien.
1: Michael Knight. A México llegó en 1983. El carro era un Pontiac Fire Trans Am.
0: Ok.
1: Fire Bike Trans Am.
0: Muy bien.
1: Y lo increíble del carro, pues que hablaba y se manejaba solo. Y si venía solo.
0: Venía, sí.
1: Obviamente. Algo muy, muy fantástico en aquel momento.
0: No manches. A ver, ahora, buen Ponchito, muy bien, respondiste correctamente a las 11:37, luego la segunda respuesta 11:37, después la tercera a las 11:38, después a las 40, después a las 40. Ahí va con un tú por tú con Frank. Vamos con este mensaje. Escuchamos.
2: Armas, buenas tardes. Buenos días, ya casi tardes.
0: Sí.
2: Jim, soy Mario. Qué buena serie, la verdad, qué buena serie. No tengo respuesta a la trivia que aventaste, a las preguntas, la verdad, pero quisiera compartir algo con el público. Con
0: venga, venga.
2: Tan
0: venga.
2: Padre que tienes.
0: Qué chido, muchas gracias.
2: Creo que todos estamos en la misma sintonía. En aquellos ayeres, yo estaba en el kinder y en una feria de León, Guanajuato, me tocó subirme al auto increíble.
0: No manches.
2: Apachurré un botón que no era.
0: No.
2: Y llené de humo todo el set donde estaba el auto.
0: ¿En serio?
2: Y ya después apachurré otro y me dio un poste de él que salió por su toldo.
0: Ajá.
2: No, buenísimo. Yo estaba, imagínate, ilusionadísimo.
0: Sí, no manches.
2: Saludos a toda tu audiencia.
0: Muchas gracias.
2: Padre programa que tienes, la verdad.
0: Muchas gracias, amigo. Muchas gracias. Gracias, gracias. No sé por qué no te tenemos registrados, pero terminación 3918. Ahorita te vamos a registrar. Mario, muchas gracias. Gracias, gracias, mi estimado Mario. Jesús Vázquez nos manda mensaje y también nos dice: ¿qué tal, primo? ¿Cómo estás? Excelente martes. Aquí andamos al pendiente. Y bueno, aquí andamos por Oblatos, cerca de la Academia de Policías, acá andamos trabajando, primo, y más al rato por Tlajoyor, ok, pues por allá pues son mis rumbos, allá por Oblatos, por Tlajoyor, allá andamos. Luego me acuerdo cuando cayó en un ácido muy fuerte el auto increíble, o sea, Kit, y decía Michael, ayúdame, Michael. Y se oye así la voz, bien triste. Uno así bien, bien agüitado, viendo obviamente cómo se ahogaba y se desbarataba el carro de Michael. Se sentía bien feo. Y estimado Jesús Vázquez, sí, pues es que uno está chico y de repente ve esas escenas y dices, no, qué onda, ¿no? ¿Qué pasó con nuestro auto increíble? Mensaje de Robert.
3: Excelente día, mi gato del bigote Mamalotsky.
0: Mi gaxo, Robert. Mi gaxo,
3: Armando de Layo.
0: ¿Cómo estás?
3: Tu amigo Robert Serna, andamos aquí por el Parque Rojo, vamos a Santa Anita y terminamos ruta. Fíjate que quité el auto increíble, yo creo que lo veía yo, no, yo creo que era mediados o finales de los ochentas.
0: Ok.
3: Y sí, la neta, pues estaba uno bien morro, pues para, la neta, nos hacía bien chingón ese auto, y pues claro que todos deseamos en algún momento ya de grandes poder tener un kit.
0: Sí, de esos, sí, no manches.
3: Saludotes, muchachón. Mucho calor, la neta, pero lo bueno es que vamos a terminar. Saludotes.
0: Lo bueno que vamos a terminar, mi estimado Robert, y sí, todos queríamos, te digo, un auto increíble. Escuchamos a mi estimado Dani, ¿cómo estás, amigo? Te escuchamos.
4: Bueno, 107.5, suena diferente. Saludos, mi estimadísimo Armando, ¿cómo estás? Excelente día, saludos para ti. Para mi esposa Lupita, que quiero y que amo muchísimo. Para el compa Beto en los controles. Y para Sandy, de control que estuvo hace ratito. Y para toda la gente que escucha retro.
0: Todavía estamos trabajando.
4: Oye, mi estimado Armandito, ponme una canción para mi esposa, ¿no? Ponme la canción de mi persona favorita para María Guadalupe López Reyes, que es mi esposa. Te escuchamos en Valle de los Encinos, en Tlajomulco.
0: Hasta
4: Tlajomulco. Excelente día, que Dios te bendiga, Armandito.
0: Gracias, igualmente para ti, mi estimado Dani. Un fuerte abrazo, ahorita te complacemos. Carmelita.
5: Hola, hola, mi hermano, gusto escucharte. Ya nos habías abandonado estos días, pero no. Aquí andamos contigo presentes,
0: qué
5: mi hermano,
0: bueno, qué bueno,
5: Carmen Rivera, y aquí escuchándote como diario, tanto aquí como en la otra estación en la tarde.
0: Muchas gracias.
5: Bonito, sí, martes.
0: Gracias, Carmelita Rivera. Oigan, pues ahorita vamos a sacar a nuestro ganador, viendo la puntuación, nuestra señora interventora que nos da fe de legalidad, que nos da fe y legalidad de este episodio. Oigan, vámonos mejor a identificación, ahorita regresamos. Armando León, en Retro 107.5, suena diferente.
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7: La defensa del líder de la Iglesia La Luz del Mundo, Nazón Joaquín García, vuelve al ataque. Esta mañana solicitó una nueva audiencia pública en la Corte de Nueva York porque insiste en que el caso debe ser desestimado. Pese a contar con al menos 3 cargos por abuso sexual de menores, la defensa alega que fueron consensuados los encuentros sexuales. Los abogados solicitan revisar las actuaciones de la fiscalía al acusar que el proceso se encuentra viciado de origen. Por lo pronto, las autoridades estadounidenses deberán resolver en los próximos días si procede o desechan la solicitud para una nueva audiencia.
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7: Fortalece el gobierno de Jalisco y la Comisión Federal de Electricidad la certeza energética a empresarios, industriales y trabajadores en la entidad.
8: Con la finalidad de fortalecer la certeza energética en Jalisco ante las inversiones que atrae el marco del Mundial de Fútbol 2026, el gobernador del estado, Pablo Lemus Navarro, sostuvo una reunión de trabajo con Emilia Esther Calleja, directora general de la Comisión Federal de Electricidad. En la jornada también participaron representantes de la iniciativa privada e industriales, así como miembros del Comité Organizador Guadalajara 2026. Aunado a los trabajos coordinados como sede del Mundial de Fútbol 2026, en Jalisco suman más de 70 proyectos de infraestructura para fortalecer la red eléctrica en los 125 municipios. En revisión a los proyectos, Lemus Navarro indicó que la provisión de energía será suficiente para los distintos eventos que se lleven a cabo en el Estadio Guadalajara y en el FanFest.
9: Está completamente garantizado para los distintos eventos, desde el Estadio de Fútbol, donde la directora Nos hizo el favor de venirlo a visitar hace ya algunos meses como para el Fan Fest.
8: El mandatario destacó la estrecha coordinación y el apoyo brindado por la CFE para consolidar una visión conjunta a largo plazo. En Informe 24, Andrea Manso.
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7: Simplifican trámites para agilizar el cambio de placas antes de que termine el plazo. Reportan un avance del 83%.
10: El próximo 29 de mayo vence el plazo para que de un universo de 1.699.651 contribuyentes que pagaron en 2025 su refrendo puedan realizar la sustitución de placas de manera gratuita, y hasta el momento solo 1.421.573 personas con derecho han realizado el canje, faltando poco más de 200.000 unidades para completar sin costo el canje. Así lo informó Carlos Arias Madrid, titular del Sistema Estatal Tributario.
11: Sí. Si no tienes tu cita, acude de manera directa y en el módulo de información te vamos a ayudar a tramitar tu cita. Para ese momento, o si estás saturado, a lo mejor te pedimos que regreses al día siguiente, pero los vamos a atender a todos con toda la disponibilidad y con todo el gusto del mundo.
10: Para Informe 24, Eloy Arellano.
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7: Gracias por su atención. Estuvo con usted aquí en Informe 24, David Correa Aldrete.
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0: Ya estamos de regreso, son las 12:10. Ahí escuchamos a Río Roma, mi persona favorita. Muchas gracias, licenciado. Dedicada para el buen Dani, quien se la dedica a su esposa. Gracias. Y oigan, pues ya sacamos al ganador del kit, ¿verdad? Del kit retro. Primero que nada, ya llegó mi estimado y queridísimo. Así es, mi estimado Beto. ¿Cómo estás, mi estimado Beto? ¿Cómo estás, mi estimado Beto? ¿Bien? Al 100, eso es todo. Y bueno, pues el día de hoy, por tan solo unos milésimas de segundo, quien se lleva el kit de retro, y les vamos a mandar mensaje para ver cuando tengo oportunidad de venir por él, aquí, venga. Así es, eres tú. Sí, tú. Así, yo. Sí, tú que vas manejando. Yo el que estoy barriendo. Yo el que estoy. Así es, mi estimado Ponchito. Y estimado Alfonso, en una oportunidad que tengas, te vamos a mandar otro mensaje para que tú puedas darte una vuelta, que digas, ay, ando por aquellos rumbos, déjame llegar por mi kit de retro. También muchas felicidades al buen Frank, que mi Frank, estuviste muy cerca, amigo, ya sabes que aquí todo es legal, tú ya nos conoces, es de que, sabes que también eres el chiqueado. Ah. Y estimado Ponchito, ahorita te vamos a mandar un mensaje. Mensaje del buen Dani, te escuchamos, amigo. Amigo Dani.
1: Estimado Armandito, muy buenas tardes. Gracias por la canción para mi esposa, María Guadalupe López Reyes, que quiero y que amo muchísimo. Y salúdame a tu equipo también de reporteros, a Eloy Arellano, Andrea Manso y a David Correa, que me encanta escucharlos también. Soy súper fanático de ellos tres también. Y en la tarde te escuchamos allá en calle, junto con el buen Martín Bruce. Salúdame al pedazo de soquete, por favorcito.
0: Con todo gusto, mi estimado y queridísimo Dani. Muchas gracias, amigo mío. Gracias, gracias. Te lo saludamos al buen pedazo de soquete. Oigan, pues, así es. Bueno, ahorita vamos a mandar el mensaje a mi estimado Ponchito también para que lo tenga. Y bueno, pues ahí estar al pendiente. Váyanse preparando, porque tenemos otra sección. Sí, esa sección que se llama...
2: No lo sabías, ¿verdad? Cosas que pasaron en el mundo y que, aunque pocos lo notan, cambiaron el rumbo de la historia. Inventos, momentos, decisiones y sucesos que marcaron un antes y un después. Prepárate para descubrir lo que nadie te contó, pero que deberías saber. No lo sabías, ¿verdad?
0: Así es, esto que no lo sabías, ¿verdad? Cuando llegaba a salir aquella serie de El Auto Increíble. Y es que, pues muchos de nosotros llegamos a ver la serie. Nos encantó, por supuesto, pero también, pues quisimos tener un auto así. En aquella época de los 80, 1982... Casi una de las cosas que tú no sabías es que durante la serie se utilizaron más de 20 Pontiac Trans Am para diferentes escenas. Unos para conducción normal, otros para acrobacias, algunos solo para interiores. Y esto es algo que tú
2: no lo sabías, ¿verdad?
0: No lo sabías, ¿verdad? La voz de Kit se inspiró en el Hall 9000. Sí, el tono calmado de inteligente de Kit se inspiró en la computadora de la película 2001 A Space Odyssey. Y bueno, pues en México y Latinoamérica se volvió un fenómeno en los años 80. Agradó de mucho a los niños, quien creían que los autos del futuro realmente hablarían. Y esto
2: no lo sabías, ¿verdad?
0: Además, en aquel entonces, también en aquel año de 1982, la computadora personal se vuelve masiva. Se popularizaron equipos como la Commodore 64, considerada una de las computadoras más vendidas de la historia. Por primera vez, por primera vez, tener una computadora en casa dejó de ser cosa de ciencia ficción y empezó a parecerse al futuro tipo kit. Y esto...
2: No lo sabías, ¿verdad?
0: Les platico que en aquel entonces la consola Atari 5200 llegó al mercado con mejores gráficos. Era el entretenimiento del futuro, mientras que pues en la tele kit ya parecía más avanzado que cualquier videojuego. Y esto...
2: No lo sabías, ¿verdad?
0: Avances e inteligencia artificial, aunque no como hoy. En 1982 se desarrollaron sistemas expertos que podían tomar decisiones básicas, justo como Kit, una máquina que no solo obedecía, sino que pensaba. Y esto es algo que tú...
2: No lo sabías, ¿verdad?
0: La expansión en aquel entonces de la tecnología GPS bajo uso militar. En esos años, 1982, en los años 80, el sistema GPS comenzaba a desarrollarse más formalmente para uso militar en los Estados Unidos. Lo que hoy usas en tu celular, en ese tiempo, sonaba tan pues futurista como el sistema de navegación de sistema de navegación en los Estados Unidos. Y esto es algo que tú
2: no lo sabías, ¿verdad?
0: Además, hubo intentos de revivir la serie. Después del éxito original, hubo nuevas versiones y películas, pero ninguna logró superar el impacto de la serie original de los años 80. La voz también en español de Kit se volvió tan famosa que muchos fans latinos prefieren esa versión sobre la original. Y esto es algo que tú...
2: No lo sabías, ¿verdad?
0: Y ahora, sí. Ahora ya lo sabes. Aquel entonces, en los años de 1980, nos dejó marcados por una serie que muchos de nosotros hasta la fecha seguimos, por supuesto, admirando, ¿verdad? Admirando, ¿por qué? Porque siempre quisimos tener ese auto que todos querían, pues, prácticamente manejar. Y no sé si ahora de grande ya lo tengas, pero... O por lo menos en pequeñito. Era el auto increíble. Cuando disfrutábamos con nuestros abuelos o con nuestros papás. Una serie que quedaría marcado por el paso del tiempo.

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1: Estamos de regreso, son ya las 12:27 y bueno, pues gracias por seguir con nosotros a través de Retro 107.5. Esto suena diferente en este micrófono, Armando Lyons en la consola operativa, mi estimado y queridísimo. Oye, te iba a decir guapo, ¿qué pasa? Te iba a decir, no lo puedo creer. No, el guapo está en la noche, para que ustedes lo escuchen a mi estimado y queridísimo guapo, que aquí anda el muchachón desde las 6 de la tarde, me parece. Así es de que, bueno, pues ustedes ya lo pueden escuchar a través de Retro 107.5, suene diferente. Oigan, mensaje, ya leímos el mensaje de Dani, ya lo pusimos a las 12:18, sí, ¿verdad? Buen Francisco nos manda mensaje, mi estimado Francisco Delgadillo, dice, Francisco Delgadillo nos manda una imagen, dejé la camioneta cerrada, tengan cuidado, está haciendo mucho calor. Sí, pues que está fuerte, ¿no? No dejen niños ni animalitos dentro de los carros, encerrados, por favor. Gracias por el buen consejo, mi estimado y queridísimo Frank. Dice, hola, Beto. Gracias, mi estimado Frank. Gracias por tus buenos mensajes. Gracias, mi estimado Alfoncito. Ya te mandamos ahí la información para que la tengas y para que pues puedas venir por tu kit, obviamente, de parte del equipo de Retro. Mensaje de Ivette, nos manda mensaje, dice... ¿sí pusimos el audio? No pusimos el audio, vamos a escucharlo.
2: Hola, Armando, buenas tardes.
1: ¿Cómo estás?
2: Voy otra rumbo a mi trabajo, pero se me vino a la mente una anécdota. Yo empecé a escuchar tu estación.
1: Ajá.
2: Cuando cambié de camioneta. Cambié de camioneta y desde la agencia hasta mi casa.
1: Ey.
2: Empecé a escuchar esa estación, 107.5, y dije, qué buena estación, porque
1: muchas
2: es
1: gracias.
2: Retro y... te hace recordar muchas cosas. Y en tu programa también.
1: Oh, gracias.
2: Películas, canciones, que nos hace recordar nuestras chavucadas.
1: Los momentos
2: y
1: maravillosos.
2: Y agradezco, ¿no?, tener esa estación. Qué chido, que siempre escucho cuando voy de mi casa a mi trabajo.
1: Híjole, qué bien.
2: Así
1: qué padre,
2: que le doy gracias a Dios en mi camioneta que la compré.
1: Mira.
2: Es así que traía una torta bajo el brazo.
1: Mira.
2: Así que desde ahí soy su radioescucha, soy su admiradora y me encanta tu programa.
1: Ivette.
2: Así que tengas bonito día.
1: Gracias.
2: Y esto, no lo sabías, ¿verdad?
1: No lo sabías.
2: Bye, bye. Sí. Soy Ivette.
1: Híjole. No lo sabías, ¿verdad? ¿Sabes que cuando se siente esa vibra con las palabras que tú compartes a nosotros, aquí, a Beto, al equipo, obviamente, de Retro, al servidor, nos llena de... nos motiva cada día seguir trabajando para llevarles mejor contenido a ustedes, porque se lo merecen. Porque yo, fíjate que yo tengo una idea, si tienes el micrófono es para que digas cosas positivas, ¿no? Hay una frase que decía en uno de los libros, dice, si tus palabras pues no sirven para algo o no inspiran, no son de amor, pues entonces ¿para qué las dices, no? Porque al fin y al cabo ya estamos así, o sea, pues mejor digamos cosas bonitas. Y esto que tú acabas de mencionar, mi estimada Ivette, nos llena de verdad de mucha alegría, ¿sí? Dice, porque esa camioneta nueva traía esa estación, 107.5. Esto suena diferente. Gracias, Ivette, te mandamos un fuerte abrazo. Hermosa, gracias. Mi estimado y queridísimo Charlie.
3: ¡Ey, Tales! ¿Qué pasa? ¡Ey! Armando León, el león del micrófono. Aquí andamos, fíjate, con chamba, bendito sea Dios, aquí andamos.
1: ¡Qué bien!
3: Oye, mi estimado Armando, fíjate que sí, el guapo anda en la noche, yo lo escucho en esta estación de las 9 a las 11, mientras ando en el segundo turno, mi estimado Armando, porque hay que corretear la chuleta y literal la estoy correteando, mano.
1: Hay que chambear.
3: Y fíjate que para todos los radioescuchas, que sí se den la oportunidad de escuchar el guapo también en la noche, trae muy buena programación.
1: Sí, ¿verdad?
3: Trae muy buena programación. Y de 6 en adelante, pues no sé dónde esté porque no lo he cachado. A ver si por ahí le pico a los números y lo tuerzo por ahí. Pero pues aquí andamos, mi estimado Armando, te mando un fuerte abrazote, hermano. ¿Qué sigue? A ver, platícame.
1: Gracias. Anda en la consola operativa, mi estimado guapo, antes de 6 a 8, anda por aquí en la consola operativa. Oigan, tenemos mensaje de mi estimado Dani.
4: Qué onda, chicos de Retro 107.5? Yo voy a contar mi historia de sobre cuando escuché el 107.5. Yo la escuchaba al 107.5 cuando era, desde que tocaba otro tipo de música, cuando tocaba música regional mexicana, cuando se llamaba, cuando era de otro grupo radiofónico. Voy a decir el nombre, acá ya no existe la estación y el grupo. Era Grupo Radio Centro y la estación se llamaba La Radio de la Neta, La Z.
1: La Z.
4: Era La Z Radio de Neta. Desde ahí empecé a escucharlos. Y ahora que cambió con el concepto de retro, me encanta también escucharlos. Y esperemos que dure muchísimos años esta estación. Tiene muy buenos locutores ustedes.
1: Son gracias,
4: muy buena,
1: gracias.
4: Muy buenos operadores y todo, todo muy bueno. Escucho desde que empieza la estación, hasta que termina la programación.
1: Gracias, mi estimado y querísimo Dani. El buen Fran dice, hola, gran maestro Armangazo. Dice, hola, gran maestro Armangazo. Oh, sorprendido, gracias. Clarita nos manda mensaje también y nos dice, hola, hola, Armando, casi no escribo, pero sí los escucho siempre también en la otra estación, ya casi un añito en este año, gracias a ustedes, obviamente, está este super concierto, ya casi un añito. En este año, gracias a ustedes, fui a este super concierto. Ok, en este año fue este concierto. Vamos a ponerle, a ver si baja un poquito, mi estimado Beto. Vamos a ponerle ahí. Es esta. ¡Oh! Oye, muy bien, ya me acordé. Sí, sí, claro que sí, mi estimada Clarita. Es que saben que, bueno, pues, como saben, de repente hemos estado regalando boletos. Ahorita ya no lo hemos hecho para estos conciertos, obviamente, que se han hecho. Y queremos, bueno, pues, darle lo mejor. Espero pronto se venga otro. Así de que, bueno, pues, ojalá y así sea. ¿Qué les parece si nos vamos con esta sección? Escuchen esto.
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1: Ahí estamos de regreso. Y bueno, pues ya tenemos a dos canciones. Dos canciones listas para sonar. Pero antes dice, muy buenos días, mi estimado amigo Armando. Aquí como siempre escuchándolos, la buena música, la buena programación. Saludos a todos los radioescuchas. Acá andamos al pendiente. Mi estimado Víctor, te mandamos un fuerte abrazo. Ahorita tratamos de complacerte, por supuesto. Vamos a irnos con dos décadas, ¿qué les parece? Vámonos a ir a la década de los años 80 cuando sonaba esto. Súbele, mi estimado y queridísimo Beto.

1980, así es Queen. Y bueno, pues esta canción fue escrita obviamente por el bajista John Deacon, inspirado obviamente en el estilo funk de Chink, y también es una de las canciones más bailables obviamente de Queen, con un bajo icónico que marcó aquella época. Ha sido usada en películas, en deportes y cultura pop por sus ritmos poderosos. Llegó a vender más de 7 millones de copias, siendo uno de los mayores éxitos de la banda.

Y hoy, así es, hoy compiten una sola década, dos años diferentes. Una, como ya mencioné, esta canción de Queen, de la década de los 80, pero para ser exacto salió en 1980. Y en aquel entonces, también un personaje en 1987 también nos sorprendía con, por supuesto, con esto.

Así es Rich Astley, esta canción de 1987, que fue una canción producida por el famoso trío británico Stock. Y bueno, pues Aztec. Y bueno, pues esta canción, el video es uno de los más icónicos de aquella época, de los años 80. Pero pues es inolvidable, obviamente, por el estilo y el movimiento de Rick. En el año 2007 se revivió gracias al fenómeno de internet, conocido por Rick Rawlings. Y bueno, pues convirtiéndose en un meme global. Ganó el premio a mejor sencillo británico en los Bill Awards 1988. En duelo de décadas, una década, la década de los 80. Pero ¿quién quieres escuchar? ¿A Rick Astley o quieres escuchar a Queen? Mándanos un mensaje a través del WhatsApp de cabina 33 34 67 72 20. Nos vamos con música. Regresamos, mi estimado Beto, en Retro 107.5. Suena diferente.

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1: Ya estamos de regreso a las 12:45. Vamos rápidamente con los mensajes para ver cuál canción quieres escuchar. Mensaje. Vinita, ¿cómo estás? Mamita,
2: buenas tardes.
1: ¿Cómo estás?
2: Ya soy otra retro. Qué ya estoy bien. Registrada.
1: ¡Qué bien, sí!
2: Y claro que vas a dejar huella, porque todo lo que haces, lo haces de corazón y con mucha alegría. Esta estación va a tener otro locutor más chingón, como tú.
1: Gracias, gracias.
2: Y quiero votar por la canción número uno.
1: De Queen.
2: Esa es la que tiene que ganar.
1: ¡Eso!
2: Saludos a todos y qué equipazo.
1: ¡Ay, gracias! Pinita, mi hermana, te mando un fuerte abrazo. Gracias por escucharnos y por tus lindas palabras también. Al novio también le mando un fuerte abrazo al novio. ¡Ay, muchas cosas! Oye, Ángel nos manda mensaje. Hola, chicos. Yo los escucho desde que no había, obviamente, locutores y empecé a escuchar a Cristi Montaño. Después tú y ella estuvieron juntos. Saluditos a ti y a mi estimada Cristi. Angélica, Angie Pantoja, muchas gracias, hermosa. Te mandamos un fuerte abrazo. Qué bueno que todavía sigues acá con nosotros. Carmelita, te escuchamos.
3: No, no, Armando. Me encanta Lee Hasley, pero Queen es Queen. Así es que yo me voy por Queen.
1: Ok, dos Queen.
3: Qué mala decisión, pero bueno. Me encanta Queen, me encanta Lee Hasley. Pero voy por Queen.
1: Gracias, Carmelita. Vamos dos Queen. Robert, ¿cómo estás, amigo?

0: Híjole, amigazo, dos buenas rolas, pero yo creo que nos vamos por Rich Astley.
1: Ok,
0: Rich Astley. Saludos.
1: 2-1, 2-1. Gracias, mi estimado Robert. Mensaje de Charlie.
2: Muy buenas propuestas, mi estimado Armando, pero sinceramente me voy con otro compañero.
1: ¿Hoy? Entró la llamada, mi Charlie. A ver, ponle, muévele poquito, mi estimado Beto, enseguidita. Ay, venga, venga.
2: Muy buenas propuestas, mi estimado. Normalmente me voy con otro.
1: Y no te escuchamos, mi estimado Charlie. Como que entró la llamada, pero mándanos ahorita mensaje. Dani, ¿cómo estás, amigo?
3: ¿Qué onda, mi estimadísimo Armando? Muy buenas tardes. Yo quiero votar por la canción de Rick. Está muy, muy buena. Está muy buena. Es bueno recordar esa. Esa canción me encanta y la estoy volviendo a recordar. Uy, no, hicieron que recordar a mi adolescencia, Con esa super canción de Rick. Es la que yo voto Rick. Por esa y esperemos que gane. Y esa, estoy seguro que va a ganar, Hay que votar por esa, chicos. Rick.
1: Rick 2, Queen 2. Mensaje del buen Francisco. Rick Astley. Ok, 3, Rick. El buen Paco nos manda mensaje. Paquito, ¿cómo estás? Dice, saludos retroactivos. Vámonos por Rick Astley. Ok, 4, Rick. 2, Queen. Mensaje de Francisco. Dice, mi voto es por la canción número 1. O sea, Queen. 3, Queen. 4, Rick. Súbele, Beto. Ok, Alfonso nos manda mensaje. Dice, mi voto es por Queen. 4, Queen. 4, Astley. Dice George, voto por Rick. 5, Rick. 4, Queen. Mensaje de Jesús Vázquez. Primo, me voy por Queen. 5, Queen. 5, Rick. Mensaje del buen Charlie. Dice, otro que muerde el polvo, Queen. 6, Queen. 5, Rick. Dice, sí, me llamó la dueña de mis quincenas. La mera mera, la patrona, mi esposa. Ok, 6, Queen. Mr. Mike nos manda. Dice, muy buenos días, Armando. Pues vámonos por Queen. 7, Queen. Dice, todo un clásico. 7, Queen. Y Rick 5. Mensaje JL Glendy. Saludos, banda retro. Vámonos por Rick 6, Rick. Dice, no es Martin. No, es 6, Rick 7, 7, Queen. Ok, señoras y señores, en estos momentos, Queen se llevó. Así es, la reina se llevó la corona por un punto solamente. Solamente por uno. Ya me voy. Los quiero mucho. Les mando un fuerte abrazo. Cuídense mucho, pórtense bien, piensen positivo siempre, de verdad, y las cosas buenas siempre llegarán a ti de manera favorable. Un buen abrazo, una buena energía para todos ustedes, y con esto nos vamos a despedir con Queen 1980. Yo soy Armando León, y esto es Retro 107.5. ¡Suena diferente!

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1: Este es el reporte vial de Informe 24.
2: Aunque se mantiene la carga vehicular sobre Avenida López Mateo, sobre todo a partir del nodo Colón y con dirección hacia la zona de Eulogio Parra, encontrará buen avance constante, tanto en carriles centrales como laterales después de este punto hacia la zona Minerva.
1: Informe 24.
2: En Avenida Santa Margarita hay carga vehicular para quien hace su recorrido a partir de la zona de Acueducto y con dirección hacia Periférico. Quien tome la zona de Periférico rumbo hacia Juan Gil Preciado va a encontrar carga vehicular.
1: Informe 24.
2: Avenida Revolución también mantiene tránsito moderado para dirigirse desde la calzada del Ejército y con dirección hacia la zona de la calzada Olímpica en promedio de velocidad de 40 kilómetros por hora hasta después de llegar de este punto hacia la zona de la ex Glorieta del Charro, donde va a encontrar tránsito cargado.
1: Informe 24.
2: Belisario Domínguez también con bastante presencia vehicular a partir de la zona de circunvalación hacia Sierra Morena, sobre todo a la altura del Centro Médico de Occidente, para llegar a la zona de Javier Mina.
1: Informe 24.
2: Recuerde utilizar el cinturón de seguridad en todos y cada uno de sus trayectos, así como anunciar con direccionales sus maniobras. Le presentó la información vial Eloy Arellano.
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1: ¿Qué tal? Buenas tardes, ¿cómo están? Es la 1 de la tarde en el centro de México, las 9 de la noche aquí en Madrid. Soy Alberto Peláez. Empezamos.
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1: A punto de cumplir 2 años de su triunfo electoral, la presidenta Sheinbaum ya rediseñó parte de su primer círculo de colaboradores en su gabinete, el Poder Legislativo y Morena. Después de que rediseñara parte del círculo de gabinete, la presidenta Sheinbaum afirmó que quienes han salido son muy buenos. También la presidenta respondió este martes al rechazo de Guadalupe Tadei, la presidenta del Instituto Nacional Electoral, para revisar las candidaturas. En su conferencia matutina, Sheinbaum instó a la funcionaria a conocer detalle a detalle el planteamiento que fue enviado a la Comisión Permanente del Congreso. El secretario de Seguridad, Omar García Harfuch, informó este martes la detención de detenido Isaí Martínez, sobrino del Chapo Guzmán, en un operativo en Sonora. El funcionario federal indicó que la operación se llevó a cabo en coordinación con la defensa y la FGR. El sujeto cuenta con una orden de extradición por delincuencia organizada y delitos contra la salud. David Gerchenovich, secretario de Salud Federal, informó que en México no se ha registrado ningún caso de ébola y que el riesgo de propagación en el territorio nacional es muy bajo. Gerchenovich detalló una serie de medidas y recomendaciones de viaje ante el brote por dicha enfermedad, que se localiza principalmente en la República Democrática del Congo y Uganda. La tasa de desempleo en México ascendió en el primer trimestre de 2026 a un 2.6% de la población económica activa, un dato levemente mayor al 2.5% del mismo periodo de 2025, informó este martes el INEGI. La Cámara Nacional de la Industria de la Transformación advirtió que los paros y bloqueos previstos por agricultores y transportistas podrían generar pérdidas cercanas a los 11 millones de pesos diarios a semanas del inicio del Mundial de Fútbol. A través de un comunicado, la Carafintra expresó su preocupación ante el impacto económico y logístico que estas movilizaciones podrían provocar en corredores estratégicos y carreteras federales de distintos puntos del país. El gobierno de la Ciudad de México, encabezado por Clara Brugada, confirmó un retraso en las obras del tramo elevado en la calzada de Tlalpan y en la línea 2 del metro previstas como parte de su proyecto Rumbo al Mundial. Apenas el pasado 21 de mayo, la jefa de gobierno prometió que la también conocida como calzada flotante estaría lista el próximo 31 de mayo. Esta mañana se registró intensa movilización policíaca por una balacera en la alcaldía Gustavo Madero, en la zona norte de la Ciudad de México. Los hechos ocurrieron en la colonia Tepeyac, Insurgentes, donde un hombre recibió al menos 3 impactos de bala, por lo que fue trasladado de inmediato al hospital de la villa. Los bloqueos en Colima se mantuvieron anoche después de una jornada violenta que dejó enfrentamientos entre fuerzas de seguridad y sujetos armados, lo que llevó a las autoridades a suspender las clases presenciales en 4 municipios. A través de una publicación en redes sociales, la gobernadora Indira Vizcaíno informó que los estudiantes de los municipios de Tecomán, Mazatlán, Armería y Iztaccíhuatlán no asistirán de forma presencial a la escuela este martes. Fuerzas federales catearon un inmueble en Chiapas donde fueron aseguradas un total de 151 armas de fuego, 687 kilos de cocaína, 363 cargadores, 18 granadas y tractocamiones. El Gabinete de Seguridad Federal expuso en un comunicado que como parte del seguimiento a líneas de investigación se identificó un inmueble vinculado a un grupo delictivo que operaba bajo fachada de una pensión de vehículos de carga. Por su trabajo a medio camino entre la historia como disciplina y el periodismo como oficio, el británico Timothy Garton Ash, reconocido como el historiador del presente, fue galardonado este martes con el Premio Princesa de Asturias de Ciencias Sociales 2026. Al menos 19 personas resultaron heridas durante una estampida ocurrida en el Festival Anual de Motocicletas en Carolina del Sur, en Estados Unidos, informaron las autoridades. El incidente ocurrido en el Festival Motocicletas y Patrimonio Cultural Black Pearl en Atlantic Beach era una ciudad costera al norte de Charleston. La Comisión de Investigación y Acusación de la Cámara de Representantes de Colombia abrió una investigación penal de oficio contra el presidente Gustavo Petro por presunta intervención en política de cara a las elecciones presidenciales, cuya primera vuelta se celebrará el domingo, según un documento conocido el martes. En la comunicación firmada por la presidenta de la Comisión, Gloria Elena Irazabaleta, se señala que la decisión fue tomada tras las últimas declaraciones y publicaciones en redes sociales del mandatario relacionadas con las elecciones. Y Corea del Norte lanzó este martes varios misiles, entre ellos al menos uno balístico de corto alcance, hacia las aguas situadas frente a la costa occidental del país, dijo el ejército de Corea del Sur. Los misiles se lanzaron alrededor de la 1 de la tarde, hora local, desde Cheongju, en la provincia norcoreana de Pyongyang del Norte, dijo el Estado Mayor Conjunto de Corea del Sur en un comunicado. Bueno, comenzamos con la información y ya tenemos como todos los días a José Luis Plaza. Buenas tardes, José Luis.
4: Buenas tardes, Alberto. Buenas tardes al auditorio. Y bueno, la Coordinadora Nacional de Trabajadores de la Educación, al verse impedida de poder llegar al Zócalo capitalino, quedaron en plantón. Más de 800 casas de campaña quedaron instaladas en la avenida de 5 de Mayo, en la calle de 5 de Mayo, en el centro histórico. Pero esto llevó a que una persona, un profesor de primaria del estado de Oaxaca, falleciera. Tuvo un infarto fulminante el día de ayer y entonces ya cobró su primera víctima este plantón, que inicialmente iba a ser el 1 de junio, pero bueno, lo adelantaron y prometen los profesores de la CENTE que van a estar aquí hasta que termine el mundial o hasta que les arreglen o les solucionen sus problemas. Entonces, pues ya tomó su primera víctima, un infarto fulminante de un profesor de Oaxaca de primaria, Alberto.
1: Madre mía, qué mal momento. Sí. Dijo José Luis, muchas gracias, buenas tardes.
4: Hasta luego, Alberto, buenas tardes.
1: Y ahondando en esto que contaba José Luis, maestros de la Coordinadora Nacional de Trabajadores de la Educación instalaron, como dijo José Luis, un plantón en el centro de la Ciudad de México previo al paro nacional de este 1 de junio. El magisterio colocó lonas y tiendas de campaña a lo largo de la calle 5 de Mayo sobre las banquetas y en la acera. Es una de las calles que llevan de manera directa al Zócalo. Los maestros instalaron el plantón después de que acusaran agresiones de los policías en su intento por avanzar hacia el Zócalo como parte de su ruta que comenzó en el Ángel de la Independencia. Ante la presencia de los maestros, la tarde de este lunes se registró el cierre de negocios en la zona, mientras los maestros extendían lazos y lonas. La movilización fue convocada por la sección 22 de la Coordinadora Nacional de Trabajadores de la Educación en Oaxaca a días del paro nacional con el que se espera el arribo de más maestros a la Ciudad de México. Luis Fernando, buenas tardes.
5: ¿Qué tal, Alberto? ¿Cómo te va? Muy buenas tardes. México sostendrá desde mañana al 29 de mayo una segunda ronda de diálogos formales con Estados Unidos de cara a la revisión en julio del tratado comercial con ese país y Canadá, el T-MEC, conversaciones que calificó de complejas y también difíciles. Las conversaciones con los Estados Unidos tendrán lugar el día 27, 28 y terminamos el 29. Viene una delegación importante y después nos tocará a nosotros ir a Washington, dijo el secretario de Economía Marcelo Ebrard durante la presentación de los datos de inversión extranjera directa del primer trimestre de inversión. También señaló que Ebrard dijo que México llega a esta etapa con la idea de competir cada vez mejor respecto a otras regiones del mundo, en particular en sectores donde México y Estados Unidos tienen una dependencia elevada. Para ello, Ebrard planteó producir una parte en México y otra en Estados Unidos para reducir esas dependencias, lo que según él puede traducirse en miles de millones de dólares y en un aumento de manufacturas regionales.
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1: Bueno, en la mañanera de hoy la presidenta Sheinbaum aclaró que el Instituto Nacional Electoral no resolverá en caso de que haya posibles narcocandidatos. En este sentido explicó que la intención de la iniciativa es que exista un mecanismo de consulta entre partidos políticos y autoridades encargadas de inteligencia financiera, investigación y procuración de justicia. Lo que se propone es que se ordene y el partido político decida si quiere poner a consulta de las instituciones pertinentes, si tienen algún antecedente que pueda poner o que vincule a esta persona con algún grupo delictivo. Sheinbaum precisó que la presidenta consejera del INE, Guadalupe Tadei, comprendió de forma diferente la propuesta que están haciendo. La presidenta señaló que hubo una interpretación equivocada sobre el alcance de la propuesta planteada para detectar posibles vínculos criminales entre aspirantes a cargos públicos. Y en la tarde de ayer, vecinos de la colonia Santa María Tulpetlac, en Ecatepec, Estado de México, hallaron una cabeza humana al interior de una hielera. De acuerdo con los primeros reportes, la hielera fue abandonada fuera de una vivienda. La policía local acudió al sitio tras recibir reportes ciudadanos sobre un paquete sospechoso. Elementos de la policía municipal llegaron al lugar y resguardaron la zona, en espera del arribo de personal de la Fiscalía del Estado de México para iniciar las investigaciones correspondientes. Las autoridades señalaron que los restos pudieron haber sido abandonados durante la madrugada. Los restos humanos fueron trasladados al anfiteatro, donde continuarán las indagatorias y se espera que en las próximas horas puedan ser identificados. ¿Qué más tenemos, Luis Fernando?
5: La Secretaría de Cultura presentó las actividades culturales del llamado Mundial Social enmarcadas en la próxima Copa Mundial de la FIFA. Entre ellas, destacó la instalación de arcos de seguridad y el despliegue de más elementos de la Guardia Nacional en la zona arqueológica de Teotihuacán, que hace un mes presenció un tiroteo mortal. El Coordinador Nacional de Desarrollo Institucional del Instituto Nacional de Antropología e Historia, Antonio Buitrón, dijo a medios que el recinto arqueológico estima un incremento de 35% en la afluencia de visitantes durante el evento futbolístico y se espera que sea uno de los sitios más visitados del país en esta temporada. Ante este pronóstico de alta asistencia, reconoció que el personal de custodia del Instituto Nacional de Antropología e Historia no ha aumentado, pues sigue conformado por 49 personas desde aquel tiroteo que dejó a una turista canadiense muerta. Incluso consideró este mismo personal para la vigilancia de un nuevo museo de grandeza teotihuacana que abrirá próximamente dentro del complejo arqueológico.
1: ¿Y qué más ha pasado en el país? Vámonos al carrusel de los estados.
8: Para este fin de semana estaba programado en Acapulco un festival de música que se llevaría a cabo desde el jueves e incluso se estaba instalando ya un escenario para su desarrollo en una de las sedes en Playa Bonfil, el otro escenario sería en Playa Icaco. Sin embargo, ayer por la tarde los organizadores emitieron un comunicado informando que el evento se pospone para el mes de noviembre, aduciendo que es debido a temas climatológicos e informando que quienes adquirieron boletos podrían hacer uso de ellos en las nuevas fechas programadas. Sería la segunda edición de festival que se llevaría a cabo en el puerto y que desde la primera que se desarrolló el año pasado ha enfrentado dificultades para su ubicación. Llama la atención que el argumento sea por prevención ante las condiciones climatológicas, ya que no hay pronóstico aún de un evento mayor en el puerto y al consultar a las autoridades de Protección Civil nos han indicado que si acaso podrían presentarse algunas lluvias. Ya hay reacciones de enojo por quienes compraron boletos y por parte del sector turístico porque se alarma a posibles visitantes para este fin de semana y se inhibe su llegada. Informe 24 desde Acapulco, Guerrero, Enrique Silva.
9: La Secretaría de Marina a través de la Armada de México por conducto de la 10ª Zona Naval y el Batallón de Infantería número 405 informa que como resultado de las acciones permanentes para el combate a la producción de enervantes, personal naval localizó y erradicó 37 plantíos de amapola en inmediaciones del poblado San Rafael pertenecientes al municipio de Del Nayar en el estado de Nayarit. Esas acciones se llevaron a cabo mediante patrullajes de disuasión y vigilancia terrestre, localizando los citados plantíos en un área aproximada de 117.700 metros cuadrados, procediendo a su erradicación y destrucción en el lugar, contabilizando aproximadamente 3.035.500 plantas. Desde Tepic, Nayarit, para Informe 24, Perla Rentería.
10: Sí al desarme, sí a la paz. Es el lema de la campaña de canje de armas por dinero que esta mañana se puso en marcha en la frontera por parte del gobierno federal. La Secretaría de Gobernación dispuso de 3 millones de pesos para canjear armas por dinero en un módulo que está instalado en la Plaza de Armas frente a Catedral, a donde acudirán las autoridades a las 11 de la mañana para iniciar con la campaña preventiva. La Secretaría de Seguridad Pública Municipal participará activamente con el traslado de las personas que desean entregar las armas que tienen guardadas en sus domicilios sin ninguna averiguación y de manera segura, así lo informó el titular de la dependencia, César Omar Muñoz Morales. Para Informe 24 en Ciudad Juárez, Chihuahua, Juan José Luna de la Rosa.
11: La defensa del líder de la Iglesia La Luz del Mundo, Nazón Joaquín García, vuelve al ataque y este martes por la mañana solicitó una nueva audiencia pública en la Corte de Nueva York, en Estados Unidos, porque insiste en que el caso debe ser desestimado. Pese a contar con al menos 3 cargos por abuso sexual de menores, la defensa alega que fueron consensuados los encuentros sexuales. Los abogados solicitan revisar las actuaciones de la fiscalía al acusar que el proceso se encuentra viciado de origen. Por lo pronto, las autoridades estadounidenses deberán resolver en los próximos días si procede o desechan la solicitud para una nueva audiencia. Desde Guadalajara, en Informe 24, David Correa Aldrete.
1: Gracias, David. Gracias, compañeros. Y miren lo que pasa aquí en España, porque el expresidente José Luis Rodríguez Zapatero guardaba más de 100 joyas en una caja fuerte oculta en su despacho. que fue registrado la semana pasada por elementos de la Policía Nacional. De acuerdo con información de medios como El Mundo y El Confidencial, el aliado de Pedro Sánchez guardaba 103 piezas de lujo, entre las que se encuentran 41 pendientes, 15 collares, 11 brazaletes, 8 anillos y 8 relojes. El Confidencial también detalla que en el inicio el abogado del expresidente se negó a abrir la caja fuerte cuando los agentes de la Unidad de Delincuencia Económica y Fiscal le solicitaron que la abriera. Por su parte, también se señala que la secretaria de Zapatero, Gertrudis Alcázar, declaró que las joyas eran parte de la herencia de Sonsoles Espinosa, la mujer de Zapatero, y regalos de diferentes viajes. Los medios locales han tenido acceso al expediente en donde se encuentran fotos de los objetos asegurados y señalan que algunas de esas joyas fueron utilizadas por la esposa de Zapatero en apariciones públicas. En fin. Luis Fernando.
5: El juez español emitió una orden internacional de detención contra Rodolfo Reyes, el principal accionista de la aerolínea Plus Ultra, en el marco de una investigación sobre supuesto tráfico de influencias en la que ha sido imputado el expresidente José Luis Rodríguez Zapatero. Según figura en la orden emitida por el juez José Luis Calama de la Audiencia Nacional Española, en 2017 la titularidad real y la gestión de Plus Ultra pasaron a manos de Reyes y su esposa María Aurora López, para la que el juez también ha emitido una orden internacional de detención. Ambas órdenes se han emitido por delitos de apropiación indebida, tráfico de influencias, pertenencia a organización criminal y blanqueo de capitales. Los cargos están relacionados con una trama de corrupción que rodea al rescate de la aerolínea que opera sobre todo en Latinoamérica por parte del gobierno español tras la pandemia de COVID-19.
0: En la opinión de Jesús Martín Mendoza.
12: Este martes se instala en sesión de Congreso General el periodo extraordinario de sesiones del Congreso de la Unión. En estos tres días, hoy martes, mañana miércoles y a más tardar el jueves, habrán de abordar ciertos temas que usted y yo podríamos analizar si son de urgencia o no. Pero hay que reconocerlo. El Movimiento de Regeneración Nacional tiene urgencia de prácticamente todo, de un cambio de la narrativa que verdaderamente sea efectiva ante la debacle que le ha significado para su imagen y su credibilidad el conocer una lista de 10 morenistas vinculados con el narcotráfico presuntamente, a decir de los Estados Unidos, y que se está pidiendo su extradición. Uno de los asuntos que van a analizarse hoy, mañana y pasado mañana es la propuesta de Ricardo Monreal para la anulación de cualquier elección en donde se confirme la injerencia extranjera. El punto de preocupación es cómo se va a definir y quién va a definir lo que es una injerencia extranjera. Porque si injerencia extranjera es un comentario de Isabel Díaz Ayuso, se va a anular una elección. Si el periódico The Guardian hace un análisis en un editorial en el Reino Unido, entonces la elección se va a anular. Si algún periódico estadounidense o algún periódico canadiense se atreve a comentar algo sobre el proceso electoral en México, lo pueden considerar como un asunto de injerencia internacional. El asunto no va a ser nada fácil.
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1: Lili, ¿qué tenemos esta tarde?
13: Hola, buenas tardes, Alberto. Mira, este fin de semana se llevó a cabo la entrega de los American Music Awards, en donde hubo pues muchísimos nominados, entre ellos pues bastantes latinos que se llevaron un premio. Algunas de las más destacadas fueron Karol G, que ganó un galardón, y también Shakira, que ganó también un premio a la gira más grande del año. Además de todo esto, el artista del año fue nada más y nada menos que BTS, y pues le robó, o bueno, se sorprendieron de que este año Bad Bunny no se lo llevara, ¿no? Pero pues yo creo que ya era tiempo de que le dieran chance a alguien más. Y pues estos son como los más destacados de estos premios.
1: Gracias, Lili. Buenas tardes. Nos tenemos que marchar a la 1 y 24 minutos de la tarde, pero mañana más, como siempre, a la 1 en punto, 9 en punto de la noche aquí en Madrid. Mientras tanto, gracias, que descansen. Buenas tardes, buenas noches.
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25: Hola, hola, ¿qué tal? ¿Cómo le va? Muy buena tarde. Tarde calurosa, cálida, soleada, aquí en la zona metropolitana de Guadalajara, en la capital de Jalisco. Y nos da mucho gusto saludarle a nombre del equipo de noticias de Informe 24 Guadalajara. Grupo Audiorama Comunicaciones Conectados Contigo presenta Informe 24 aquí con su servidor David Correa Aldrete. Una de la tarde con 27 minutos de este martes 26 de mayo de este 2026. Estamos a 16 días para que empiece a rodar el balón en la Copa Mundial 2026, en donde nuestro país será por tercera ocasión en la historia sede de un campeonato mundial de la FIFA. Algo que ninguna otra nación puede presumir, solamente nosotros. Y nos da mucho gusto. Por supuesto que aquí le vamos a presentar los sonidos cuando estén ya los aficionados en el Fan Fest, que en un par de semanas estará listo, porque ya estamos, que aquí nos viene respirando en la nuca el arranque de esta justa mundialista. No sé usted cómo lo perciba, pero al menos ya se siente ese espíritu festivo en la ciudad, aunque todavía faltan cosas pendientes. Por ejemplo, ahí en el paso a desnivel que se ubica, es el puente mejor dicho, sobre la avenida República, al cruce con la calzada Independencia, en la lateral, del lado del centro joyero y del hospicio Cabañas, están a marchas forzadas con los trabajos para ponerle un adoquín y que se vea perfecto. Si usted pasa, todavía está el tráfico, la obra, pero ahí va pian pianito. Esperan ya en los próximos días esto quede concluido, al igual que muchos otros trabajos están pendientes ya para poder decir que la ciudad está lista para recibir la Copa Mundial. Además, nos acercamos a la fecha importante, que será el próximo 4 de junio, cuando esté ya entrando en funciones la línea 5 que va a recorrer de Periférico en adelante sobre carretera a Chapala, esta línea de BRT, para dar servicio de transporte público a miles y a miles de usuarios, así como visitantes que estén llegando a Jalisco con motivo del Mundial. Le invitamos a que nos acompañe, sea parte de la conversación a través de nuestras redes sociales en WhatsApp 3334-677220. En el Facebook usted nos encuentra como Informe 24 Guadalajara. En X, @informe24GDL. En los controles operativos están, como cada tarde, Alberto Beto Esparza. Hoy viene con un camuflaje entre blanco y negro. Una playera muy, muy fresca, muy ad hoc para esta temporada. Su servidor, color rosado, al estilo del más Patricio Estrella, de Bob Esponja. Aquí estamos, con el gusto de saludarle. Y por supuesto, invitarle a que nos acompañe hasta las 2:30 de la tarde.
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25: Solicita la defensa legal del líder de la iglesia a la luz del mundo. Nueva audiencia en la Corte de Nueva York para desestimar el juicio contra Nazón Joaquín García. Tonalá se mantiene como el único municipio metropolitano libre de la presencia del dengue. Fortalecen el gobierno de Jalisco y la Comisión Federal de Electricidad certeza energética a empresarios, industriales y trabajadores en la entidad. Invierten más de 1,000 millones de pesos para fomentar la educación en el municipio de Guadalajara. Simplifican trámites para agilizar el cambio de placas antes de que termine el plazo. Reportan un avance del 83%. El 29 de junio concluye la prórroga. El Congreso de Jalisco sí mantendrá sus actividades presenciales, a pesar de que a unos pasos se encontrará el FIFA Fan Fest. Capturan a un sujeto que presuntamente disparó a un canino en el municipio de Teuchitlán. Trasladan a Puente Grande a 7 internos considerados como generadores de violencia en Puerto Vallarta. Reportan 433 casos de gusano barrenador en Jalisco. Y nuestro estado busca romper el récord mundial con el guacamole más grande del planeta, robándole el título al estado de Michoacán. Continuará ambiente caluroso en Jalisco, advierte la Unidad Estatal de Protección Civil. Vámonos de lleno con lo que es noticia, 1:32 p.m. Y es que la defensa del líder de la iglesia La Luz del Mundo, Nazón Joaquín García, vuelve al ataque. Este martes por la mañana, muy temprano, solicitó una nueva audiencia pública en la Corte de Nueva York, porque insiste en que el caso debe ser desestimado. ¿Esto qué significa? Que le den marcha atrás, que las acusaciones, dice la defensa legal, son carentes de pruebas. Que a pesar de que existen 3 cargos por abuso sexual de menores, dicen que esto fue consensuado, estos encuentros sexuales. Imagínese usted, ¿cuándo un menor de edad es consciente para decidir ese tipo de situaciones? Bueno, pues los abogados están solicitando revisar las actuaciones de la Fiscalía estadounidense al acusar que el proceso se encuentra viciado desde el origen. Por lo tanto, las autoridades norteamericanas deberán resolver en los próximos días si procede o desechan la solicitud para una nueva audiencia. Junto a esta nueva misiva revisada por las autoridades, bueno, pues la defensa de Nazón Joaquín incluye un extenso escrito de 21 páginas. En el cual los abogados defensores insisten en la importancia de acceder a las pruebas iniciales. En específico, los abogados cuestionan que se haya valorado como actos ilegales los múltiples abusos sexuales que, según ellos, fueron actos consentidos entre las víctimas y el líder de la iglesia La Luz del Mundo. Pues dicen todas las parejas accedieron bajo la creencia religiosa de que sostenían encuentros con el representante de Dios en la tierra. Una creencia que, según los abogados, no puede ser criminalizada, pues dicen, forma parte de la libertad de culto y religiosa. ¿Usted qué opina sobre esta situación? Queremos conocer sus puntos de vista a través de nuestro WhatsApp 33-34-67-72-20. Su opinión es bastante importante. Por lo pronto, pues hay que recordar que para marzo del próximo año está fijada la siguiente audiencia. Sin embargo, pues ahora la Corte estadounidense va a definir si le da trámite a esta nueva solicitud de audiencia pública para desestimar el caso y las pruebas y demás, o simple y sencillamente lo rechaza y está en lo dicho de que en marzo del 2027 va a continuar el proceso legal. Y ya en temas locales, con la finalidad de fortalecer la certeza energética en Jalisco ante las inversiones que atrae el marco de la justa mundialista de este 2026, el gobernador del estado, Pablo Lemus Navarro, sostuvo una reunión de trabajo con Emilia Esther Calleja, directora general de la Comisión Federal de Electricidad. En esta jornada también participaron representantes de la iniciativa privada e industriales, así como miembros del Comité Organizador Guadalajara 2026. Aunado a los trabajos coordinados como sede del Mundial 2026 aquí en Jalisco, pues van a sumarse 70 proyectos de infraestructura para fortalecer la red eléctrica en los 125 municipios de la entidad. La revisión de esos proyectos, bueno, pues señaló Pablo Lemus que hay temas importantes, sobre todo garantizar el suministro de energía para los eventos más destacados que están en puerta, como el FanFest, el Mundial, así como también para pues, el ejercicio cotidiano en los 125 municipios de la entidad.
2: Primero, bueno, pues estuvimos revisando los distintos proyectos para atender el suministro de energía ahora durante el Mundial de Fútbol, que está completamente garantizado para los distintos eventos desde el Estadio de Fútbol, donde la directora nos hizo el favor de venirlo a visitar hace ya algunos meses, como para el Fan Fest. Es decir, tenemos la energía suficiente y de sobra para poder atender esta gran fiesta mundialista.
25: El mandatario estatal destacó la estrecha coordinación y el apoyo brindado por la Comisión Federal de Electricidad para consolidar una visión conjunta a largo plazo, la cual, dijo, no ha sido blindada del dinamismo comercial de la entidad, sino que atiende de manera integral las necesidades de transmisión, generación y distribución eléctrica en los 125 municipios. En más noticias, el Ayuntamiento de Guadalajara dio a conocer que para que las niñas y los niños zapatíos tengan espacios dignos y seguros para desarrollarse, el gobierno municipal, en coordinación con el estado, están invirtiendo más de 1,000 millones de pesos en mejoras a la infraestructura educativa. La presidenta municipal de Guadalajara, Vero Delgadillo, destacó que estas acciones permiten que se tengan espacios seguros, modernos y dignos, además de brindar herramientas para que los docentes transmitan los conocimientos.
3: Pero en Guadalajara no somos indiferentes ante una de las líneas más importantes de formación de personas, que es la educación. Y es por eso que desde hace años el municipio le ha entrado a impactar en la educación a través de diversos programas.
25: Vero Delgadillo informó que hasta el momento, aquí en Guadalajara, se han terminado 31 escuelas ya al 100% rehabilitadas y se prevé continuar con la entrega de al menos un plantel por semana mientras continúe el calendario escolar. El secretario de Educación en la entidad, Juan Carlos Flores Miramontes, también reconoció la coordinación con el municipio tapatío para impulsar proyectos educativos y fortalecer la infraestructura escolar. Por ejemplo, la primaria que se encuentra sobre Román Morales, casi al cruce con Industria, si usted pasa por este punto, pues una de las bardas, la barda perimetral, la más importante, la principal, está derribada porque le están dando manita de gato. Va a quedar espectacular, de acuerdo a los planos que dio a conocer el gobierno de Guadalajara, va a quedar en muy buenas condiciones, sobre todo para garantizar la seguridad en caso de algún sismo. También que sea completamente funcional ante las necesidades del presente y el futuro. Y pues va a estar en óptimas condiciones y a la brevedad, así lo destacó la alcaldesa Vero Delgadillo. Oiga, ya estamos con la cuenta regresiva. El próximo 29 de mayo concluye el plazo para completar el canje de placas sin costo. Porque de un universo de 1.699.651 contribuyentes que pagaron su refrendo vehicular en el 2025, ¿qué cree? Poco más de 200.000 faltan por completar este trámite. Parece fácil, pero imagínense, 200.000 divididos entre 135 recaudadoras. Hombre, faltan muchos. Y no todos van a ir a las 135 recaudadoras que hay en Jalisco. Seguramente la mayoría va a ir a las que se encuentran en los lugares más concurridos y más céntricos del estado. Por ello, invitan a que acudan y sobre todo van a flexibilizar los trámites. Así lo indicó Carlos Arias Madrid, titular del Sistema Estatal Tributario.
4: El proceso hasta el 29 de mayo es muy sencillo. Acude de manera directa con tu credencial de elector, las placas que vas a canjear, y de forma gratuita, si pagaste tu refrendo en el 2025, vas a recibir tus nuevas placas. Si no tienes tu cita, acude de manera directa y en el módulo de información te vamos a ayudar a tramitar tu cita. Para ese momento, o si estás saturado, a lo mejor te pedimos que regreses al día siguiente, pero los vamos a atender a todos con toda la disponibilidad y con todo el gusto del mundo.
25: ¿Quiénes son los sujetos obligados, por ejemplo, para ir a hacer el cambio de placas? Son las personas que pagaron su refrendo vehicular antes del 31 de diciembre de 2025. Aproveche, le quedan muy pocos días. Hoy el plazo es hasta las 4 de la tarde. Y pues ya nomás le va a quedar mañana 27, el jueves y el viernes. Y se acabó lo que se vendía. Aproveche, familia, de lo contrario puede haber algunas sanciones. La ventaja es que van a agilizar los trámites. Mañana 27, el jueves y el viernes. Y se acabó lo que se vendía. Aproveche, familia, de lo contrario puede haber algunas sanciones.

0: que se ubica en Zapopan, sobre López Mateos, se prestaran algunas situaciones para pedir requisitos extras, o que le están diciendo que no va a haber tanto documento y en esta sucursal dicen que sí, lo que ya generó algunos malos tratos. Pues total, que se comprometieron a que eso se va a corregir en las próximas horas y piden reportar a este tipo de funcionarios.
1: Probablemente a lo mejor hay un caso que no esté haciéndolo así. También establecimos canales de comunicación para que un funcionario esté pidiendo requisitos que no son los que estamos autorizados, también lo puedan denunciar y obviamente corregir la situación. Lamento mucho que eso haya sucedido y estaremos corrigiendo la situación. Estamos atentos en todas, estamos buscando en todas, obviamente, cuidar esa parte. Se hizo una comunicación formal con la simplificación administrativa y si hay algún proceso que no es el correcto, pues vamos a atenderlo. Estoy consciente de este tema de las águilas o donde pueda suceder. No vamos a justificar ninguna acción que no sea a favor de la gente, ¿no? Cualquier acción negativa la vamos a tener que corregir.
0: Vámonos a temas de salud porque reportan a la fecha 433 casos de gusano barrenador en Jalisco. El titular de la Secretaría de Agricultura y Desarrollo Rural en el estado, de la SADER, Eduardo Ron Ramos, informó que la presencia del gusano barrenador está al menos en 55 municipios, de los cuales 123 siguen activos. Las zonas más afectadas son Zapotlán el Grande y Mascota.
2: Tenemos que estar trabajando en mucha capacitación. Duró muchos años en México, en Jalisco, este problema del gusano barrenador. Y la principal arma que tenemos nosotros es capacitación para que sepan nuestros ganaderos cómo curar las heridas.
0: ¿Esto a qué se debe? Pues al incremento de las temperaturas. Así que mucho, mucho cuidado. Ahorita que estaremos experimentando temperaturas entre 35 y 36 grados en los próximos días. Señalan que ya se trabaja con la liberación de moscas estériles para frenar la propagación de la plaga. La próxima semana podrían dispersarse hasta 200 millones de insectos estériles en todo el país. ¿Y cómo estamos en cuanto al tema del dengue? Pues por lo pronto, en Tonalá, albricias. Señalan que es el único municipio de la zona metropolitana que está libre de casos del dengue. De acuerdo con la información proporcionada por la región sanitaria número 11 de la Secretaría de Salud Jalisco. Adicionalmente informaron que en el marco de la Semana Nacional de la Salud, el gobierno de Tonalá puso en marcha la Feria Integral de Salud con el objetivo de acercar atención médica, orientación preventiva y servicios gratuitos a las familias tonaltecas. En representación del presidente municipal Sergio Chávez, la regidora Liliana Olea, presidenta de la Comisión Edilicia de Servicios Médicos, Salubridad e Higiene, encabezó el arranque de esta jornada donde destacó la importancia de fortalecer las acciones preventivas y el trabajo coordinado entre instituciones de salud y dependencias municipales. La funcionaria municipal destacó que durante la jornada se instalaron módulos de prevención del dengue, vacunación, pruebas rápidas de VIH, sífilis y hepatitis. En más noticias, en Tlaquepaque buscan ampliar la masa forestal, empresas y canales de Tlaquepaque. Esto sobre todo para contribuir al cuidado del medio ambiente en este tipo de lugares. Lenin Torres Mondragón, director de medio ambiente en Tlaquepaque, anunció que como parte de la conmemoración del Día Internacional del Medio Ambiente, el próximo 5 de junio, se ha invitado a la población en general a participar en el primer evento de reforestación, el próximo 5 de junio a las 9 de la mañana en la Presa de las Pintas.
3: Desde la Dirección de Medio Ambiente tenemos la intención del próximo 5 de junio, aprovechando el Día Internacional del Medio Ambiente, inaugurar e iniciar con la reforestación, con el programa de reforestación 2026 en todo el municipio de San Pedro Tlaquepaque. En esta ocasión queremos intervenir las orillas de la presa Las Pintas,

0: que no cuenta con nada de arbolado y es un lugar emblemático donde año con año se ha padecido de contaminación. Entonces queremos intervenirlo para que, pues para irlo rescatando poco a poco en cuanto a contaminación se refiere.
1: Y bueno, pues agregó que por el tipo de lugar se reforestará con especies endémicas como un tabachín, guamúchiles y jacarandas, además de la ceiba negra no endémica de la zona, esperando buenos resultados. Oiga, y advierte la Unidad Estatal de Protección Civil y Bomberos de Jalisco que va a continuar el calor. Temperaturas de hasta 38 grados en regiones como Sierra de Amula, Costa Sur, Sierra Occidental, Valles y Centro. Se recomienda a la población hidratarse, evitar exposición prolongada al sol entre las 11 de la mañana y las 4 de la tarde. Mantenerse informados sobre actualizaciones meteorológicas y conducir con precaución ante lluvias, viento y tolvaneras.
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1: Saludamos al doctor Mauricio López Reyes, bienvenido con la información, buena tarde.
3: Un saludo desde el Instituto de Astronomía y Meteorología de la Universidad de Guadalajara. Estas son las condiciones meteorológicas para el día de hoy, martes 26 de mayo. Seguimos con condiciones muy estables en el occidente y en la vertiente del Pacífico debido a una masa de aire seca y muy estable de Jalisco hasta Guerrero. Estas condiciones estarían favoreciendo nuevamente temperaturas muy cálidas en el centro de Jalisco para el día de hoy, donde sí las cosas están movidas. Son en el noreste, observen que la corriente en chorro subtropical, este túnel de vientos muy intensos, está acarreando mucha humedad del Pacífico y estará favoreciendo en combinación con inestabilidad en la atmósfera. Básicamente es la factibilidad que tiene el aire para ascender, pues bien, humedad más ascenso de aire, nos estaría dando formación de nubes y chubascos y tormentas eléctricas en Coahuila, Nuevo León, Tamaulipas y también vean hacia el sur de México el paso de la onda tropical número 2, muy débil todavía y muy al sur de México, estará dejando también algunas precipitaciones hacia la península de Yucatán. De manera particular para el estado de Jalisco el día de hoy, como lo adelantaba aquí en el área metropolitana, llegaremos nuevamente hasta los 35 grados Celsius como temperatura máxima el día de hoy, baja humedad relativa y hay que protegernos de la intensa radiación solar en las horas centrales del día y para el día de mañana muy temprano amanecemos entre 17 y 18 grados Celsius y nuevamente altas temperaturas que por el momento parece que van a prevalecer lo que resta de la semana entre los 35 y 36 como máximo.
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1: Una de la tarde con 53 minutos. Estamos de regreso porque el próximo 18 de junio, cuando se lleve a cabo el partido entre México y Corea del Sur, ese día por la mañana, aquí en el estado, buscarán crear el guacamole más grande del mundo, robándole el título al estado de Michoacán. A ver, Andrea, cuéntanos. Buena tarde, bienvenida.
8: Buenas tardes, David. Al igual que a quienes nos siguen acompañando a través de este espacio de noticias. Y te comento que hay información amable, notita de color, le podríamos llamar. Y es que si te gusta el aguacate, si les gusta el aguacate, esta información les va a encantar y, por supuesto, están invitados. Y es que el día de hoy el gobierno de Jalisco, a través de la Secretaría de Agricultura y Desarrollo Rural, dieron a conocer que con más de 600 personas prepararán toneladas de aguacate en el Estadio Panamericano, o de guacamole se podría decir, ya que Jalisco buscará romper el récord Guinness del guacamole más grande del mundo el próximo 18 de junio. Y la meta, dijeron, es superar los 6,800 kilos que actualmente ostenta Tancítaro, Michoacán. Es decir, le quieren robar el récord a Michoacán. El reto reunirá productores, estudiantes de gastronomía y voluntarios. Esto en un evento que, además de buscar una marca internacional, pues también pretende presumir la fuerza del campo jalisciense y abrir más mercados para el aguacate mexicano. Saúl Medina Tejeda, presidente del APEAJAL, señaló que el intento de récord también busca reconocer el trabajo de quienes producen el aguacate y reforzar la presencia del producto jalisciense a nivel internacional. ¿Te imaginas esto? O sea, más de 6,800 kilos de guacamole, de aguacate, reunido en un solo refractario. Pues fíjate que también informaron, esto por parte de Eduardo Ron Ramos, titular de SADER Jalisco, afirmó que el evento dejará derrama económica y ayudará a posicionar a Jalisco como referente gastronómico y agroalimentario. Y conforme ya se los mencionaba, el guacamole se va a preparar en un recipiente gigante de acero inoxidable, el cual será entregado por Dulces de la Rosa, y al finalizar será repartido este guacamole entre los asistentes. Además, pues también habrá económicas y acceso gratuito para el público en general. Por su parte, el Ayuntamiento de Zapopan pues también se suma a este gran evento, a este intento de romper el récord, que seguramente sí lo lograrán, anunciando un operativo especial de seguridad y movilidad en los alrededores del estadio Panamericano, donde se llevará a cabo este evento, mientras que la Secretaría de Transporte difundirá rutas para facilitar la llegada de asistentes en transporte público. Pues ahí lo tienen, es este intento de romper este récord Guinness de hacer el guacamole más grande de todo el mundo, el cual, pues les repito la fecha, será el 18 de junio en el Estadio Panamericano. Pues ahí lo tienen, a todos los que aman el aguacate, no se deben de perder este gran evento, esta gran oportunidad y ser parte de la historia de romper un récord Guinness. Este es mi reporte, David, regreso contigo a cabina, muy buenas tardes.
1: Andrea, muchas gracias, buena tarde. Ay, es la 1:56. ¿A quién más se le antojaron los totopos con guacamole? ¡Ay, Amelia! ¿O qué tal? Un bistecito, carnita asada, unas tortillas recién traídas de la tienda. Agarra un aguacate, lo parte como buen mexicano que sabe partir un aguacate sin cortarse. Y le empieza a sacar una lunita, media lunita, otra media lunita. Agarra la tortilla, le pone esos tres pedacitos, poquita sal, unas gotitas de limón, lo tapa, lo cierra, lo cobija con la tortilla. ¡Ay, Amelia! Chulada, ¿no? Una agüita de Jamaica, bien elodia, como dirían por ahí. Y luego si tiene un chilito verde, ¡ay! De esos de amor, de mordidas. No, no, no, no. ¡Qué cosas, qué cosas! Gracias, gracias, Andrea, por la información. Ya nos quedamos acá con recetas básicas, tradicionales, rápidas, prácticas de nuestros mexicanos, así es, de nuestros ancestros. ¡Ay, joyita! Continuamos con más, ya mejor. Bueno, y es que Jalisco se prepara ante los nuevos retos con aplicaciones de inteligencia artificial. Fíjese usted que luego de llevarse a cabo aquí en nuestro estado, la

0: Expo ANTAD 2026 en un panorama mundial económico de desaceleración? Bueno, pues señalan que hay confianza en que muchos aspectos mejoren, sobre todo porque Jalisco ha mantenido sus niveles de empleo y producción. Así lo indicó Javier Arroyo Navarro, presidente de la Cámara de Comercio de Guadalajara.
1: El alcance que tiene la inteligencia artificial es muy amplio. Por un lado, puedes eficientar muchos de los procesos que hoy en día tienes. Por otro lado, tienes la capacidad de poder analizar mucho más datos de una manera mucho más rápida. Y también estamos buscando cómo utilizarla para mejorar la experiencia de compra en el consumidor.
0: Y es que, pues sí, mire, por ejemplo, ya lo estamos aplicando en algo tan rutinario como es en nuestro día a día. La versión que nos ofrecen los teléfonos, como es ChatGPT y demás, en los cuales pues usted simple y sencillamente le hace la pregunta como si fuera un Google, pero en vez de desplegarle el montón de notas o de información en diferentes páginas, en el buscador, como algunos le llaman San Google, acá no, acá ya viene todo muy desmenuzadito, con puntos específicos, la respuesta literal, diríamos los mexicanos, al grano, sin rodeos, a lo que nos truje chencha. Y por supuesto en el ámbito educativo, en el ámbito comercial, de la agroindustria y de otros sectores, pues la IA, la inteligencia artificial, está ayudando muchísimo. Algunos temen que algunos trabajos que pueden ser rutinarios, que pueden ser de procesos fáciles, puedan venirse abajo. Puede ser que sí. Sin embargo, también la capacidad del ser humano aquí es donde entra, por supuesto, con un aspecto importante, ¿no? La capacidad de poder discernir que finalmente es una máquina que no tiene sentimientos, que no puede tener un razonamiento así como el ser humano, sino que está hecha con base a algoritmos, la inteligencia artificial. Entonces, si nosotros nos capacitamos, si nosotros aprendemos a saber utilizarla y a explotar lo mejor de los beneficios de la tecnología, sin lugar a dudas vamos a ser personas, pues ahora sí que retribuibles al tema económico, al tema productivo, y nuestro trabajo va a ser tan fácilmente desplazado por la tecnología. Así que pues es parte de lo que se está apostando en estos sectores aquí en Jalisco. Son las 2 de la tarde. ¿Qué le parece si escuchamos juntos el corte informativo y regresamos, que es martes, y a escuchar el comentario de Alejandro Hernández?
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0: Trasladan a Puente Grande a 7 internos considerados generadores de violencia en el municipio de Puerto Vallarta.
3: Detrás de los muros del Centro de Inteligencia y Justicia Regional de Costa Norte en Puerto Vallarta, la tensión acumulada se tradujo en un despliegue de fuerzas federales y estatales. 7 hombres privados de la libertad identificados como presuntos dinamitadores de violencia y el desorden dentro del penal fueron extraídos de sus celdas para ser reubicados en el complejo penitenciario de alta seguridad de Puente Grande. El traslado fue resultado de un análisis estratégico de incidencias que encendió las alarmas de las autoridades penitenciarias. El operativo, que rompió con la rutina de la colonia Santo Domingo en las primeras horas de este martes, contó con el respaldo de la Secretaría de la Defensa Nacional y la Guardia Nacional, quienes custodiaron el perímetro mientras la Policía Estatal Penitenciaria ejecutaba la orden. A la par del traslado, los uniformados irrumpieron en cada rincón del penal de Puerto Vallarta, desde las áreas comunes y el gimnasio hasta los talleres, la cocina y los módulos habitacionales fueron minuciosamente inspeccionados. El saldo de la revisión dejó aseguramiento de 3 puntas, un desarmador, palos de madera de 1 metro de largo e incluso un trozo de madera tallado con las figuras de un fusil, además de ropa de colores prohibidos y cables diversos. Para Informe 24, Eloy Arellano.
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4: La defensa legal del líder de la Iglesia La Luz del Mundo, Nazón Joaquín García, vuelve al ataque. Esta mañana solicitó una nueva audiencia pública en la Corte de Nueva York porque insiste en que el caso debe ser desestimado. Pese a contar con al menos 3 cargos por abuso sexual de menores, la defensa alega que fueron consensuados los encuentros sexuales. Los abogados solicitaron revisar las actuaciones de la fiscalía al acusar que el proceso se encuentra viciado de origen. Por lo pronto, las autoridades estadounidenses deberán resolver en los próximos días si procede o desechan la solicitud para una nueva audiencia.
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4: El próximo 29 de mayo vence el plazo para completar el canje de placas sin costo de un universo de 1.699.651 contribuyentes que pagaron su refrendo vehicular en 2025. Poco más de 200.000 faltan por completar ese trámite. De lo contrario, podrían recibir sanciones, informó Carlos Arias Madrid, titular del Sistema Estatal Tributario.
1: El proceso hasta el 29 de mayo es muy sencillo. Acude de manera directa con tu credencial de elector, las placas que vas a canjear, y de forma gratuita, si pagaste tu refrendo en el 2025, vas a recibir tus nuevas placas.
4: Invitó a que quienes tienen este beneficio lo aprovechen antes de que venza el plazo, para lo cual están simplificando los trámites en las recaudadoras con el objetivo de agilizar el cambio de placas.
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4: Invierten más de 1.000 millones de pesos en educación para Guadalajara.
5: El Ayuntamiento de Guadalajara dio a conocer que para que las niñas y los niños tapatíos tengan espacios dignos y seguros para desarrollarse, el gobierno municipal, en coordinación con el gobierno del estado, ha invertido más de 1.000 millones de pesos en mejorar las escuelas y sus entornos. La presidenta de Guadalajara, Verónica Delgadillo García, destacó que estas acciones permiten que se tengan espacios seguros, modernos y dignos.
6: Pero en Guadalajara no somos indiferentes ante una de las líneas más importantes de formación de personas, que es la educación. Y es por eso que desde hace años el municipio la ha entrado a impactar en la educación a través de diversos programas.
5: La presidenta explicó que además de las intervenciones que el estado ha realizado a través del programa Jalisco con Estrella, el gobierno de Guadalajara impulsa obras en las inmediaciones de los planteles para generar entornos seguros con rehabilitación de banquetas, andadores y corredores peatonales, así como cruceros de acceso universal, iluminación y equipamiento urbano. Se han terminado 31 escuelas rehabilitadas y se prevé continuar con la entrega de al menos un plantel por semana mientras continúe el calendario escolar. En Informe 24, Andrea Manso.
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4: Estuvo con usted aquí en Informe 24, David Correa Aldrete.
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0: Dos de la tarde con 6 minutos, estamos de regreso. Oigan, en redes sociales algunos nos están preguntando que si es cierto esto de un géiser que se pudo observar el día de ayer en Michoacán. Pues sí, es completamente real la información. Se trata de un géiser que se formó en el patio de una casa en la comunidad de La Salitrera. Esto en Ixtlán, allá en Michoacán. Los cerdos que vivían en un corral en el lugar murieron por este incidente. Protección Civil de aquella región ya desalojó la casa, así como otros lugares vecinos, además de que suspendió clases en las escuelas de la localidad ante el temor de que surjan otros géisers. ¿Por qué toma relevancia esta información? Porque en el año de 1943, un 20 de febrero, así se formó un volcán. Estamos hablando del volcán Paricutín. Eso fue presenciado por el campesino Dionisio Pulido, quien vio cómo la tierra tembló después de varios días y se abrió una zanja y posteriormente emanaron columnas de humo y rocas, convirtiéndose en el único volcán moderno cuyo ciclo de vida fue observado desde su origen. Así de impresionante. No estamos diciendo que se vaya a formar un volcán. Uno nunca sabe, ¿no? Que esté debajo de la tierra. Recuerde que estamos, nuestro país, en este cinturón de fuego. Muy cerca de ahí, pues, está el volcán de los más activos del mundo y de los más poderosos, como es el Popocatépetl. Aquí en Jalisco tenemos el volcán de fuego del Colima, que por cierto está en Jalisco, además de otros volcanes que se encuentran en este cinturón. Ese volcán del Paricutín, allá en el año de 1943, empezó a ganar muchos, muchos metros. En 24 horas ya medía 30 metros de altura, al tercer día ya medía 60 y en un año se elevó a 336 metros, dejando sepultados los poblados de Paricutín y San Juan Parangaricutiro, dejando únicamente como testigo las ruinas de la iglesia de este último lugar. Por supuesto que estaremos pendientes de la evolución de esta información. Y bueno, en temas locales, ya estamos, le decimos, a 16 días del arranque del Mundial. Y en el Congreso del Estado dicen que van a mantener sus actividades presenciales durante el FIFA Fan Fest, que se va a ubicar enfrentito de donde se encuentra el recinto legislativo, ahí en Plaza de la Liberación. Esto durante la Copa Mundial. Serán 39 días de actividad de este Fan Fest, que va a recibir a 18.000 visitantes al mismo tiempo. El Pleno aprobó un acuerdo para garantizar así la operación del Poder Legislativo del 1 de junio al 19 de julio, aunque el acceso principal por Avenida Hidalgo permanecerá cerrado. Diputados, trabajadores y ciudadanos podrán ingresar por la calle Independencia, es decir, por la parte posterior. El coordinador de la bancada de Movimiento Ciudadano, José Luis Tostado Bastidas, aseguró que no habrá vacaciones ni cambio de sede.
7: Yo pienso que estamos en un periodo ordinario de trabajo, que los servidores públicos necesitamos atender nuestras responsabilidades y eso implica asistir a nuestros centros de trabajo.
0: Ya unos meses de que arranque formalmente el proceso electoral 2026-2027 en Jalisco, el IEPC, el Instituto Electoral y de Participación Ciudadana, ya analiza posibles denuncias por actos anticipados de campaña relacionados con bardas que están en varios puntos de la ciudad. Ahí por Circunvalación, casi enfrente de la Clínica 110, hay varias, así como en otros puntos de la metrópoli. La consejera electoral y presidenta de la Comisión de Quejas y Denuncias del IEPC, Miriam Guadalupe Gutiérrez Mora, confirmó que el organismo recibió al menos 3 quejas por parte de Movimiento Ciudadano contra actores políticos de Morena aquí en Guadalajara, los cuales actualmente se encuentran en una etapa inicial de análisis. Y es martes, día de escuchar el comentario de el especialista en economía nacional e internacional, Alejandro Hernández. Mi estimado, bienvenido, muy buenas tardes.
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9: Mi estimado David, con el gusto de saludarte nuevamente. Buenas tardes para ti y todo tu auditorio. En esta ocasión vamos a hablar de la gira que tuvo el presidente Donald Trump a Pekín. Se llevó a cabo del 13 al 15 de mayo de este año. Y bueno, pues que nos abre, que abre un canal de comunicación nuevamente con su homólogo Xi Jinping. Además de que el encuentro tuvo una agenda de carácter geopolítica, también hubo algunos acuerdos comerciales importantes. Este es el primer viaje de Donald Trump a territorio chino durante su segundo mandato presidencial, y esto viene después de la gira que tuvo en el Medio Oriente. La comitiva, además de su gabinete de gobierno, bueno, pues incluyó a algunos de los directores de las empresas más grandes de Estados Unidos, que todos o la mayoría de las personas que escuchamos este programa conocemos. Este viaje inicialmente tenía una fecha original en abril, pero debido a las hostilidades militares en Irán, bueno, se modificó a mayo. Esto abre un nuevo canal de comunicación nuevamente y se hicieron algunas mesas de trabajo de carácter confidencial. Pero bueno, yo creo que hay algunas cosas importantes en esta situación. El primer planteamiento creo que es el económico, dado que la comitiva concretó acuerdos comerciales muy específicos diseñados para reducir el desequilibrio de la balanza comercial de ambos países, la cual acumuló una reducción previa del 33% en el último año. Y las resoluciones mercantiles se concretaron de la siguiente manera, David. El gobierno de China aprobó la adquisición de 200 aeronaves comerciales de pasajeros de la empresa norteamericana Boeing. El número dos es que las autoridades de Pekín asumieron el compromiso formal de comprar productos agrícolas estadounidenses por un valor mínimo de 17 mil millones de dólares anuales para el periodo 2026-2028. El tercer punto, David, es que el mercado chino eliminó barreras de carácter no arancelario para facilitar el ingreso regular de proteínas norteamericanas, beneficiando la venta de carnes, de cárnicos, de res y pollo. Y ambas administraciones instruyeron a su junta de comercio y a una junta de inversión a mantener coordinación sobre los flujos mercantiles exclusivamente de sectores de bienes no sensibles. También se vio la presencia del presidente de BYD, también se vio la presencia del presidente de Tesla. Y en materia tecnológica, los equipos fijaron un protocolo bilateral para restringir el acceso de actores no estatales a los modelos avanzados de inteligencia artificial. En el sector de insumos industriales, también China aceptó revisar las cuotas de exportación de materiales industriales críticos, como el neodimio y el indio, garantizando el abasto requerido para los fabricantes tecnológicos en Norteamérica. El Departamento del Tesoro indicó que no acelerará las extensiones de pacto de minerales. Y bueno, pues hay una pausa temporal sobre las presiones aduanales. ¿Qué quiere decir para todo esto, David? Bueno, que digamos las tensiones entre China y Estados Unidos se estabilizan de manera comercial, también vinculado a la agenda de seguridad internacional. En el plano diplomático, el gobierno estadounidense obtuvo la garantía de Pekín de detener el envío de equipamiento de uso militar a Irán, facilitar un entorno propicio para la resolución de conflicto armado en esa región. Sobre el estatus de Taiwán, las sesiones bilaterales ratificaron la vigencia de la política de Washington, asentando el interés de que las autoridades chinas eviten confrontaciones armadas relacionadas con las posibles declaraciones de independencia. La participación de las delegaciones empresariales, como lo mencionaba anteriormente, funcionó como un respaldo ya más operativo, emitiendo una señal clara de que a los mercados globales y la sensibilidad de las bolsas internacionales, dándole continuidad a los flujos de inversión privada y protegiendo la propiedad intelectual y el compromiso de la compra agrícola. Esto supone un acuerdo de paz comercial en las cadenas productivas, David. Podemos estar tranquilos por los próximos meses, pero por lo pronto el mundo pasó de estar pendiendo de un hilo a sacar la bandera blanca por un periodo indeterminado, pero bandera blanca al fin, David. Nos escuchamos el próximo martes para seguir hablando de economía, de negocios y de cosas que suceden alrededor de México y el mundo.
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0: Dos de la tarde con 19 minutos, estamos de regreso con más. Oiga, pues si Jalisco es considerado como uno de los gigantes agroalimentarios del país, ¿por qué no ser también uno de los gigantes muebleros? Y es que señalan que aquí en nuestro estado, pues se exporta un 40% de pues algunos artículos que más consumen en el planeta. Vamos con Eloy Arellano, que nos tiene más información al respecto. A ver, Eloy, cuéntanos.
21: ¿Qué tal, amigos de Informe 24? Muy buenas tardes a todo el auditorio. El día de hoy para platicarles que la industria del mueble en Jalisco sigue creciendo, sigue teniendo diferentes ámbitos en los cuales está teniendo también exportaciones y sobre todo, pues bueno, desarrollando nuevas ideas. Realizaron su tercera entrega de premios a la innovación, a la mujer empresaria y sobre todo, pues bueno, en este evento se ha reconocido al talento que se tiene en Jalisco para poder también desarrollar nuevas ideas. Es por ello que Laura Romero Sueck, encargada de la Dirección General de Comercio Exterior de Jalisco, pues ha reconocido el trabajo que están realizando y lo dijo de esta manera.
22: Yo creo que lo que más hacen ustedes es inspirar a las demás empresas a capacitarse, a seguir certificándose, a seguir implementando la innovación, a seguir con el tema de mejora continua. Esta es una industria que, por lo que poco que he conocido este año que he estado año y medio en el gobierno, es una industria que está innovando y está diferenciándose del resto de, bueno, otras industrias y está avanzando mucho en pro de la industria del Estado. Yo reconozco enormemente todo el empleo que generan. Cuando de repente volteo a ver toda la inteligencia artificial, creo que nos va a ayudar mucho, va a mejorar mucho muchos procesos en nuestras industrias. Pero cuando veo la artesanía, el mueble, el textil, no me imagino a las máquinas haciendo todo lo que ustedes hacen día a día.
21: En los últimos días hemos hablado de que Jalisco sigue produciendo productos y también teniendo fuentes de empleo y es precisamente el sector mueblero en el cual en el país ocupa el quinto lugar, pero a nivel global y también el 40% de esas exportaciones que realiza nuestro país, pues bueno, son impulsadas desde Jalisco. Por ello, el presidente de los industriales, Antonio Lancaster Jones, también reconoce cómo esta industria ha sabido evolucionar tanto después de la pandemia como también después de ciertas también problemáticas que se han tenido en el estado, pero que se ha fortalecido a través de estas situaciones.
23: Un sector que ha sabido evolucionar, que ha sabido innovar,
1: pero sobre todo que ha sabido mantenerse competitivo, llevando el talento jalisciense no solo a nivel estatal y nacional, sino a todas partes del globo terráqueo. La industria mueblera representa empleo, desarrollo económico y oportunidades para miles y cientos de miles de familias, porque detrás de cada empresa hay historias de esfuerzo, de emprendimiento y de generaciones enteras que han construido un patrimonio a través del trabajo, la innovación y la creatividad.
21: Esta innovación le ha permitido a la Asociación de Fabricantes de Muebles en Jalisco continuar su desarrollo y buscar también mayores exportaciones ante la producción que se tiene por parte de China y que es el principal exportador de los también productos muebleros y también insumos. Sin embargo, la creatividad mexicana sigue dando de qué hablar en el exterior. Es el reporte y continuamos pendientes.
0: Gracias, gracias por la información, Eloy Arellano. Y vámonos rápidamente a la otra línea telefónica porque ya se encuentra lista Andrea Manso con su intervención. Y es que la Secretaría de Planeación y Participación Ciudadana presentó la nueva agenda de participación con la que buscan fortalecer la relación entre autoridades y sociedad. A ver, Andrea, cuéntanos de qué se trata esto.
3: Buenas tardes, David, te saludo con gusto, al igual que quienes nos escuchan y nos acompañan a través de este espacio de noticias Informe 24 a través de 107.5 y por supuesto también en todas nuestras plataformas digitales, así como en redes sociales con el contenido que estamos generando diariamente de Reels con las noticias más relevantes que suceden en Jalisco. Aproveché para hacer mi anuncio, David. Sin embargo, pues también aquí les informamos sobre información relevante, y es que el día de hoy la Secretaría de Planeación y Participación Ciudadana del Estado de Jalisco presentó la nueva agenda de participación ciudadana en el Estado, con la que refirieron buscan fortalecer la relación entre autoridades y sociedad, además de, por supuesto, mejorar la incidencia de las y los ciudadanos en las decisiones públicas. La titular de la dependencia, Cintia Cantero Pacheco, quien presidió esta rueda de prensa que se llevó a cabo durante esta mañana, informó que el Estado se convirtió en el primer Estado del país en medir formalmente sus mecanismos de participación ciudadana, tanto en el Poder Ejecutivo como en los municipios. Y es que, de acuerdo con la funcionaria, el estudio identificado dentro de esta agenda, pues dio a conocer 92 espacios de participación en dependencias estatales y 258 ejercicios en municipios, aunque reconoció que aún existen retos en capacitación, seguimiento y transparencia. Vamos a escuchar lo que nos comentó.
6: Una vez identificados los espacios, los mecanismos y las prácticas que les acabo de comentar, la métrica evaluó dos grandes dimensiones: procesos y resultados. En la dimensión de procesos se revisaron las condiciones institucionales, recordemos, de las dependencias del Poder Ejecutivo y de los municipios. Que habilita las condiciones institucionales que habilitan la participación, es decir, que la generan, que la hacen posible. Se revisó la normatividad, quiénes están como responsables de eso, la capacitación, la retroalimentación, la evaluación y el funcionamiento de los espacios.
3: Pues ahí tienen también, bajo esta información, refirió que la métrica reveló que la mayoría de los ejercicios son consultivos y que muchas prácticas aún se realizan fuera de espacios institucionalizados, por lo que la nueva agenda contempla capacitación a las 23 dependencias estatales y a los 125 municipios a partir de junio. ¿De qué se trata esta agenda? De hacer ejercicios para que la ciudadanía pues mida estas y dé réplica sobre diversos servicios que se realizan a partir de participaciones dentro del Estado de Jalisco con diferentes programas. Con esto, ¿qué se busca? Que prevalezca la transparencia luego de que uno de los institutos, de los órganos de transparencia más importantes del país, pues desapareciera. Jalisco sigue buscando implementar ejercicios para brindar información a la ciudadanía clara y concisa sobre diversas acciones que se realizan dentro de la administración y por supuesto del servicio público. Regresando a la información proporcionada en esta rueda de prensa, la funcionaria explicó que entre los objetivos de dicha agenda y de estos ejercicios, pues destaca fortalecer la rendición de cuentas, generar evidencia de resultados y avanzar hacia mecanismos donde la ciudadanía tenga mayor incidencia en las decisiones públicas. Como ya se los mencionaba, que prevalezca la transparencia de información, como en algún momento lo informó el gobernador del estado, Pablo Lemus Navarro. Esto es parte de lo que trasciende durante la información que genera el día de hoy el gobierno del estado de Jalisco y por supuesto estaremos pendientes de los resultados que esta agenda genere y por supuesto de la información que nos brinden a través de la participación ciudadana. Este es mi reporte, David, regreso contigo a cabina. Muy buenas tardes y muy bonito martes.
0: Gracias, Andrea Manso, por la información. Y bueno, ya que estamos en el contexto del Mundial, ayer le platicábamos que habían sido detenidos 4 jóvenes y puestos a disposición de un juez cívico por andar ahí grafiteando un mural que se instaló en Periférico al cruce con Belisario Domínguez y La Calzada, en esa zona. Ahí se puso este mural y pues llegaron estos jóvenes acá muy creativos según ellos y lo empezaron a grafitear. Bueno, pues la presidenta municipal de Guadalajara, Vero Delgadillo, habló sobre esta situación, explicó acerca del manejo del caso y detalló el protocolo aplicado, sobre todo para que aprendan a respetar el espacio, caray, porque sí, queremos darle vida a la ciudad con motivo del Mundial, pero pues no se vale que le hagan firmas así por nomás, ¿verdad? ¡Qué bárbaros! Estos 4 jóvenes van a hacer trabajo comunitario para darle pues una manita de gato ahí a donde le pusieron las firmas con graffiti, aunque finalmente van a ser los que hicieron este mural, los que van a restaurar las caras de los futbolistas que se vieron dañadas por estas pintas. En más noticias, una joven de 18 años resultó lesionada tras ser atacada con un arma blanca durante un robo registrado en una papelería en la delegación de Ixtapa, en Puerto Vallarta, un hecho que por supuesto ha generado la indignación en redes sociales y en el cual se observa cómo un sujeto llega por la espalda y ahí como que se está haciendo guaje y de una mochila saca un arma blanca, se la encaja a esta chica, la hiere en el abdomen y posteriormente roba algunos artículos, entre ellos una laptop de este lugar. Testigos señalaron que se trata de un sujeto de complexión alta, ojos verdes, y que portaba una mochila color café. Paramédicos y también elementos de protección civil acudieron al sitio para brindarle atención prehospitalaria a la víctima, quien posteriormente fue trasladada a un hospital. Elementos de distintas corporaciones policíacas desplegaron un operativo de búsqueda, sin embargo, hasta el momento no ha sido localizado este sujeto. La Fiscalía del Estado confirmó que ya abrió una carpeta de investigación por esos hechos ocurridos el pasado 24 de mayo a la 1 de la tarde con 14 horas. Además, las autoridades informaron que el negocio cuenta con cámaras de videovigilancia, por ello la importancia de tener este tipo de artefactos tecnológicos en nuestros negocios para poder evidenciar a los que quieran pasarse de listos. Dicen las autoridades que van en busca de este sujeto. Y un joven de entre 20 y 25 años resultó herido por arma de fuego tras enfrentarse con policías municipales en el fraccionamiento Las Lilas en El Salto. De acuerdo con las autoridades, este sujeto se encontraba bajo los efectos de una droga conocida como cristal. Portaba un machete al momento de la agresión. Y es que imagínese usted, este personaje pues estaba acá en el trance que le provocó la droga y andaba ahí con el machete dañando vehículos a diestra y siniestra, bailando, haciendo desfiguros en la vía pública. Si alguien lo veía feo, lo amenazaba con el machete. Ahí fue cuando llegaron elementos municipales, quienes le pidieron que pues, estuviera quieto, no les hizo caso. Así que terminaron hiriéndolo para poder detener a este personaje agresivo y fue puesto a disposición de las autoridades, aunque fue enviado en estado grave de salud a la Cruz Verde Municipal de El Salto, a la que se ubica conocida como Majadas, donde le están brindando las atenciones, pero por supuesto se encuentra a disposición de las autoridades. Con esta información ya nos vamos, cuídese mucho, pásela bien, buen provecho, se queda aquí en Retro 107.5, controles operativos a cargo de Alberto Beto Esparza, detrás de este micrófono su servidor David Correa Aldrete, le desea la mejor de las tardes.
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1: Este es el reporte vial de Informe 24.
2: Se registra una fuerte carga vehicular y avance a vuelta de ruedas sobre Anillo Periférico Sur en el sentido que va desde Avenida Cristóbal Colón hacia la carretera a Chapala a la altura de la zona de San Miguelito en Tlaquepaque. Esto debido a los remanentes de una aparatosa volcadura de camioneta. Al momento los servicios de emergencia laboran en la zona dejando reducción de carriles.
1: Informe 24.
2: Sobre calzada González Gallo se registra tránsito pesado y lento con cortes a la circulación de manera intermitente en las inmediaciones del cruce con la zona industrial. Esto derivado de la atención a incidentes viales recientes en la vía.
1: Informe 24.
2: Se reporta tráfico muy denso para incorporarse desde el Aeropuerto Internacional de Guadalajara hacia el ingreso a la ciudad por la misma vía de carretera a Chapala. Tómalo en cuenta y de ser necesario, toma rutas alternas.
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3: Qué gusto de saludarlos, bienvenidos una vez más. Esto por supuesto es Agárrate al Chisme en las plataformas digitales, en TikTok Elvira la Diva y Agárrate al Chisme en Facebook, bueno, ahorita Instagram y YouTube están detenidos porque la señorita que maneja eso pues anda en Brasil, que ya le robaron, ahorita les cuento el chisme.
4: Ay, sí. Le dijimos
3: a Leitzel, pero bueno. El caso es que...
4: No, pues ya platica el chisme.
3: Ahorita platico el chisme, pero bueno. Beto está en la operación de la cabina. Beto, ya buenas tardes. ¿Cómo estás? Un calor horrible que está haciendo en esta ciudad. Pero esperamos que todos se refresquen, que todos estén bien. De este lado, la señorita Kaira ya está apuntando. Sí los va a apuntar a todos. Ahorita voy a decir todo lo que tenemos de regalos, porque es un montón. Entonces, y de este lado, Cristian Villa.
4: Hola, hola.
3: Y Elvira García le da las gracias. ¿Qué tengo de regalos? Pónganme mucha atención. Di tú los teléfonos, por favor.
4: Mira, para participar en todas las cosas que vamos a regalar hoy, porque estoy viendo muchos boletos aquí en la mesa, parece que traficamos nosotros con boletos. Solamente hay de dos sopas. La primera, nos mandan un WhatsApp al 33-3467-7220. La segunda, en la transmisión en vivo, en redes sociales, acuérdense que estamos en Facebook, ahí se anotan también y con eso ya van a estar participando. Y ahora sí, Elvira, si nos haces el favor de decir que...
3: Voy a comenzar porque quiero ir al cine, acompáñame,
4: vamos,
3: quiero ir a ver
4: cine.
3: Lo de
4: las ovejas.
3: Vamos a ir a ver las ovejas, Cristian y yo, Cinépolis, los invita, tienen dos códigos del cine, Kaira, dos códigos, dos personas se van a ir, o sea... Una persona, se va con dos dobles. Vamos a dar dos dobles hoy. 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Hay muchas películas ahí de terror, hay de amor, hay de investigación, hay de muchas cosas. 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Y tenemos códigos Cinépolis, que con estos códigos ustedes entran directamente en salas tradicionales, por favor. Nada de que VIP ni macro X, no sé qué, no. Las tradicionales, pero yo voy a eso y me divierto igual.
4: No, y te voy a decir una cosa, Elvira, un tip. 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
3: Así es. Y bueno, ¿qué más? Señoras y señores, ahí les va. tengo muchos regalos y quiero decirles que sí, efectivamente, seguimos esperando sus videos, pero no voy a regalar hoy, no regalo hoy no, cara de Maricelo, lo voy a apuntar. Estamos, ¿cómo va la canción?
4: Sigo siendo tu esclava, sigo siendo tu dama de hierro.
3: Ok, estoy juntando videos.
4: La que nunca te dirá que no, la que siempre tiene listo un dejo, porque me muero.
3: Quiero que verás que...
4: Ya, me piqué ya.
3: Ya, quiero que mande su video de que están haciendo el tren de esa canción. Y por supuesto, se anoten y que nos arroben, agárrate al chisme, por favor, en Instagram o en donde quieran. O a Tash, ¿verdad? Gatito, como quien dice, y nos arroben a agárrate al chisme, todo junto, sin acentos, por favor, y nosotros los apuntamos para esto. ¿Qué voy a llevar? ¿Qué van a llevarse hoy? Fíjense, tengo boletos para que ustedes vayan a ver este jueves en el Teatro Galerías a Platanito Show. Hoy vamos a regalar dos pases dobles, Kaira. Dos pases dobles para que se vayan a ver a Platanito Show. Recuerden que es un tipo pelado, que no es para niños, que es para adolescentes y adultos. Y voy a regalar un montón de cuatro pases para ver a los meñiques de la casa, por favor. O sea, los meñiques de la casa que se van a presentar este domingo con Baila a lo Loco Tour para que ustedes disfruten y bailen a lo loco con los meñiques de la casa. Teatro Diana.
4: Y Sarita Bebé.
3: 5:30 y Sarita Bebé. Así es, Sarita Bebé. Así es que eso es lo que les parece, porque todavía tenemos mañana regalo del costeño, tenemos un montón de cosas, Cristian. Ay, no, qué barbaridad. Pero bueno, esto es lo de hoy. Así es que lo único que tienen que hacer es comunicarse. Sí, será alguien comunicándose. 33-34-67-72-20. Repito. 33-34-67-72-20, para que se anoten. A ver, ¿qué dice don Jesús?
4: Mira, dice, hola, hola, Elvira preciosa, buenas tardes. Ahora, equipo de Agárrate al Chisme, aquí Jesús Vázquez reportándose y quiero participar para todo lo que estén regalando. Tómenme en cuenta, por favor, y que tengan excelente martes. Mucho calor, abrazos, Jesús Vázquez.
3: Así es, Jesús, muchas gracias. Ustedes síganse anotando y claro que sí, nosotros los apuntamos a todos ustedes. Y vámonos con la información, que hay mucha y variada. A ver, cuéntame.
4: A ver, primero, nos andábamos quedando sin influencers.
3: ¿Por qué? ¡Ay, sí!
4: Sí, ya ves que él... Una agencia de viajes, que pues no voy a decir yo el nombre porque a mí no me invitaron.
3: Ajá. A ti ni a mí.
4: Entonces, una agencia de viajes X, como las 5,000 que hay en este país, cumplió 14 años. Fíjate que a mí se me hizo raro porque es una agencia muy desconocida. O sea, todavía dijeras, es una muy importante, como estas que están en los centros comerciales.
3: Pero, dicen que ellos
4: pero tuvieron dinero para invitar a muchos 100 influencers y algunos en primera clase.
3: Claro.
4: Total que ya llega el día, los invitaron a Corea del Sur. Aquí bien cerquita y un país muy bonito, la verdad que yo tengo muchas ganas de visitar. Entonces,
3: yo también.
4: Empezaron a salir muchas fuentes de información del incidente, pero yo me enteré por mi tío Pedrito Sola. Resulta que comenta Pedrito que una de las aeromosas de repente se le acerca y le dice, Pedrito, no le vayas a decir a nadie. Grave error, porque pues Pedrito es muy chismosito. Le dice, no le vayas a decir a nadie, pero nos vamos a tener que regresar a la Ciudad de México. Para todo esto, ellos salieron de la Ciudad de México, hicieron escala en Monterrey. Entonces, el vuelo de Monterrey ya tenía más o menos como 2 horas de vuelo, ya iban sobre el océano y le dicen esto a Pedrito. Pedrito se empezó a poner muy nervioso y grabó un video. Como en Aeroméxico tienes la opción de comprar datos, pues el video en cuanto él lo grabó al público de redes sociales, pues nos llegó a los pocos minutos. Y justamente cuando Pedrito está grabando el video, hacen el anuncio en el sonido del avión y ya todos los demás se enteran. El avión de Aeroméxico, que es uno de estos Dreamliners, es de los aviones más bonitos que tienen en su flotilla y en los que hacen los viajes intercontinentales, pues se le estrelló el parabrisas. Entonces, por lo visto, no fue una avería tan grande. O sea, sí es una avería grave que hay que regresar, pero no tan grave porque pudieron seguir volando hasta la Ciudad de México. Porque lo lógico, si hubiera sido algo muy grave, es que hubieran llegado al primer aeropuerto que hayan tenido a la mano. Que a lo mejor pudiera haber sido otra vez Monterrey, o pudo haber sido si ya iban por el océano, no sé. Monterrey o uno de Estados Unidos, alguno de esos. Pero total que empezó a pandir el cúnico, como dijera el Chapulín Colorado, y entonces todo mundo pues ya se regresó bastante angustiado. Cuando regresaron, pues ya les informaron a todos de la falla, dijeron que los iban a acomodar en otro vuelo y entonces pues ya empezaron todo el mundo a hacer videos. Wendy Guevara, Vanessa Labios 4K, iban muchísimos influencers. Entonces algunos se fueron, pero Pedrito ya le dio miedo.
3: Claro.
4: Y Pedrito se quedó en la Ciudad de México y al día siguiente ya salió en el programa de Ventaneando, como es su rutina habitual.
3: Pero ¿sabes qué?
4: Lo más gracioso de todo es que se vuelven a ir los influencers y el avión vuelve a fallar en el que los subieron. Ahora falló algo, otra cosa, pero falló el aire acondicionado. Entonces dice que los tuvieron mucho tiempo en la cabina, ya ves que cuando no hay... todavía no está el turno del avión para despegar, entonces te tienen ahí y a veces te pueden tener hasta una hora. Entonces los tuvieron como una hora y cacho sin aire acondicionado y la verdad es que es una situación desesperante. A mí me ha tocado en algún momento y es una de las peores.
3: A mí me tocó en Estados Unidos y es horrible. No te dejan bajar del avión, te tienen arriba del avión y estuve 2 horas arriba.
4: Y aparte te da una sensación de claustrofobia porque sabes que no te puedes bajar porque te da mucho calor porque es como un coche, cuando un coche van 4 personas.
3: Ay, también ahora que vine de México, que venimos de México, aquí en Guadalajara, oye, abren la puerta ya después de que nos tuvieron una hora. Y entra la parvada de moscos.
4: Ay, ¿cómo crees?
3: En serio, pero horrible. ¿Cómo no grabé eso? Pero dices, ¿cómo puede ser posible? Te tienen ahí en el esperando porque ya habíamos aterrizado y todo, pero nos tenían ahí.
4: Porque luego no hay de llegada.
3: No hay de llegada, no hay camión, no hay nada. Y entonces nos tuvieron ahí una hora. Y te sientes claustrofóbico. Oigan, ¿a qué hora vamos a bajar? Todos sudando, todos así horrible porque además... horrible, un calor horrible, y en el momento que abren la puerta, como una nube así, miles de moscos entraron. No, una cosa horrible.
5: Como parvada.
3: Como una parvada.
4: Sí, el aeropuerto de aquí de Guadalajara tiene un problema con los moscos. Han tratado de hacer muchas cosas, pero cada cosa que hacen, pues a los moscos les vale. Yo deberían de poner una plantita ahí de citronela, ya ves que con eso se... a ver si con eso se van y de
3: gana. Una plantita, 200 plantas de citronela. Varias oye, ya que van a venir los del mundial, oigan, ustedes que están arreglando el aeropuerto... A ver si nos hacen el favor de plantar unas plantas de citronela.
4: Ahí va a ver si se van los moscos. Pues bueno, total que los influencers ya llegaron a... Algunos ya llegaron a Corea. Otros todavía estaban en el trayecto por el problema este del aire acondicionado. Vanessa Labios 4K ya está allá. Wendy Guevara. Algo muy gracioso que comentó en Ventaneando, estaban comentando que dice que ese tipo de situaciones y cómo se dieron las cosas, parece chiste, pero parece hasta la película esta de Destino Final, ¿te acuerdas?
3: Sí.
4: Que de repente en el avión uno tiene una premonición y empieza a ver y mejor se baja. Y pues,
3: pero es tu sexto sentido, ¿sabes qué me estaba diciendo ahorita? Me dijo estábamos platicando con el costeño y me decía... Elvira, es que uno tiene que hacerle caso a su sexto sentido.
4: ¿A tu intuición?
3: A tu intuición. Dice, yo teníamos un evento y mi hijo me dijo, vámonos de una vez en el coche, agarremos el coche y nos vamos por la carretera. Y él decía, no, vamos a quedarnos a dormir.
4: Y
3: mañana nos vamos. Pero el hijo le insistió tanto que dice que iban en la carretera y que como adrede una caja en medio de la carretera. Entonces que le dijo, no, acelera y llévatela. Y entonces se llevaron, pero le rompió el amortiguador, alcanzaron a llegar a la caseta y que no les querían pagar nada en la caseta de peaje, porque ya ves que tienes disque un seguro, que lo tuvieron horas y horas y horas y horas y horas con tal, le dijeron, pues vamos a regresarnos porque tenemos que ver a dónde fue la falla. Y le dicen, pero trate a la Guardia Nacional, porque esa caja que estaba haciendo en mitad de la caja.
4: ¿Y qué era la caja?
3: Dice que no se regresó, que les dijo, vayan ustedes y aquí los espero. Pero tú crees que no vaya a ser algo para saltarlos, para hacer... Sí. Es la intuición. Si tú ya sabes, o sea, a ti no te
4: y
3: late.
4: Más esa intuición, fíjate.
3: Si no te late, pues no te subas o no te vayas.
4: Ahí luego la gente dice mucho que cuando ya te vas a dormir y por algo sales de la cama, o sea, si alguien te dice, ay, que vamos aquí, no sé qué tanto, y sales cuando ya te ibas a acostar, algo malo te pasa. Entonces,
3: Sí, eso no lo sabía, pero de todas maneras, háganle caso a la intuición, por el amor de Dios, háganle caso a la intuición.
4: Como Pedrito que dijo, no me voy, aquí me quedo, y pues no le tocó divertirse porque en este caso no pasó nada.
3: Pero
4: muy precavido
3: allá.
4: Él, porque tampoco le tocó la otra molestia del aire acondicionado, porque esas sí son molestias. O
3: sea, claro.
4: Cuando te llega a pasar, que me ha pasado algunas ocasiones, es una situación.
3: Pero voy a decir una cosa, pobre, porque la agencia estaba quedando bien. y por culpa de la aerolínea, que no tiene nada que ver con la agencia, eso sí te lo digo, una cosa es la agencia y otra cosa es la aerolínea, por culpa de la aerolínea, pues quedas y no quedas tan bien.
4: Y qué feo, porque aparte es la aerolínea más cara que tenemos en el país. Y es la que debería de brindar el mejor servicio. Y lo feo de aquí es que está pasando que en dos aviones diferentes tuvieron fallas, entonces da a entender cómo estará el mantenimiento de la aerolínea.
3: De nuestros aviones, cállate.
4: O cómo checarán cómo serán sus controles de calidad con los aviones, porque pues en aviación cualquier tema, cualquier tema.
3: Oye, ya no puedes
4: viajar
3: por carretera porque te asaltan. Ajá.
4: Y en ahora avión, ya no puedes. ¿Quién sabe qué mantenimiento le da a los aviones? Sí. Porque en ¿te acuerdas del Concorde, aquel avión famoso que volaba?
3: Claro.
4: Y el último accidente que tuvieron por un tornillo que se soltó.
3: Claro.
4: Entonces imagínate si un tornillo puede ocasionar algo tan grave.
3: Que
4: o sea,
3: se
4: ya ese
3: la
4: tipo de cosas, ¿qué cosas podrían?
3: Así es.
4: Pero bueno.
3: Oye,
4: tenemos influencers todavía.
3: Pero oye, pregúntale a Itzel pero un mensaje de voz que si nos manda a decir cómo estuvo el robo porque ya dije yo por hocicona.
4: Pero
3: aquí.
4: Déjame ver qué horas son ahorita.
3: A ver. Pero ahorita me hablo, ¿eh? Buenas tardes, quiero llevar a mi nieta Sarita Bebé, los meñiques de la casa. Soy Vicky Martínez. Vicky, te apuntamos con muchísimo gusto, preciosa. A ver, hola, buen día, soy Alejandra García para notarme para participar por los meñiques de la casa. Esos meñiques están con todo. A ver, Carmen, hola Elvira y compañía, linda tarde, aquí escuchando el chisme. Qué calor, es verdad, Carmen, qué calor, lindo martes. Te mando un beso, Carmen, preciosa. Acá Jesús Gálvez Estrada. Buenas tardes, Agárrate el Chisme. Soy Jesús Gálvez. Quiero participar por los códigos del cine, Elvira. Víctor, qué calor está haciendo. Saludos a los de la cabina. Cuéntenos qué pasó con Itzel. Pues Itzel se fue a Brasil. Todos. Beto, Kaira, todos. Elvira. Tú,
4: yo
3: ¿verdad,
4: más
3: Cristian?
4: Que nadie.
3: No, todo el mundo le dijimos, hija.
4: Con
3: si te vas, métete por la bolsita acá adentro con el celular y el dinero y el pasaporte. Ya sabes dónde. O hasta abajo, donde nadie te lo vea, ahí. Para que no pa. Y si traes bikini chigüey, tráete una bolsa por dentro, una bolsita pequeña, para que nadie te quite nada. Entonces, pues resulta ser que hace un momento, pues me llaman, que están bien, porque le dije, ¿están bien? Entonces me dijo, sí, sí, estamos bien, pero que le robaron el celular al novio.
4: Ay, no,
5: ¿cómo?
3: Sí, que no sé qué más le robaron, pero que le urgía los teléfonos. Ajá. Entonces ya le mandé un teléfono, el número de un teléfono para que se comuniquen. Ay, no, ¿cómo ves?
4: Es que,
3: ay, no.
4: Fíjate, ya le mandé un mensaje ahorita a Itzel diciéndole que si nos puede mandar un mensaje de voz, ella relatando el robo, pues para pasar el chisme, ¿verdad?
3: Para contar el chisme.
4: Lo que pasa es que Itzel ya tenía este viaje planeado hace algunos meses. Yo ya tuve oportunidad de ir a Río de Janeiro y yo le platiqué, le dije, Itzel, Río de Janeiro de verdad es muy bonito. Y está la parte del Cristo Redentor, que es una de las 7 maravillas del mundo y es algo que tienes que ver en tu vida, sí o sí. Le dije, pero esa ciudad tiene un pequeñito problema.
3: Yo también le dije.
4: Es una ciudad muy insegura. Y le dije, y es tan insegura que tú la notas en todo momento. Ves cómo te están viendo las pertenencias,
3: sí.
4: Ves cómo a la hora de que pagas ellos están viendo tu cartera. Todo el mundo está sobre tus cosas y es algo bastante notorio. Y es algo que llega un momento en que tú no disfrutas la ciudad porque te da mucha inseguridad. Entonces yo le dije, es muy bonito, disfrútalo mucho, nada más tomen mucho sus precauciones.
3: Todo
4: mucho
3: le dijimos.
4: Cuidado con el teléfono.
3: Todo les dijimos. Pero bueno, acá ya escuchándolos, me alegran mi tarde. Espero por boletos para Carlos Cuevas, Francisco Céspedes.
4: Ay,
3: y Coque
4: Muñiz.
3: Ese concierto muy bonito. Apúntame a Carlita Luna porque sí voy a regalarlos y la próxima semana, en estos días, porque estamos regalando mucho boleto, entonces para no confundirnos, Carlita. ¿Qué más?
4: Mira, dice Carlita que ella recuerda cuando yo le dije a Itzel que estaban horribles los robos, incluso en pleno centro. Pues
3: así
4: bueno.
3: Es, Carlita.
4: Ahorita
3: es que
4: lo que queremos,
3: todos.
4: Carlita, son los detalles de cómo pasó todo. Estamos
3: que nos
4: esperando
3: cuenten.
4: El chisme.
3: A ver si nos cuenta. Luego allá. Mercedes, buenas tardes, el video de todo el equipo. Manto para los boletos de Platanito. Soy Mercedes Hernández Esqueda. Claro que sí, Mercedes, con mucho gusto. Allá, Edgar Vladimir Sepúlveda. ¿Qué tal, Elvira García, Cristian, Itzel? Participo para los boletos de Platanito. Mi nombre es Edgar Vladimir Sepúlveda Orozco. Les deseo que tengan una muy bonita tarde, buenas vibras positivas y que sigan así. Tienen un gran programa. Muchas gracias, querido. Edgar, ya estás anotado. Hola, buenas tardes. Me gustaría participar para los boletos del cine o de los meñiques, porfi. Soy Fer Jiménez. Fer, te anotamos con muchísimo gusto para los dos. Katy Zabalza. Buenas tardes, Elvidiva. Cabina y radio escuchas. Suerte para los que están en pro de sus boletos. Yo voy a esperar para mañana en la catafixia. Soy Katy Zabalza.
4: ¿Qué andas catafixiando?
3: ¿Qué ando catafixiando? No, dijimos que hicieran su video.
4: Oigan, pero no, Katy, no les vaya a pasar
5: no
4: como...
5: la tómbola con la catafixia.
4: Sí. Oye, pero no les vaya a pasar como la catafixia de, mira, ya tienes tus boletos para Marisela, pero está en la catafixia número uno, ¿cuál escoge? La dos.
3: ¡Una piñata! ¡O no te toca nada! Sí. Oye, ay, pero es que tenemos los de Carlos Cuevas, Francisco Céspedes, y Coque Muñiz. Y además tenemos los de El Costeño y El Norteño, que están muy peleados también. Pero ahorita estamos regalando esto. No se me hagan bolas, por favor. Allá que
5: porque
3: dice.
5: Porque luego al final lo reclama.
3: Es mi hermanita Itzi Briones. Yo soy Atzi Briones Sepúlveda. A ver, Itzi, a ver, dinos, ¿qué nos vas a pedir?
6: Hola, señora Elvira. Participo por los boletos para los meñiques de la casa y Sarita Bebé. Soy Ix y participo para Baila lo Loco. Y baila lo loco, y baila a lo loco.
3: Ah, mira, se sabe la canción, Itzi, preciosa.
4: Ahora que nos diga cuál es el año de lanzamiento del primer disco de... Ah, bueno,
3: ¡ay, no seas payaso! Claro que está apuntada. ¡Preciosa! Voy a tener que hacer una pausa. Entonces, oye, no hemos dicho más que estás contando eso porque queríamos platicar de todo lo demás que
4: pues
3: hay.
4: Ahorita que regresé. Bueno. Hay mucho chisme.
3: Oigan, ahí les va. 33, 34, 67, 72, 20. Repito, 33, 34, 67, 72, 20. ¿Qué estoy regalando? Estamos regalando para que ustedes vayan y diviertan, pero si no les toca aquí, pueden ir a las taquillas de los teatros, de todos los teatros, de todos los auditorios, de todas las arenas, a disfrutar del evento que más les guste. Yo sé que no tenemos para todo, pero ustedes se pueden administrar y saber que hoy estoy regalando boletos para el cine. Cinépolis, bueno, Cinépolis se los está obsequiando para que ustedes vayan al cine. También tengo boletos para Platanito Show, que es este jueves, Teatro Galerías. Y estoy regalando boletos para los meñiques de la casa. Estos maravillosos de... Y Sarita Bebé, baila lo loco tour para este domingo en el Teatro Diana. Lo único que tienen que hacer, pues, es apuntarse y regresamos rápidamente después de este corte. Vamos a la pausa.
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2: Y ya estamos de regreso, chicos y chicas. ¡Qué gusto! Oigan, tenemos muchos regalos para ustedes. 33-34-67-72-20. Esto, por supuesto, es Agárrate el Chisme, en donde en Retro 107.5 suena diferente. Y a ver, vámonos con Lupe porque tenemos que decir otros chismecillos. Hola, me apunto para Platanito. Soy Guadalupe Esmeralda Ramírez Alcaide.
3: Oye, Lupe, nada más si vas al show de Platanito, no vayas a decir que te llamas Lupe, te cambias el nombre. No te vayan a cantar ahí la canción esa de ¡ay, Lupe! Bueno,
2: ya. ¡Ey! ¡Ey! Hola, buenas tardes. Me anoto para los boletos de Platanito. Platónico
3: Roberto
2: Barusta Hernández. Platónico, será Platanito.
3: Será el Platanito. Yo pero creo. A lo mejor es su amor platónico.
2: Es correcto. Buenas tardes.
3: Ahí el plátano y dijo, es mi amor.
2: Buenas tardes, me encanta su programa. Los escucho a diario, aunque no todos los días escribo. Quiero participar por los pases de Cinépolis. Soy Cristina Almará Rodríguez. Gracias, Cristi. Y siguiente, quisiera participar para los códigos del cine. Mi nombre es Dilara Colin González. Claro que sí. Luego acá, linda tarde para todos. Me gustaría participar para los códigos de Cinépolis. Soy Eva, porque no me pone ahí el nombre. Soy Eva, pero arriba dice Eva. Ajá. Ok, pues Eva.
4: Eva Secas.
2: Eva.
3: Eva Vázquez.
2: Eva Vázquez. Luego aquí, caja, yo quiero un guajolote. Si algún día hay cataflixia o de perdiz, la gallina de Devers. Mija, hoy me está diciendo el norteño porque estaba platicando con ellos y me decía que los guajolotes están a punto de la extinción y eso es terrible porque sí sabes que México fue, o sea, fue los que hicimos que el guajolote estuviera en las mesas de Estados Unidos porque lo que ellos se llaman, conocen como el pavo, es el guajolote. Entonces, qué triste, porque nosotros les pusimos el chocolate, el pavo y la Nochebuena es mexicana, mi amor. Entonces, todas esas se pueden perder. Si tenemos un guajolote, lo tendríamos que dar muy así como mucho, tener que estar dando, porque ya están en extinción. Bueno.
3: Mira, estoy viendo aquí la información de la inteligencia artificial. Dice, aquí está el panorama de los guajolotes. Es que ya me preocupé por los pobres guajolotes.
2: ¿Sí?
3: Dice, el guajolote domesticado no está en peligro de extinción, pero sus poblaciones de crianza tradicional han disminuido. Depende totalmente del manejo humano y su consumo es fomentado por autoridades como la UNAM para mantenerlo vigente. El guajolote silvestre es el que enfrenta una situación crítica y está en peligro de extinción.
2: Pobres guajolotes.
3: Sí, o sea, los guajolotes que nosotros, ahora los sí, que están en crianza para ser comidos, esos están bien, pero los guajolotes silvestres, eso sí, porque pues también harán su vida a los pobres guajolotes, ¿verdad? Pero yo creo que la gente ahí va y les hace cosas, o a lo mejor tienen un depredador o algo. Hoy oremos, por favor, por los guajolotes.
2: No solo por los guajolotes, por las personas que tienen. Oye, ya llegó el gusano barrenador en Guadalajara. Estoy muy preocupada por en el estado. Y eso es por culpa de que trajeron unas vacas. Los hijos de un expresidente, me estaban contando, de Perú se trajeron vacas. Y nunca les... Eso estaba prohibido.
3: Sí,
2: pero
3: por
2: bueno.
3: Eso.
2: Sigamos con nuestro chisme.
3: Okay, sigamos.
2: A ver,
3: hay un tema...
2: A ver, tema.
3: Bastante delicado.
2: ¿Cuál?
3: De una televisora contra el poder ejecutivo de nuestro país. Resulta que antier en la mañanera, algo le cuestionaron, yo nada más vi el fragmento donde ella dice, pues no vean TV Azteca, algo le cuestionaron a la presidenta y tiene que ver con que TV Azteca, todo el día, porque yo lo sigo en redes sociales, en Facebook, y todo el día están lanzando una... No sé, o sea, cualquier cosa que pasa, ellos
2: pero,
3: la multiplican por 10 y de verdad todo el día están sacando noticias.
2: Pero yo creo que el trabajo periodístico es muy válido.
3: Sí.
2: El trabajo
3: no, sí,
2: periodístico
3: claro,
2: es totalmente
3: esa
2: válido.
3: Creo que es incuestionable.
2: Ellos están informando y no, y para muestra un botón, o sea, de verdad, vean lo que sucede, o sea, lo que te estoy contando, las carreteras inseguras, no hay gasolina, ya no va a haber, mijo. Ya sé.
3: ¿Y cómo vamos a poner los coches?
2: Pues empieza a rezar, vas a usar bicicleta. Te vas a tener que venir desde tu casa hasta acá en bicicleta.
3: O un triciclo.
2: O un triciclo.
3: Sí, así. Mira, lo que yo veo aquí, digo, es un tema bastante delicado y obviamente yo jamás me voy a no meterse,
2: acuérdate que en esos temas
3: a poner
2: no se pone.
3: En política, porque la gente, si hay algo todavía que le apasiona más a la gente que los partidos de fútbol y su equipo, pues es la política, porque yo de verdad veo en redes sociales cómo se defienden, se dicen, se deshacen. Es que tú eres
2: mira,
3: de esto.
2: Mira, hay tres temas que no puedes hablar:
3: religión,
2: política y fútbol.
3: Y fútbol.
2: Entonces no te metas, Cristian,
3: no,
2: mejor
3: pero
2: dale
3: aquí
2: la
3: yo
2: vuelta.
3: Estoy, no, yo estoy hablando de la parte del periodismo y de las noticias. Yo, Cristian, desde mi punto de vista, noto que esto es un punto muy personal. Noto que Televisión Azteca de repente sí es muy tendencioso en su forma de comunicar. Y esto tiene una lógica, y es que su director, pues, se está haciendo carrera política para en 2030.
2: No, pero ahí tenemos una divergencia, porque yo creo que aunque hiciera carrera, no puedes decirle a nadie, eso sí está mal. Tú no puedes decirle a nadie, no veas a Cristian en sus transmisiones. Jamás, seas quien seas, porque eres una voz importante. Esa es una voz del país. Y no puedes tú estar ni a favor ni en contra. Tú tendrías que ser la balanza en medio para que las dos cosas se vienen así. Pero bueno, pues es parte del show. ¿Qué más tienes?
3: Pues
2: de...
3: bueno, pasando notas más felices y estas notas que
2: oye,
3: me encantan.
2: Oye, cuéntame el chisme de la niña esta de...
3: la se están de... peleando. A ver, hashtag se están peleando. Se están peleando, Elvira.
2: ¿Quién?
3: Estos chismes a mí me encantan cuando se pelean.
2: ¿Cuándo?
3: Resulta que, ¿te acuerdas de la novela Muchachitas?
2: Ese
3: Muchachitas,
2: es el
3: chisme. Como
2: que
3: tú y como sí. Yo. Muchachitas, todo un camino para andar. Yo me sé todas las canciones, soy una rocola viviente. Bueno.
2: Ay, ya ves, y le encanta que le digan.
3: De las protagonistas, pues, las más famositas, Tiara Escanda. Y está Kate del Castillo.
2: Ajá.
3: Pero también había otra que yo ni siquiera me acuerdo.
2: A mí sí se me hacía bonita
3: siquiera,
2: y simpática. Ajá. Se me había buena actriz.
3: Ni siquiera sabía yo que existía. Pero hoy la señora, porque ya soy una señora, Ceci Tijerina, pues está dando ahí entrevistillas. Ellas. Ya ves que ahora todo mundo va a un podcast y lo entrevistan y empiezan a salir los videos y ya todo es escándalo. Y entonces ella está diciendo que tiene muy malos recuerdos de Muchachitas. Y que ella estaba muy joven en aquel entonces y que le hicieron tanto bullying sus compañeras durante la novela que ella por eso decidió dejar la actuación. Entonces tú dijeras, ay, pues esta señora está hablando de Kate del Castillo y de Tiare, pues nada más porque quiere sus 5 minutos de fama, ¿verdad? Pero a mí lo que me encanta de este país, de esta gente que está en las redes sociales, es que de repente no tienen mucho que hacer, se ponen a hurgar, se ponen a hurgar.
2: Es que es impresionante, de veras, yo creo que a nosotros de verdad nos encanta el chisme, somos periodistas, porque yo decía ayer, sí. Yo soy periodista que, pues ya ves que yo lo que dije de, ahorita te digo, de la tía de Imelda Tuñón, que no debes de ser, tú eres periodista, tú no puedes ser juez y parte, pero estos niños que tienen un celular y
3: se
2: que
3: empiezan,
2: se ponen a buscar
3: y
2: todo.
3: Bueno, total que se pusieron a buscar y encontraron, ahora sí que el que busca,
2: encuentra.
3: Y entonces encontraron, pues ni más ni menos, estaban promocionando el final de la novela Muchachitas, las protagonistas, en una entrevista con una muy joven entonces, ¿cómo se llama esta? La que era novia de Ricky Martin. La güera bonita.
2: Está,
3: ¿de cómo?
0: Rebeca
3: de Alba.
2: Rebeca de Alba.
3: Entonces, oye, pero jovencísima estaba. Yo creo que tenía unos 20 años.
2: No, yo
3: desde
2: creo
3: entonces
2: que
3: hablaba muy bien, muy correcta y muy guapa que estaba. Entonces, ahí están las muchachitas y se ve cómo se tiran mala onda. Les hace preguntas esta Rebeca y les pregunta, oigan, ¿y cómo se llaman ustedes? Porque no. Y esta Kate del Castillo, muy cortante, dice... Pues las que nos llevamos muy bien. Así como tirando de, hay una con la, claro. Con la que no nos
2: hay
3: llevamos.
2: Hay unas que no, las que no nos llevamos.
3: Y entonces les está preguntando sobre sus planes, que viene después de la novela y no sé qué tanto. Y todas muy sueltas, pero esta chica se ve como que ella está como muy retraída. Entonces sí se ve, o sea, ahora sí que para muestra un botón. sí se ve que había tensiones en el grupo de protagonistas.
2: Pues
3: y entonces,
2: ella dice, ella le echa la culpa que le quitó dos protagonistas.
3: Dos protagónicos de dos películas.
2: Exacto.
3: Pasa que ella dice que ella no era famosa. Entonces, este señor, La Rosa, el productor de la novela, le da la oportunidad y la convierte en protagónica. Entonces, que cuando se acaba la novela, meten a la mayoría del elenco, porque no entró Kate y tampoco, y Tiare sí entró. Las meten a una obra de teatro. Uh-huh. Dice ella que la obra de teatro era espantosa, pero que ella entró por gratitud para el señor Emilio La Rosa, que pero tú me convertiste en protagónica, yo entro a tú. Siendo que no le había gustado y que la obra fue muy mala y no duró mucho, pero que en ese inter de la obra le ofrecieron dos películas. Entonces ella dijo, no, porque yo estoy en el teatro. Entonces ella, su lealtad era hacia la obra de teatro. Resulta que después salen las películas y salen protagonizadas por Kate del Castillo. Entonces ella también alega que Kate del Castillo hizo ahí todo por robarle dos protagónicos. Hoy por hoy digo, pues es innegable quién es Kate del Castillo y quién es esta señora que ya se me olvidó su nombre. Lo voy a volver a leer.
2: Tijerina.
3: Aquí. Ah, bueno. Ceci Tijerina. Entonces
2: Tijerina.
3: El tiempo las acomodó a cada una en su lugar. Kate es una de las actrices más grandes,
2: pero,
3: que se consagró mucho con su papel, Pris, de la Reina del Sur.
2: Pero tú sabes, bueno, y tú sí has pasado por cosas, o sea, así. No es que a lo mejor te aplasten, sí puedes volver a resurgir como las cenizas, o sea, de las cenizas, porque yo siempre he querido en el ave fénix, pero a lo mejor entre ellas puede ser, le vamos a dar el beneficio de la duda de que le hayan tratado de aplastar.
3: Mira.
2: Y que a lo mejor, ya ves que ella dice que tiene una enfermedad, uh-huh, también, porque eso no lo has dicho, que tiene una enfermedad, una disociación de, no me acuerdo cómo se llama la enfermedad, dime por favor, pero que evidentemente de humor y de pensamiento. Entonces, yo creo que hay gente que, pues, a final de cuentas, pues, sí te quiere como, pues, no sé, aplastar. Pero tienes que resurgir de las cenizas.
3: Es que mira,
2: cada
3: aquí,
2: quien hace su
3: aquí
2: destino.
3: Entran varios factores. El primero, ellas todas eran muy jóvenes.
2: Claro.
3: Cuando uno está joven, es normal que te lleves bien con unos y no te lleves bien
2: con otros.
3: Y lo más importante, porque yo creo que todos lo hicimos, que haces bullying. O sea, todos cuando estábamos en la secundaria, en la prepa, en la universidad, al que te caía mal, hacías bullying.
2: Perdóname,
3: o sea,
2: yo no.
3: No, yo en mi...
2: No, yo no.
3: Es que en aquel entonces...
2: Yo no. A lo mejor a mí sí me hicieron, pero yo te voy a decir una cosa, yo era una súper tímida, nada que ver conmigo. Yo creo que yo nunca le hice bullying a nadie, pero...
3: ¿Sabes qué?
2: Pero yo creo, me imagino que sí había gente que les decían que la cuatro ojos, que la trenzuda, sí, que la no sé qué. Pero yo como era muy tímida, yo sí era muy tímida y muy retraída, pues yo tenía un grupo muy selectivo de personas con, sí, las que me juntaba.
3: Y a lo mejor no te acuerdas, pero a lo mejor a ustedes les hacían bullying.
2: Yo pienso que más bien hacía otros grupitos que yo no me juntaba, pues sí hacían mi bullying.
3: No, Elvira, yo creo que ibas en el colegio de Sor Juana Inés de la Cruz o de la Santa Madre de la Inquisición, porque te tocó muy bonito, pero de ahí en más todos. A lo que voy con esto es, a lo mejor en aquel entonces Kate y sus amigas no supieron dimensionar, pero yo creo que hay que tener un poquito de empatía con la gente cuando la ves un poquito retraída, un poquito seria, un poquito en su mundo, porque no sabes el tipo de problemas que está pasando esa persona. Si tú le haces o le dices una cosa, ¿cómo lo va a tomar? Porque cada persona tomamos las cosas diferentes. Y ella tomó tan a pecho y tan malas situaciones que le pasaron en aquel entonces, que uno de sus sueños, que era ser actriz, se frustró. Entonces, ahorita no es tarde todavía. Yo creo que ella, si pudiera hacer castings o algo y pudiera volver, pues felicidades, porque siempre
2: ojalá
3: hay segundas oportunidades.
2: Ojalá que tengan espacio para ella. Hola, buenos y calurosos días. Les mando saludos. Espero que se pueda participar para el concierto de Francisco Céspedes. Y aparte, para Platanito, les mando un abrazo. Soy Verónica Amaral. Claro que sí, Vero. Acá. Hola, buenas tardes. Me gustaría participar para los boletos de Platanita. Soy Eliseo Fausto. ¿Cómo no? Con mucho gusto, Eliseo. Acá. Bueno, el autocorrector, una disculpa, me anotan para los boletos de Platanito, soy Roberto Barusta Hernández. Ay, Roberto, pensamos que dijimos, que andará tomándose las copitas acá. ¿Qué tal? Bonita tarde a todos en cabina y agárrate al chisme. Participo por los boletos de los meñiques de la casa. Mi nombre es Nora Alejandra Carvajal Palos. Y gracias por mantenernos muy bien informados en el medio del espectáculo de la farándula. Gracias. Y espero que yo sea la ganadora, ya que tengo muchas ganas de llevar a mis nietas al evento. Dios los bendiga. Nora, ya estás apuntada. A ver, ¿quién más? Hola, participo para los boletos de los meñiques de la casa. Mi hija le fascina vestirse. Dios los bendiga. Con ellos, mi nombre es Alma Silva Corona. Con mucho gusto te apuntamos, Alma. Allá arriba, Germán Silva Ramos. Saludos en cabina. Participo por los boletos de Sarita Bebé y de Meñiques de la Casa. A mis nietos se les encanta la canción de Bartolito y de René. Por cierto, me toca cuidarlos. Mi nombre es Germán Silva. Con mucho gusto, don Germán, la apuntamos. Ahí, échame esa llamada. A ver.
3: Una foto.
2: No, va a ser un video, ¿no?
3: No es una foto.
2: ¡Ah, el bebé! ¡No sean chantajistas!
3: ¡Ay, qué chantajistas! Nosotros tenemos corazón de palo. Sí,
2: no, yo tengo corazón de pollo. Hola, buenas tardes. Mi nombre es Novia Jauregui. Quiero participar para los boletos de los meñiques de la casa. Mi niña le encanta bailar y cantar. Con mucho gusto. ¿Pero cómo se llama? Dijimos Novia Jauregui. Ok, siguiente. Acá, Carla Luna. Hola chicos, ya me preocupé por los guajolotes. Ay, sí, Carlita, de veras, por todas las cosas preocupamos, pero no nos preocupemos, ocupémonos. Hagamos algo bueno por el mundo. ¿Qué más? Vamos a hacer una pausa comercial y regreso rapidísimo porque hay más cosas que decir, más chismes que contar. Voy a la pausa y los teléfonos son 33, bueno, es WhatsApp. O pueden meterse, agárrate al chisme y apuntarse en nuestra transmisión en vivo o en el WhatsApp, que es 33-34-67-72-20. Regreso rápidamente. Agárrate al chisme y apuntarse a nuestra transmisión en vivo o en WhatsApp, que es 33-34-67-72-20. Regreso rápidamente.

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1: Y ya estamos de regreso. A ver, ¿quién nos está escribiendo? De este de Juan Antonio. Era Iván, ¿verdad? Buenas tardes, estimados. Saludos, con mucho gusto me apunto para los boletos de los meñiques de la casa para mi nieto. Baila lo loco. Mi nombre es Iván Silva. Arriba el azul. Muy bien, Iván. Ahora sí, ¿qué nos dice Juan Antonio? Súbele para que oigamos qué dice Juan Antonio.
2: Buenas tardes. Quiero participar para los boletos de Despechados y aquí va un pedacito de lo que quiero escuchar en la voz del rey del bolero. Tú me acostumbraste a todas esas cosas y tú me enseñaste que son maravillosas. Sutil llegaste a mí como la tentación, llenando de inquietud
1: Juan Antonio,
2: mi corazón.
3: Y se me hace que sea de andar.
2: Soy Juan Antonio del Río. Saludos.
3: Como que ahorita va a ir a una cita y dijo, pues me baño de una vez y les
1: mando. Te aprovecho, las mando para que cante
4: es
1: yo.
4: Más me entono.
1: Sí. Más me entono. A ver, niño.
3: Ayúdame. Hola, buenas tardes. Soy Reinaldo Trujillo. Saludos para ustedes. Me podrían anotar para los boletos de Platanito. Ya estás claro. Anotado. Voy a hacer un anuncio. Tú sabes que esto no me encanta, pero estoy viendo que los boletos de Platanito y los de los meñiques tienen mucha demanda. Por alguna razón, quiero pensar que estos dos personajes en redes sociales como que no están tan activos sus fans. Sí, miren, de verdad nos encantaría tener boletos para todos e invitarlos. Si alguien no alcanza boletos, en las redes sociales de su servidor, @KNTV, así me buscan en Instagram, cada kilo, N de niño, TV, de televisión. Estoy regalando 5 boletos dobles para Meñique también y 5 boletos dobles para Platanito. Si no alcanzan, tienen una segunda oportunidad ahí. Los de Plátano los vamos a regalar hoy en la noche. Los de los Meñiques, mañana salen los ganadores, pero todavía van a tener chance para ganar. Sobre todo quienes están mandando las fotos de los bebés, porque la verdad es que dije que tengo corazón de palo, pero no es verdad. Ay, sí tengo corazón.
1: Tenemos un corazón de pollo. Quisiéramos tener un teatro, como le digo, no un teatro, un estadio completo para poder invitar a todos los conciertos que nosotros, es más, nosotros queremos ir a uno, si no nos invitan. Sé,
3: ahorita ni saben ustedes, pero
1: yo quería ir a Cristian Nodal y no me... No, primero quería yo ir a Cristian Nodal y no me
3: te invitaron. Queremos ir, si Cristian. Alguien tiene por favor boletos para Cristian Castro y nos quiere invitar a Elvira y a su servidor este viernes.
1: Queremos ir.
3: Yo voy a ir al de Jesse Joy, pero me escapo también, o sea, puedo duplicarme, veo cómo.
1: O sea, ahora resulta que se va a multiplicar. Ajá.
3: Y también a la Dama de Hierro, invítenos. Luego pasa eso, tenemos un montón de boletos.
1: Sí, nadie nos invita. Y
3: a nosotros nadie nos invita.
1: Así es. Oye, qué chisme, cuéntame.
3: A ver, mira, te voy a decir el nombre de Edith Sánchez.
1: Edith Sánchez.
3: Una señora muy tierna, una figura maternal de 69 años. Esta señora solamente cometió un error en su vida: enfermarse de cáncer. Resulta que ella trabajaba con El Sol de México, con mi querido Luis Miguel, y se enfermó de cáncer. Se enfermó una primera vez, después tuvo tratamiento y la enfermedad entró en remisión y estuvo bien. Le regresó el cáncer y entonces se tuvo que ausentar unos días del trabajo para ir a sus tratamientos. Le informó a Luis Miguel y le dijo, todo bien, no te preocupes. Entonces, posteriormente, le manda un mensaje a Luis Miguel y ya no le contestó, la dejan visto. Y entonces, pues ya de repente le dicen, oye, pues fíjate que estás despedida, pero se les olvidó liquidarla. Entonces, ella trabajó 25 años con Luis Miguel y la justificación de ella fue, me despidieron porque me dio cáncer.
1: ¿En qué parte del mundo?
3: Aquí, en México.
1: Ok, mi reina, pero en este momento te me vas a conciliación y arbitraje y le vas a sacar lo
3: hasta
1: que quieras.
3: Lo que no.
1: Lo que quieras.
3: Y sobre todo porque sabes una cosa, ahorita Luis Miguel está bien económicamente porque acuérdate que a partir
1: aunque
3: de...
1: Aunque no estuviera bien, no, no se me hace justo no, sí, porque además
3: me refiero a que va a ser fácil. O sea, acuérdate que a partir de la serie, el dinero de Luis Miguel se administra a través de un fideicomiso para que no se lo gaste todo. Entonces, él recibe cantidades mensuales de la fortuna que generó con la serie y luego los conciertos posteriores. Señora, vaya a conciliación y arbitraje, exponga su caso y acuérdese que ya todos los casos se resuelven en máximo un año. En un año, por darle este tip, nos pasa ahí unos boletos, aunque sea para ver a Luis Miguel.
1: No creo que la vaya a invitar, pero qué grosero, porque oye, si te están avisando que es por una enfermedad, o sea, no me parece de verdad que tengas tan duro el corazón como para despedirla cuando tuviste 25 años trabajando? Y, ¿o será que nunca convivió con ella? Pero yo creo que sí, en 25 años, ¿tú crees que no?
3: Sí convivió con ella. De hecho, ella menciona que Luis Miguel le decía que ella era como su segunda mamá. O sea, tenían una relación muy íntima.
1: Uy, pues, ¿qué tal si no?
4: Pero, ¿qué tal si no? Donde no la quisiera.
3: Imagínate, donde no la quisiera todavía le cobra por correrla, ¿no?
1: Imagínate. No, ni Dios que lo permita. De verdad, en serio, qué mala onda, porque yo creo que no está bien, ¿eh?
3: A ver, súper rápido, Elvira, porque ya casi se nos termina el tiempo. Todo parece indicar, las redes sociales se calientan, todo mundo murmura que mi querida Cazú ya anda con otro.
1: Ay,
3: y es con uno de sus bailarines. Yo ya vi unas fotos juntos, ya vi fotos del bailarín, está muy guapo. Hay incluso fotografías donde los tomaron a ambos saliendo con Inti, con la niña de Cazú. Y digo, qué bueno que ella tiene 9 meses
1: está soltera.
3: Juntos. Él no está, le está haciendo está muy guapa nada, ella. Él ella está es guapa, están joven. En edad reproductiva.
1: Porque la verdad de las cosas, dátelo, Cazú, yo te invito, sí. Dátelo, date gusto, porque quieres, porque puedes y porque se te pega la gana.
3: Y mira, algo está haciendo bien, digo, todo esto se rumora y se habla porque les han tomado fotos juntos en varias partes. Incluso les tomaron en Miami cuando vinieron aquí al Tecate Emblema. Estuvo Cazú y se fueron ellos en la misma camioneta, cosa que ningún artista se va con uno de sus bailarines.
1: Ningún nunca.
3: O sea, todavía si te vas con todo el cuerpo, como sea, pero ella se fue sí. Con uno específico. Entonces, ahorita son rumores todo. Me alegra que Cazú esté tomándose todo con calma, que no salga y diga nada, que la gente hable y que ella tenga su vida personal, porque ya viste, algo se le hizo muy mediático y pues se salió de las manos todo.
1: Así es. Oigan, bueno, voy a dar los ganadores. Y explico, para Cinépolis se los van a mandar, ya se los mandaste porque luego ya ves que se queja la gente de que no haces bien tu trabajo, Kaira.
5: Perdón,
1: o sea,
5: cuando no viene, no me avisa.
1: O sea, que de verdad. A ver, Cinépolis, les van a mandar los códigos, les mandan 2 códigos, ustedes los pueden cambiar en taquilla o en la plataforma digital, como dice Cristian. Adriana Rocío Cardona Estrella, tienes pases para ir a Cinépolis. Dilara Colin, tienes boletos para ir a Cinépolis. ¿Quiénes tienen que venir a Avenida Hidalgo? 2055, esquina Tomás B. Gómez, por favor vengan entre hoy y a más tardar mañana, si no tenemos que volver a regalar esos boletos, por favor. Y son para Platanito, Edgar Vladimir, ven por tus boletos. Eliseo Fausto, ven por tus boletos, por favor. Para los meñiques de la casa, voy a regalar 4 pases dobles. Así es que vengan, por favor, Marco Antonio de la Cerda, Martín Curiel, Itzi Briones y Nubia Jauregui. Ustedes tienen, por supuesto, estos boletos, que se diviertan muchísimo. Y mañana espero regalar más boletos, pero pónganos mucha atención, por favor. Y los que ya ganaron, vengan por ellos. Traigan una identificación, por favor. Y en horarios, muy importante. Pueden venir de 8 a 6, ¿verdad? Nos dijeron de 8 a 7. De 8 a 6. De 8 a 6, ¿verdad? Sí, ya están diciendo que de 8 a 6, por favor, para que vengan por ellos y se diviertan mucho. Nosotros los queremos mucho y mañana, por supuesto, más y más cosas y más chismes.
3: Y mándenos sus videos, por favor. Acuérdense, así, haciendo la coreografía de la Dama de Hierro. Sigo siendo tu esclava.
1: Sigo siendo tu Dama de Hierro.
3: A redes sociales, a cualquier red que lo suban, nada más etiqueten a @ agárrate al chisme, porque eso se van a regalar mañana. Y si no subieron sus boletos, pues no van a participar.
1: No, mañana.
3: Ah, bueno, los vamos a regalar, vamos a regalar más. Ustedes suban sus videos.
1: Es que estamos regalando boletos y nos volvemos loquitos. Oigan, y que nos inviten a nosotros.
3: Y mañana la catafixia, acuérdense. Les puede tocar un guajolote o una piñata.
1: Oye, sería carísimo. Sí. La piñata también caras, Grisa, dame mejor otra cosa.
3: Unas galletas. La pura maceta, unas galletas o unos boletos, no se sabe nunca que hay en la catafixia, porque acuérdate que había una catafixia muy buena donde estaban los muebles troncosos.
1: Sí, y otra que
3: yo siempre quería,
1: y otra que siempre les daban una maceta o algo así, o un yoyo de los, un yoyo, un trompo. Señoras y señores, nosotros ya nos vamos. Gracias, por supuesto, a Beto, gracias a Kaira, gracias a Cristian. Elvira García les da las muy buenas tardes, me aprovecho. Mañana más del mundo del entretenimiento. Y gracias de verdad por escucharnos y por vernos en las plataformas digitales. ¡Vámonos!

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1: Este es el reporte vial de Informe 24.
2: Las zonas de obras activas y mantenimiento se registran sobre túneles de Avenida López Mateos y Avenida Hidalgo, así como Avenida Vallarta. Aunque el flujo es regular, se mantiene en monitoreo y reducción parcial nocturno de carriles. Esto por los trabajos de plan anual de obra pública, lo que es lo mismo a rehabilitación de pavimentos. Esto suele dejar gravilla o señalamientos preventivos en las laterales durante el día. Extrema precauciones al circular por dicha zona.
1: Informe 24.
2: Desde Bugambilias hasta el nodo vial de Las Fuentes registra tráfico muy pesado en sentido hacia el norte de la ciudad. Tómalo en cuenta de ser necesario tomar rutas alternas. Las inmediaciones del nodo Revolución y los arcos del Milenio registran carga intensa en carriles centrales por flujo habitual de transporte de carga.
1: Informe 24.
2: Asimismo, en el cruce con Avenida Patria y las cercanías a la Glorieta Minerva se registra tráfico lento pero constante en ambos sentidos de la circulación. Tómalo en cuenta de ser necesario, busca rutas alternas.
1: Informe 24.
2: En Informe 24 te presento la información vial Andrea Manso.
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3: ¡Qué maravilla, señoras y señores! Llegó el momento de recordar increíbles anécdotas, de revivir momentos únicos que nos regalan las canciones de amor y desamor. Así es que les doy la más cordial bienvenida a este Laberinto Retro. Mi querido Beto en el control operativo y ante este micrófono, Karina Hernández te saluda. Quédate con nosotros, recuerda que tenemos redes sociales, nuestro Instagram Retro107.5 o en Facebook también Retro FM Guadalajara, o a mí de manera personal arroba Karina Hernández Laberinto de los Famosos, arroba Laberinto de los Famosos, para que te pierdas conmigo. Así que prepárate a disfrutar lo mejor de una tarde excepcional. ¿Estamos listos? Pues yo sí. Así que comenzamos con lo mejor de estas canciones que nos van a llevar a ese momento único donde solamente tú y yo estamos en complicidad. Así es que comenzamos.

Gracias por estarnos acompañando en este laberinto retro. Mi nombre es Karina Hernández y cuando yo estaba chiquita jugaba a ser Paulina Rubio, jugaba a ser Sasha. Yo quería formar parte del grupo Timbiriche, un sueño que teníamos todos los niños de la década de los 80s, que jugábamos a ser Parchís, jugábamos a ser Timbiriche, jugábamos a ser Menudo, jugábamos a ser grandes. Y crecimos con ellos, somos una generación preciosa, por eso nos dicen así, la generación Timbiriche. Crecimos con su música, con esas canciones con las cuales nos divertíamos cantando. Nos divertíamos jugando, nos divertíamos viendo sus películas, viendo sus cuentitos. ¿Ustedes compraron algún cuento de Timbiriche? Yo sí, compré cuento de Timbiriche, compré cuento de Parchís, compré cuento de Menudo, los fui a ver al cine, fui a ver las premieres de los videos de Timbiriche. ¿Qué épocas, verdad? ¿Qué épocas aquellas? Nada que ver con lo que está viviendo la niñez en la actualidad. Sin embargo, son recuerdos tan bonitos que forman parte de nuestra vida para todas las personas retro. Y precisamente en 1987, cuando crecieron los chavos de Timbiriche, pues ya estaban en la secundaria, ya estaban en la preparatoria, y grabaron en el disco Timbiriche 7, Timbiriche 7 y 8, ¿lo recuerdan? Una canción que era fuerte para la época. Estoy hablando de Besos de Ceniza. ¿Por qué fuerte, Karina? Pues porque, imagínense, tu mejor amiga se va a besar con tu novio. ¡Esos son Besos de Ceniza! Mariana Garza interpreta de una manera majestuosa esta canción que todos cantamos, todos los de la generación Timbiriche, y nos identificábamos porque pues en la época de la prepa, de la secundaria, incluso de la primaria, más de alguno vivillo en el amor me puede contar que sí, pues de repente llegaban y te decían, ¿quieres ser mi novia? Y tú, sí, y pues ya había un besito cada año y ya, y lo más que había era una tomada de la mano y eso era mucho, entonces pues era muy fácil al otro día tener otro novio, entonces por eso es la canción de Besos de Ceniza. Así es que vamos a recordar esta época ochentera, que sin duda esta canción de Besos de Ceniza es un himno al pop de los años ochentas. Este es El Laberinto Retro.

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Y esta tarde andamos muy despechados en este laberinto retro. Y vamos a invitar a otra de las reinas del despecho. Ella es Marisela, quien llega con esa canción que se llama Sola con mi soledad. Es una canción que en 1985 sonaba en todas las estaciones de radio en los primeros lugares de popularidad. Sonaba en todas las casas, no les digo que los karaokes, porque en ese entonces no se usaba, no había, pero sí, sí cantaban las mamás, sí cantaban las tías a todo volumen con el LP en su casa. Esta canción la escribió el maestro Aníbal Pastor, y fíjense que hizo que consolidara a la señora Marisela como una de las grandes en la época, sin duda alguna. Yo creo que los grandes cantautores que ayudaron a Marisela, sin duda, fue entre Aníbal Pastor y, por supuesto, el maestro Marco Antonio Solís el Buki. Pero en ese año fue una explosión en su carrera musical, sin duda alguna. Esa fue la época dorada de Marisela. Acuérdense que ahí fue cuando se consolidó como la dama de hierro, tras su disco Sin Él, que por cierto Marco Antonio Solís se lo produjo, y Marco Antonio Solís le hizo la canción La Dama de Hierro. Por eso le salió el mote.

Esa fue la época dorada de Marisela. Acuérdense que ahí fue cuando se consolidó como la Dama de Hierro tras su disco Sin Él, que por cierto Marco Antonio Solís se lo produjo y Marco Antonio Solís le hizo la canción La Dama de Hierro. Por eso le salió el mote.

Esa fue la época dorada de Marisela. Acuérdense que ahí fue cuando se consolidó como la Dama de Hierro tras su disco Sin Él, que por cierto Marco Antonio Solís se lo produjo y Marco Antonio Solís le hizo la canción La Dama de Hierro. Por eso le salió el mote. No, no, no.

es lo que nos brinda esa electricidad que nos pone contentos, esa electricidad que también nos lleva a un momento de tristeza, esa electricidad que incluso nos puede llevar al llanto. Y la electricidad es una de las canciones más icónicas de Lucero, que dio a conocer en 1991 como parte de su disco número 8. Imagínate nada más, en 1991 Lucero ya llevaba 8 discos grabados de manera profesional. ¡Wow! Esa canción de electricidad, donde Lucero ya se nota sexy, donde Lucero ya no era Lucerito, ya era Lucero, fue compuesta por el maestro Rafael Pérez Botija, este gran cantautor español que le diera temas a Rafael, que le diera temas a Luis Miguel, que le diera temas a Cristian Castro, a Pandora, a Yuri, a todas las que estaban en boga en los años 80s y 90s. Y bueno, Rafael Pérez Botija le produjo el disco completamente a Lucero. Esta canción específicamente es de él y hizo que Lucero se consolidara con un éxito rotundo en los años 90. Así es que vamos a escuchar esta canción de electricidad de su álbum Solo Pienso en Ti, con ese ritmo maravilloso que nos caracterizaba a la juventud de los 90. Lucero, el escenario de Retro es todo tuyo.

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¿Qué les parece si hacemos un viaje en el tiempo y nos vamos hasta 1979? ¡Uf! ¿Qué estaban haciendo ustedes en 1979? Yo sé que algunos de ustedes todavía no nacían, algunos ya andaban por aquí caminando, pero en ese momento hubo un grupo que se le quiere mucho aquí en Guadalajara, que se llama La Revolución de Emiliano Zapata, o La Revo, como les dicen los cuates. Y en ese momento, el maestro Javier Martín del Campo, a quien le mandamos un saludo muy especial, decidió grabar la canción Mi Forma de Sentir. Los enamorados de aquel entonces estaban

vueltos locos por esta canción, que sin duda fue para todos los enamorados de la época. Fue una canción muy simbólica en ese momento y no había fiesta que no se escuchara Mi Forma de Sentir. La canción ganó todos los premios habidos y por haber. La canción fue éxito mundial y de alguna manera colocó a la Revo, o a la Revolución de Emiliano Zapata, en un lugar muy especial a nivel latinoamericano. América. Pero años después llega Pedro Fernández y decide hacer una nueva versión en 1994, y qué versión tan bonita. Esta que hizo Pedrito Fernández se convirtió en un éxito masivo porque la canción la hizo Balada Ranchera. Y en ese momento, ¿ustedes con cuál se quedan? Por lo pronto recibamos a Pedro Fernández y Mi Forma de Sentir.

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1: 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Este es nuestro resumen informativo en Guadalajara.
2: La presencia del gusano barrenador continúa. Las zonas afectadas son Zapotlán el Grande y Mascota.
3: Tenemos que estar trabajando en mucha capacitación. Duró muchos años en México, en Jalisco, este problema del gusano barrenador. Y la principal arma que tenemos nosotros es capacitación para que sepan nuestros ganaderos cómo curar las heridas.
2: Las autoridades atribuyen el incremento a las altas temperaturas y señalaron que ya trabajan con la liberación de moscas estériles para frenar la propagación de la plaga. La próxima semana podrían dispersarse hasta 200 millones de insectos estériles en el país. Además, la SADER y la Unión Ganadera Regional comenzaron la entrega de kits de emergencia para proteger heridas en becerros recién nacidos y reforzaron los filtros sanitarios en el sur del estado, principal puerta de ingreso de la plaga proveniente de Centroamérica.
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2: La regidora Liliana Olea Frías informó que gracias al trabajo preventivo y coordinado entre el gobierno de Tonalá y la región sanitaria número 11 de la Secretaría de Salud Jalisco, el municipio se mantiene actualmente como el único de la zona metropolitana sin registro de casos de dengue, resultado de las campañas permanentes de prevención, fumigación, descacharrización y concientización ciudadana implementada en distintas colonias. Adicionalmente, informaron que en el marco de la Semana Nacional de la Salud Pública, el gobierno de Tonalá puso en marcha la Feria Integral de Salud, con el objetivo de acercar atención médica, orientación preventiva y servicios gratuitos a las familias tonaltecas. La regidora Liliana Olea, presidenta de la Comisión Edilicia de Servicios Médicos, Salubridad e Higiene, encabezó el arranque de esta jornada, donde destacó la importancia de fortalecer las acciones preventivas y el trabajo coordinado entre instituciones de salud y dependencias municipales. La funcionaria destacó que durante la jornada se instalaron módulos de prevención de dengue, vacunación, pruebas rápidas de VIH, sífilis y hepatitis, atención en salud mental, orientación nutricional, hidratación, desparasitación y servicios de salud para la mujer, además de la entrega de cartillas nacionales de salud, servicios a los cuales la población podrá tener acceso presentando únicamente la CURP. Finalmente, las autoridades municipales y de salud invitaron a las y los ciudadanos a acudir a los centros de salud más cercanos y continuar aprovechando los servicios gratuitos que se ofrecen para fortalecer el bienestar de la salud pública de las familias tonaltecas.
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2: Gracias por el favor de su atención. En Informe 24 le presento la información Andrea Manso.
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Recuerda que tú eres mi mejor compañía. Y yo soy Karina Hernández y este, El Laberinto Retro. Y ahora, ¿qué te parece si nos enloquecemos en el año 2000? Vámonos a principios del año 2000, cuando OV7, ya no eran Onda Vaselina, decidieron grabar Enloquéceme, esa canción que sin duda ha sido una de las más bailadas, más coreografiadas, más cantadas, y además fue tema principal de una telenovela que se llamó Locura de Amor. Y bueno, todas las noches a las 7 por el canal de las estrellas escuchábamos Enloquéceme precisamente dentro de la telenovela, y esto ayudó a OV7 a consolidarse en esta nueva etapa del grupo, después de dejar el nombre de la Onda Vaselina, después de decirle gracias, señora Julisa, pero ya nosotros nos vamos a entender de manera personal de la agrupación. Así es que este disco, que se llama CD00, así le pusieron porque fue el primer disco de OV7 de manera, pues digamos, adulta de la agrupación, hizo premios TV y novelas, premios Grammy, todos los premios habidos y por haber que existían en ese momento, se lo ganaron ellos por el cambio de imagen, la madurez del grupo y consolidándose de manera oficial como OV7. Así es que vamos a escuchar esa canción, vamos a bailar y vamos a enloquecernos con la música del año 2000. Recibamos a OV7 y esto que se llama Enloquéceme.

107.5 FM en este laberinto retro. Y ahora, ¿qué te parece si encontramos a los gatos en el balcón? Esta es una canción que Faye grabó en 1995 y que estuvo incluida en su disco debut, en ese disco de La Media Naranja, en ese disco donde les he dicho tantas veces que si hubiera existido el TikTok, ¿cuántos bailecitos hubiéramos hecho con mi querida Faye? Y precisamente en ese momento, José Ramón Flores, que es uno de los escritores de cabecera de Faye, fue quien le dijo: ¿sabes qué? Vamos a explotar tus talentos para bailar, esa creatividad que tienes en el escenario. Y vaya que lo hizo de una manera sensacional, porque esas camisas del papá de cuadritos amarradas en la cintura, las pañoletas de la mamá en las muñecas de las manos, el baile arriba, abajo, un lado, al otro, agáchense, todos los chavitos que bailaban con ella, en ese entonces no se usaba, acuérdense, no estaba de moda. Faye lo puso y la verdad me encantó, porque todos esos niños que crecieron con la música de Tatiana, con la música de Xuxa, ahora ya eran unos jóvenes, y no había jóvenes representantes de nuestra música pop en México, y ella tomó la corona de la reina de la música pop de México para el mundo. Así es que vamos a recibir en este laberinto retro a una de las jovencitas con ese estilo maravilloso que consiguió el cariño de todo su público y, por supuesto, el éxito radial en todo Latinoamérica. No había estación de radio que no tuviera en los primeros lugares de popularidad canciones de Faye. Así es que vamos a escuchar una de esas, ¿te parece? Esta es Gatos en el Balcón, lo que llega a este laberinto retro.

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Y para todos los adoloridos del amor, claro que sí, también tenemos canciones. ¿Y qué les parece si ya que estamos en la década de los 80s, nos quedamos con la señora Lupita D'Alessio? Una de las canciones de calidad interpretativa inigualable. Estoy, por supuesto, hablando de la canción "Qué ganas de no verte nunca más". Una fuerza a la hora de interpretar esta canción de la señora Lupita D'Alessio que de verdad es increíble, es única, única definitivamente. Estuvo incluida en aquel disco al cual decidió titular "Soy auténtica y punto". Esta es una canción que la Leona Dormida decidió hacer en balada romántica y después se hizo en una versión más pop. De hecho, es una de esas canciones de gran éxito de su carrera musical, reflejando ese despecho al cual ha sido, pues, de alguna manera, pues, identificada en la gran parte de las canciones que ha decidido grabar, y sobre todo de ese empoderamiento femenino, lo cual es característico, por supuesto, de la señora Lupita D'Alessio. Por cierto, esta canción de "Qué ganas de no verte nunca más" es una reversión, porque acuérdense que originalmente fue grabada por la señora Valeria Lynch y la señora Lupita D'Alessio decidió hacer su propia versión, que es la que a continuación vamos a escuchar en este Laberinto Retro.

Este es el laberinto retro y ahora el turno es de los chavos de Magneto. Ellos en 1991 dieron a conocer una canción que se llama Para Siempre, una canción que estuvo incluida en uno de los discos más exitosos de Magneto. Por supuesto, estoy hablando de el disco Vuela Vuela, una canción que también nos pusimos a cantar, nos pusimos a bailar, la disfrutamos muchísimo, pero dentro de ese disco había una baladita romántica, híjole, rompevenas, cortavenas, arrancavenas, que se llama Para Siempre. Esa canción la compuso el maestro Carlos Lara, de Lara y Monarres, ¿te acuerdas tú? Y bueno, la verdad es que este Para Siempre se consolidó como uno de esos himnos románticos de los noventas y uno de los grandes éxitos, por supuesto, de esta boy band mexicana. Así es que vamos a recordar esta canción para todos los enamorados de los noventas que seguramente andaban de manita sudada en la secundaria, en la preparatoria o en la universidad, interpretando esta canción de Para Siempre de Magneto, o, ¿por qué no?, pidiéndola en la radio. ¿Lo recuerdas? Vamos a darle la bienvenida en este laberinto retro. Chicos de Magneto, el escenario es todo suyo.

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0: ¡Se acabó!
1: Muchísimas gracias por habernos acompañado en esta tarde musical del Laberinto Retro. El 107.5 FM, la estación que suena diferente, tiene lo mejor de la música para ti, para que esa nostalgia reviva esos sentimientos, esas anécdotas, esas historias que solamente tú y yo construimos juntos todas las tardes. Mañana tenemos una cita en punto de las 4 de la tarde. Mi querido Beto se queda un ratito más en el control operativo y ante ese micrófono Karina Hernández se despide. Te dejo con más música, ¿te parece bien? Te dejo con más música y con la compañía de mi compañero Huicho Vaca, que viene con lo mejor de la música del rock, con esas canciones que tanto en inglés como en español te comparte él también unas divertidas anécdotas musicales. Aparte de él, es un extraordinario músico que seguramente desde dos puntos de vista diferente te irá guiando por lo mejor de la música del rock retro. Así que nos vamos, Beto querido, te dejo un ratito más en el control operativo. Mi nombre es Karina Hernández, a mí me puedes buscar como @ Karina Hernández, Laberinto de los Famosos, @ Laberinto de los Famosos, Karina Hernández, para que te pierdas conmigo y nuestras redes oficiales, @ Retro 107.5. Esta es la estación que suena diferente.